0: Con la pelea interna que dicen que hay, uno no lo puede saber porque evidentemente lo saben los protagonistas, ¿no? Pero si hay prestigiosos colegas del otro lado del charco que la han difundido, no creo que lo hayan difundido para perjudicar a la selección celeste. Debe haber ocurrido, Jorge.
1: Claro, pero también hay operaciones, no debemos ser inocentes. Así la Asociación Uruguaya de Fútbol juega, los derechos de televisión juega, e incluso los intereses de los mismos futbolistas. Por eso, pero como decía el negro jefe, lo de afuera son de palo. La verdad, sí. Como decía Ángel Labruna, se ve en el verde césped.
0: Exactamente, porque por más que no haya una conjunción absoluta entre el cuerpo técnico y los jugadores, cuando salen a la cancha estos muchachos uruguayos que van a dejar la piel, no me cabe la menor duda, para clasificar, son ellos los que ponen en el precio de su protagonismo en tela de juicio, más allá de Bielsa. Te puede gustar o no el técnico, pero sos vos, como uruguayo, como integrante de una selección bicampeona del mundo, el que tenés que mostrarte en este partido y dejar de lado las desavenencias, si es que las hubo en los últimos días con el cuerpo técnico encabezado por Bielsa. Se viene el comienzo del partido, mueve la pelota España, comienza en España, Uruguay.
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0: El arquero Simón la va tirando sobre un costado. Ahí el lateral que favorece Uruguay. Se va adelantando Juan Manuel Sanabria por sector izquierdo. Ahí está Sanabria. Lo tiene sobre esa zona a Valverde. Está por el medio Darwin Núñez. Va para Darwin Núñez. La pelota rechazada. Va quedando para España. La viene buscando en el fondo. Ahí está Rodri. Va tocando Cucurella. Cucurella que la va volcando sobre el costado izquierdo. Marca Varela. La pelota se le va fuera al español. Es lateral para Uruguay.
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0: Tremendo error uruguayo, regalaron la pelota, estuvo a punto Yarzábal de marcar la pelota, se va al corre, increíble, un pase atrás que casi propicia el gol de España, un pase insólito, que España no pudo usufructuar del todo, pero estuvo a punto de marcar España. De los tantos errores no forzados que han cometido muchos equipos de importancia en este campeonato del mundo.
1: Un desconcepto, un pase hacia el medio, la recuperación, Oyarzabal que remató, una pierna que se interpuso, la primera fue para España que va en este córner.
0: Bien el centro de Baena, bien Muslera. En lo alto, el arquero de Estudiantes de La Plata se queda con la pelota y sale Uruguay. Mete el pelotazo largo. Allí el arquero Muslera rechaza Cucurella. La pelota que le va quedando a España. La va levantando el futbolista de Cubarsí. La va tirando hacia adelante Cubarsí. La viene buscando Rodri. Allí están, tirándola hacia atrás. La tiene España. El partido recién inicia. 2 minutos del primer tiempo. La viene buscando Laporte. Allí está Laporte. La abre para Cucurella. Hay Cucurella que la va retrasando. Recibe Cubarsí. Allí está el hombre de Barcelona. 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Allí está Cubarsí, tocando para Laporte. La va volcando hacia adelante. España y Uruguay están jugando y vos lo vivís en la radio del Mundial. La viene buscando Pedri. Allí está Pedri, toca hacia atrás Pedri. La va volcando para Laporte. Allí está Aymeric Laporte, se la va llevando por sector izquierdo, tirándola para Pedri. Pedri devolvió. Se viene España, roba la pelota a Uruguay. La viene buscando a Valverde, la perdió Valverde finalmente. La recupera España, que retira el balón. La tira entonces Pedri. Allí está Pedri, la abre sobre el costado derecho. Pedri, viene buscándola ahí Lamin Yamal, amaga frente a la marca de Sanabria, se la va llevando Lamin, se frenó otra vez Lamin, la tiró hacia atrás, intenta España, la pelota que va hacia el medio, va para Pedri, la paró Pedri, le puso en el área, sale Muslera, la deja salir, hay saque de meta que favorece Uruguay.
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0: 40 del primer tiempo, Uruguay-España están 0-0, remate de Muslera, la tira más allá de la mitad de la cancha Muslera, el salto, el cabezazo de Darwin Núñez, rechaza Cucurella con pierna derecha, la viene buscando el fondo uruguayo Sanabria, la cabecea Sanabria, rechaza Cubarsí, de cabeza le va quedando entonces a Varela, allí está el hombre del Flamengo, Varela que la toca hacia atrás para Muslera, Muslera en la puerta del área recibe el balón, mira el panorama, el arquero uruguayo, 4 minutos del primer tiempo, mira Jorge Parodi para todo el país.
1: La pelota es de España, Pedri y Rodri se hacen dueños del partido y lo buscan a Yamal, Uruguay no encuentra el balón y ya tuvo a partir de un error no forzado Oyarzabal una oportunidad concreta a favor del equipo europeo.
0: Hay tiro libre que corresponde a Uruguay en 4-10 del primer tiempo. La radio del Mundial, Cadena 3 Argentina. Y el fútbol de la definición de uno de los grupos. Ya han empezado, me imagino, Arabia y Cabo Verde.
5: Sí, señor. 3 minutos 50 ya de este primer tiempo. 0 para Cabo Verde, 0 para Arabia Saudita.
0: Viene buscando la pelota Uruguay sobre el costado izquierdo. Viene Valverde a buscar el balón. El largo remate hacia adelante, sale el arquero, allí Simón, Unai Simón se queda con la pelota, la larga sobre el costado izquierdo para que venga Cucurella, allí está Cucurella, se viene Cucurella hacia la mitad del terreno, lo tiene cerquita y la va tocando cortita más, buscando la posición de el futbolista Baena, Baena hacia atrás para Laporte, ahí está Laporte buscando a Simón, la tiene el arquero del Athletic Bilbao, la va tocando para Cubarsí, Cubarsí se la llevó, la va volcando a la derecha Cubarsí, una pelota que se eleva, la viene buscando Uruguay, la baja con el pecho bien, allí ubicado Ugarte, ahí está el árbitro cobrando una infracción a favor de la celeste, hoy vestido de azul.
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0: Falta sobre Betancourt, el hombre que jugó, recuerdan ustedes, en Boca Juniors en la República Argentina. Remate para Uruguay. Van acomodando la pelota. Le va a pegar Maxi Araujo, una de las figuras. Si es que ha habido alguna figura en Uruguay, bueno, el delantero ha mostrado sus cualidades. Maxi Araujo, el hombre del Sporting Lisboa, preparado para meter un zurdazo, mirando fijo a sus compañeros en el área. Vino el centro de Araujo. La pelota rechazada por Laporte, sale el arquero. Descolgó la pelota mal, se escapó y no había cobrado nada el árbitro, si la empujaba un uruguayo era gol válido, salió mal Simón, salió, parecía que con mucha fuerza, pero perdió la pelota y tuvo la chance Uruguay, lo que no tuvo es un hombre cerca de la pelota en el rebote, Jorge.
1: Salió muy desarmado Simón a esa pelota, no tuvo, me parece, Uruguay el aprovechamiento de una oportunidad surgida de un centro, un error no forzado, Uruguay se anima.
0: Simón que recibe la pelota, sale España, en 6 minutos y medio de comenzado el partido en Guadalajara, Uruguay y España están 0-0 con estos resultados, claro, recién empiezan los partidos, ¿no? Puntero España y segundo Uruguay, Cachito.
5: Sí, mantenerse así por ahora sigue segundo Uruguay.
0: Sale buscando la pelota a España desde el costado dicho, Llorente buscando a Cubarsí, Cubarsí se apoya en la puerta, allí está, llegando hasta la mitad de la cancha, se frenó, la va tocando hacia el medio, va para Cubarsí, Cubarsí y la pelota, la vuelca hacia adelante, está recibiéndola y llevándola hacia adelante la por otra vez, tocándola sobre el costado izquierdo para Pedri. Pedri se frena, sigue pisando la pelota Pedri, toca para Cubarsí. Cubarsí el balón. Cubarsí que mete un pelotazo largo para Lamine. Ahí está Yamal, pica por izquierda, por derecha. Ahí está intentando llevársela. La pelota rebotó y se va al córner para España.
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0: Bueno, se notó en la reiteración que dieron, Jorge, que falló el arquero, que nadie le interpuso.
1: Seguramente lo molestó el sol, tenía el sol en contra, la pelota pegó en la espalda de Cáceres, se viene España.
0: Viene el centro de Lamine Yamal, la pelota que rebotó y sale afuera, otro tiro de esquina que favorece a España, va a pegarle Yamal, el partido está 0-0, 8 minutos del primer tiempo, vendrá entonces el centro otra vez al área uruguaya, Lamine Yamal frente al balón, Uruguay que se defiende prácticamente con todos, con Darwin Núñez que va al primer palo, con Muslera que está tratando de estar atento, viene el centro, corazón del área chica rechazada, la pelota por parte de Bentancur. Betancourt. Le va quedando a Canovio, que la pelea, pero recupera el balón. La selección de España buscando a Llorente hacia atrás. Va saliendo el arquero Simón. La toca hacia adelante Simón. Viene la pelota para Llorente. Sale por sector derecho. En la punta del área grande del conjunto español. Ahora tocando para Cubarsí. Cubarsí para Laporte. Ahí está Laporte recibiendo la pelota. Amaga y se va hacia atrás. Toca para Simón. Sale España.
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0: Buscando la pelota el conjunto español. Sobre el costado izquierdo están tirando la pelota hacia atrás para Laporte. Laporte que toca para Pedri. Pedri que la abre sobre el costado para Rodri. Rodri hacia atrás, recibe Laporte. Allí está Laporte, avanza en tres cuartos de campo. Mete el zurdazo largo, sale Muslera. Tranquilo, se queda con la pelota.
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0: Ugarte que le tira hacia atrás, sale Uruguay desde el fondo, pelotazo largo de Matías Oliveira, va a buscar el balón en el fondo de la Laporte para España, se la va llevando, la va tocando cortita hacia adelante, España el balón, la viene buscando Rodri, Rodri que toca para Pedri, ahí está Pedri, avanza España sobre el costado izquierdo, ahí está Llorente, Llorente para la Yamal, Yamal para Llorente, Llorente hacia atrás, la viene buscando Laporte, Laporte que se la lleva, círculo central, España, Uruguay 0-0, 10 minutos del primer tiempo, la pelota de Laporte que la tira hacia atrás para Cubarsí. Cubarsí que la tiene, la toca corta Cubarsí. Va recibiendo la pelota Pedri. Allí está Pedri, la tira hacia atrás para Simón. El arquero que va volcando hacia la izquierda. Sale, sale España con Laporte.
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0: Gran cambio de frente de Baena, buscando a Yamal, marca firme Uruguay en el fondo con Sanabria, la tira afuera, el lateral para España, viene Llorente a impulsar el balón sobre el costado derecho del ataque español. En 10 minutos y medio del primer tiempo, lo vivís en la Radio Mundial, lo vivís en Cadena 3 Argentina, la pelota es de la selección española de fútbol, con un lateral que vendrá en el Estadio Akron de Guadalajara, completo como en cada uno de los escenarios donde ha habido partidos en este campeonato del mundo. Si hay algo exitoso en este mundial, sin duda alguna, más allá de los niveles futbolísticos, es la presencia de un multitudinario público que prácticamente llena todos los escenarios de Estados Unidos, de Canadá y de México. La viene buscando ahora el conjunto de uruguayo con Bentancur. Bentancur que toca hacia adelante, la toca ahora el futbolista Canovio, va a buscar a Darwin Núñez, se frenó en el área, había offside. Posición adelantada de Darwin, hay tiro libre para España.
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0: Buscando la presión, España con Yamal. Yamal que le toca hacia atrás, buscando a Llorente. Llorente que se la lleva, sigue Llorente, le va volcando hacia el medio para Pedri. Ahí Pedri se lleva la pelota, la va volcando hacia el costado izquierdo. Viene Laporte. Laporte que se lleva la pelota. El partido está 0-0, 12 minutos del primer tiempo. Laporte que pasó al ataque, se la llevó, la tocó hacia el costado izquierdo. Viene recibiendo la pelota Baena. Baena que la perdió, la viene buscando Canovio. Allí está Canovio con la pelota, sigue Canovio. Pasa entre dos, no puede pasar, pero cae. Falta, falta, sí señor. Tiro libre para Uruguay, Jorge.
1: Presión contra presión, el partido es parejo, trata de ser vertical Uruguay y la clave está en la lucha entre Yamal, a quien buscan siempre, y Sanabria, que es el marcador izquierda por Uruguay.
0: Sale buscando la pelota de cabeza Betancur. Una pelota que queda en la mitad de la cancha. Araujo que la va reteniendo. Avanza Uruguay, sigue Araujo. Allí está llevándose la pelota hasta que la perdió. La vuelcan hacia el medio para que venga a buscar la Baena. Baena hacia atrás, se equivocaron, rechazó como puede Cucurella. Con pierna derecha la sacó del área. Cabezazo de Betancur, cobra falta. El árbitro detiene las acciones. El árbitro norteamericano. Hay un hombre que es Pedri en el piso en España. Hay tiro libre para el conjunto español.
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0: Bueno, existió el manotazo, ¿no?, del jugador uruguayo Bentancur sobre Pedri, Jorge.
1: Sí, sí, la falta existía por parte del exjugador de Boca Juniors. El partido sigue siendo parejo, pero llama la atención la verticalidad de Uruguay, que a veces salta líneas, que busca directamente, sin detenerse, sin ningún tipo de pausa, llegar hasta el arco de Simón. Por ahora no logra asociarse España.
0: Buscando la pelota a Laporte, la vuelca hacia el medio, el partido está 0-0, roba bien la pelota Uruguay, la viene buscando Maxi Araújo, se la lleva Araújo, muy habilidoso, muy bueno, o de Araújo en el comienzo del partido se la llevó hasta que pisó la pelota y se cayó solito, la recupera España, que se viene de contra, Uruguay cuando puede se la juega, gana Ugarte muy bien, el ataque ahí está, tirando la pelota Araújo, la viene buscando Uruguay, allí está Valverde, la abre Valverde, allí la va a buscar Darwin Núñez, la ataquea Darwin Núñez, buscando a Sanabria. Ahí está Sanabria, pierde la pelota infantilmente Sanabria, la recupera España, Sanabria que la vuelve a buscar con mucha enjundia, la tira hacia atrás para Olivera, allí está Matías Olivera, Olivera que la perdió, se la llevó Lamine Yamal, el árbitro dice que no hubo infracción. Olivera está empecinado en mandarse una, ¿no? El otro día la que se mandó frente a la selección de Cabo Verde es la que no sé si lo deja fuera del Mundial, Jorge.
1: Claro, claro, terminó en gol del equipo de Cabo Verde. En el segundo gol, error compartido con Muslera. No está seguro en el manejo de la pelota Uruguay y se le viene España nuevamente volcando el juego hacia la derecha.
0: Hacia Lamine Yamal, que es el que tiene la pelota, la tengo casi atrás para Llorente. Llorente que la vuelca hacia el medio, la tiene entonces Laporte. Laporte que la va buscando hacia la izquierda para Cucurella, Cucurella para Laporte, este para Cubarsí. Ahí está Cubarsí. Somos la radio del Mundial, somos Cadena 3 Argentina, casi 15 minutos del primer tiempo. Uruguay-España 0-0 en Guadalajara. Va buscando la pelota a España, la viene buscando por el medio el futbolista. Baena va tocando a la derecha Yamal. Yamal se la lleva frente a Sanabria, sigue Yamal, tiró el centro. La pelota rechazada por Ugarte, sale afuera, al córner o al lateral, no sé si al lado del banderín del córner, al lateral, que favorece a España, sobre el costado derecho entonces, vendrá el conjunto español. La pelota finalmente se fue al córner, que va a ser ejecutado por Lamine Yamal, o por lo menos él acomoda la pelota, pero se la va a dejar a un compañero. El tiro de esquina que favorece a España, el partido está 0-0, está para instalar la pelota en el área Uruguay, el conjunto español, va a venir el centro, atención, allí estará el remate hacia el área, un cabezazo, la pelota que queda allí para que finalmente la saque Bentancur, la viene buscando Cucurella, Cucurella que se la quiere llevar, sigue Cucurella, la va perdiendo Cucurella con Bentancur, Bentancur que mete un pelotazo largo, está robando la pelota España, la tiene otra vez el conjunto español.
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0: Pedri para Llorente, Llorente hacia atrás, va saliendo Cubarsí, Cubarsí la pelota, 0-0 el partido, va recibiendo el balón, ahora sobre el costado izquierdo, el futbolista Rodri, Rodri que toca, allí para Laporte, Laporte para Pedri, Pedri hacia atrás, para Cubarsí, Cubarsí para Pedri, se viene Pedri, allí está Pedri, tres cuartos de campo otra vez, la volcó a la derecha, viene Lamine, allí está Lamine, se la llevó frente a Sanabria, se metió en el área, le pegó, rebotó, la pelota queda allí, no le puede pegar Cucurella, rechazó bien en todo el fondo uruguayo, y llega España, llega, me parece, con más atributos ofensivos que su rival, Jorge.
1: Porque Pedri es el conductor, porque Yamal por derecha le gana permanentemente a Sanabria, la pelota es de España, eligió el espacio más allá de la presión Uruguay, la contra.
0: ¿Quién está mejor, Cabo Verde o Arabia, según lo que podés ver, querido Cacho?
5: Un partido parejo, van y van, un rato cada uno se presta la pelota, por ahora en 16, están igualando 0-0, Gustavo.
0: Viene buscando la pelota el conjunto español, la tiene Pedri, que la tiene atada Pedri, la va tocando para Laporte, para Cubarsí, Cubarsí en el círculo central, la va volcando hacia el medio, está recibiendo la pelota Rodri, Rodri que la abre hacia el costado izquierdo, ahí está, recibiendo la Pedri, Pedri que toca hacia atrás, ahí está Rodri, Rodri que la va volcando a la derecha, la tiene Cubarsí, la abre Cubarsí para Yamal, ahí está Lamine, Lamine Yamal encendido frente al marca de Sanabria, la pelota rebotó en Sanabria, le va a quedar España, una falta fuerte de Ugarte, el árbitro dejó seguir, le pareció falta de Ugarte, la viene buscando entonces Laporte, la tiene Laporte, mientras se levanta el jugador español, va para Pedri, la va parando Pedri, pisa la pelota Pedri, se la va llevando, la va tocando hacia el costado derecho, va buscando la Cubarsí, ahí está Cubarsí tocando para Laporte, ahí está Laporte, círculo central, 0-0 el partido en 18, busca España, la pelota que va para Pedri, la paró Pedri, la tocó hacia adelante, va buscando ahora el balón Baena, ahí está Alex Baena, sigue Baena, toca hacia atrás para Pedri, Pedri la pelota, la retiene mucho más España, la van volcando hacia el medio, ahí está España con Cubarsí, Cubarsí se la llevó, la volcó a la derecha, viene para Yamal, Yamal se la llevó, la pelota rebotó y se va fuera, es lateral para España.
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0: Se viene España por el gol, atención, se metió en el área, allí Oyarzabal no se podía acomodar para pegar el zurdazo, estaba cruzándolo Matías Oliveira, pero estuvo cerca España de impulsar, pero bien cerró en este caso el central Oliveira, ahí lateral para España, lo va a hacer Cucurella, Cucurella entonces va a instalar la pelota allí o en el área, un poco más cerca tiene compañeros también, Cucurella y la pelota, la va volcando sobre el costado izquierdo Cucurella, va a buscar devolución, la pelota rebotó y se va al córner, córner otra vez ahora desde la izquierda para España.
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0: Alex Baena levantando su brazo derecho como indicando hacia dónde va a enviar la pelota, 1-2-3 le dice a Canovio, cuidado con la patita le dice, y Canovio le dice con un gesto elocuente, yo voy a la pelota señor el Faith, bueno, la cuestión es que está advertido el jugador Canovio, el delantero del Fluminense, viene el centro, falló Muslera, increíblemente Muslera, cómo falló, pero le pasó medio metro la pelota, un error ostensible del arquero, tuvo suerte porque la rechazaron sus compañeros. Alex Baena en el lateral buscando a Pedri, allí está Pedri parando la pelota, se la va llevando Pedri, mirando el panorama Pedri, domina España, eso está claro, la va tocando hacia atrás, va para Cubarsí, la tira hacia adelante Cubarsí, intenta España llegar, la pelota que es rechazada justito allí por Sanabria, le va a quedar otra vez España, ataca por derecha, va a Yamal, allí está material del centro atrás, vino el centro atrás, marca bloqueado Uruguay, y van sacando la pelota del fondo, la pelota que va hacia adelante para Maxi Araujo, Araujo que la va retrasando Darwin Núñez, la va tocando para Ugarte, Ugarte que se la va llevando, allí está Ugarte y la pelota, Ugarte que va tirando la larga hacia adelante, marca Cucurella, es bastante más España, Jorge.
1: Totalmente, es un monopolio en contra la tenencia de la pelota, pero además comienza a llegar, es muy interesante el trabajo de Oyarzabal creando los espacios y recién Cubarsí se sorprendió ante el error de Muslera después del córner de Baena, estuvo cerca del gol España, que es mucho más, que impone condiciones futbolísticas sobre el equipo charrúa.
0: Sale buscando el balón Laporte, Laporte que la va volcando para Cubarsí, círculo central, domina España, es el eje del juego, el conjunto español, Uruguay hace lo que puede hasta aquí, va saliendo España, la pelota ubicada hacia el costado izquierdo para Laporte, Laporte que se viene, cruzando la mitad del terreno, España 0, Uruguay 0, 21 minutos, cerquita de la pausa de hidratación estamos, la va a recuperar Uruguay, la tira hacia atrás Valverde, buscando Bentancur a su arquero, Muslera, Muslera sobre el costado derecho, viene el pelotazo largo hacia adelante por parte de Sebastián Cáceres, la recupera España, la regala Uruguay, no triangula, no tiene gestos técnicos Uruguay hasta aquí en el partido, viene buscando la pelota Laporte, Laporte para España, la va tocando para Pedri, Pedri la pelota devolvió para Laporte, allí está el segundo central del conjunto que dirige Luis de la Fuente, la va tocando para el futbolista Cubarsí, Cubarsí y la pelota se abre a la derecha a Llorente, Llorente que la lleva, lo tira a Lamil, Lamil que va tocando, devolviendo para Llorente, Llorente hacia atrás, la tiene España, es sin solución de continuidad, España es el dueño de la pelota, avanza España, la tiene Laporte, la pone en la puerta del área, la va buscando Oyarzabal, ahí está tratando de rechazar la barrera, que estirado su pierna para sacar la vaca Novio, la tira muy larga, la pierde con Cucurella, allí está España, reteniendo el balón, dominando absolutamente, sometiendo a Uruguay, la viene buscando el futbolista, el Llorente, Llorente hacia atrás, va para Cubarsí, Cubarsí se frena, la va tocando hacia adelante, bien Cubarsí para Rodri, Rodri que toca a primera, cae Oyarzabal, el árbitro dice que sigue el juego, la viene buscando Pedri, se la va llevando Pedri, sigue Pedri, la toca bien, la deja pasar notablemente Yamal, la viene buscando Llorente, tiro al centro, queda allí la pelota y Muslera, Muslera como arrojándose hacia adelante, hacia una pileta profunda. Se queda con la pelota, España domina. Solo le falta el gol, Jorge.
1: Notable jugada colectiva, la dejó pasar Jamal Llorente y el centro, la pelota quedó muerta prácticamente en el punto del penal, nadie la pudo empujar. Merino también en una buena intervención. España es mucho más, solo le falta el gol ante Uruguay, que no encuentra la pelota.
0: La pausa de hidratación, que en este caso es una pausa muy pero muy beneficiosa para Uruguay, que estaba siendo sometido hasta este momento en el que se interrumpe el juego, que pasa Cacho en Houston.
5: 23 minutos del primer tiempo, por ahora la cosa sigue 0-0, un poquito mejor en este último minuto Cabo Verde, pero están 0-0.
0: La pausa en España, Uruguay.
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0: Muy bien. La verdad que la pausa le vino bien a Uruguay, Jorge, porque España paulatinamente ya lo iba metiendo en su área.
1: Claro, el break es como el break del boxeo, cuando le están pegando a uno de los contendientes. Bueno, futbolísticamente, España se hizo cargo del partido, no encuentra la pelota Uruguay, con Pedri como cerebro, con Rodri como distribuidor, con la movilidad de Olazábal, que hace un trabajo invisible, creando espacios por los pasillos interiores, y con Jamal, que gana siempre. España ha tenido 3 oportunidades de gol contra 1 por error del arquero español, de Simón, de Uruguay, pero fundamentalmente la posesión, que supera el 60% a favor del equipo ibérico. Sí decía Bielsa previo al partido que quitarle la pelota era la clave. Bueno, por ahora el equipo charrúa no lo ha conseguido, está sacando barato el resultado, este empate parcial.
0: Así es, Jorge, y además, si se pretendía un bloque bajo, se está dando un bloque bajo de Uruguay, pero porque es sometido por España, no claro. Porque Uruguay me parece que esté tratando de querer hacer el bloque bajo.
1: No, porque Uruguay está intentando presionar arriba, pero lo hace de manera incoordinada, por eso es que sale con facilidad España y lo ha puesto contra un arco, pero por mérito del equipo ibérico.
0: Sin duda, la viene buscando Uruguay. El pelotazo largo, Laporte marca, la va a tirar hacia atrás para Simón. La tira el arquero de España, la va volcando para Laporte. Laporte apurado por Canovio, la toca muy bien y sale triangulando perfectamente el equipo español. Va Cucurella, la pelota que rebota y sale afuera en Bentancourt. Hay lateral que favorece a España sobre el costado izquierdo en 26 minutos y medio. Luego de la hidratación, sigue igualando 0-0 Uruguay-España.
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0: Lo tuvo Uruguay, un desborde y no pudo definir por el medio, pero tiene la pelota Uruguay otra vez. Sobre el costado izquierdo Araujo. Araujo para Sanabria. Sanabria que toca para Araujo. Araujo que va parando la pelota. Uruguay trata de meter alguna chance, pero qué pelota que perdió Araujo. Se viene España de contra, el partido 0-0. Comienza a ser atractivo ahora porque Uruguay también quiere. 27 minutos del segundo tiempo. Viene Baena por izquierda. Baena que se lleva la pelota frente al marca de Cáceres. Ahí está Baena, tira el centro. Muslera, atento, va a buscar esa pelota. Se queda con ella. Sale Uruguay.
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0: La viene buscando Uruguay a través de Maxi Araújo. La va tocando hacia atrás. Está recibiendo la pelota Cáceres. Ahí está Olivera. Olivera que la toca para Ugarte. Ugarte para Olivera. Olivera que se la va llevando hacia el medio. La va volcando sobre el costado derecho para Sebastián Cáceres. Sebastián Cáceres y la pelota. Se frena el primer marcador central de la selección celeste, dirigida por Marcelo Bielsa, que está empatando 0-0 y por ahora está clasificando segundo, porque en el otro partido de Cabo Verde Arabia no hay goles todavía, Cacho.
5: Todavía no, Gustavo, y con este resultado el próximo viernes a las 7 de la tarde jugaría Uruguay frente a Argentina.
0: Sale buscando, atención, la pelota con todo Darwin Núñez. Se metió en el área Darwin Núñez, tiró al centro. Bien Unai Simón. Quebró ese centro de Darwin Núñez, el que recibe alguna protesta de un compañero. Salida para España. Pero Uruguay llegó dos veces ya, Jorge.
1: Llegó dos veces por presión. Fíjate que después de la hidratación siempre empieza otro partido. Ganó primero Valverde en la jugada que terminó un centro que no pudo conectar Núñez. Y ahora Núñez le gana a Cucurella. Llega hasta el fondo, tira el centro y obliga la intervención de Simón. La presión, la recuperación alta le permitió a Uruguay llegar.
0: Sale buscando la pelota Cubarsí para España. La viene buscando Cubarsí. La va tocando hacia adelante. España el balón. Sobre el costado derecho viene Llorente. Llorente que la tira hacia atrás. Va para Cubarsí. Cubarsí buscando a Pedri, que se retrasa para ir a buscar esa pelota. Allí está Pedri frente a la marca de Bentancur. La va tocando para Cucurella. Cucurella y la pelota. 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El mundo la viene buscando Cubarsí. Cubarsí que toca, va a buscarla. Allí tocando de primera Rodri. Hacia atrás la tira de Por, buscando al arquero Unai Simón. Simón que busca a Por, el segundo central de la selección de España. 29 minutos y medio del primer tiempo. Uruguay, España 0-0 en Guadalajara. La busca Oyarzabal. La pelota rechazada de cabeza por Varela. Va buscándola en la mitad de la cancha, otra vez cabellando. Y Rodri recupera la pelota Uruguay. Un remate violento de Cáceres. Está picando Darwin Núñez. Está marcando a Por. La tira hacia adelante. El tacazo allí se va fuera por parte de Pedri, lateral para Uruguay.
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0: Allí Varela, el lateral derecho del Flamengo de Río de Janeiro, va a impulsar la pelota para Uruguay. El partido está 0-0, media hora clavada, un tercio de partido consumido. La viene buscando Canovio, la picó muy bien Canovio para Bentancur. Tiro el centro Bentancur, pasó de largo Araújo que no pudo alcanzar esa pelota. Pero en los últimos 3 o 4 minutos, 3 llegadas a lo profundo de Uruguay desnudan también falencias del fondo de España, Jorge.
1: Por la derecha, a las espaldas de Cucurella. Ahora el que ganó fue Bentancur con un centro. No llegó, se tiró para buscar la Maxi Araújo. Uruguay, después de la pausa por hidratación, ha tenido 3 acercamientos hacia el arco de España.
0: Viene buscando la pelota la Por para España, llegando hasta la mitad del terreno. 0-0 está el partido. La pelota es de Cubarsí, llega hasta el círculo central, sigue Cubarsí con el balón. Cadena 3, la radio del Mundial, con un importante partido que, entre otras cosas, junto al otro de Cabo Verde y Arabia, definen nada más y nada menos que el rival de Argentina en 16avo de final. La tiene Bentancur, la va tocando para Varela. Varela para Bentancur, ahí está Bentancur, le pica Canovio. Ahí está Canovio por derecha, pica Darwin Núñez por el medio, sigue Canovio, falta de Alex Baena. Hay tiro libre para Uruguay.
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0: Bueno, salió con todo Uruguay después de la pauta de hidratación, como bien lo señalaba Jorge. Es otra cosa ahora el programa futbolístico, porque el que pasó a dominar es el equipo sudamericano.
1: Tiene un buen tiro libre, Gustavo. Tiene un buen tiro libre, puede ir por arriba a buscar el sector derecho. Es un espacio fértil para Uruguay que en pelota parada puede trascender.
0: Araújo tira el centro, sale el arquero. Muy lejos, salió otra vez, perdió la pelota. Atención, Canovio. Se la lleva Canovio, le pegó. Y la pelota rechazada, dos hierros increíbles de un arquero de un equipo que quiere ser campeón del mundo. Ya van dos mariposas. poseadas del arquero Edka, salió a cazar, vaya a saber qué, pero increíble lo de Unai Simón. Decir que Uruguay no pudo usufructuar esa acción fallida del arquero español. La gana Llorente, Llorente hacia el medio, la va sacando Rodri, Rodri la pelota en la mitad de la cancha, la abre para Cucurella, ahí está Cucurella, la va tocando para Baena, Baena se abrió sobre el costado izquierdo, la va tocando hacia el medio ahora, buscando a Rodri, Rodri que la va tocando hacia atrás para Cubarsí. Tuvo una chance Uruguay, tuvo tres o cuatro chances en cinco minutos, desnudando falencias muy groseras del fondo hispánico. La viene buscando entonces ahora Rodri otra vez, ahí está Rodri mirando el panorama. Rodri, Seferina toca hacia atrás, va para Laporte y la pelota, quiere retomar el dominio de las acciones el conjunto español. Ahí está Pedri, Pedri que tocó a la izquierda, va para Baena, tiro el centro Baena, Muslera atento luego del pique, se queda con la pelota.
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0: ¿Hay alguno que esté más cerca de Cabo Verde o Arabia, Cacho?
5: Por ahora no, están retirando a un jugador de Arabia que está lesionado, ya te confirmo cuál es. Está detenido el juego en 32 del primero, están 0-0.
0: Muy bien, con estos resultados, Uruguay segundo y sería el rival de Argentina hasta ahora, porque los dos partidos están 0-0, le viene buscando la por. Va cruzando la mitad de la cancha, se frenó, la pisa y la toca cortita, buscando a Rodri, Rodri para la por, está buscando a Cubarsí, el juvenil elemento del Barcelona que se la va llevando, va más allá del círculo central, la va tocando para Lamín, que desapareció del partido de pronto, ahí lo necesita mucho España, allí está Lamín, se la llevó notablemente, eludió el hombre, sigue Lamín Yamalsi arriba al área, hizo un lujo y la perdió, la recupera Uruguay, la viene buscando entonces sobre el medio, allí Valverde perdió la pelota, recupera España, la viene buscando Cucurella, Cucurella y la pelota sigue Cucurella, la va volcando hacia la izquierda, buscando a Baena, Baena hacia atrás, recibe la pelota Rodri, Rodri el balón, tocó ahí para Pedri, la paró Pedri, encaró, se frenó, se da vuelta frente a la marca de Bentancourt, sigue Pedri, la toca hacia atrás, va para Cubarsí, la tiene Pau Cubarsí, ahí está Cubarsí tocando para Pedri, Uruguay que trata de defender porque ahora la vuelve a tener España, la viene buscando Rodri, allí está Rodri, amaga Rodri, el hombre del Manchester City, toca la pelota para Cucurella, Cucurella hacia atrás, la tiene España, somos la radio del Mundial, cadena 3 Argentina y se viene el conjunto español, que nada de furia tiene hasta aquí, salvo algunos minutos de partido, sobre el costado derecho, viene buscando la pelota España, allí está Lamín, devolviendo mal, Lamín ya mal, la busca otra vez, pero roba la pelota Maxi Araujo, dando la mano en el fondo Araujo, buscando a Darwin, allí está Darwin Núñez llegando a la mitad de la cancha, sigue Darwin Núñez, picada Sanabria por el sector izquierdo, se frena Darwin Núñez, la va tocando para Sanabria nomás, ahí está Sanabria, la va tocando ahora para Maxi, ahí está Araujo, Araujo que va parando la pelota, sigue Araujo frente a la marca del futbolista Merino, la va tirando hacia atrás, sale Uruguay, 0-0 el partido, 35.
5: Se fue lesionado Altan Bakhti en el equipo árabe, ya está en su reemplazo con casaca 3, Ali Lahami, se fue lesionado el hombre de Arabia Saudita.
0: Buscando la pelota Uruguay desde el fondo, allí está recibiéndola y tirándola hacia adelante, Valverde va tocando para Maxi Araujo, ahí está Maxi Araujo frente a la marca de Llorente, lo pasó muy bien, gran jugada de Araujo, la va tocando para Bentancur, apunta Bentancur, le pegó arriba del travesaño, arriba del travesaño, el bombazo de Bentancur, gran acción de Araujo, que es de lo mejor de Uruguay en el Mundial, Jorge.
1: Notable lo de Araujo, a pura gambeta, lo buscó en el centro de Tancur, el remate apenas por arriba del travesaño, después de la pausa por hidratación, Uruguay es más decidido, más rápido en las transiciones, Uruguay además se abroquela bien atrás, formando una línea de 5 con Ugarte metido entre los centrales, y además cuenta con la complicidad de Unai, que ya cometió dos errores garrafales, estoy hablando del arquero de España.
0: Más allá de la posesión, Jorge, me quedé pensando en situaciones, no sé si ha estado más cerca Uruguay que España.
1: Tengo 5-4 a favor de Uruguay, ninguna demasiado clara, también hay que decirlo.
0: No, ninguna clara, no hubo un tiro al arco que un arquero haya sido espectacular en su salvada, pero después de la pausa de hidratación, claro, se vio otro partido.
1: Al contrario, los arqueros han propiciado situaciones de gol a partir de sus errores.
0: Es verdad, sobre todo el español, la va sacando del fondo de la por, está picando Yarzabal, está marcando para Uruguay Matías Olivera, la va volcando hacia adelante Matías Olivera, la espera Araujo, choca con Llorente que comete infracción, dice el árbitro, infracción sobre Araujo, el más movedizo, el más inquieto de las delanteros uruguayos que le está evidentemente causando cierto perjuicio al fondo de España. Es buen jugador Araujo. Para mí, los dos partidos que falló Uruguay, fue el mejor jugador del conjunto de Bielsa.
1: Pero además se ha convertido, pero además ayuda a la hora de defender. Yo creo que tanto Araujo en Uruguay como Yamal por España son los futbolistas que tienen la llave del partido.
0: Viene buscando el balón Cucurella. Cucurella que va tocando cortito. Va recibiendo la pelota Rodri. Rodri que toca hacia atrás. Ahí está Cubarsí buscando la por. Se la va llevando la por. El partido está 0-0 en 37 minutos y medio del primer tiempo. Igual que Cabo Verde frente a Arabia. Lo está siguiendo Cacho Mercado. La viene buscando Cubarsí. El pelota sonado de Cubarsí. La para con el pecho. Atención. Y la va tocando muy bien hacia el medio. El futbolista. Pero está ganando la Araujo, que está por todos lados. Arieta Maxi Araujo. La pierde la tira sobre un costado fuera Pedri, es lateral para Uruguay, viene Varela a buscar la pelota.
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0: Lateral que va a impulsar Guillermo Varela. Varela la pone en la mitad del terreno. La está perdiendo allí con Cucurella. Ahí está Pedri tirándola hacia atrás. Está buscando la pelota Cubarsí. Tocándola para Llorente. Llorente hacia atrás para Cubarsí. Cubarsí y la pelota. Va hacia adelante buscando a Rodri. Rodri y el balón en el círculo central. Tocando hacia adelante para Oyarzábal. La pelea Oyarzábal toca bien. Buscando entonces ahora a Rodri. Rodri para Oyarzábal. Marca Uruguay. Recupera la pelota Uruguay. Un remate muy débil. Sonso allí desde la mitad de la cancha. Realmente no entiendo qué

0: fuerte frente a Oyarzábal. Michael Oyarzábal, que ha quedado en el piso, el delantero de la Real Sociedad, que ya por lo menos se ha reincorporado. Se va a reanudar el juego. 39 minutos y medio en Guadalajara. Uruguay 0, España 0.
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0: Muy bien, y hay que decir que si hay un gol en el otro partido, automáticamente el equipo que haga un gol pasa a clasificarse.
2: Sí, totalmente, Gustavo. Recordemos entonces que por ahora las cosas están como cuando arrancaron, ¿no? Primero está España, segundo está Uruguay, y ahí está la posibilidad para los que vienen atrás. Cabo Verde tiene 3 puntos, así que si un gol en el otro partido, automáticamente cambia la historia.
0: Se va a reanudar el juego, 40 minutos y medio del primer tiempo. Uruguay 0, España 0. La pelota tendrá que sacarla del área Unai Simón. De flojísimo primer tiempo, por 2 centros que parecían relativamente sencillos, el arquero defeccionó. La viene buscando Unai Simón. Simón, que mete un pelotazo largo más allá de la mitad de la cancha. El salto va a buscar la pelota a Sanabria, que la quiere sacar. La peleaba Araújo, la perdió. La recupera España. La van tirando para Yamal. Toca de primera Yamal, muy bien. Intenta retener la pelota el futbolista Pedri. Pedri, que la va volcando sobre el costado izquierdo. Allí está intentando Yamal. La van volcando sobre medio. Uruguay tiene un hombre en el piso. Sigue con la pelota el conjunto español a través de Pedri. Pedri, que se la lleva. Va por el medio Pedri. Se frena. Toca para Yamal. Allí está Lamir. Encara la marca de Sanabria. Se la quiso llevar. Lo marcó bien Sanabria. Pone firmeza uruguaya. Allí Sanabria, pero roba Llorente. Tiro el centro Llorente hacia atrás. Punto penal. Remate de media vuelta.

0: pasó, porque la pelota parecía controlable y la verdad es que el arquero le picó y se le pasó por arriba de su gran cuerpo y se le metió. Una buena acción de ataque de España, pero para mí un defecto del arquero que para mí podría haber contenido tranquilamente ese remate de Baena que se convierte en el primer gol del partido. Se le escapó increíblemente a Mulera, que vaya a saber a quién le echa la culpa, al pasto, al pique, qué sé yo. Para mí se lo comió Mulera de una manera increíble, no le puede echar la culpa a nadie. El arquero uruguayo gana España, un error ostensible de Mulera, el gol de Baena, el delantero del Atlético de Madrid. España 1, Uruguay 0. Con este resultado, España gana el grupo, Uruguay se queda fuera y Mulera, hasta aquí, es gran responsable.
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2: Cuando España jugaba lejos del arco de Uruguay, Yamal intentó, la pelota quedó ahí dando vueltas. Llorente ganó por derecha, tiró el centro, ganó la posición Baena, que le pegó cruzado y después inexplicablemente un horror, no un error de Mulera, que se estiró, que había llegado, que puso las manos blandas, la pelota se termina colando contra su palo derecho después de que la tocara el arquero de Estudiantes de La Plata. Complicidad necesaria del arquero Charrúa para que España, en el momento menos pensado, se coloque en ventaja a través del remate del delantero del Atlético de Madrid, Baena.
3: El tercer gol de Baena con la casaca de España en 19 partidos. Explotó la tribuna de Cabo Verde con este resultado. Por supuesto, el equipo de Cabo Verde se estaría metiendo en la clasificación.
0: Muy bien, Pulera, que tuvo una falla clave el partido anterior frente a Cabo Verde, entre él y Matías Olivera, ahora no le puede echar la culpa a nadie. El arquero salió insultando, como diciendo que la pelota, que picó, que no sé qué, que no se puede jugar con un campo así, porque es lo que yo colijo de lo que expresaba Mulera. La verdad, claro, un error increíble. Fíjate, el arquero uruguayo, que Bielsa dijo justamente ante una pregunta que le hicieron en la conferencia previa, que lo eligió por el nivel que estaba teniendo en Estudiantes de La Plata, pero también hubo mucha polémica, Jorge, con Mulera en la selección, porque Roset había estado en toda la eliminatoria.
2: Claro, Roset era el titular,

0: El nivel que mostró el Estudiantes le permitió llegar a esta selección. Se está preparando De La Cruz para ingresar en Uruguay. Sale lesionado Ugarte, sale en camisa Manuel Ugarte, casaca 5, ingresa con la 7 el jugador del Flamengo, el ex River, Nico De La Cruz, con otra característica más ofensiva. Pero es la tarde de los errores de los arqueros, ¿eh?
1: Sí.
0: Mulera ya había fallado en un centro desde la izquierda que lo sorprendió a Cubarsí, y el arquero de España, Unai, también tuvo dos groseros errores, uno al comienzo cuando se le escapó un centro, y después en la segunda con otro error que no le permitió a Canovio marcar por impericia del delantero uruguayo.
2: 8 minutos más se van a jugar en este primer tiempo. 8 minutos más desde este momento. Está ganando España y está clasificando Cabo Verde, Cacho.
3: Sí, señor, con este resultado Cabo Verde hasta ahora es el rival de Argentina el próximo viernes a las 7 de la tarde en Miami.
2: Y de este grupo no hay un tercero, como
3: no,
2: están
3: no,
2: los resultados.
3: No, porque no le alcanza a Uruguay. Sería Uruguay y Arabia Saudita, están los dos ahí nomás. Está mejor clasificado y más posesionado Uruguay, pero no le estaría alcanzando, ¿no?
2: Está claro que con este resultado Uruguay está quedando fuera del Mundial. Y la verdad es que si llegara a quedar fuera del Mundial por esta situación de hoy y la del otro día del 2-2 que propició entre Muslera y Olivera, nadie va a poder creer cómo un arquero legendario como Muslera puede haber tenido esos errores que lo dejen afuera a la Celeste. Ojalá que pueda mejorar. Ataca Darwin Núñez, rechaza Cubarsí. España gana 1-0. Se da la lógica entre los 12 mejor España, pero justo cuando estaba mejor plantado Uruguay en la segunda mitad del primer tiempo, vino el error grosero para mí, clave la participación de Muslera o la no participación en este caso ante el remate que no muy fuerte fue de media vuelta por parte del goleador Alex Baena. La viene buscando ahora el futbolista uruguayo Cáceres, que toca para Olivera, Matillos y Olivera, que va tocando hacia el medio para Valverde, que la va tirando hacia adelante, mal Valverde, la va buscando igual Uruguay, recuperando la pelota con De La Cruz, traba el ex River y recupera la pelota España, que está ganando por un tanto contra cero. La tiene Pedri, la tiene atada Pedri siempre. Le cometen infracciones, tiro libre para España, que gana 1-0.
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2: Buscando el balón, España, que gana 1-0, Jorge, en 2 minutos de los 8 que adicionó el árbitro.
0: Y ahora Betancourt pasa a ser el volante central a su derecha, De La Cruz a la izquierda. Valverde mantiene el 4-3-3 Uruguay, que necesita imperiosamente de un gol para seguir con vida en esta Copa del Mundo.
2: Va buscando la pelota, más allá de que ningún jugador argentino vaya a decir nada, nunca absolutamente nada sobre qué te conviene, que yo estoy convencido de que Argentina prefiere enfrentar a Cabo Verde. Viene Uruguay, la pelota rechazada, le queda a Llorente que se la lleva, como el Mundial pasado cuando claro. Jugaron Croacia-Brasil, todos pedían que gane Croacia y que quede fuera Brasil.
0: Tanto como España no quiere jugar contra Argentina, esto también está absolutamente fuera de toda discusión.
2: Eso está fuera de discusión, sin duda. Ahí está el partido en 48-53, el lateral de Llorente para España. Llorente buscando a Rodri. Rodri que la va tocando, buscando a Laporte. Laporte que se va llevando la pelota. Laporte que la va tirando hacia adelante, buscando la presencia de Rodri. Allí está Rodri, llegando a la mitad de la cancha. Se frena Rodri, toca hacia atrás para Cubarsí. Cubarsí la pelota. Nada hacía prever el gol de España, porque el momento no era el de España. Si el momento fue la primera parte del partido donde dominó claramente. Pero Muslera, insisto, no quiero caerle al arquero, pero errores como ese no son habituales, sobre todo a nivel de un campeonato del mundo, claro, Jorge.
0: En un partido de detalles, esto es determinante.
2: Está bien que le pica la pelota, pero el arquero sabe cuándo va a picar la pelota.
0: Pero llega perfectamente. Eso es lo que llama la atención de un arquero con tanta experiencia.
2: Sale buscando la pelota el conjunto español, que gana 1-0, va por más. La pelota al área, Oyarzabal que la busca, marca en el fondo uruguayo. Hay saque de meta. Hay saque de meta que favorece Uruguay. Va a buscar la pelota Fernando Muslera. 4 minutos ya han pasado de los 8 que adicionaron. Está ganando España 1-0. Lo está sacando del Mundial Uruguay.
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2: cabezazo de Darwin, la va buscando De la Cruz, cae De la Cruz, hay infracción o lateral, cobra el árbitro, es lateral que favorece Uruguay, 4.30 de los 8 que adicionó el árbitro. Uruguay a 0, gana España, se la lleva De la Cruz, De la Cruz se la lleva, va por derecha, sigue De la Cruz va maniobrando, cayó solito De la Cruz, la va peleando Betancourt, se la lleva con falta, tiro libre para España, España que gana por un tanto contra 0 y se adjudica el grupo.
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2: Y a todo esto, de Cabo Verde, Arabia, que ya se está terminando el primer tiempo, ¿viste a alguien mejor o muy parejo el partido, Cacho?
3: Y se envalentonó en este momento Arabia, porque sabe que con este resultado, más allá que es el último en el grupo, que si le gana a Cabo Verde, obviamente que tiene todas las posibilidades del mundo, porque va a meterse con 4 puntos y superaría a Uruguay y se metería como segundo.
2: Claro, hace un gol Arabia y se clasifica con estos resultados.
3: Sí, totalmente.
2: Lateral para Uruguay, ahí está Juan Manuel Sanabria, el impulso del lateral izquierdo de la selección celeste. Va a venir entonces, no sé por qué no lo deja realizarlo el árbitro del partido, que pide el balón.
0: Se habrá pinchado el balón seguramente, sí. Cambia la pelota.
2: Cambio de balón, ahí está entonces el futbolista Juan Manuel Sanabria en el lateral para Uruguay. La pelota que le corresponde a la celeste y tiro libre que favorece Uruguay, dice el árbitro, a 2 minutos del final del descuento.
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2: Maxi Araújo le va a pegar el zurdazo desde la izquierda. Va por el empate Uruguay. Vino el centro de Maxi Araújo. La pelota rechazada, justito allí, por Rapor de cabeza. Hay lateral para Uruguay. Lateral sobre el costado derecho, que va a impulsar Canovio. Le va a dejar la pelota a Varela. Ahí está Varela en el lateral celeste. Hoy vestido de azul, pero con los números celestes. El equipo sudamericano. La pelota viene siendo buscada por Betancourt. Betancourt que la pisa, se va hacia atrás. Sigue Rodrigo Betancourt. Cae solito Betancourt, no le hicieron nada. La viene buscando Pedri. Pedri que la toca hacia el medio. Ahí está recibiendo Rodri hacia atrás para Laporte. Laporte buscando Pedri, va para Cucurella. La va parando Cucurella, presiona Uruguay, pero la pelota la maneja España. 7 minutos ya han pasado de los 8 que adicionó el árbitro. La pelota hacia adelante por parte de Simón, que es temerario del arquero, regaló el balón. La tira Araújo, puerta de área, rebotó. Le quedó la pelota a Betancourt. La tiró hacia adelante, mira el centro. Y ahora sí, Simón. Se quedó con el remate de Darwin Núñez. Voló Simón. Y se quedó con la pelota, lleno de errores Simón, pero esa pelota quemaba y la atajó el arquero.
0: Se reivindicó Simón, que había salido mal con los pies, obligando a cometer otro error a un defensor. Después, una vez más Araújo tirando el centro, me parece que Núñez estaba adelantado. De todos modos, buena reacción del arquero español, reivindicándose de un nuevo error.
2: Se viene España, última jugada del primer tiempo, 7.40 de los 8 que adicionó el árbitro. Ahí pivotea Oyarzabal, va parando la pelota, la va tirando hacia atrás. Allí está Oyarzabal buscando a Laporte. Laporte que se la lleva. Segundos finales del primer tiempo en Guadalajara. Ahí está recibiendo el balón, remate de zurda afuera, desviado totalmente por parte de Oyarzabal, que pedía córner. Ahí saque de meta que favorece Uruguay. Se ha terminado el primer tiempo en Guadalajara. Se ha terminado la primera parte.
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15: Es la hora 22.
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1: Juegan y se conjugan para un segundo tiempo que sigue siendo de pronóstico reservado.
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8: Sergio Roset.
9: Comienza el segundo tiempo.
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9: Bueno, si no estaban bien las cosas en el vestuario uruguayo, te imaginás cómo van a estar si es eliminado del Mundial, ¿no? Ahora, si le sale bien y el ingreso de Rossi figura y lo da vuelta Uruguay, se viene Darwin Núñez, se metió en el área, que mal resolvió, debió haberle pegado, le quedó a Canovio, ahí está Canovio, puerta de área, Canovio, se la llevó, sigue Canovio, la va tocando hacia adelante para Varela, Varela para Canovio, cae Canovio, falta, tiro libre para Uruguay que va con todo.
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12: Y amarilla para Baena. Decía, sí. Salió con todo y a buscar y a presionar. Y tiene un buen tiro libre en Uruguay en el comienzo del complemento.
9: Si fuera porque una persona o un jugador comete un error grave y tiene que ser cambiado, no está mal el cambio, Jorge, porque al fin y al cabo Muslera lo está dejando afuera del Mundial Uruguay. De todas maneras, sabemos que hay códigos en el fútbol que te impedirían hacer esos cambios, pero no, el técnico está para eso, ¿no? Por ahí lo vio. Yo no creo que
12: toma decisiones, seguro.
9: Muslera no esté para seguir el partido porque por la experiencia que tiene, con 40 años, con tanto jugado, con Copa América
12: Quinto Mundial para Muslera, se viene Uruguay.
9: Viene el centro, una pelota que es rechazada del área, la sacan sobre un costado. La viene buscando Valverde, el lateral por Uruguay, que tiene que quemar las naves, no le queda otra. Lo cambió al arquero, entró Roset, el arquero del Inter de Porto Alegre, salió Muslera, el arquero de Estudiantes de La Plata. Los hinchas de Estudiantes deben decir, bueno, mientras juegue bien para nosotros, que las macanas se la manden Uruguay, dicen los hinchas pincharratas. La viene buscando Uruguay, la pelota que va por el medio, está recibiendo Bentancur para De la Cruz la pone en el área, atención, un cabezazo hacia atrás y el arquero Simón se queda con la pelota. Estaba tratando de evitar un compañero allí, Maxi Araujo, con un cabezazo, no obstante hubo un rebote y la atajó el arquero. La viene buscando España, ahí está Lamine Yamal se la llevó notablemente y está llevándose la pelota en el círculo central. La va buscando para Cucurella y la pelota gana España 1-0 y Bielsa lo sacó a Muslera porque se mandó la macana del gol de España y lo puso a Roset en la valla uruguaya. Polémicas, bueno, si había habido esa reunión, bueno, es decir que si pierde Uruguay se termina el Mundial y me parece que no habrá más Bielsa y no habrá más discusiones con este plantel porque no estará más el técnico argentino. Va sacando la pelota desde el fondo, Unai Simón. Simón que debe estar diciendo, ¿cómo me salvé yo, no? Que me mandé un par y no fueron goles. Ahí está por el medio, recibiendo la pelota Rodri que la abre a la derecha, buscando a Llorente y la pelota, la va tirando para Lamin. Ahí está Lamin Yamal, la tira hacia atrás para Llorente que la para, toca hacia atrás, va saliendo esa pelota más atrás todavía, buscando Cubercí tocando para Laporte que se la va llevando, sigue Laporte con la pelota, el pelotazo largo para Baena, corre el arquero, ahí está Roset en su primera intervención, se queda con la pelota.
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9: Roset que sale buscando la salida con Cáceres. Roset que la pose al medio ahora para Bentancur buscando a Cáceres. Ahí está Cáceres tocando para Roset. El arquero devolviéndola para Cáceres. Presiona España y Uruguay sale con lo justo hacia la mitad de la cancha. La viene buscando el futbolista Cubercí. Cierra la acción para Unai Simón. Simón que la abre para Llorente. Llorente que se la va llevando. Sigue Llorente. La tira por abajo. Allí Llorente va tocando para Lamin. Lamin Yamal, el hombre del Barcelona, va tocando hacia atrás para Cubercí que se lleva la pelota, la habían tocado a Yamal, la pelota siguió su curso hacia la izquierda para Cucurella. Ahí está Cucurella, la va tocando hacia adelante. Cucurella viene para Baena, el autor del único gol del partido. Ahí está Baena, se la llevó Baena, la pone hacia adelante Baena, va a buscar devolución, recupera la pelota Uruguay. Canovio que toca hacia atrás para Bentancur, se da vuelta muy bien Bentancur, la vuelca para Varela que va parando la pelota. Somos la radio del Mundial, somos Cadena 3 Argentina, pica Canovio habilitado, ahí está arrancando Uruguay, ahí está Agustín Canovio, va por derecha frente a la marca de Cucurella. Sigue Canovio, pisa la pelota, se va hacia atrás Canovio, la va tocando para Varela. Ahí está Varela, se quiere llevar la pelota a Varela, tocó para Canovio, tocó hacia atrás para De la Cruz que para la pelota, viene el pase al medio, marca Llorente, rompe la jugada y la viene buscando entonces el jugador Rodri que la va tocando hacia adelante para Lamin Yamal, se la lleva frente a la marca de Bentancur, lo dejó en el camino, impresionante lo de Lamin, pero roba Bentancur, muy bueno también la recuperación del volante uruguayo del Tottenham Hotspur, aquel que arrancó en Boca. Bentancur, buena faena, la va tocando para Maxi Araujo para Bentancur que va parando la pelota, la va tocando hacia atrás, toca Uruguay, 5 minutos y medio de la parte final, opina Jorge Parodi para todo el país.
1: Sale con todo Uruguay, intenso en la recuperación y tratando de abrir por las puntas. De la Cruz es el conductor.
9: De la Cruz que tira mal el pase hacia adelante para Canovio y entonces ahí la saca desde el fondo España, busca la pelota Unai Simón, no le queda otra. Uruguay tiene que empatar el partido para seguir con vida, como está Arabia, Cabo Verde.
14: Por ahora en 6 minutos del complemento están 0-0.
9: Muy bien, 6 minutos también del complemento en Guadalajara, donde España, aprovechando el gol de Baena, le está ganando 1-0 al conjunto celeste. Gol de Baena a los 41 minutos del primer tiempo. El remate de Cubercí buscando a Laporte. Sale desde el fondo la dupla central española. La van volcando hacia el vídeo. Va recibiendo la pelota Rodri. Rodri que va tocando, va a buscar a Igarzábal. Está Igarzábal devolviendo para Rodri que va tocando a la derecha para Llorente. Llorente que la va tocando por abajo, buscando la pelota. Allí Lamin Yamal. La vuelca hacia el medio, Lamin Yamal. Se viene España, que gana por un tanto contra cero. Bien Pedri, que se da la vueltita frente a Canovio. Y la toca para Cucurella. Ahí está Cucurella. Sigue Cucurella. Toca para Baena. Baena que la para encarar marca de Varela. Sigue allí Baena. La toca hacia atrás. España 1, Uruguay 0. Los errores, los detalles te dejan afuera de un mundial. No fue un detalle de Mulera. Fue un error gigante. En el piso Pedri. Está en el piso Pedri. Lo ayuda a levantarse el arquero Unai Simón.
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12: Le fue muy fuerte Canovio, Gustavo, ¿eh? Sí. Era para amonestarlo. Al tobillo, directo.
9: Canovio ya estaba del primer tiempo para ser amonestado, ¿eh? Sí, o sea, se está salvando. Es bastante
12: por
9: benévolo.
12: Ahora sí.
9: El árbitro, el norteamericano, le viene buscando Unai Simón. 1-0, gana España. Lo está sacando, lo está empujando del Mundial a Uruguay. Le viene buscando Cubarsí. Cubarsí, la pelota frente al marca de Maxi Araujo. La va tocando para Llorente. Llorente devuelve para Cubarsí. Somos la radio del Mundial, somos Cadena 3 Argentina. Vivimos para todo el país las alternativas del Campeonato del Mundo, que va comenzando a saber todos los que quedan, que serán muchos equipos, ¿no? Porque son 48 los que juegan y clasifican 3/4 partes. La viene buscando sobre el costado derecho Oyarzábal. Oyarzábal para Llorente. La viene buscando Oyarzábal otra vez. Fue muy fuerte el jugador uruguayo Sanabria. Fuerte Sanabria. Falta, Amariza. falta y amonestado Sanabria.
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12: Amonestado entonces el marcador de punta por izquierda de Uruguay, Sanabria, fue muy fuerte contra Yamal. Trata de defenderse con la pelota España, de quitarle el ritmo, de quitarle el envío, el ímpetu a la necesidad de Uruguay, que presiona por todas partes.
9: Muy bien. Hasta ahora, de las 6 selecciones sudamericanas, hay 4 clasificadas: Colombia, Argentina, Brasil, Ecuador. Paraguay está prácticamente adentro, querido Cacho, ¿no es cierto?
14: Con un cuarto. Sí, por ahora sí, habría puesto que esperar que los partidos que faltan, pero sí, hoy está con 4 puntos, así que prácticamente es muy difícil que la puedan sacar de ahí, de ese lugar.
9: Bueno, y se ve la repetición en la que Muslera le echa la culpa al césped, ¿no? Y la verdad es que nada que ver, la pelota picó normal, picó como pica cualquier pelota. Que el pique para el arquero previo siempre es un inconveniente, Jorge, está claro, pero un arquero como Muslera no puede dejar pasar esa pelota.
12: No puede endilgarle la responsabilidad a ningún factor externo, fue error del arquero. Lo que pasa es que cuando se equivoca el arquero, generalmente es gol.
9: Es gol, y por eso la bronca de Mulera, como diciendo, bueno, le echo la culpa al pasto, pero no, te tenés que echar la culpa a vos, que te comiste un gol increíble que no creo que haya comido, por lo menos en un partido tan importante como este. La viene buscando el futbolista Rodri, la pelea Rodri, la quiere recuperar Uruguay, falta sobre Araujo, la pelota sigue su curso, la tiene Darwin, ahí está Darwin buscando De la Cruz, la perdió De la Cruz, la tiene España, pero falta previa sobre Araujo, la habíamos señalado, falta previa sobre Araujo, tiro libre, cobra el árbitro después de media hora. Ahora se decidió cobrar el tiro libre para Uruguay.
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9: Bueno, va a reanudarse el juego. Me parece que con un tiro libre para Uruguay. Había una falta previa de un uruguayo sobre Rodri, pero el árbitro cobró la falta de Cubarsí, en este caso sobre Araujo. ¡Mira el centro! Pasó de largo la pelota. Hay saque de meta para España. La busca Unai Simón, el arquero del Bilbao, que va a impulsar esa pelota. Ya estamos en 11 minutos del segundo tiempo.
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12: Ingresa Federico Viñas con la 21 en Uruguay, se va Valverde, parece sí. Increíble. Coloca entonces a un delantero y saca al mejor jugador uruguayo, no digo de este partido, pero de los últimos años, digo.
9: no lo podés sacar a Valverde. O sea, Bielsa está haciendo más locuras que nunca en este momento, ¿no? Porque claro, está bien, lo sacó a Muslera, te corresponde la general de la ley, te mandaste una macana, el técnico te cambia, pero Valverde, que es el emblema futbolístico, es el mejor jugador uruguayo en el mundo en este momento, Valverde. Y por más que tenga un mal primer tiempo, tenés que sacar a cualquiera, menos a él, me parece.
1: Claro, siempre tenés que confiar en un jugador que además te da fútbol y entrega. Coloca dos delanteros centros, Viñas y Núñez, en un momento en el que España no está jugando bien, pero Uruguay no le llega, empuja, no ataca. De la Cruz es el líder natural del equipo.
9: No podía creerlo, Valverde, cuando iba al banco y hablaba, y bueno, andás a ver lo que decía, ¿no? La viene buscando España, que va a querer liquidar el partido. Viene el centro de Baena, la pelota rechazada. Le va a quedar Uruguay, a ver si evita el córner, no lo pudo evitar. Es córner que favorece España desde la izquierda del ataque de la Furia española. Vendrá el tiro de esquina para el conjunto que dirige De la Fuente.
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9: Bueno, el árbitro amonestó a Varela, Jorge, ¿no? Por una infracción sobre Baena.
1: Sí, a la pasada, están amonestados los dos, tanto Varela como el marcador de punta por derecha de Uruguay, que se suma a la lista de los jugadores condicionados.
9: Está entrando en el campo en el que nunca hay que entrar, que es en el de la impotencia, Uruguay, ¿eh? Porque ya dos amonestados, los dos laterales en un par de minutos, y sabiendo que está a un gol de clasificar Uruguay, tendría que estar un poco más tranquilo, me parece, ¿eh? Ahí está Lamine Yamal para meter el córner, miro el centro, la pelota rechazada, allí ahí por Uruguay, la va a buscar España con Unai Simón, ante la presencia de Canovio, la tira larga, recupera la pelota Uruguay, la viene buscando, ahora Canovio la va perdiendo. La va recuperando España, que trata de jugar a su ritmo, trata de retener la pelota, de hacer triangulaciones, de retenerla para ganar 1-0 con tranquilidad. Por el momento, la viene buscando Pedri. Allí está Pedri, el hombre del Barça toca hacia atrás para otro hombre del Barça, que es Cubarsí. Cubarsí para Llorente, Llorente que toca cortito, va a buscar, y falta fuerte de Bentancur, que del faldo se va a salvar, de la tarjeta sí.
1: Pero demasiado fuerte, demasiado al límite, demasiado sin orden este Uruguay. Comienza a manejar la pelota España, todavía no lo hiere, pero juega con la desesperación del equipo charrúa.
9: Clara falla del árbitro, Jorge, era clara amarilla para Bentancur.
1: Seguro. Bueno, se va a ir Pedri con la 20. Uno de los que ingresa es Dani Olmos con la casaca número 10. Se va un cerebro, ingresa el otro. Ya te digo los otros cambios. Se va también Merino, que no estaba en un 100% físicamente. Y en Ruiz, con la 8, el hombre del Paris Saint-Germain, es otro de los ingresantes.
9: Muy bien, los dos cambios en España, Ruiz y Dani Olmo. Entonces salieron Pedri y Merino. Se viene Uruguay, pero sale Unai Simón para quedarse con la pelota. 15 minutos del segundo tiempo en Guadalajara. Por el momento gana España 1-0, se adjudica el grupo y lo empuja fuera del Mundial Uruguay.
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9: Sale buscando el balón España. La pelota es del conjunto que está ganando por un tanto contra cero. Va a buscar ahí el balón Cáceres, que la cierra para Roset. Ahí está Roset, el arquero del Inter del Porto Alegre, que reemplazó en el entretiempo a Fernando Muslera, que es el gran protagonista por el grave error que perjudicó a Uruguay y que le permitió a España, a través de Baena, conquistar el único gol del partido. La viene buscando Matías Oliveira. Matías Oliveira, que le vuelca al medio para Bentancur. Se da vuelta a Bentancur, marcado por dos, la tira bien hacia atrás para el futbolista Oliveira. Oliveira, que se viene a la mitad de la cancha, la va tocando hacia adelante para De la Cruz. Toca de primera De la Cruz, pero mal. Recupera la pelota España. Se viene de contra el conjunto español. Viene, va a ir a buscar la pelota. Va picando por sector derecho. La pelota sale afuera y es lateral para el conjunto español. Sobre el costado derecho, Yarzabal la peleaba. El lateral que va a impulsar Llorente para el conjunto español. Ahí está, no, es para Uruguay. Sanabria entonces, el lateral celeste. Allí está Juan Manuel Sanabria, uno de los amonestados del partido. En 16 minutos del segundo tiempo, gana España 1-0.
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9: Va buscando la pelota el futbolista español Cucurella que se la va llevando. Sigue Cucurella que toca hacia atrás para Ruiz. Ruiz que la para, va tocando hacia adelante Ruiz. La vuelca en el medio, viene para Dani Olmo. Dani Olmo que se la va llevando por el medio. La va tocando para Oyarzabal, va para Olmo. Olmo se metió en el área, cayó. Puerta de área, pelota hacia atrás para Roset. Y le pega el arquero uruguayo. La saca más allá de la mitad de la cancha, pica Canovio. Está marcando en el fondo de la porta. Va llegando primero el defensor central. La tira hacia atrás buscando Unai Simón. 16 minutos, casi 17 del complemento. Uruguay está quedando afuera, Jorge.
1: Sí, en un partido flojo futbolísticamente, pero comienza a manejar la pelota Olmo y Fabián Ruiz, el hombre del Paris Saint-Germain, se hacen cargo del equipo. Uruguay cae en su desesperación, no encuentra la pelota. Por ahora lo tiene en raza, con la pelota en su poder, el equipo español, que va a buscar una mayor diferencia.
9: Ataca Lamine Yamal, va por derecha el hombre del Barcelona, se metió en el área Lamine Yamal, la volcó para Olmo, le pegó, rebotó y se va la pelota al saque de meta. Le pegó mal Dani Olmo en una jugada que parecía gol. Tras una jugada bárbara, el pase de Lamine Yamal para Olmo, le pegó mal y ahí saque de meta uruguayo, Jorge, se salvó la celeste.
1: Qué bien que ganó Yamal por la derecha, le sirvió el gol a Dani Olmo, que ya dentro del área le quiso pegar con exquisitez contra un palo, pero no le pudo dar el efecto deseado y se le fue por arriba.
9: Se ha salvado Uruguay, que sigue con vida en el Mundial todavía. Necesita un gol para clasificar. Y a todo esto, ¿qué hacen Cabo Verde y Arabia?
14: Por ahora nada. Van y vuelven. Se prestan la pelota un rato. Están igualando 0-0.
9: Por lo que ves, Argentina pan comido sería, ¿no? Más allá de que tenemos que jugar mañana con Jordania, pero hablo de 16avos.
14: Sí, Cacho. con este rival, obviamente mucho más liviano uno desde el punto de vista de enfrentar a Cabo Verde que a un Uruguay o una España, ¿no?
9: Va buscando la pelota por izquierda Uruguay, el centro de Araujo, la pelota que rebotó y vamos a ver si es córner. No, es saque de meta. Es saque de meta, los uruguayos se agarran la cabeza como diciendo que es córner. Hay saque de meta para España.
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1: Gustavo, no sí. Entiende nada Valverde, ¿por qué salió? Ahora tiene dos delanteros centro y dos extremos, pero no tiene quien los abastezca, quien juegue Uruguay. Por eso es que ha perdido la pelota y juega lejísimos del arco del equipo español.
9: Va buscando la pelota sobre el costado izquierdo Uruguay a través de Maxi Araujo. Ahí está Maxi Araujo. Va Maxi Araujo, mete el pase hacia adelante Araujo, el centro atrás. El arquero se queda con la pelota. Simón, eso para mí es inentendible. Lo de Mulera, si vos me decís, cometí un error, yo soy el técnico, me estás dejando fuera del Mundial a mí que soy el técnico y yo te saco y pongo a Roger. Eso es discutible. Ahora, sacar a Valverde, por más que no esté jugando un buen partido, siendo el mejor jugador uruguayo, claro. No pasa por la cabeza.
1: Han quedado Betancur y De la Cruz solamente en la mitad de la cancha. Es 4-2-4, pero no hay quien le lleve la pelota a Núñez, a Viña, y todo depende de lo que pueda hacer Maxi Araujo por izquierda, y por derecha alguien que aportó poquito, que es Canovio.
9: Así es, un equipo inconexo, ¿no? Que hablando de equipo inconexo, quien puede conectar o que tiene más aptitudes para conectar justamente es el que salió, que es Valverde, ¿no? Que
1: claro.
9: No jugó un buen mundial Valverde, digámoslo así. No jugó con lo que es la sabiduría que todos sabemos que tiene, porque nadie juega de titular todos los partidos en el Real Madrid, Jorge.
1: Claro, tampoco lo ayudó demasiado el equipo, ¿no?
9: No,
1: el equipo Uruguay no ha tenido hasta el momento un buen mundial. Se va a ir Baena, presentando el cambio, vamos a ver quién ingresa en el equipo de España.
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1: Baena, el autor del gol es el que se retira. Va a ingresar casaca número 11, Pino, en la selección de España.
9: entre Pino por Baena, la viene buscando España, que gana 1-0 y quiere más. Ataca España, atención, Oyarzabal va por el medio a buscar la pelota, cae Oyarzabal, el árbitro dice que no le cree y se queda protestándole al árbitro norteamericano. Oyarzabal la tiene Roset, allí está el arquero uruguayo, reemplazante en el entretiempo de Muslera, que se mandó el macanón, que está dejando fuera del Mundial Uruguay. Ahí está recibiendo la pelota en la mitad del terreno y va trabando y va ganando y va metiendo el pelotazo largo hacia el costado izquierdo. Está recibiendo la Maxi Araujo. Ahí está Araujo, la esperanza que tiene Uruguay en ataque. Sigue Maxi Araujo avanzando, la viene tirando hacia atrás, la quiere ganar Olmo. Olmo frente a la marca de Bentancur, le tiró el camino encima a Bentancur y ganó muy bien porque puso el cuerpo. Bentancur que tocó hacia adelante para Darwin. Darwin para Sanabria. Tira al centro Sanabria, muy pasado Sanabria. ¿A dónde la tiraste? Al centenario Sanabria. Sale el lateral por el sector izquierdo de la defensa para España.
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9: Llega la pausa de la hidratación, la pausa final de hidratación de este partido para ver si Uruguay encuentra alguna idea que lo pueda depositar en los 16avos de final. Por ahora, claro, se está quedando afuera. Gana España 1-0.
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9: Bueno, Jorge, por ahora no encuentra argumento futbolístico Uruguay para lograr el gol que le daría, de acuerdo al otro resultado de Cabo Verde Arabia, la clasificación.
1: Sí, comenzó con un envión, con un impulso inicial esta segunda etapa, empujando más que atacando, pero sin crear situaciones. De a poco España le fue manejando la pelota con Rodri y con el ingreso de Olmo y de Fabián, lo tuvo el número 10, Olmo, la pelota se le fue por arriba, y ahora Bielsa en este break lo que hace es decirle algo a Araujo, que es el que lo puede salvar, y le pide a Núñez que presione bien arriba, ¿no? Me parece que la esperanza de Bielsa se basa más que en lo táctico, en alguna respuesta anímica, espiritual, a la que históricamente Uruguay nos ha acostumbrado.
9: Es cierto, pero más allá del espíritu, algo de fútbol tenés que tener. Va a ingresar uno que ingresó el partido anterior también frente a Cabo Verde, Brian Rodríguez, Jorge.
1: Sí, un delantero entonces, Brian Rodríguez en el campo de juego.
9: Y ya sale Sanabria.
1: Sanabria, el marcador de punta por izquierda, saca el marcador por izquierda, coloca otro delantero con el 18, Brian Rodríguez, se la juega Bielsa, no le queda otro. Al tiempo reglamentario le quedan 20 minutos y Uruguay se está quedando fuera de la Copa del Mundo.
9: Se reanuda el partido, por ahora España lidera el grupo y lo deja fuera al conjunto uruguayo. La va cabeceando Varela, le va quedando el balón a Olmo. Olmo que le abre para Llorente, la va buscando Lamine Yamal que le tira de zurda hacia adelante para Llorente. Llorente que le quiere buscar antes de que se vaya fuera. No pudo impedir el lateral que favorece Uruguay, que sacó al lateral izquierdo, que por otra parte Sanabria estaba amonestado por una fuerte falta. Está quedándose afuera Uruguay. Está segundo Cabo Verde, que empata con Arabia 0-0. Houston, la viene buscando Varela, ahí está Varela, la tira por abajo, somos la radio del Mundial, somos Cadena 3 Argentina, la tira de la Cruz, ahí está Nico de la Cruz, mete un zurdazo largo hacia el costado izquierdo, gran pase. se le salió hacia la izquierda para Brian Rodríguez. Primera intervención, Brian Rodríguez la puso en el área, la pelota rebotó, le quedó a Brian otra vez, se va fuera, es lateral para Uruguay. Le quedan 20 minutos a la ilusión charrúa, la viene buscando Maxi Araújo. Ahí está Maxi Araújo, encara la marca, sigue Maxi Araújo, va por ahora la única de la selección sudamericana que quedando afuera de los 16avos, pero va Uruguay, la viene recuperando España, la viene buscando Yamil Jamal, perdió Jamal, la va a buscar otra vez, la tira hacia atrás, va para Llorente, Llorente para Jamal, Jamal que se la lleva, la hizo muy bien Jamal, se la llevó, la metió hacia el medio, gran pase entre tres hombres y se viene España de contratención a toda velocidad, el conjunto español para ver si puede meter el segundo, el pase a la derecha para Lamine, solo Lamine entrando al área, Jamal se frenó, enganchó, tiró el centro, rebotó y le quedó a Bentancur, pero le perdieron otra vez, la tiene Olmo, ahí está Olmo, se la llevó, la tocó hacia el costado para Pino, Pino que la para, Pino que toca hacia atrás, está intentando España, la viene buscando sobre el medio de la cancha el futbolista Laporte, ahí está Cubarsí, Cubarsí que toca España y la pelota está ganando por un tanto contra cero, está recibiendo la pelota por el medio el futbolista Rodri, ahí está pisando la pelota, volcándola a la derecha para que venga a buscarla Llorente, Llorente que se la va llevando, sigue Llorente, la va tirando hacia atrás para Cubarsí. Cubarsí hacia el medio, toca España.
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9: Sale Dani Olmo, la hizo muy bien. Allí está Dani Olmo, le pica Oyarzábal, no entendió la diagonal. Allí Dani Olmo, Oyarzábal fue para un lado y el pase fue para el otro. Va a ir buscando Uruguay. Allí está Bentancur, toca hacia atrás, buscando a Olivera. Olivera que la abre sobre el costado izquierdo. La tira Uruguay con Maxi Araújo. Maxi Araújo retrasado. Ante la ausencia de Sanabria lo va retrasando Araújo. Marcelo Bielsa se la quiere que jugar Uruguay. Faltan 17 minutos para que termine el partido. La tiene Rosed en Guadalajara. Por ahora manda España, que gana por un tanto contra cero y se adjudica el grupo. La viene buscando allí en la mitad de la cancha el futbolista Rodri. Allí está Rodri, la va volcando sobre el costado izquierdo. Se viene España, va para Ruiz, paró la pelota Ruiz, la tira hacia atrás Ruiz, la van volcando hacia el medio. La tiene España, viene el pase a la derecha para Llorente. Llorente que se la lleva, sigue Llorente con el balón, va tirándola a la derecha para Lamine. Allí está Lamine Jamal frente a la marca de Maxi Araújo. Sigue Lamine Jamal, la va pisando, va magando. Ahí está el muy habilidoso Lamine Jamal, tocando hacia atrás, buscando ahora la presencia de Ruiz, mal pase de Ruiz, la quiere robar Uruguay, pero roba, pero con falta el hombre de España, tiro libre para Uruguay, la falta la cometió Rodri.
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9: Bueno, Jorge, a veces hace lujos de más Lamine Jamal, me parece, ¿no?
1: Sí, pero es un jugador excepcional. Fíjate
9: excepcional,
1: que,
9: sí.
1: Que Maxi Araújo lo está marcando. Sí, el error lo saca a Sanabria, el marcador natural, y lo tira a Olmo por ese lado, España. Se van a hacer un picnic entre Jamal y Olmo sobre la derecha del ataque. Es cierto, tiene que arriesgar.
9: Sí, hay que arriesgar, Jorge, pero yo te digo suicida. Algo. Es un despropósito táctico el claro. Que hace Bielsa, porque vos no podés poner a marcar a Araújo, porque no digo que no tenga condiciones, pero Araújo era el mejor delantero uruguayo y lo podés a marcar a Lamine Jamal.
1: Sí, el partido estaba al pedido de España, sí, tácticamente, sí, sí. Con todos los espacios, con un Uruguay desesperado y sin orden.
9: El técnico después tiene todas las explicaciones que te pueda llegar a dar, pero para mí es un desconcepto táctico que Maxi Araújo, que es el mejor delantero del Mundial para Uruguay, porque cuando termine la participación de Uruguay en el Mundial, el mejor delantero habrá sido Maxi Araújo, que está haciendo lateral izquierdo marcando a Lamine Jamal. A mí, que no me expliquen esto, he hablado un montón de veces con Bielsa, he discutido los 9 años que seguía la selección de Bielsa en su momento por esta misma radio, pero la verdad, esto no me lo puede explicar. Yo creo que Araújo, que era el delantero que más hirió a la defensa rivales hasta este momento, lo mande a jugar de lateral izquierdo, esto a mí no me lo pueden explicar.
1: Se vienen cambios en España.
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1: Buena noticia para Uruguay, se va Yamal, también se va Oyarzabal, ingresan dos delanteros, Ferran Torres con la 7, el hombre del Barça de 26 años, y otro extremo, Nico Williams, el del Bilbao con la 17.
9: Muy bien. Están ya otros dos cambios que ya ha hecho el técnico español De La Fuente. Está ganando España por un tanto contra cero. Último cuarto de hora.

0: cómo ayudarles, depende de la impronta de estos futbolistas, pero es un equipo desequilibrado. Uruguay, pase lo que pase, lo tiene a disposición al partido de España, que tampoco está demasiado preciso, pero no. Uruguay no le ha hecho ni cosquillas todavía a Simón en lo que va del segundo tiempo. Vamos a ver si empujando con garra, pero fútbol no ha mostrado para nada, ideas menos el equipo charrúa.
1: Y globalmente hay que decirlo, Jorge, el partido está mucho menos de lo que uno podía presagiar.
0: Muy flojo.
1: Desde el nivel, porque hoy no está jugando España como para ser considerado potencia del mundo y ganar el Mundial.
0: No, está administrando el partido, está aprovechándose de las necesidades de Uruguay y encontró un gol a partir de un error no forzado del arquero uruguayo que fue reemplazado, Muslera.
1: Ahí está Dani Olmo, la va tocando hacia atrás, toca España, gana por un tanto contra cero, gana bien. Uruguay no tiene ideas futbolísticas para ir a buscar el empate, pero está un gol de la clasificación Uruguay, está vivo. Williams que cae pesadamente, la viene buscando Uruguay, que buscando y apelando a su garra tradicional, tratará de buscar un gol que le dé el bálsamo de la clasificación. Ataca Uruguay, la viene buscando por derecha Canovio, offside, posición adelantada, justo en offside, va a caer, tiro libre que favorece a España en 33 minutos del segundo tiempo.
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1: Está ganando España 1-0, lo vivís en la radio del Mundial, lo vivimos en Cadena 3 Argentina, mañana Argentina, enfrentando a Jordania con el Mucho Uribe, con Claudio Giuliani, con gran parte del equipo, está buscando la pelota por el medio de la cruz que se la llevó por el medio, sigue de la cruz, la puso muy bien de la cruz, se la recaga muy bien Unai Simón, en la puerta del área, le gana al pique de Darwin Núñez, se cayó por lo menos una idea en Uruguay, Jorge.
0: Y fue Nico de la Cruz, de un creativo, de un asistidor, buena respuesta del arquero, que salió rápido de piernas, pero ahora viene la respuesta de España en la contra.
1: Viene buscando España, la pelota recuperada por Uruguay, ahora hay infracción, tiro libre que favorece a la celeste, tiro libre para Uruguay, 11 minutos finales del Mundial para Uruguay, o con la chance de meter un gol y clasificarse. ¿Qué pasa con Cabo Verde y Arabia Saudita, Cacho?
4: Por ahora nada, 34 minutos ya del complemento, 0 para Cabo Verde, 0 para Arabia Saudita, recién lo tuvo prácticamente Cabo Verde, una muy buena atajada del arquero de Arabia Saudita, le impidió gritar el gol al equipo de Cabo Verde.
1: Se está quedando afuera también Arabia, ¿no es cierto? Estamos diciendo con este resultado, ¿no? Está quedando afuera Uruguay y también Arabia Saudita.
4: Hoy por hoy, más allá que hay que esperar hasta mañana, no obstante, hoy Uruguay está muy atrás, se va a quedar con 2 puntos y los últimos que están entrando son con 3.
1: No, Uruguay está fuera. Con este resultado está fuera. Ahí está. Está fuera y con un empate clasifica segundo. Mirá, claro, vos lo que es lo finito, ¿no? Del grupo.
0: El resultado de esta noche, aún jugando mal todavía, le da vida, ¿eh? Le quedan 10 minutos reglamentarios. ¿Y quién te dice?
1: Viene el centro, atención. El centro es muy pasado. Hay saque de meta para España. Está ganando España por un tanto contra cero. Un gol de Baena en el que encuentra absolutamente mal al arquero Muslera. Luego de un pique, Muslera no actuó como actuó siempre, siendo figura del fútbol uruguayo desde el punto de vista de las selecciones nacionales. Si lo habremos sufrido, Jorge, sin ir más lejos, en la Copa América de 2011.
0: Claro.
1: Una notable actuación, los penales nos dejaron afuera y le tapó 2 mano a mano a Messi. Era el dueño del arco uruguayo, fue el dueño del arco uruguayo durante una década y media. Y la verdad es que quedar afuera Uruguay por una falla de Muslera, claro, va a ser una
0: 5 mancha.
1: 5
0: mundiales, Gustavo, 5 mundiales y más de 130 partidos vistiendo la casaca uruguaya.
1: Igual hubo polémica en la designación de Muslera como titular, Jorge, ¿no? ¿Vos sabés?
0: Sí, como antes, tantas otras en el fútbol uruguayo, pero el dueño del arco era quien está en este momento en él, ¿no?
1: Exactamente. Roger, el arquero del Inter de Porto Alegre. Pelotazo largo cambiando de frente de Uruguay. Intenta el equipo uruguayo con Brian Rodríguez. La tiene Brian Rodríguez. Seferina se va por afuera. Sigue Brian Rodríguez atacando frente a la marca del futbolista Pino. Se la va llevando frente a Llorente. Sigue Brian Rodríguez. Ahí está tirándola hacia atrás. Intentando Uruguay. Atención. Atención con él. ¡Ay, el centro que tiró! El centro que tiró, la tira al córner Simón. La tira al córner Simón, el centro que tiró Olivera. Y el arquero, peor que Olivera, ¿no? La tira al córner cuando era una masita.

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1: Uruguay, la pelota va a Maxi Araújo. La va tocando hacia adelante para Bentancur. Le mete el centro a Bentancur. Pasó de largo. Pasó de largo su compañero. Hay salida. Qué favorece. Estaba entrando Olivera por el otro lado, pero no pudo llegar el cabezazo. Está ganando España 1-0. Les grita Olivera, Olivera. Le grita Bielsa. A Olivera. Ahí está ganando 1-0 España. Se está quedando fuera Uruguay. Y empatan en cero Cabo Verde a Arabia. ¿En cuanto ya, Cacho?
2: Y ya estamos prácticamente a 8 minutos del final. No queda nada, están 0-0. Se anima por momentos Arabia, pero no puede.
1: La viene buscando Uruguay. Está 1-0 ganando España. Un pelotazo largo al sector derecho. Marca Cucurella de cabeza. La quiere retener Williams. La tira hacia el medio, bien para Olmo. Ahí está Dani Olmo. La tira hacia atrás. España maneja el partido como puede, sabiendo que está clasificado, que no tiene que tener lesionados, que tiene que pensar más que nada en lo que se viene. Hay tiro libre que favorece España. Ahí está la falta sobre Ferran Torres. La van volcando a la derecha para Dani Olmo. Ahí está Dani Olmo. Dani Olmo, que la va tocando a la derecha, está recibiendo el balón sobre ese sector, intentando el conjunto español de retener la pelota a través de Pino. Toca hacia atrás para Cubarsí. Cubarsí para Laporte. Laporte que se lleva la pelota. 38 minutos y medio, se está quedando fuera Uruguay. La primera selección sudamericana que se queda fuera, justamente es el bicampeón del mundo, por más que, bueno, ellos dicen que tienen cuatro, pero bueno, ponele que tengan dos o cuatro según ellos. La viene buscando Laporte. Hay salida que favorece a España, que gana 1-0.
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1: Lateral para Uruguay, sobre el costado, recupera la pelota España, la tiene de Olmo. Ahí está Dani Olmo, 39 minutos, mal pase de Dani Olmo. La viene buscando España, Uruguay a través de Bentancur. Hay falta de Cucurella, va picando Darwin Núñez, sale una y Simón del área y la tira afuera. Hay lateral, a ver qué cobra el árbitro, que levanta su brazo izquierdo. Estaba en línea asistiéndolo para decir que había alguna falta previa. Veremos entonces, no sé bien qué cobró el árbitro norteamericano. Creo que por ahí cobró.
4: Estaba adelantado Núñez, ¿no? Pero estaba adelantado el delantero que juega en la Lille. Pero vamos a ver si el árbitro cobra la falta previa. Pero el delantero, el centro delantero uruguayo, estaba adelantado. Uruguay no tiene respuesta. Depende de un milagro futbolístico, de una jugada, de una acción, de una corajeada, de que alguien se ilumine.
1: La viene buscando Brian Rodríguez para Darwin Núñez. La pisa Darwin Núñez. La toca hacia atrás para De La Cruz. ¡Le pega De La Cruz! ¡Unai Simón! Lo dio rebote bien De La Cruz, ¿eh? Pegándole como en los viejos tiempos en River de afuera del área. Voló muy bien el arquero. Retuvo la pelota. Se le fue en medio metro nada más, por suerte para él. Y por eso España sigue ganando 1-0.
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1: Gana España 1-0, la viene buscando el conjunto español a través de Dani Olmo. Dani Olmo se la lleva, la va volcando hacia el medio, la viene tocando para Cucurella, la va parando Cucurella cuando quedó sentido Pino. Ahí está recibiendo la pelota Laporte, Laporte y el balón. 40 minutos, 40 segundos, parte final del partido. España gana y Uruguay se queda fuera por el momento, a pesar de que faltan 4 más los 6-7 que puede descontar. Pero viene España por el segundo remate. Pegó en el travesaño. Pegó en el travesaño. Torres en el travesaño. Se refería el partido. La pelota besó el travesaño y se fue afuera. Se salvó Uruguay, que tiene vida todavía, Jorge.
4: Lo encontró el jugador Ferran, que de cara al gol, frente al arquero Roset, le pegó el balón que termina rozando el travesaño. Era gol en todas partes. Se ha salvado a Uruguay, que tiene una vida más.
1: Va buscando la pelota España, pero recupera Matías Olivera. Matías Olivera que se la va llevando. La va tocando a la derecha por el momento. Argentina va a enfrentar a Cabo Verde. Y no deja de ser una buena noticia enfrentar a Cabo Verde. A pesar de que algunos dirán, mirá que le empató a España. Sí, pero España le tuvo 20 situaciones de gol. Se interrumpe el juego. Se interrumpe el juego porque está en el piso un jugador de España. Creo que Espino está en el piso. Se interrumpe la acción a 3 minutos del final de un partido muy importante porque se está quedando afuera Uruguay.
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1: Muy bien, etapa final, ya queda muy poco tiempo, Jorge, se le nublaron las ideas a Uruguay, no ha tenido ninguna chance clara como para marcar la igualdad hasta ahora.
4: No, absolutamente, salvo ese remate de la Cruz que surge de la impronta de ese buen jugador hoy en el Flamengo. Uruguay no ha tenido respuesta futbolística ni anímicas. Recién Ferran estuvo muy cerquita del gol, algunos hinchas españoles hasta lo gritaron, no ha estado preciso para definir un partido servido en bandeja el equipo ibérico. De todas maneras, a Uruguay le queda la esperanza de los minutos que quedan, pero si uno piensa en el desarrollo del partido, en los atributos futbolísticos, no ha tenido Uruguay, me parece, méritos como para tan siquiera llevarse un empate.
1: Sí. Yo creo que Uruguay se va a quedar afuera, no por este partido, sino por los otros dos. Sobre todo el partido con Arabia, que lo mereció ganar después de que empató Araújo, ¿no? Ahí tuvo muchas situaciones de gol, hubo impericia a la hora de definir y paga caro. Además, claro, el error de Muslera y de Olivera, pero el otro día, cuando ganaba 2-1, que lo dio vuelta, y Cabo Verde le empató.
4: La viene pero buscando... no es un equipo que tenga el sello de Bielsa, es irreconocible en ese sentido, ¿eh?
1: Totalmente. Ahí está Araújo, volcado en ataque, Araújo tocando para De la Cruz que toca hacia atrás, la tira Uruguay con Bentancur para De la Cruz que cambia de frente, a las espaldas de Cucurella, allí va Canovio que toca hacia atrás para Varela, tiro centro a Varela, la pelota rechazada por la por de cabeza, le va quedando la pelota a Uruguay otra vez, pelota de Bentancur, allí está Bentancur, el toque corto de Bentancur sobre el costado derecho, va para Sebastián Cáceres, la toca para Varela, allí está Varela, se viene Varela devuelve para Cáceres y la pelota toca para Olivera, allí está Matías Olivera, volcado totalmente el ataque del equipo uruguayo, va por derecho Uruguay buscando la posibilidad de meterse en los 16avos de final, si hace un gol clasifica y si no hace un gol se queda fuera. La viene buscando Varela, ahí está Varela, la va parando Varela, encara la marca de William, toca hacia atrás, parte tremenda final del partido, medio minuto final más lo que descuente el árbitro, cambio de frente hacia la izquierda, Brian Rodríguez paró la pelota, Brian, tiró el centro muy pasado a Brian Rodríguez, ahí está buscando a Canovio frente a Cucurella, sigue Canovio, tiro centro área chica, ahí está Darwin, metió el tacazo Darwin, quedó la pelota para Canovio, falta el ataque, me parece que era 2, dejó seguir, porque se viene la contra de España, era falta nomás, cobra la infracción el árbitro porque no hay allí ventaja, porque no había ningún jugador español, Viña que se tiró buscando una posibilidad que el VAR cobre penal, pero fue lo más cercano al gol de Uruguay este borbollón en el área español.
4: Empujando, forzando, se van a jugar 5 minutos más.
1: Qué poquito, Jorge, ¿no?
4: Poco, porque se realizaron todos los cambios por la pausa, por hidratación, por algún jugador lesionado, como Pino. Por eso es que creemos que se quedaron cortos con los 5 minutos.
1: Pero el primer tiempo dieron 8.
4: Claro, sin cambios, ¿no?
1: Por eso, con todos los cambios que hubo, más un jugador lesionado, más los 3 minutos de dilatación, te quedaste corto el FAT. Ahí está, entonces, acomodando la pelota Unai Simón. Se está quedando fuera del Mundial Uruguay. ¿Cuántos minutos en Houston?
2: Estamos en tiempo cumplido, adicionó 5 minutos más el árbitro, 0-0 Cabo Verde y Arabia Saudita.
1: Viene buscando la pelota Williams. Cabezazo de Williams. Sale Rochid para buscar la pelota. Se está quedando fuera del Mundial Uruguay. Le quedan 4 minutos al partido. Descontó 5 el árbitro. Ya pasó 1. La tiene Rochid buscando otra hazaña Uruguay. Que sería un gol en tiempo de descuento y la clasificación. Pelotazo para Darwin. No llega a buscar la pelota de cabeza. Caía el defensor Cubarsí. Salida del arquero. Ya la tiene el arquero Unai Simón, que jugó mejor el segundo tiempo que el primero, y sobre todo la única llegada interesante de Uruguay, que fue el remate desde afuera del área potente de la Cruz, Jorge.
4: No existió en nuestro registro otra jugada de peligro. Hay un anticipo también de una pelota larga a Núñez de la Cruz, pero reaccionó bien el arquero en esa instancia del partido. Ya casi sobre el final, Uruguay lo va a intentar seguramente.
1: La viene buscando Rochid. Allí está Rochid con la pelota. Va saliendo del área el arquero. Pelotazo largo. Va a buscar a Brian Rodríguez sobre el costado izquierdo. Recupera a Llorente. La tira hacia adelante. La viene buscando a Araujo. Araujo que la cabecea. Va para Brian. Ahí está tocando el medio. Muy mal pase. Rechaza a Olmo violentamente. La viene buscando Willa. Pero la para Varela. La para con el pecho Varela. Se viene Varela. Va Varela. La tira muy mal hacia adelante para Canovio. Qué mal Uruguay en los pases, incluso cuando parecen fáciles. William cae. Falta sobre William. Ahí el árbitro que saca la tarjeta amarilla. Está de la Cruz forcejeando con Williams. La verdad que fue una falta fuerte de amarilla y punto. Uruguay no tendría que protestar, porque cada segundo que se va es ganancia para España y pérdida para el celeste.
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4: Muy fuerte de la Cruz, sí. Certificado de impotencia de un equipo que casi inexorablemente va rumbo a la puerta de salida de esta Copa del Mundo.
1: Se está quedando afuera Uruguay. Han clasificado 4 equipos sudamericanos: Argentina, Brasil, Colombia y por supuesto Ecuador. Ayer luego de lo épico que fue ante Alemania, Paraguay para mí está casi clasificado, pero tienen que terminar todos los grupos para saber si esto ocurre, y Uruguay está quedando afuera. Esa es la realidad, lamentablemente, para el fútbol uruguayo. Hay tiro libre para España. Fabián Ruiz la va tirando hacia adelante. Ya se han consumido 3 minutos y medio de los 5 de la. La pelea William, rechaza violentamente la pelota. Allí Bentancur, la pelota que rebotó y sale afuera. Es lateral para Uruguay. Le queda 1 minuto y medio al partido. Uruguay está casi afuera, pero sabiendo que la historia determina que Uruguay ha hecho hazañas, bueno, habrá que esperar hasta el final. La viene buscando por derecha Varela. La va tirando a la mitad de la cancha. Un cabezazo le queda de la Cruz. De la Cruz que la tira hacia adelante para Viña. Va el cabezazo atrás de Viña, gana Olmo. Olmo que la toca hacia atrás. Está perdiendo la pelota allí Fabián Ruiz. La viene buscando Uruguay. Ahí está Viña. Viene para Canón. La adelanta mucho Canovio, mete una patada criminal Canovio, tirando las 2 piernas hacia adelante, roja para Canovio. Te dije que era una patada criminal, la impotencia en su máxima expresión. Canovio tiró las 2 piernas para adelante, perfectamente expulsado. La impotencia legal a Uruguay, se queda fuera, pero encima se queda fuera pegando lo que no debe ser. Falta tremenda de la Cruz antes, falta criminal de Canovio con las 2 piernas hacia adelante, cuando Uruguay necesitaba de jugadores inteligentes y no de tontos, como está demostrando tener al final del partido.
4: Un equipo descompensado, un equipo fuera de todo orden, un equipo que confunde ser valiente, ser guapo con salir a pegar. Este Uruguay es protagonista, y la palabra es fuerte, pero lo vale, de un auténtico fracaso.
1: La verdad que sí. Se va el partido que gana España por 1-0. Canovio fue expulsado, bien expulsado, fue con la pierna hacia adelante de manera temeraria, sigue protestando.
4: Para quiere volver a pelear, no sé. Canovio. No, está loco Canovio.
1: Está loco Canovio, sí. La verdad que sí. Tendría que ir a increparle a Muslera, que por qué se mandó esa macana que lo está dejando afuera del Mundial Uruguay. Ya han pasado 5 minutos 15, obviamente se va a jugar 1 minuto más, porque el último minuto no se jugó por la expulsión de Canovio y toda esta situación que generó. Bueno, Canovio quiere, no sé, la filmación, que querrá pedir la reiteración. Bueno, fue mal. Yo cuando vi cómo se tiró, dije patada criminal. No. Después por ahí puede aminorarse un poco la cosa.
2: Final en Houston, 0 para Cabo Verde, 0 para Arabia Saudita.
1: Muy bien, Cabo Verde con 3 empates se clasifica segundo entonces. Mirá vos, Cabo Verde, la gran sorpresa del campeonato del mundo, sin duda alguna, Jorge, Cabo Verde.
4: Sin duda, ¿quién esperaba siquiera un punto de Cabo Verde? Está clasificando y además, por el momento, es el rival de nuestra selección. ¿Qué más se puede pedir?
1: Pero además Cabo Verde no esperaba un punto y empató contra 2 campeones del mundo. Porque empató con Uruguay y con España. O sea, son 3 puntos muy valiosos lo que sacó Cabo Verde.
4: Pero además estaba en un plano hasta inferior respecto de Arabia. Hablamos de los otros 3 como posible rival y creo que muy poco, creo que nadie se imaginó que Cabo Verde podría ser nuestro rival cuando aquí se extinguen los últimos segundos del partido. Gustavo.
2: Los jugadores de Cabo Verde mirando en un celular el partido.
1: Quedó fuera del Mundial Uruguay. Ha ganado España 1-0 en un partido que por todo lo que había en juego, que por los futbolistas importantes que había de un lado y del otro, prometía mucho más. Pero está claro, acá el que debía poner en juego las cosas era Uruguay, porque España tenía que tratar de sacar un resultado, de no tener lesionados, de ir cambiando jugadores para pensar en el próximo rival, y Uruguay se la tenía que jugar entero. Y la verdad, Uruguay se la jugó como pudo, con esa garra que nunca falta, pero le faltó fútbol. No tuvo fútbol. La verdad es que la carencia futbolística de Uruguay en este Mundial ha sido un sello distintivo. Uruguay termina el Mundial con Canovio, que va a buscar a los árbitros, que cae en una impotencia absoluta. España le ha ganado a Uruguay 1-0. La era Bielsa termina de la peor manera para el fútbol uruguayo. Queda fuera del campeonato del mundo, único equipo sudamericano no clasificado, frente a 2 rivales menores como Arabia y como Cabo Verde, porque España es un candidato y podía perder este partido. Lo que no podía pasar es no ganar los otros 2. España 1, Uruguay 0, España primero, Uruguay afuera. La gran nota del campeonato del mundo, Uruguay afuera del campeonato, y Argentina va a enfrentar a Cabo Verde en los 16avos de final. 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
4: Triste y anunciado final para la selección de Uruguay en esta Copa del Mundo. Sin fútbol, sin respuesta, reaccionando fuera de control con un jugador expulsado como Canovio, que lo quería pelear al árbitro, perdiendo puntos, cometiendo errores no forzados, lejos, distante de cualquier expresión futbolística parecida a la propuesta de un Marcelo Bielsa al que se lo comió el personaje, con problemas internos desde la política institucional de la Asociación Uruguaya, cayó ante una selección española que, sin jugar bien, haciendo lo mínimo y necesario, aprovechando los errores ajenos, manejando la pelota, lo pudo haber liquidado mucho antes y le perdonó la vida. Uruguay ha caído muy bajo. Aquel histórico, aquel querido fútbol de Uruguay con su gente apasionada ha caído en un punto muy bajo, que tiene que ver seguramente con desacoples de las distintas patas de la organización, en la que los jugadores que brillan por el mundo en distintos clubes hoy se van del estadio en Guadalajara con lágrimas en los ojos, con la impotencia pintada en la piel y con la idea de que un ciclo, un largo ciclo, se ha terminado.
6: Bueno, ¿qué deja como resultado lo que fue este proceso de Uruguay en el Mundial?
7: Bueno, no, yo no logré potenciar el poderío que tenía Uruguay en sus jugadores.
6: ¿Qué buscó con la salida de Federico Valverde cuando ingresó Viñas?
7: Busqué que el equipo tuviera más presencia en ataque.
6: ¿Qué pudo hablar con Muslera en el entretiempo que lo logra quitar?
7: Nada.
6: Gracias.
7: De nada.
1: ¿Qué iba a hablar?
4: No pudo hablar nada.
1: Lo sacó.
4: Pero lo saqué, lo limpié.
1: Lo limpié.
4: No, y lo que pretendía era tener mayor peso en ataque, pero claro, si vos no lo asistís, si no alimentás a esos 4 delanteros, quedó un equipo jugando un 4-2-4. Desequilibrado, sin asistencia, perdió la pelota y ahora la lágrima del mejor jugador de este Uruguay.
1: Son conmovedoras las lágrimas de Araujo, porque Araujo fue el mejor jugador del Mundial de Uruguay. Sí. O sea, dentro de la paupérrima actuación de Uruguay en este campeonato del mundo, Araújo es el que se salva. Están mostrando a Darwin Núñez, ni tocó la pelota Darwin Núñez. Y bueno, por algo juega en el Al Hilal. Van a ganar mucha plata al Al Hilal, pero bueno, después
4: es que ni siquiera juega. Ni siquiera juega porque está fuera de ritmo, no lo tienen en cuenta.
1: Claro.
4: En el Al Hilal, con muchos jugadores lesionados, como le pasó en aquel Mundial olvidable del 2002, vuelve a repetir el error. Este Bielsa, que es admirable en muchos sentidos, pero que vuelve a tropezar con la misma piedra, jugadores que no estaban en su plenitud física. Fíjate, Ronald Araújo en el banco de suplente, de Arrascaeta, y tiene que ver seguramente con aquello de la exigencia demasiado dura para jugadores que vienen de larguísimas temporadas en sus clubes. Me parece que repitió en ese sentido también
1: pero
4: los errores.
1: Pero no te quepa la menor duda. Yo me acuerdo que fui, había dos o tres periodistas argentinos que habíamos viajado de ese partido. ¿Recordás de Argentina-Camerún 2-2 en Ginebra? Que sí. Fue el previo al Mundial de Corea-Japón. Bueno, como en ese momento yo tenía una buena relación con Pellegrino, que era el secretario de Grondona, había una conferencia para periodistas extranjeros y me dejaron ingresar a mí, porque era para, no para argentinos, pero no había argentinos, entonces el único estaba yo. Y yo le hice una pregunta a Verón, faltaba un mes para el Mundial, le pregunté si no le preocupaba que hubiera tantos jugadores que venían como lesionados y como prácticamente en una forma física bastante pobre desde el punto de vista de lo que significa una competencia mundial. Me contestó muy mal Verón, me habló mal, me miró mal. La cuestión es que terminó la conferencia de prensa, yo me fui a tomar un café al lobby del hotel y después me lo encontré cuando estábamos subiendo el ascensor y me palmeó la espalda y me pidió disculpas por la contestación, porque en ese momento él pensó que era la pregunta de mala leche. Y ahora por eso me lo haces recordar. Lo mismo que le pasó a Bielsa en el 2002 se repite en el 2026. El mismo patrón de situación. Es decir, jugadores que llegan casi con lo justo y que de tal manera no le pueden dar todo el poderío a un equipo que, por lo que era este grupo, debió haber clasificado. Lo dejó afuera Cabo Verde, lo que debe ser una deshonra mayúscula para el fútbol uruguayo de todos los tiempos, cuando previamente al Mundial, en vez de fútbol, se hablaba de que Lugano decía, tenemos 4 títulos, hay que sumar el Mundialito, tenemos 5. Bueno, Uruguay se olvidó de que este Mundial lo tenía que jugar y tenía que clasificar. Mejor jugador del partido, elegimos, lo elige Jorge Parodi, la figura del partido que clasificó a España y que dejó afuera a Uruguay.
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4: En un partido discreto y casi sin figura, todas las pelotas en España conducen a Rodri, ¿no? Rodri, desde su posición de volante central, es el administrador de tiempos, espacios y momentos, y así lo hizo una vez más esta noche en Guadalajara.
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1: ¿Podemos escuchar a De La Fuente, el técnico de España?
9: De dureza, no digo de dureza futbolística, de exigencia, y el equipo siempre responde. Y hoy hemos sabido jugar otro tipo de partido, que también hay que adaptarse a ello. Por lo demás, muy contentos, encantadísimos con todos los jugadores. Lástima la lesión de Jeremy, veremos a ver de qué grado es, pero la verdad que muy contentos porque hemos superado 3 partidos muy complicados.
10: Este quizás el más, España lo ha sacado con un 1-0, el único tiro a puerta de la selección que ha ido para adentro. ¿Cómo se plantea abrir un cerrojo como ese con una presión a pares tan intensa durante todo el partido, con jugadores yendo abajo fuerte? Había que escapar un poco de esa presión.
9: Sí, bueno, pues de la manera que lo hemos hecho. Era muy difícil hoy siquiera aceptar 3-4 pases seguidos porque era una presión asfixiante, y cuando hemos podido hoy combinar, pues evidentemente luego había faltas, interrupciones y cortaba el ritmo del juego. Entonces creo que hemos interpretado muy bien las necesidades del partido. Hemos sufrido mucho en defensa, se ha hecho un esfuerzo grandísimo y bueno, con ese gol, pues que ha sido lo justo para ganar. Hay partidos que se tienen que ganar de esta manera, otros serán de otra, pero hoy necesitábamos emplearnos de esta forma.
10: ¿Y ahora qué? Porque ya pasamos a la siguiente fase, al siguiente escenario. Mañana todos viendo el Austria-Argelia, no sé si pueden preferir a alguien.
9: No, no. De igual manera que he dicho siempre que no tenía ninguna preferencia. Y porque no sabemos los cruces o no cruces, el que toques será bienvenido, en el sentido de que es que estamos dando otro paso más, y así sucesivamente. Vamos a ir paso a paso, esperando a ver a recuperar bien a los jugadores, y lo que tenga que venir, vendrá. Pero siempre confiando en nuestras posibilidades y en nuestra fortaleza.
10: Luis, enhorabuena, muchas gracias.
1: Muy bien, Luis de la Fuente, el técnico de España. Y esta situación que ha ocurrido con este grupo, particularmente en este campeonato del mundo, hace trizas todas las especulaciones. Los periodistas tenemos que hablar, tenemos que analizar las cosas. Cuando se realizó el sorteo, nos pasamos meses hablando qué duro va a ser enfrentar a Uruguay o España, ¿no? Porque uno pensaba que el segundo de este grupo iba a ser Uruguay o España. Y hoy, consumados los hechos, terminados los partidos, tenemos que hablar de Argentina-Cabo Verde, que la verdad que nadie lo tenía en ningún plan, y todos los pros de futbolísticos que se han armado en este campeonato del mundo se han roto, se han hecho añicos, porque el fútbol tiene eso. A veces ocurren cosas en el fútbol que ningún otro deporte pasan. Hoy Uruguay se está quedando afuera y está clasificándose el conjunto de Cabo Verde. Podemos escuchar a Canovio, el expulsado sobre la hora, en el conjunto uruguayo. Agustín Canovio.
11: Ana, ahora hablar, viste, con las revoluciones a 1000 por hora, intentando de bajar un poco. No la vi, o sea, claramente no la vi de nuevo, pero no fui con la plancha, busqué eso, creo yo. Sentí, digamos, el costado del pie. Son partidos así, intensos, dinámicos. Y nada, creo que hay que hacer mucha autocrítica, corregir muchas cosas adentro, con el grupo hay que estar unido y bueno, seguir para adelante, que bueno, nada, difícil hablar ahora, ¿no? Pero es trabajar, continuar trabajando, confiar en el grupo ahora y bueno, intentar de darle una pausa a la cabeza y reflexionar mejor las cosas.
6: Difícil explicarse a ustedes y explicarle a la gente que este fue el mejor partido que Uruguay jugó en este Mundial y así mismo no se pudo obtener resultado.
11: No, yo creo que en los otros dos partidos fuimos superiores, no conseguimos minimizar los detalles que teníamos que minimizar. Ellos fueron más efectivos a la hora de llegar al arco y bueno, nos costó en ese sentido de poder ser más dañinos a la hora de llegar, con todas las situaciones que tuvimos en los partidos anteriores, capaz que en esto también, pero bueno, es un mundial, es todo efectividad y nosotros no la tuvimos.
6: Muchas gracias.
1: Por favor. Bueno, Agustín Canovio, evidentemente vive una realidad paralela, porque ¿de qué grupo me va a hablar Canovio si se terminó el mundial para Uruguay? O sea, va a faltar mucho tiempo para que se arme un grupo y que comience una eliminatoria, porque el mundial todavía no llegó ni a la mitad y Uruguay ya está afuera. O sea, cuando él habla de grupo, pobre, mentalmente está mal, porque claro, lo expulsaron, porque Uruguay no pudo clasificar, porque parecía un grupo accesible para meterse en la segunda ronda y no pudo meterse. Y yo coincido en si sí con Canovio, que para mí no fue el mejor partido de este Uruguay, Jorge. Yo creo que, por ejemplo, la media hora final frente a Arabia Saudita fue la mejor producción futbolística de Uruguay, porque lo pasó por arriba y luego de empate de Araújo mereció ganar el partido Uruguay.
4: Claro, acá tuvo 15 minutos donde pudo haberse acercado a la posibilidad del gol, los 15 últimos de la primera etapa, pero lo de Arabia fue mejor y lo de Cabo Verde fue para el olvido, ¿no?
1: Muy bien, vamos a una pausa y nos metemos en los puntajes y el comentario final de Jorge Parodi.
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4: Bien, vamos a las calificaciones de los protagonistas. Comenzamos con Uruguay. Indudablemente tenemos que ser muy duros con Fernando Muslera, aún respetando su trayectoria. Lo que calificamos es su actuación hoy, esos primeros 45 minutos, donde primero cometió un error, una salida en un córner, se encontró con esa pelota y casi que se sorprendió Cubarsí, no pudo definir, y después el remate de Baena que se le escapa inexplicablemente y que termina siendo el gol, el que determina el resultado, el que sella o comienza a sellar la eliminación de Uruguay, de este arquero de 40 años en su quinta Copa del Mundo y al que Bielsa reemplazó al final de la primera etapa. Varela perdió más de lo que ganó contra Baena, el hombre del Atlético de Madrid, no pudo proyectarse. 3 puntos, Cáceres inseguro, 4, Olivera no ayudó para nada a Sanabria en la marca de Yamal cuando hizo falta, 4, Sanabria perdió casi permanentemente contra la figura del equipo español, 3, en la mitad de la cancha Ugarte se fue lamentablemente lesionado, se lesionó solo, ¿no? 5 puntos, Betancourt tuvo que sacrificarse, tuvo que convertirse en el volante de recuperación, sobre todo en la segunda etapa, cuando se quedó con 2 mediocampistas solamente, con un 4-2-4 Uruguay, 4 puntos. Canovio, la verdad, el final de Canovio expulsado, fuera de sí, sin aportar absolutamente nada desde lo futbolístico, 2 puntos. Valverde, irreconocible, más allá de que no debió ser reemplazado por lo que es futbolísticamente y por lo que siempre aporta, 3 puntos para él. Araujo, de lo mejor de Uruguay, fue la figura del primer tiempo. En el segundo hasta terminó marcándolo a Yamal, retrasándose cuando entró Rodríguez. 6 puntos para el hombre del Sporting Lisboa. Y Núñez, nada, a ver, un goleador sin asistencia pero fuera de ritmo, a contramano del partido. De los ingresantes, Roset no tuvo trabajo, no le patearon, en realidad le patearon 2 veces, las 2 pudieron ser goles, la de Olmo y lo de Ferran, pero le erraron al arco, así que no tuvo trabajo, 6 puntos. Rodríguez entró sobre el final para abrir la cancha, no lo logró, 4 puntos. De la Cruz intentó ponerle un poquito de fútbol, alguna asistencia, 5 puntos. Viñas no pesó en los últimos metros, entró para acompañarlo a Núñez como centro delantero, pero no tuvo éxito en su tarea. Vamos a los futbolistas del equipo ganador de España.
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4: Unai Simón, 2 errores en el primer tiempo, una salida fallida, 2 en realidad. En el segundo tiempo tampoco brindó sensación de seguridad. Sí tuvo una tapada en un remate no demasiado difícil de la Cruz, pero dejó la sensación de inseguridad. 4 puntos para el arquero de España. Sorente desbordó, asistió en el centro que terminó con el gol de Baena. Pero le tocó bailar con la más fea, ¿no? Contra Maxi Araujo, perdió más de lo que ganó, 6 puntos. Cubarsí, seguro, sin problemas, 5 puntos. Laporte también, 5. Cucurrella perdió muchas pelotas en la salida, 4. La mitad de la cancha, Pedri fue el cerebro en el primer tiempo, el que manejó la pelota, 7 puntos. Rodri, la figura, decía, todos los caminos conducen a Rodri. Con España en cancha, tanto cuando tiene la pelota como cuando la pierde, ¿no? Es un volante central de prestaciones múltiples y un jugador que con su sola presencia marca territorio. 7 puntos para la figura del partido. Merino 5, invisible. Yamal 6. Algunas muestras de su talento, pero terminó no prosperando. 6 puntos para él. Oyarzabal 5, viene en los movimientos mal con la pelota. Y Baena, el autor del gol, con la complicidad, lo decíamos, del arquero de Uruguay, de Muslera, pero intentó diagonales. 6 puntos para Baena. Los reemplazantes, tanto Olmos como Torres, erraron goles que pudieron haber liquidado el partido. 5 puntos para los dos, no supieron aprovechar los espacios. William jugó muy poquitos minutos. Y en cuanto al árbitro estadounidense, Ismael Eifal, nacido en realidad en Marruecos, no tuvo trabajo. Me parece que le erró en algunas, pero no fue determinante. 5 puntos para él en un partido bastante flojo, que vamos a comentar en 2 o 3 frases nada más, porque me parece hemos ido adelantando opinión en el transcurso de la transmisión y se viene otra transmisión con muchas emociones.
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4: Bueno, a la hora de las conclusiones, algunas certezas. España, con muy poco, ganó ajustadamente. Mostró algunas debilidades defensivas, insisto en el arquero que no da garantía. En el manejo de la pelota sigue siendo un equipo por momentos exquisito. Hoy no logró ganar por los pasillos interiores ni por los extremos, pero el error del arquero uruguayo, de Fernando Muslera, le solucionó todos los problemas y después administró el partido a partir de la ansiedad, de la necesidad, de la urgencia, del desorden y de los errores de Uruguay. Con eso le bastó para llevarse el partido sin grandes figuras, pero en deuda desde lo futbolístico en un partido complicado, Chivo. De Uruguay, creo que no cabe otro término que el de fracaso en este final de la era Bielsa, que había tenido picos en las eliminatorias donde había vencido, por ejemplo, a Argentina y a Brasil. Un proceso que prometía potenciar, como decía recién Bielsa, a una serie de jugadores que triunfan en las ligas del primer mundo del fútbol, pero que no lograron conformar un equipo. El partido de hoy es la consecuencia de los errores de los dos partidos anteriores. La necesidad de hoy es también el resultado, no solamente futbolístico, sino también organizativo, y de todo el medio futbolístico de Uruguay, donde hay inconvenientes incluso hasta mediáticos, dirigenciales, y Bielsa, en medio de todo este contexto, no ofreció soluciones, y sí disputas, sí divisiones. Incluso está claro que él no tenía el consenso absoluto de sus dirigidos, pero más allá de esto, que puede ser una situación interna en la cancha, en el verde césped, como decía don Ángel Labruna, su equipo en esta Copa del Mundo de ninguna manera identificó ni al fútbol histórico de Uruguay, ni al fútbol que pretende Bielsa y que ha mostrado en algunos de sus equipos. Una selección desgastada, sin ideas, una selección desordenada, una selección que no impuso condiciones, un equipo, un fútbol uruguayo alejado absolutamente de su propia historia y de los más inmediatos antecedentes. Por eso no resultado una sorpresa que quedara fuera de esta Copa del Mundo. Fracasó Uruguay y duele, porque uno quiere aquel viejo, histórico fútbol uruguayo que dio tantas figuras, que aún hoy las tiene. Pero tal vez la imagen de este Valverde reemplazado y frustrado sea también la mejor metáfora de un paso por el Mundial que va a quedar como un recuerdo, como para la amnesia, un recuerdo que debe servir para ser la plataforma de otra historia absolutamente distinta y con otros protagonistas. Uruguay fuera de la Copa del Mundo parece increíble, pero no se aleja de la justicia.
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Muy buenas, buenas, buenas. Y dicen que uno vuelve al lugar donde fue feliz y estamos acá de vuelta. Vengo del pasado, obviamente, a hacerte compartir muy buena música. Y espero que seas parte de este tiempito que vamos a compartir de todo lo que aconteció en algún momento de la historia donde para mí fue el mejor momento donde compartimos buena música. Vamos a hablar de los 90, 2000, pero bueno, compartir buena música juntos en FM Anta. Mi nombre es Marcela Guayar. Gracias al dueño estoy acá. Y queremos compartir muy buena música junto a ustedes. Todavía no está el nombre concreto de lo que va a ser esto, pero bueno, vamos a interactuar. Vamos a compartir temas que hace mucho no escuchamos. Y espero que sean parte de este rinconcito acá en FM Anta. Lo cierto es que no sé cómo va a salir esto, pero sí, espero que me acompañen. Yo acá junto a una cervecita para perder el miedo, así como escuchan, para perder el miedo, la vergüenza. Pero bueno, no hacemos nada malo que escuchar buena música. Para mí es buena música y espero que ustedes disfruten de este momento. Y obviamente no voy a dejar de agradecer al tremendo hermano que tengo, que me ha programado todo desde Tucumán para que podamos transmitir este pequeño rincón de buena música. Así que muchas gracias, Walter Jr. Bueno, y espero que me acompañen. Voy a estar perdiendo la vergüenza, obviamente. Vamos a ponernos al día. Sé que están todos, estamos todos, modo mundial, atento a fútbol. FM Anta también está full, obviamente. A mí me agarra modo fútbol mundial, que quiero saber todo, que quiero que gane este, que no quiero que gane este. Pero bueno, vamos a descargar la ganita, vamos a ir poniéndonos al día con una cervecita, ya entrando en calor para mañana el gran partido de Argentina, y espero que le vaya bien. Y vamos a estar ahí a full transmitiendo todo, obviamente. Así que bueno, esto va a ser error, vamos a cometer errores, obviamente, pero vamos a ir poniendo buena música. Así que quédate en la sintonía, obviamente. Y voy a ir con un tema que hace mil años que no escucho. Esto es, hoy seguro que en algún momento esto debe ser del 90, 94, yo séptimo grado, para que se dé una idea. 94, 98, vamos con Venga Boys.

Y yo escuchando este tema particularmente me hace acordar tanto a mi papá. Marcelo, cuando te bailabas este temita, presentando a tu hija. No, cómo olvidarlo. Tremendo. Pero bueno, vamos a seguir compartiendo este tipo de música que nos recuerda a Ricardo Ford. Pero vamos a seguir en esta línea y me gustaría ahora escuchar este tema que me copa y que está buenísimo para esta noche fría. Supongo que Joaquín González también está tan fresquito como acá. Así que los dejo con esto que está tremendo. Se llama I Follow the Rivers. Disfrútalo.

Y te cuento que la idea tampoco es ser tan propios haciendo este programa. Estamos después de las 12, no, bueno, todavía no son las 12, pero la idea es como descontracturarnos un poco más. Así que si no te hablo de vos, te hablo de tú, te hablo de como sea, obviamente. Como te conté, estoy con una cervecita acá, así que la idea es como pasarla lindo. Ponernos al día de todo. Y cómo no sentirme cerca de mi querido Joaquín B. González si me está mandando mensaje mi querida Fran. Escúchame, Fran, te voy a poner un tema que seguro en algún momento lo debes haber bailado. Lo bailamos, yo creo que si lo escuchas hoy en algún lado, tomando, puedes tener 15 años actuales, pero te ponen este tema y te vuelves loca. O por lo menos yo. Ya por cumplir mis 40 años, ay, durísimo, pero gracias a Dios. Vamos a escuchar este tema y te lo dedico a vos, Fran, que te adoro y te extraño todos los días.

A ver si no nos ponemos locos con este tema. Vamos a seguir con buena música, a ver si me escucho bien acá y bien, y tengo otro temita preparado. Vamos a entrar en los latinos. No soy muy fanática, pero vamos a entrar en los latinos que te volaron la cabeza en algún momento. Lo sé, que si te tomas una cervecita ahora, un buen pucho, decís, la puta madre, qué buena música que escuché en ese momento. Te dejo este tema que está muy bueno. Ay, ¿qué decirte? Escuchá.

Así escuchábamos al divino de Chichi Peralta, Amor Narcótico. Escúchame, que te cante una, que te cante un temita así. ¿Qué decirte? Y sutilmente vamos a entrar en los lentos. No sé si llamarle lento, pero escuchen este tema.

Y bueno, así estábamos escuchando. Me fui al pasto con Elvis Presley. Iba a decir Elvis Presley, nada que ver. Elvis Crespo. ¿Y qué fue la vida de este hombre? Bueno, seguimos y largo una más que la verdad que me copa y me trae buenos recuerdos. Por lo menos un ratito.

Y así pasaba Marta Sánchez. Bueno, y como les había comentado, la idea de este programa no va a ser solamente escuchar o irnos a un estilo de música, sino a varios, obviamente. En este programa vamos a irnos de Palito Ortega a los Beatles, de los Beatles a las Spice Girls, de las Spice Girls a Chichi Peralta, como sea. Así que, como ya les dije, esto va a ser cualquier cosa, es la idea. O ayer me mata. Pero los dejo con este tema que obviamente a mí marca un inicio en mi adolescencia y muchos lo deben conocer. Ellas son las Spice Girls. Y vamos a escuchar todo el tema, todo el camino, todo. A ver, lo adelantamos un poquito. A ver. Ahí está.

¿Y quién no estuvo enamorada de Nick, pa Nick Parker? ¿Parker? No, Carter, Carter. O tal vez de Brian. No recuerdo, Harry o algo por el estilo, se llamaban los otros. Y cortamos con esta línea de los 90 y nos encontramos un poquitito más arriba. Entramos a lo que es house, in-house, música house, dance, electrónica, llámale como vos quieras. Y este tema también me copa y está buenísimo. A ver si lo puse. Ya mismo lo pongo acá. Escuchen lo que está esto, por favor. Y empezá ya a entrar en sintonía con estos temas porque están muy, muy buenos. Escucha lo que está esto.

Y ustedes dirán que la buena música tal vez es subjetivo, yo diría que no. La buena música es la buena música. Ustedes dirán, bueno, pero ¿quién dice que es buena música? Y yo a veces pienso que es un buen oído. No sé, que te maten en el caso Beatles. Pero bueno, este es mi espacio, esta es muy buena música. Espero que te guste. Y si no, es lo que me copa y te voy a matar toda la noche con esto. Y vamos a cambiar un poquito porque ya te dije que vamos a ir y venir. Y en este caso vamos a ir con So Easy. Es un tema nuevo de Olivia Dean. Es como para que bajemos un poquito los decibeles, sigamos tomando una buena cervecita y escuchemos este tema que también la rompe.

Como muchos sabrán, el 25 de este mes fue el Día Mundial de los Beatles y obviamente en mi programa no puede faltar un momento donde no suene un tema de los Beatles. Y en este caso no voy a ir al típico comercial de ellos, ni Love Me Do, no voy a ir, ni All You Need Is Love, que me encanta. No voy a caer tampoco en un Love Me Do, pero sí en este tema que la rompe y para mí es uno de los más copado de los Beatles. Vamos a compartir este tema que lo tenés que saber y lo tenés que poner en tu bolsillo y escucharlo en algún momento. Vamos con ellos. Ahí acá lo pongo play.

sobre todo los de mi generación, a mis amigos de allá, que ya los pondré al tanto de que estoy haciendo un programa de radio porque nadie sabe, pero bueno, está buenísimo que empecemos de esta manera. Tengo un temazo para que ustedes escuchen, espero que le agarre la onda a este sistema porque vamos de a poco. Y vamos a entrar en lo que es internacional. Tuve la suerte de ir con mis hermanos a ver esta banda que fue tremenda. ¿Qué decirles? Inhóspito. Ellos son Oasis. Y escuchen lo que suena este tema.

Y bueno, así escuchábamos la música. Perdón, quedó todo en silencio porque yo todavía no domino los botones acá y hago macanas. Pero bueno, escuchábamos algo de Don't Look Back in Anger. Gracias, tremendo tema. Tremendo, y no saben lo que es escuchar en vivo, una locura. Pero bueno, mucha información y entramos en internacional, es mi fuerte donde lo doy todo, juro que lo doy todo. Y vamos a escuchar este tema. He pasado vergüenza con este tema, soy franca. Pero qué noche, Tete, qué recuerdos.

No te dije, no te dije nada, pero puedes mandar mensajitos. Tal vez solicitando un tema en especial. Y vemos si lo ponemos o no. No, no, sí. Vamos a hacer lo correcto y lo vamos a reproducir. Pero te paso un teléfono si estás interesado en escuchar buena música y querés que te reproduzcamos por FM Anta. Obviamente en este programa que todavía no tiene nombre. Al teléfono donde puedes mandar mensajitos y de paso te vendo iluminación. 3877, característica de Joaquín B. González, obviamente. 1547 55 58, deja tu mensajito, un tema que quieras escuchar en especial, acá lo vamos a reproducir.

0: La otra vez le escuché a esta artista, bueno, obviamente ya pasaron muchos años. Mi hermano me hizo escucharlo. Y uno no dimensiona que pasó el tiempo, de que ya no es la niña de antes. Pero bueno, pega duro, debo asumirlo. Ya yo voy por mis 40 años. Y aparte de agradecer todo lo que uno vive, bueno, son los años que pegan, obviamente, y obviamente están los dilemas existenciales o que pasan a esa edad. Pero me copó ver a esta mujer cómo obviamente nos llega a cantar el tema tan difícil que es de Sing Spins on the Richard, o sea, Kiss Me, pero es intacta. O sea, obviamente tiene su edad, pero sí intacta. Y bueno, asumir que ya pasaron casi 20 años y uno no se da cuenta. Pero bueno, o capaz que te das cuenta cuando ya tenés tres hijos, ya mayores, adolescentes, quién te dice papás. Pero bueno, pasa el tiempo, uno no asume la realidad. Y mi papá poniéndome, no sé si dije bien mi número o no, pero bueno, manda mensajito, cualquier cosa, al 3877-475558, no te digo más el 15, te lo repito, 3877-475558, nosotros seguimos con buena música y escucha este tema. No, no, no, no, no, escucha lo que está esto.
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Temazo, temazo, temazo. Y seguimos aquí. Bueno, ¿hasta qué hora estamos? Son en las 1. Y bueno, creo que hasta las 1:30 me dan tiempito para escuchar un poquito más de música. Espero que les esté gustando. Y vamos a seguir. Vamos a irnos de, no sé, de La Quiaca, Ushuaia o de, no sé, de acá nomás. Escuchen esto ahora.

Esto básicamente es la época donde Kanye West no estaba tan perdido como está hoy y que hacía buena música. Esta es una buena opción. Pero bueno, un poquito de esto, un poquito de esto.

Y yo entiendo que la premisa de escuchar este tema es escucharlo a todo volumen por lo que... Por lo... En realidad por lo que suena este tema. O sea, por un momento escuchar la voz de esta mujer es impresionante.

La verdad que me siento muy afortunada por poder apreciar esto. Tal vez ustedes dirán, pero ¿qué carajo tiene esto? O no sé qué me puede ofrecer. Pero escucha esto, o sea, es lo más.

Tremendo, tremendo, tremendo, Love Shack. Igual esta banda también se perdió, no sé qué fue la vida de esta banda. Igual lo único, entiendo que le ponían el toque, le ponían los tipos, pero las voces de esas mujeres era increíble. Y hacemos un cambio estrambólico porque vamos y venimos. Y con esto, yo sé que te va a gustar.

Pero antes que disfrutemos este tremendo tema, me pregunto qué hacen hoy en Joaquín B. González. O sea, salimos, tal vez nos juntamos con amigos a tomar algo. No se sale porque hoy nos toca cuidar los niños. Intercambiamos, le toca a él, me toca hoy a mí. Él va hoy con sus amigos, yo quedo con el niño, mañana sale él. Él se queda con el niño. ¿Qué onda? ¿Qué se hace hoy allá? O sea, chicos, para que se den una idea, yo estoy con la computadora, una cervecita, solo escuchando música y créanme que me siento la mujer más afortunada del mundo.

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Temazo, Girls and the Boys. Ellos son Blur. Y ya que estamos

Debo agradecer que tengo dos referentes importantes en mi vida, como ser obviamente el padre y mi hermano que me hizo conocer este tipo de música. Bueno, y tengo mucho más para ofrecerte para que ya te lo conozco y lo escuchamos y lo conocí también por él, si no me equivoco. Esto, y ahora, si no me equivoco, se están presentando de vuelta en Miami o Las Vegas con un show que la están rompiendo tremendo y espero que algún día se dignen a venir a Argentina. Ella se convirtió en solista, pero volvió a juntarse a ese grupo que la rompió en su momento. Ellos son No That. Y seguro que escuchaste este tema.

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Get Up. Así escuchamos muy buena música, Love Shack. Mucho, mucha. Estarías teniendo un problemita ahora para poder descargar algo de música. Pero bueno, primer programa, vamos a tener muchas fallas. Para el próximo nos vamos a acomodar mejor. Básicamente era una prueba piloto para ver cómo nos acomodamos. Es después casi de 20, no, 10 años. Debe ser que no hago radio. Pero bueno, me encantó volver de alguna manera a este rinconcito de FM Anta, estar con mi familia, es como estar un poco más conectado, la verdad que está buenísimo y nada, agradezco un montonazo obviamente a mi hermano que me aguanta en todas y a Guayar grande. Chicos, en la realidad si no fuese porque soy la hija del dueño capaz que no esté haciendo radio en este momento. Pero bueno, esto es un poquito de lo que es la idea de este programa, sino escuchar no solamente un estilo, sino escuchar muchos estilos. La idea fue probar qué tal nos iba hoy, a ver si me animaba después de tanto tiempo, y la verdad que me encantó, estoy chocha, y espero que ustedes también se incorporen a este programa que va a ir creciendo a medida que vayamos pasando día a día este programa. Así que bueno, buenísimo. Perdón si fallé muchas cosas. Pero bueno, nos estamos acomodando porque para los que no están al tanto, estamos transmitiendo desde Tucumán, desde mi casa ahora, aprovechando que mi hijo está durmiendo. Y ya sé que en este momento estoy jodiendo fútbol en este momento. Hay justamente un juego ahora y bueno, me dieron este espacio para aprovechar. Pero bueno, está buenísimo que podamos haber estado en contacto el día de hoy. Me encanta estar de vuelta en FM Anta, la verdad que sí tenía muchas ganas de volver y que ya sé que Alfredo también está acá, así que me encanta para que mientras hablo pongo algo de fondo. Siento que estoy en la nada misma. Pero bueno, agradezco que a los pocos que se conectaron, muchas gracias. Ya nos haremos conocer un poquitito más. Y bueno, como les había mencionado, la idea es escuchar mucha música, muchos estilos. No hay fútbol. Acá mi papá me va mandando mensajes diciendo que no hay fútbol. No sé. Pero bueno, yo sé que están con toda la euforia. Seguro están haciendo la previa para mañana. Hay gente que lo está haciendo. Yo ya empecé con una cervecita. Espero que nos vaya bien mañana. Yo creo que sí. ¿Ustedes qué dicen? ¿Tenemos chance de vuelta? Yo estoy preguntando a cada rato a la IA si ganamos o no. Y bueno, no tengo información, no tengo mucha información con respecto a fútbol o no sé mucho de fútbol. Pero me encanta toda esta previa y bueno, me encanta estar de vuelta acá en FM Anta. Y bueno, espero que les haya gustado. Vamos a traer como un poquitito más organizado para la próxima. Saben que se van a conectar. Nos vamos a estar conectando a partir de las 12 de la noche. Aprovechando que mi hijo duerme. Y espero que sean mi compañía y yo la de ustedes. Así que les mando un beso enorme. Sigan disfrutando de buena música. Sigan conectados. Esto tiene para

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0: Hola, hola, hola, ¿qué tal? ¿Cómo le va? Buen día para todos. Algunos dirán buenas tardes, pero no. Nosotros decimos buenos días, 2:25. Aquí estamos, después de todos los goles, todo. ¡Qué manera de hacer goles, Gutiérrez! Hasta usted me pareció verlo convertir un gol. Me parece, digo, no es Gutiérrez el que está haciendo el último gol. No, no, no. Qué manera de hacer goles. Bueno, qué calidad, ¿eh? Realmente una intensa jornada deportiva y la de hoy ni te cuento, ni te cuento. Bueno, de eso seguramente hablaremos durante lo que resta de la madrugada. Estamos hasta las 6 de la mañana con Noche y Día. Bienvenidos todos, aquellos que se suman, aquellos que utilizan el chat para conectarse, aquellos que en el Facebook están también saludando y sumándonos, en el mensajero de la radio y, por supuesto, a través de la aplicación. Todo eso para este día 27 de junio, Día del Trabajador del Estado, Día del Biólogo, Día Internacional de la Persona Sorda y Ciega, Día Mundial del Cajero Automático. Gutiérrez, ¿pasó usted a saludarlo al cajero automático? Ay, pero ¿cómo que no? Y es el Día del Dolobu en Argentina. También, también, todo junto. No, Gianfranco Pagliaro lo canta derechito, ¿no? Pero nosotros no, a esta hora todavía no, porque recién empezamos y queremos que usted nos cuente si ya va sumándose también aquellos que se han quedado después del deporte y otros que nos van a ir encontrándonos a lo largo de la madrugada, como es habitual. Como Eduardo Salas, el Palito Salas de Neuquén, que ya nos está escribiendo y nos pide un tango por Rubén Juárez y vamos Argentina, nos dice chau Uruguay. O Rodrigo dice gran transmisión, aguante Cadena 3. Bueno, la gente que se suma a través del canal de YouTube, que nos escribe y nosotros le damos la bienvenida. Gutiérrez, en una madrugada no tan fría, ¿no es cierto? ¿Qué le pareció? A esta hora tenemos 6 grados. No, está bastante. Ayer fue un día sensacional. ¿Yo usted tiene frío? Bueno, acá no hace frío, por supuesto. No, ¿cómo lo voy a retar? 6 grados, 76% la humedad, con viento del sector noreste a 5 kilómetros por hora. Está parcialmente nublado. Y el pronóstico indica que vamos a tener un día con sol, como ayer, y 18 grados de máxima. Hoy y mañana, sábado y domingo, van a estar para alquilar balcones.
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1: Hoy vamos a bailar, Gutiérrez. Hoy esta noche tiene algo para hacer, tipo 10:30 más o menos de la noche. ¿Tiene algo para hacer usted?
2: Una picadita tengo.
1: Oh, hay una picadita, bueno. Ahí estaba en Los Ángeles Azules con Natalia Lafourcade, Los Auténticos Decadentes, junto a Mon Laferte, y nosotros tratando de avanzar en la madrugada, por supuesto, compartiendo con ustedes noche y día hasta las 6 de la mañana. Bendecida madrugada de sábado, saludos al Guti, a todo el equipo, Rolando desde La Sirena, Neuquén Capital. Paula de las Perdices, como siempre, escuchándolos. Dejo un saludo especial para Edgar, que los está escuchando. Tema por Miriam Hernández, el hombre que yo amo. Doy el presente, saludo a Salvador, que lo amo, es mi vida, siempre con él. Mariana Cirabeña, soy Guti en la hora del tango, para Gustavo Britos, que me cuenta, dice, gente de acá de Mina Clavero. Ah, gente, me cuenta Gustavo que él llevaba gente de Academia Clavero al aljibe. Le envía saludos. Ah, dígale al Gustavo Pollo Brito que muchas gracias. Se agradece, se agradece. Soy Guta, bendecida noche. Aquí por disfrutar de su buena compañía desde Villa María Terevaca. Por favor, Guti, algo de tambo tambo. Está pidiendo la gente y ya empieza a festejar ahora. La gente ya empieza a juntarse ahora. Gutiérrez, después vamos para el asadito del mediodía. Y nos quedamos ya con la merienda, la tarde, que va a ser como una merienda cena y algo así, ¿no? Las juntadas se extienden. ¿Qué? No le escucho nada. Claro, una cosa que, como dice usted, empezamos con una picadita, unas papitas, un tecito, un caramelito para la garganta. Bueno, algo así. Ay, vio que tengo puesto de esto porque me duele un poco la garganta, pero bueno, ya va a pasar, que no se note, que no se note. Mirta Rosa fue la primera en dar el presente en el Facebook. Dice, sí, soy yo, estoy por acá, yo y Mariana, para escucharlos en noche y día, su querida. Aunque no escriba, estamos. Un abrazo fuerte, gracias. Igual que Betty, la turquita Betty, infaltable, escuchándote sus cuantos goles. Pongan ahora mucha música, linda noche, feliz fin de semana. Vamos, Argentina, besos para todos. Vamos, vamos, vamos, vamos. Gutiérrez, le pongamos música a la madrugada del sábado.

0: Mariano Pereira, El Vestido Rojo, Pájaro Cantor, Abel Pintos, pero tiene la música, vino encendido hoy Gutiérrez.
1: ¡Prendido estaba, fuego!
0: Vino prendido fuego, qué bárbaro, ¿eh? Hola amigos de Noche y Día, Walter dando el presente desde la Quiaca, provincia de Jujuy. Soy Marcelo Reynoso, guardia en el Complejo Cultural Manca Fiesta. Mando un abrazo gigante como siempre, son mi compañía y hoy hasta las 6. Sigan así. Hola, soy Guti, excelente comienzo. Doy presente la tribu de Pichanal, Salta, Ábalos, Barrios, Martínez, Gavilán. Si pueden, Bandidos Rurales, León, Gieco. Hola, soy Guti, bendecida noche aquí por disfrutar de la buena compañía desde Villa María, Terevaca. Y por favor, Guti, algo de Tambo Tambo. Ese ya lo había leído, ¿no? Pablo Pagani nos envía un audio, nos deja grabado un mensajito. A ver, ¿qué dice Pablo?
2: Hola Susana, buenas noches, ¿cómo están?
0: ¿Cómo vamos?
2: Feliz fin de semana para todos.
0: Muchas gracias.
2: Y bueno, una vez más, viniendo al puerto de General Lagos, ya estamos llegando a destino. Y hoy es el cumpleaños de mi amada esposa. Quisiera escuchar un tema para dedicarle a ella, de Nahuel Penici y La Conga. Gracias, un abrazo, Dios le bendiga.
0: Universo paralelo, seguramente, es lo que pide el amigo por La Conga con Nahuel. Lo vamos a buscar con mucho gusto, se lo vamos a dedicar, que no dijo el nombre de la esposa, pero bueno, me imagino que ella debe estar escuchando y sabrá que Pablo le está dedicando una hermosa canción para ella en este día tan especial. Pero tan especial, es un sábado en celeste y blanco, señores, con 6 grados de temperatura. Para Juli y para Alba, le mandamos un besazo, que están escuchando. Julián debe ser uno de los oyentes más pequeños que tenemos, Gutiérrez, ¿eh? Y ya se lo nota que viene así como noctámbulo el chico. Ya, sí, ya es noctámbulo, así que lo vamos a poner, póngalo en el registro de los recién llegados y que se suman a la noctámbulo. Sí, es verdad. ¿Se acuerda cuando queríamos nosotros dar el carnet? Éramos tan jóvenes. Sebastián Illanes, hola, Su, siempre acá haciéndote el aguante. ¿Podés poner el tema interpretado por Edmundo Rivero, Pucherito de Gallina? Y un tango que todos los jóvenes deberían escuchar. Bueno, lo va a tener en cuenta Guti, dentro de un ratito haremos algún tango. Tengan en cuenta que tenemos 2 horas menos las habituales, así que va a ir todo mezcladito como ayer. Miguel Orechia nos saluda y María Laura Marín escuchando Cadena 3, ¿cuántos goles? Ahora vamos a disfrutar la buena música, saludo desde Concordia, Entre Ríos.

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1: 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Córdoba, transporte, UTA alerta sobre el pago del aguinaldo en 6 cuotas y amenaza con un paro. El vocero de los choferes, Adrián Lentini, dijo a Cadena 3 que la posible medida de fuerza se prevé para el miércoles 1 de julio. Invierno instalado, el clima para este fin de semana en Rosario y en la región, lo que viene para el sábado y domingo en materia climática, con un anticipo clave, el ingreso de aire frío, que provocará un nuevo y marcado descenso de la temperatura desde el comienzo de la próxima semana, indican nuestra redacción Cadena 3 Rosario. En ámbito nacional, Karina Milei se reunió con Santilli y Martín Menem en medio de una inminente renuncia de Manuel Adorni. La secretaria general de la presidencia estuvo con los dirigentes en Casa Rosada. El ministro del Interior suena como el principal candidato en reemplazo del jefe de gabinete. Los otros nombres en danza, que se está discutiendo adentro del gobierno. Murió la periodista Ernestina Pais. Un tren arrolló su auto en San Isidro. La comunicadora fue atropellada por una formación del tren de la costa. Tenía 54 años. La ola de calor en Francia transforma los techos parisinos en un infierno. El sofocante calor en París convierte los encantadores áticos en lugares peligrosos. Residentes como Amélie Kenny enfrentan temperaturas extremas y la falta de ventilación en sus hogares, una situación crítica para la salud pública. España venció a Uruguay, ganó su grupo y el rival de Argentina será Cabo Verde. 1-0 en Guadalajara, México, por la última fecha del grupo H. Baena, ayudado por un error del arquero Muslera, anotó el gol. Bielsa cambió al guardameta. El equipo sudamericano quedó eliminado. 6 grados, temperatura en la ciudad de Córdoba, parcialmente nublado.
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0: para empezar a despabilarnos más todavía de lo que ya lo hicimos en la primera parte del programa. Lo buscamos a Jorge el Toro Quevedo, le sumamos a Fer Vladis, que lo pedían también por acá. Ya voy a leer el mensaje, por supuesto, porque ya viene estando la tribu más apretadita, ¿eh? Ariel Cabrera, su desde Oliva, vamos Argentina, te pido algo de Ariel Ferrari. Buen fin de semana. María Cristina Picari, te escucho como todas las noches. Blanca Bulacio, hola Su, acá estamos escuchándote como siempre, abrazos. Cristina Murúa también da su presente. Y Raquel Benedetto, Su, cuídate la garganta. Sí, no, estoy. Dígale cómo estoy, Gutiérrez, hoy. Estoy así, emponchadísima la garganta. Me gustaría escuchar el bazar de los juguetes, pero hoy es un programa distinto. Día sábado y hasta las 6. Igual yo te acompaño hasta el final, salvo que me gane el sueño. Y listos, asadito mediante, esperar el gran partido de esta querida Argentina. Hermoso programa como siempre. Raquel Benedetto desde Villa María. Gracias, te mando un abrazo. Claro, ¿usted para qué hora el asadito? ¿Al mediodía o a la noche? A la nochecita.
1: Estamos deliberando.
0: Sí, porque a la noche como que te queda atragantado acá. Claro. Nervio, ese es el tema. Y cuando termina el partido ya es demasiado tarde para comer el asado, ¿no?
1: Claro.
0: No, depende.
1: Me parece que lo voy a comer temprano el asado.
0: Temprano.
1: Y a la noche picadita.
0: Ay, a la noche picadita. ¿Y no le gustaría venir a el domingo al mediodía a una peña de esas como las de antes, de esas peñas?
1: Pero sí, hay locro.
0: Para bailarines, pero por supuesto, ¿cómo no va a haber locro?
1: Entonces sí voy.
0: Hay locro, hay parrilla, hay asado, hay de todo, Gutiérrez. Bueno, escríbame, póngame su nombre, su apellido, tres últimos números de documento y diga el domingo mediodía, domingo almuerzo, ¿eh? Yo después hacemos dentro de un ratito nada más, hacemos sorteito. Armando Ferreira, te escuchamos en Cañada de Gómez. Marta Espetich también nos saluda. María Juárez nos envía su corazoncito y dice, pásalo re lindo, sus saludos a la familia. Ay, a la familia de María Juárez, ¿no? Mercedes Melero, escuchándote, abrazos, saludos. Albina Álvarez, que tengan una hermosa noche. Quiero un tema de Gilda, me pide Albina Álvarez. Bueno, han pedido Tambó Tambó, han pedido Gilda, La Conga con Nahuel Penici. Ah, acá me mandó el nombre de la esposa, que está cumpliendo años, Liz Fátima Villalba. Se llama la esposa de Pablo Pagani, que ella está cumpliendo años, Liz Fátima Villalba, y le dedicaba Universo Paralelo, La Conga con Nahuel. Ya se lo dedicamos. Lidia, Norita mañana tardecito también como nosotros hoy, pero mañana va a estar Norita con muchísimo gusto con ustedes. Y hola, Sui Guti, prendido fuego como Bielsa en Uruguay. Qué enojado que está Bielsa. Bueno, ya sabemos cómo es Bielsa, todos sabemos cómo es Bielsa, así que no hay de qué asombrarnos. Y sí, pero el blooper en el gol de España, Marcelo Bielsa lo reemplaza en el entretiempo, no. Una cosa, qué suerte tener un Scaloni de nuestro lado, Gutiérrez, ¿vio? Cada vez me convenzo más. Me encantó el abrazo de Scaloni con Macalla, ¿lo vio? Qué reconocimiento, 91 años tiene, 18 mundiales en la espalda, Macalla Marte. Y enterito ahí, con mucha emoción, y él tan sencillo, Scaloni, tan sencillo. Bueno, y además de sencillo, agradecido, se bajó, lo saludó, lo abrazó. No, nos tiene, yo creo que a los que nos gusta y a los que no también el fútbol, nos tienen como encantados, no voy a decir enamorados, sino encantados. Porque más allá de triunfos y derrotas, creo que nos están haciendo quedar sumamente bien como seres humanos. Sumamente bien. Así que, por ese lado, ya somos campeones. Hay buena onda, buena vibra. Sí. Hablan con todos. No, bueno, por supuesto, hay momentos en los que deben estar solos porque tienen que estar concentrados. Pero cuando les piden una palabra, no la niegan. Se paran, hablan con los periodistas. Y eso que por ahí hay algunos periodistas que hacen cada preguntita. ¡Qué madre mía! Bueno, pero ¿para qué vamos a hablar más? No hablemos más, pongamos buena música. 3:30. La madrugada encendida del sábado. Tambo, tambo.

0: ser feliz, señores. Sandro Gómez, Pienso en ti, ser feliz. Tambo, tambo, con la cumbita. Acá nos dice el amigo Héctor Romero. Hola, Sue. Estuve escuchando a Mauricio Cocolo relatando el partido de Bélgica. ¿En qué momento duermen? Abrazo grande. Sí, duermen. Tengan en cuenta que ellos están unas cuantas horas más temprano que nosotros. Así que ya debe estar en el quinto sueño, más o menos. No, sí, duermen. Sí, por supuesto, se mueven de un lado para el otro, pero duermen, duermen. Su te manda muchos cariños de Jesús Bombisto de Valeria Aneldo. Compartimos una juntada con Mabel, su esposa, y de nuevas y las vinos nuevas del Hospital Italiano. Un viernes genial, dice Nona. Bueno, muchas gracias por esos saludos que me llegan. Un abrazo para el Bombisto, para su esposa, para usted. Daniel Caballero, desde Neumark, Bayer, Alemania. Un saludo para toda la familia Caballero y Farrando. Mucho calor por acá, más de 38 grados. Escucho el programa todos los días en el autobús. Pongo Cadena 3 y los alemanes ya se han acostumbrado a escuchar esa transmisión todas las mañanas. Suben y un gesto de alegría. No aprendo alemán, pero estas personas ya algunas cosas en español dicen por la radio, les gusta. Ayer el autobús era una fiesta con Horacio Guaraní. Mirá, ¿te lo imaginaron los alemanes cantando los temas de Horacio Guaraní? Daniel, usted está haciendo patria, sigue haciendo patria. Otra vez Marcelo Reynoso, un tema de Bronco, dice desde ya, muchas gracias. Participo, la gente que ya está participando por el almuerzo del día domingo, un buen folclore para bailarines especial, ya les voy a contar quiénes van a estar. Desde la playa en San Alessio, Sicilia, te mandamos un cariñoso saludo, Laura y Eduardo Sanjuaninos. Hola, Su, soy de Embalse, me sumo al pedido de la conga que va a estar el sábado en Río Tercero. Escucho mientras estoy haciendo un disfraz para un nieto del corazón que cumple un añito, me cuenta Miriam Batalla. Daniel Barrio Nuevo, Susi es un ejemplo, Scaloni, gran persona y de té. Reconocimiento a Chiqui Tapia, que lo eligió cuando nadie lo tenía. Y estaba a mano, mucho no lo eligió, estaba ahí. Pero bueno, yo llego hasta Scaloni, discúlpeme, Daniel Barrio Nuevo, yo hasta Scaloni llego. Jorge Cobos deja un mensajito grabado, lo escuchamos.
1: Hola, Susi, hola, Guti, querido. Como siempre, acá escuchándolo desde el trabajo. Son mi compañía de todos los días, son unos genios, me divierto un montón, los escucho todas las noches. Les mando un saludo grandote, Jorge Cobos, desde Villa Jardino, hermosa madrugada.
0: Gracias, Jorge, te mandamos un abrazo grande, muchas gracias por comunicarte, por grabar el mensajito. Y ¿sabe que estuve hablando? No pude estar anoche, yo había ensayado y todo, pero dos motivos fundamentales me impidieron llegarme hasta el aljibe para cantar con el rey. Así que bueno, le dije, no, mil disculpas, me duele un poco la garganta, aparte tengo que ir a la radio. Bueno, pero tenía que venir a la
2: ¿qué
0: radio?
2: ¿Qué me hace?
0: Escúcheme, yo cuando...
2: retrasamos el programa, empezamos a las dos.
0: Él recién estaba empezando a cantar, yo ya tenía que estar acá. ¿Cómo no puedo fallar a la audiencia de la tribu? Me estaba esperando. Pero estuve hablando con él y dice, mire lo que me dijo, escuche.
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4: ¿Te gusta esa canción? Bueno, el Mario la escuchó una vez cuando era adolescente y se vino al baile y no se fue más.

el Rey Pelusa, Nunca Cambiarás, La Conga con Nahuel, Universo Paralelo. Brunito, que está en Villa María, Bruno, Su, te estamos escuchando, recién llego de hacer karaoke, abrazo para Walter, ponete un tema de Gary, Amor a Solas. ¿Existe eso, Gutiérrez, Amor a Solas? ¿Es un temazo? Ah, no sabía, nunca lo escuché. Bueno, este domingo va a estar Voces del Alma, Néstor Oyola, Guajira y el ballet Silvi Baila, Locro, Pasta, Asado, Parrilla, todo. Alguien se va a llevar la invitación doble, alguien que va a salir sorteado dentro de un ratito nada más. Hola, soy Guti, escuchando el programa como siempre, está hermosa la música, vamos a Argentina querida. Buen sábado para todos, cariños, el Bencho de Pozo del Molle.

A ver, dicen por acá, María Saavedra, Susi, junto a Walter, aquí estoy informándome y escuchando buena música. Abrazo grande para ambos, excelente noche y día. Hoy vamos hasta las 6, ¿eh? Ricardo Arregui, Natiuk, por supuesto, Suke, la tribu, ya está un poquito cansada de tantos partidos que interrumpen nuestros mejores momentos. Es que el cambio horario es... El cambio de horario, tenemos horarios distintos. Queremos seguir compartiendo buena música, anécdotas hermosas y mensajes positivos. Que no decaiga nuestro espacio y que podamos disfrutar sin que nos doblegue el sueño. Éxito, Sui Guti, bendiciones abundantes para todos. David Palavecino nos está escuchando, Gutiérrez. ¿Y qué quiere, David? ¿Un tema? No, saludarnos nomás. Estaba contentísimo. ¿Quién es? Tiziano Ferro hace ese tema, ¿no? ¿Sabe quién está cumpliendo años hoy? Robbie Rosa. Se lo digo por las dudas. Después quiera usted escucharlo a Robbie Rosa cruzando puertas en la etapa primera. A mí la segunda mucho no me gustó, pero bueno, la primera sí. María Laura Marín, Susi escuchándote, cadena 3. ¿Cuántos goles? ¿Cuántos goles? Sergio Torres, su al firme al pie del cañón. Bueno, él nos pedía un tema por Fernando Vladis. Querido Sergio, lo pusimos para vos, ¿eh? Gracias por acompañarnos hasta el final, por supuesto. Nosotros nos quedamos hasta las 6 de la mañana. ¿Y ustedes? ¿Y ustedes hasta qué hora nos van a acompañar?

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0: Le agradece el amor a solas por Gary que usted le dedicó recién. Luego Sebastián, tú y yo, no es que usted se lo dedicó, sino que usted buscó el tema que él pidió. Que se entienda bien, no vaya a haber malos entendidos. Por favor.
1: Pero pues claro, mujer.
0: Yolanda dice, hola, dice, hola hermosa chica. Desde Mallorca, te escucho todas las mañanas. Me gustaría, a mi manera, Fran Sinatra, eres sol, Yolanda Palou. Gracias, Yoli. Bueno, pero Sol dice que abraza, Europa está abrazada por un sol impresionante en estos días, ¿no? La hora que tengo que hacer el sorteo, Gutiérrez.
2: Oiga, ¿sí? No juegue con los sentimientos, no juegue con los sentimientos.
0: Ay.
2: Qué recuerdo, la puta madre.
0: ¡Epa! ¿Cuál?
2: Hace años que no escuchaba el temés. Años. Qué recuerdos, Dios mío.
0: ¿Cuál de ellos será,
2: Gutiérrez? No juegue con los sentimientos. Por favor, señor.
0: No, no.
2: Te mando un fuerte abrazo.
0: Muchas gracias. No, yo no quiero jugar con los sentimientos de nadie. Pero me hubiese dicho antes. Te voy a poner un llamado del Turco Julio. Yo, escúchame una cosa, Gutiérrez. ¿Qué para
2: Oiga,
0: que...
2: sí. No juegue con los sentimientos. No juegue con los sentimientos.
0: Ayer lo puse.
2: Qué recuerdo. La puta madre.
0: Y ayer te escuchamos a vos y vos jugaste con nuestros sentimientos escuchándote ayer, querido Turco Julio. Te mando un abrazo fuerte, te queremos un montonazo. Hola, Su, tesoros míos, Su y Guti, ¿cómo están? Aquí aparecí, el celu anda como yo, para el diablo. La batería debe ser porque tarda en cargar y enseguida queda en cero. Estaba espiando el aljibe y estaba cantando El Rey Pelusa, Noche de Amor, qué bonito. Y Guti, también escucho el despabilate, preciosa tu música. Gracias por este sábado festivo, bendiciones, besos, Patricia Iglesias. Y sí, tenemos que hacer, ponerle fiesta, fiesta, fiesta el sábado. Soy Walter, ¿a qué hora hay que ir a la esquiú? Te salvas, amigo, porque no puedo fallar a mi cábala, que es ver los partidos de Argentina solita y en mi casa. Pero el 25 no te salvas de mi presencia. Le dice, ¿quién puede ser? ¿Quién puede ser que le diga eso?
1: Carmen Cornejo.
0: Exactamente, Carmen Cornejo lo amenaza.
1: No, pero no dejemos para el 25, venga antes.
0: Y no, porque para su cumpleaños, le dice ella.
1: Claro, pero venga antes, falta mucho para el 25.
0: Y bueno, usted diga cuándo va a preparar el asado, nosotros vamos con Carmen, toda la gente.
1: ¿Usted viene?
0: Y sí.
1: ¿Por qué no viene a mi casa a ver el partido? Ya que dice que va a estar sola, sí, y todo así.
0: Porque yo soy como Carmen, tengo la cábala de verlo sola.
1: Ah, me parece que sola.
0: Es precioso ese tema de
1: dijo
0: Gary.
1: La muda.
0: Hacía mucho que no lo escuchaba. Bueno, puedo ir con el Turco Julio a ver el partido, ¿no? Turquito, ¿qué te parece?
1: No le diga dos veces que va, ¿eh?
0: Es precioso el tema de Gary, hacía mucho que no lo escuchaba, muy bello. Y hablando de bello, además de ser el mejor técnico, que hace ya años que nos da alegrías, nadie más que yo se ha fijado en lo guapo que es Scaloni. Ah, Carmen, mire, usted tiene el número 826 en la cola, de aquí del Alvear nada más. Imagínese, ¿cómo va a ser la única? ¿Cómo va a ser la única? Desde Sarajevo, Bosnia y Herzegovina, un saludo enorme para todos los gendarmes, para mi pueblo, Villa Yardino, disfrutando de un día más. Daniel Quiroga, que además nos manda una postal, efectivamente, qué bella ciudad, desde Sarajevo, Bosnia y Herzegovina. Mirá desde dónde nos escucha nuestra audiencia maravillosa. Cuando estemos listos, te invitamos, Susi, vas a ver de lo que somos capaces la tercera edad, dice Silvia Beizaga. ¿De qué me hablará? Ah, en José de la Quintana, dice, frío, pero lindo, te escucho. Un saludo para el grupo Elite del CPC San Vicente, de parte del Gringo Ace y al grupo de los viernes, que cuando estemos listos te vamos a invitar. Pero no hace falta que estén listos, ustedes me invitan, yo voy, por supuesto. Claro, participo, participo, todo el mundo está participando. Un temita más y vuelva conmigo, Gutiérrez. No, que digo que vuelva conmigo con la música, ya no se para y viene, ¿no? Ah, otro recuerdo que te pega fuerte en el pecho, Ariel Ferrari.

0: convenció, los convencimos de quedarse con nosotros hasta las 6. Qué buena idea, qué buen aguante. Son geniales, esta tribu es la mejor de todas, la mejor de todas. Bueno, Edith Budini nos escribe de Santa Fe, escuchándote como siempre, estoy con Pili. Te pedimos Hay miradas de Axel y en el Despabilate Dile tú por Mario Pereira o Clávame tu amor por Karina. Esperando el partido mañana de mi hija Meli, Dios está con el equipo. Como dijo Mirta, vamos a Argentina a ganar. Scaloni. ¿Qué más dicen por acá? Nos mandan corazones. Lubina Castellino desde Mendoza, disfruto de una noche y día más. No puedo conciliar mis sueños sabiendo que son nuestra compañía. Ya sábado madrugaré y si dice gracias por ser y por estar. Yo disfruto cada momento. Los quiero, Lubina, alcalde desde Mendoza. Y Graciela Jansen Harms, que nos escribe desde Herzogenaurach, Alemania, escuchando y disfrutando vuestra compañía, la linda música. Por estos lados seguimos con mucho calor. A esta hora, 8:30 de la mañana, tenemos 30 grados. Ya fue una noche muy calurosa, no corría nada de aire. Que tengan un bendecido fin de semana. Abrazo para todos. Y Mariano Zorrilla quiere mandar saludos al camionero más famoso de Oncativo, que cumplió años, y dedicarle un tema de Facundo Toro, Escríbeme una carta. Y Javier Jiménez con sus camioncitos, como siempre escuchando, y me manda una fotografía, allí publica en el Facebook, desde Dallas, un amigo les manda saludos a los camioncitos de Oña, y adivine quién es ese amigo, Gutiérrez, adivinen, Dallas, nada más y nada menos, que el capo máximo. Bueno, hasta el número 68, Gutiérrez, miren una horita, 68 es... La cifra ya tiene cada uno de los que participó el numerito colocado. Y al aire, dígamelo.
1: 33.
0: Ay,
1: 33.
0: Mire, se nos pasó el 333 hoy, pero bueno, el 33 es nuestro número cábala, así que busco el número 33. Con el número 33, Silvia Beizaga, 473, es la ganadora para el almuerzo del domingo. Me tiene que escribir otra vez y dígame, escuché que soy ganadora, cuenten con mi presencia, nada más. Eso es suficiente y la esperamos, por supuesto, gracias a todos los que participaron. ¿Con qué nos vamos de esta hora? Ah, con el Turquito Julio, que nos acaba de saludar. Para mí, esta es la mejor versión que hay del mundo mundial.

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1: 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Córdoba va a enviar a Venezuela brigada de rescate tras el terremoto. La provincia de Córdoba va a aportar su brigada especializada de búsqueda y rescate a la Misión Argentina de Asistencia Humanitaria, que va a brindar apoyo a la República de Venezuela tras el terremoto registrado en ese país, luego de que el gobierno nacional activara oficialmente a la brigada USAR ARG-10, integrada por bomberos, voluntarios de la Federación de Bomberos de Córdoba, junto al equipo también del ETAC para tareas de relevo. La convocatoria realizada de manera conjunta por la Agencia Federal de Emergencias del Ministerio de Seguridad Nacional y de la Secretaría de Relaciones Exteriores en respuesta al pedido de cooperación internacional formulado por las autoridades venezolanas. Robos violentos en el sur santafesino, imputados y detalles del raid delictivo. En los tribunales provinciales de Casilda se acusó a miembros de una presunta organización delictiva dedicada a cometer robos calificados en distintas localidades del sur de la provincia de Santa Fe. Venezuela, la esposa del futbolista Héctor Bello, murió al proteger a su bebé. El defensor venezolano confirmó que su esposa murió al proteger con su cuerpo a la hija de ambos durante el terremoto en La Guaira. La bebé sobrevivió y permanece fuera de peligro. El presidente de Chile y la madre de un niño protagonizaron una fuerte discusión. El mandatario José Antonio Katz se cruzó con la progenitora de un chico que no lo saludó. La mujer fue detenida tras llamarlo nazi. Scaloni dijo que Messi irá al banco y deslizó que pondría un equipo alternativo. En una conferencia de prensa previa al partido del sábado, el DT de Argentina reveló que el capitán estará entre los suplentes, no descartó hacer cambios tácticos y evitó elegir un probable rival para los 16avos. Pero todos ya sabemos que ya está la posibilidad de que sea el equipo de Cabo Verde. Así es. Eso lo dijo en la conferencia de prensa que dio ayer tarde, cuando todavía no se habían realizado estos últimos partidos. Todo mundial tiene una historia de conquista, atrapa, deja huella. En Canadá, Estados Unidos, México, Cabo Verde ofrece una. El seleccionado africano, debutante absoluto en la Copa del Mundo, dejó de ser una sorpresa y se convirtió en uno de los grandes relatos del torneo. 5 grados, temperatura actual en la ciudad de Córdoba, 82% la humedad, viento del sector noreste a 5 kilómetros por hora, cielo despejado.
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sí, es el blanco y negro, es la nostalgia que nos llama cada madrugada, cada noche y día, que va buscando un recuerdo, una canción, un momento especial a su dueño, porque es el que ha removido los recuerdos al escucharla. Y finalmente uno entiende por qué la gente adulta se sentaba afuera de su casa a observar la noche. No era por falta de algo que hacer, era porque después de un día largo, el alma también necesitaba descansar. Descubrir que el silencio tiene un lenguaje, que la brisa puede aliviar lo que las palabras no alcanzan a sanar, que mirar el cielo también es una forma de hacer las paces con la vida. Cuando eres joven, buscas el ruido. Con los años, empiezas a valorar la calma. Ya no necesitas grandes planes para sentirte bien. Basta una silla, una taza de café, el canto de los grillos, el viento acariciando el rostro y unos minutos para agradecer que sigues aquí. Es en esas noches tranquilas donde recuerdas a quienes ya no están, piensas en los caminos recorridos, en los errores que te enseñaron, en las personas que llegaron para quedarse y en aquellas que solo fueron parte de una etapa. Y entonces comprendes que la paz no siempre está en viajar lejos. Muchas veces vive en la puerta de tu casa, mientras contemplas un cielo lleno de estrellas. Quizás los adultos no están perdiendo el tiempo nunca. Tal vez están encontrándose consigo mismo, aprendiendo a escuchar el corazón después de tanto ruido. Porque llega una edad en la que el mayor lujo ya no es correr detrás de todo, sino tener un momento de tranquilidad para respirar, mirar la noche, agradecer por la vida y escuchar esa canción que nunca olvidas.

Devuélveme la piel, decía Franco Barrio Nuevo. Zafiro cantaban los nocheros. Y un brevísimo corte de energía eléctrica. Brevísimo nada más, pero ya por supuesto saltó nuestro equipo de luz. Así que ya estamos otra vez con ustedes. Pero bueno, aquí estamos transitando la madrugada, gastándonos estos minutos que nos quedan para estas canciones del recuerdo. Les llamamos canciones en blanco y negro. Tienen siempre el propósito de tocar la nostalgia de ustedes, o el sentimiento, o la emoción. Y también el homenaje para aquellos que dijimos que hoy están de cumpleaños.

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0: Quieran mucho, sin miedo y sin esperar a que sea demasiado tarde. Abracen con fuerza, llamen sin motivo, graben esos audios llenos de risas, tomen fotografías sin pensar si son perfectas, disfruten cada instante con las personas que aman, porque la vida no avisa cuando un momento cotidiano se convierte en un recuerdo irrepetible. Un día descubrirás que aquella voz que escuchabas todos los días ahora vive solo en tu memoria. Que esa risa que llenaba la casa quedó guardada en una cinta, que ese abrazo que parecía tan común terminó siendo el último, y entonces entenderás que los verdaderos tesoros nunca fueron las cosas materiales, sino los instantes compartidos. No esperes una ocasión especial para demostrar cariño. Dile a tu familia, a tus amigos, cuánto significan. Haz esa visita pendiente, responde ese mensaje, escucha con atención, regala el tiempo, porque el tiempo es el único regalo que jamás vuelve. Las fotografías se convierten en ventanas hacia los días felices. Los sonidos son la forma de volver a escuchar a quienes extrañamos, y los recuerdos son el refugio donde el amor seguirá viviendo cuando la ausencia toque la puerta. La vida pasa rápido, más rápido de lo que imaginamos. Por eso, deja menos espacio para el orgullo y más para los abrazos. Menos excusas y más encuentros. Menos prisas y más momentos que valga la pena recordar. Al final, no lamentaremos las fotos que tomamos, ni los te quiero que dijimos. Lo que realmente dolerá es aquello que dejamos para después, creyendo que siempre habría otra oportunidad. Ama intensamente, crea recuerdos, atesora cada instante, porque hay voces que un día se apagan, personas que emprenden su último viaje y momentos que una vez vividos solo vuelven a existir en el corazón.
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Nacionales, nuestros absolutamente ayudándonos a avanzar, casi llegando hasta el final de esta madrugada especial, distinta. Estuvimos con deporte, con fútbol, con mundial, hasta las 2 aproximadamente, 2 y moneditas. Y ahora sí, ahora ya estamos a punto de bajar persiana del día sábado. Y ustedes acompañándonos como lo hacen siempre, con tanta lealtad, con tanta sintonía, con tantas buenas ondas que van dejando por aquí. Alberto Ibáñez, hermosa la compañía de ustedes, gran sábado para todos. Desde Jesús María, Cristina del Valle, como siempre su fiel a noche y día. Edith Budini también nos saluda, que nos dice Edith que, a ver, ya te digo, ay, ¿a dónde estás, Edith Budini? No le era al aire, me dice, pero ¿por qué no me...? Graciela, Lubina, Edith, buenas madrugadas, escuchándote como siempre, este ya lo había leído. Gracias, Edith, te mando un abrazo fuerte. Ya leo tu mensaje privadísimo que me acabas de enviar. Anastasia Flores, su querida Walter Guti Gutiérrez, escuchando la hermosa música. Comencé a escuchar, pero estaba el fútbol, me dormí. Desperté y a las 3 de la madrugada comencé a acompañarlos desde Tambo Tambo. Lindo escucharte, Su, cuídate del frío, abrazo a los dos. Y a la tribu desde General Roca, Río Negro. Sí, a propósito del frío, 4 graditos la temperatura, nada más. ¿Quién ofrece más? ¿Quién ofrece? Estamos en la mínima pronosticada, 4 grados. El viento del sector noreste a 5 kilómetros por hora, 80% la humedad. Despejado el cielo con algunas nubecillas que aparecen de vez en cuando, pero está anunciado un sol radiante para este sábado y una máxima pronosticada en 19 grados. Crucemos los dedos que se dé todo eso. Mario Alfredo Castro, saludos. Rosita Gijena, hola Suy, hola Guti, doy mi presente. Hoy se me pegaron los platinos, incorporándome a la tribu un poquito más tarde. Excelente la música con Adamo, hermoso el tema, las leyendas, los textos, la gran conducción. Y vamos por más, dando gracias por tenerlos. Fuerte abrazo, todas las bendiciones. Gracias. Bueno, un abrazo fuerte para todos los que vienen acompañándonos en esta madrugada. Su, gracias por siempre. Estamos trabajando a full, escuchando noche y día. Si podés, informe policial del Manda Más. Carlitos Lamona Jiménez, beso grande. Germán desde Rosario. Hola, Su, un tema de Sergio Denis para Roxana. Su y Guti, los estoy escuchando en Argüello, más vale tarde que nunca, Clarita Rosales. Un tema de Nicola Di Bari, también nos piden por acá. O un tema de los Pimpinela. Qué hermosa la canción, la voz de Franco, el más dulce del folclore. Uno de Paul Mooney, no pido más nada. Dice Carmen. Pipi, el panadero de Alicia, buena madrugada, fresquita, pero va a ser un lindo día y una linda noche. Hola, Su, recién vuelvo de la cena show que me gané con el Rey Pelusa y más todavía, asistí con mi hermana, felices, ella es fans también. Gracias, muchas gracias. Qué bueno, me alegro muchísimo que lo haya pasado bien. Hermoso lo que leyeron de los recuerdos, estaba un poquito dormida Mirta Siciliano. Y no me escribió Silvia Beizaga, pero me parece Silvia Beizaga 473, usted es la ganadora del domingo. Confírmeme si va a poder asistir y si no, buscamos en estos minutitos que nos quedan un ganador o ganadora, ¿sí? ¿Le parece? Lucía González ya llegó a la radio para hacer en un ratito Buen Día Argentina, así que apúrese, Gutiérrez.

Ángela Carrasco, Boca Rosa, recién las Azúcar Moreno, ven, devórame otra vez. Olga Susana, bendecido sábado. Yo respeto la cábala en casa, su también Tamara, mi Giancarlos, mi indio Lucio, Horacio, bueno, todo eso pide Olguita. Y mi ídolo Ariel Ferrari, que estuvo en el Despabilate. Leandro, buen día, su desde Málaga, ya casi tenemos 30 grados a las 9 de la mañana, me cuenta Leandro Olmos. Contra cuatro por acá, hermosa noche con la música del recuerdo, nos dice Laurita Estela Bocos, me llena el alma, gracias su Guti, sigo escuchando. Y el señor director de nuestras elecciones, un Adonis, dice Laura desde Devoto, coincidentemente con Carmen, que ella también dice que es un Adonis y qué sé yo, que creía que estaba primera en la fila. ¡No! Hay un montón. César, dice, César Cusino nos manda un escrito, dice el amor después del amor, solo tú me entenderás esto que estoy sintiendo, cuánto llora un corazón con heridas, con sentimiento. Lo que vivimos fue bello, además de tan intenso. Hubo hijos de ese amor que llegaron con el tiempo. La felicidad fue el hogar, era el punto de encuentro. Hubo caricias y besos, hubo abrazos y silencios. Cuando el destino rompió aquella vida de cuentos, de repente te llamó, pues ya era tu momento. ¿Cuántos inviernos pasaron junto a varias primaveras? Y otro amor inesperado en una esquina me espera. Vuelve de nuevo a latir fuerte mi pecho dormido. Por las cosas de la vida, otro ángel ha venido. Solo tú has de entender lo que yo ahora siento. Me he vuelto a enamorar, vivo otro hermoso tiempo. Es otra oportunidad, lo propone el universo. ¿Cómo decirle que no al amor si aquí está de nuevo?

Pero tengo ganas de volver a enamorarme. Luna llena, me hace falta una flor, señores. Un placer escuchar también los sábados. Dice Lili Porco desde Buenos Aires. Qué programón, siempre brillando como la luna que tenemos aquí. De 10, sigan así por acá despejados.

Gracias. No, sí, nosotros también estábamos. El que también estaba era Franco Colapinto. No, todo es fútbol. Pobre chico, ayer tuvo un viernes bastante intenso iniciando su actividad en el Gran Premio de Austria. Colapinto tuvo una jornada bastante dispar. Terminó en la primera prueba en el octavo lugar, cayó al 16º puesto en las segundas prácticas libres. Su compañero Pierre Gasly, que perdió medio segundo con el pilarense en el primer ensayo, logró superarlo en el cierre del día. Andrea Antonelli, mientras tanto, que es el líder del campeonato de la Fórmula 1, lideró ambas bandas con un notable rendimiento con su Mercedes, por supuesto, ¿no? Bueno, así que no hay mucha conformidad por ahí. La actividad de la Fórmula 1 en el Gran Premio de Austria continúa este sábado, ahora en un ratito, 7:30, hora argentina, los últimos ensayos libres, mientras que desde las 11 se lleva a cabo la clasificación para definir la grilla de salida. Les recuerdo, la carrera del domingo tendrá un total de 71 vueltas y dará inicio, hora argentina, a la hora 10.

0: habla Santiago de San Lorenzo. Qué lindo tema, Super Moreno. Bueno, acá estamos en Ricardones, Santa Fe, cerca de San Lorenzo, buscando a la gente para ir al puerto de Timbúes. Bueno, muy buena la música, como siempre. La seguimos escuchando. Abrazo grande.
1: Gracias, gracias, Santi, gracias. Juana Bendaño también deja su cariño, su saludo para... dice, para mí que el primero de julio es mi cumpleaños, pero falta un tocazo, todavía un montón. Un saludo para el abuelo Artemio Bendaño. No nos asuste que queremos gastar el 27, el 28, el 29 primero. ¡Qué cierre! Genial con Adelio Valdés, gracias. Alicia es con Nochini desde Buenos Aires. Buen día, Su. Aunque no escriba seguido, los escucho siempre. Un gran cariño, Alicia de Cava. Madrugada cortita, si las hay, tuvimos. Arrancamos pasadas las 2 de la mañana. Y bueno, seguramente la madrugada que vendrá también va a ser una madrugada distinta. Pero valió la pena. Vale por dos, ¿no? ¿Cómo es eso de lo breve? ¿Es bueno dos veces breve? Ese, no, que dura poco. Duró bastante. ¿Cómo es, Martín? Es, no, lo bueno, si es breve, dos veces es bueno. Ah, estamos parecidos al Chavo del Ocho con... Gracias, Martín Rosales, que también ya llega para hacer Buen Día Argentina. Será seguramente un gran encuentro. Carolina Amoroso, Lucía, con Carolina Amoroso. ¿Cómo estás?
2: Lucy, buen día para todos. Sí, Caro Amoroso, ya está Fer Barrio Nuevo. Después más tarde viene Maxi Molina para el deporte.
1: ¡Ay, qué bueno! Un plantelazo para el Buen Día Argentina. Nosotros vamos a ir despidiéndonos con Walter Guti Gutiérrez. Él ya eligió una canción que va a llegar ahora y la del final la elegí yo. Espero que salga completa, Gutiérrez. Usted siempre me quite la mejor parte. Chau, chau, chau, adiós.

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0: Buen día, Argentina, bienvenidos. Estamos en vivo en la gran cadena 3. Por supuesto, en el programa, como siempre les digo, más federal de toda la radiofonía argentina. Son pasadas las 6 de la mañana en todo el país, 6 y 5 para ser más precisa. Bueno, muy conmovidos estamos por las noticias que nos llegan desde Venezuela, así que vamos a estar obviamente dándole seguimiento a eso. Tenemos varios entrevistados relacionados con eso, y de hecho les quiero proponer que esta consigna del día sea un poco una cadena por Venezuela. Así que si les parece, vamos a abrir el mensajero para que ustedes puedan mandar mensajes para nuestros hermanos venezolanos que están pasando por una de las peores tragedias que han vivido. Solo recuerda la tragedia de 1999, la tragedia de Vargas. Una tragedia que se apila sobre tragedias preexistentes, la de un país en una sangría de personas, en un éxodo masivo que comprende a más de 8 millones, muchos de los cuales están hoy desesperadamente buscando familiares y mirando las noticias con la impotencia de saberse lejos y de saber que la voluntad está, las manos están para ayudar, pero que está la distancia que siempre agrava la angustia. Así que, si les parece, vamos aquí a hacer una cadena humana, por lo menos de abrazos en mensajes, en manifestaciones de esta audiencia hermosa de Buen Día Argentina para nuestros hermanos venezolanos. Muy bien, tenemos, por supuesto, muchísima información. Hay, obviamente, mucha expectativa o mucha, sí, diría yo, mucha especulación también sobre lo que pueda pasar en las próximas horas o en estos días, incluso en relación al gabinete de ministros y en particular, obviamente, al jefe de gabinete de la nación. Así que vamos a estar hablando sobre ese tema. Ha habido versiones cruzadas en las últimas horas. Ha habido una manifestación muy contundente del presidente en España, pero estamos obviamente todos muy atravesados también por noticias, especulaciones, rumores, así que vamos a tratar de pasar en limpio la información, sobre todo aquí en Buen Día Argentina, en torno a lo que pueda pasar con el jefe de gabinete Manuel Adorni. Y después tenemos nuestros temas, los temas que nos atraviesan siempre, y este Buen Día Argentina que siempre les propone algo diferente para pensar algunos de los temas, sí, que atraviesan la conversación social y que a nosotros siempre nos gusta abordar. Vamos a estar hablando de finanzas en pareja. El 48% de los divorcios tienen raíces económicas. Este es un dato que surgió de un relevamiento y que queremos corroborar con los expertos, pero además entender por qué. ¿Qué pasa? Que las finanzas nos dividen. ¿Nos organizamos mal? ¿Tenemos todavía un tabú para hablar de dinero en pareja? De esto vamos a estar hablando. Por supuesto, vamos a estar, en relación con lo que les decía al principio, en vivo también en Venezuela con nuestro colega Seir Contreras, realizando una gran cobertura para Cadena 3. Y atención, porque Vero Masloop tiene un gran tema que tiene que ver con la inteligencia artificial, que se ha convertido en su tema en este Buen Día Argentina, aplicada a la justicia. Enseguida nos va a contar más. Bueno, hay, por supuesto, muchísimo. Voy a darle la bienvenida para saber cómo ha amanecido Córdoba, mi querida Lucía González. ¿Cómo estás, Lu?
1: Buen día, Caro. Buen día para todo el equipo y para la audiencia. Esta mañana, cuando saludé a Vero Masloop, le digo, hola, Vero, ¿cómo estás? Me dice, estoy con frío y con sueño. Bueno, acá estamos igual. Estamos con frío y con sueño. No es tanto frío como jornadas anteriores, hay que decirlo. En la ciudad de Córdoba, 11 grados 6 décimas. Arriba de 10 dicen que ya no es frío, es fresco. 11.6 con el cielo despejado, la humedad de 69%. El viento es del este, a 2 kilómetros por hora. La máxima prevista para hoy, preciosa, 19 grados para aquí, para Córdoba. El cielo va a estar algo nublado durante toda la jornada, pero atención porque va a ser la última jornada con esta primaverita al mediodía con 19 grados, porque a partir de mañana comienza a bajar la temperatura. Ya te voy a dar el extendido.
0: Muy bien. Bueno, la verdad que yo esta semana particularmente sentí mucho, mucho, mucho frío.
1: Te voy a decir algo un poco mala onda, Caro. Pero es invierno. Es lo que esperábamos.
0: Es invierno y hace frío.
1: Y a los que nos gusta el frío, yo lo estoy celebrando.
0: Cuánta maldad, cuánta maldad. Bueno, no, pero esto es. Yo te voy a decir una cosa. A mí me pasa una cosa. A usted le gusta más la ropa de invierno, obviamente.
1: A mí me parece todo más precioso. Y mira que mucha gente va a decir, bueno, vos porque estás en un... No, yo hago móvil, yo estoy en la calle. Digamos que siento el frío, pero prefiero el frío extremo que el calor extremo 100%.
2: Mala.
1: Pacho, no seas así. Yo prefiero el frío que el calor. Eso, yo, a ver, si hay que elegir 23 grados, ¿no? 23 grados con solcito en primavera. Pero esto lo prefiero, ese calor de remera con tiritas a las 6 de la mañana porque no soportás lo fuerte que está el calorcito. Esto lo prefiero mil veces, Caro. Además, la ropa es más linda.
0: La ropa es más linda, es verdad. Sí, es verdad. Bueno, aunque a mí el veranito a mí me gustan los vestiditos, yo soy muy del vestido, así que sí, no sé, a pensarlo. Igual de todos modos, voy a decirte una cosa. Ser la defensora del invierno es una declaración de principios, Lucía González, te define, sí, es un tipo de personalidad.
1: Vengan de a uno.
0: Bueno, Lu, están abiertos los canales, obviamente, para que puedan mandar mensajes. La propuesta que les hacemos hoy es un abrazo a Venezuela, así que lo que quieran mandar en relación con eso... Súper bienvenido en este Buen Día Argentina. Como siempre, igual les decimos que les hacemos una propuesta, pero que pueden enviarnos mensajes también sobre todos los temas que tratamos en el programa. Desde ya, a través del mensajero de cadena, ¿verdad?
1: Exactamente, a través del mensajero que ya está habilitadísimo y ya están llegando mensajes. Por ejemplo, Víctor Pedro Córdoba, que saluda desde la ciudad de Morteros. Edgardo Lorenzini, que ya está diciendo, chicos, programón, felicitaciones. Para mí, el Mundial, dice Víctor, pasó a un segundo plano. Me sumo a la tristeza por lo de Venezuela, dice Víctor Manuel Martínez.
0: Muy bien, muchísimas gracias, Víctor Manuel, por iniciar esta cadena de mensajes. Le doy la bienvenida a mi querido Fer Barrio Nuevo. ¿Cómo estás, Fer?
3: ¿Cómo te va, Caro? El gusto de saludarte. Feliz sábado para vos, para todo el equipo. Contento que no hace tanto frío. Yo soy del team verano, la verdad es un padecimiento el invierno para mí, y mientras uno se va haciendo más viejo es peor, así que contento que está bastante benévola la mañana para hacer invierno, y con un tema interesante, Caro, porque no sé si has visto, las redes sociales estos últimos días se han llenado de imágenes de estas nuevas casas chinas que están llegando al país. Viste que viene en módulos para armar, que vienen para ensamblar, y fuimos a consultar sobre todo al sector de la construcción. ¿Qué opinión tienen al respecto? ¿Temen por la caída de fuentes laborales? ¿El sector desarrollista se verá afectado? Bueno, vamos a estar hablando sobre ese tema porque el tema costos es sin duda uno de los principales, el caballito de batalla de estas viviendas chinas. Algunos hablan de 4 millones de pesos, 5 financiaciones por parte de algunas empresas que ya las están comercializando en el país, con un montaje que demora medio día prácticamente, con todas las instalaciones ya realizadas, y preguntándonos si viene a suplir por ahí el déficit habitacional que tenemos, el tema costos, así que vamos a estar hablando de ese tema que me pareció muy interesante.
0: Muy bien, muy muy interesante el tema, así que vamos a estar repasando también, además de eso, títulos de Córdoba contigo, Fer Barrio Nuevo, en breve nada más, cargado de información, con los puños llenos de verdad de Fernando Barrio Nuevo. ¿Viste? Me encanta esa frase, me encanta
3: los
0: esa frase.
3: Los puños llenos, nunca la he escuchado.
0: Con los puños llenos de verdades, sí, claro que sí. Vos, Lula, habías escuchado, claro.
1: Sí, claro, por supuesto. Claro,
3: pero es más grande, Lucía, no, por eso. Pero,
0: claro, más añosa, claro.
1: Primero tenemos exactamente la misma edad con Fer. Fer es apenas, no sé, 3-4 meses más chico que yo. Pero cuando dijo recién el frío, ahora cuando estás más viejo, a mí me separo de eso, me separo.
0: Se separa. Bueno, vamos a estar repasando obviamente todo lo que tiene para nosotros Fernando Barrioneo, pero de ninguna manera nos hacemos cargo de que crea que la gente ya en nuestro corredor etario es gente añosa. Yo desde que Vero me dijo que yo soy pre-silver, nada, tengo que salgo corriendo.
3: pre-Silver.
0: Sí, claro, sí. Soy pre-Silver, ¿viste? Porque la generación Silver es la generación, creo, vamos ahora a preguntarle a Vero para corroborar, pero más 50. Yo tengo 40 recién cumplidos, pero ya me tengo que preparar a ser pre-Silver. Yo no sé, yo ayer estaba haciendo el curso de ingreso para la facultad, ¿entendés? No entiendo nada. No entiendo nada.
1: Pero perdón, Caro, es cuestión de cómo uno se siente también. Acá si Barrio Nuevo se siente una persona añosa, bueno, problema de él.
0: Sí, totalmente, totalmente, totalmente. Bueno, sí, totalmente. Nosotras somos jóvenes, espléndidas, paliamos el frío, el calor, todo, todo, señores. Bueno, muy bien. Vamos a darle la bienvenida ahora sí, porque la acabo de citar a mi querida Vero Masloop desde Rosario. ¿Cómo estás, Vero? ¿Cómo amanece allí?
2: Hola, Caro, buen día para todos. Podemos decir que los que están en la década de los 40 estarían en el jardín de infantes de los Silver. Lo ponemos así, para dejarlo un poquito más. Por acá hace frío, ¿eh? No. 5 grados, 4 décimas y se siente el frío, cielo ligeramente nublado, con niebla en bancos, la visibilidad reducida, 4 kilómetros y medio. Y permitime que me sume acá lo que decía Lu, que la ropa de invierno es más bonita, es muy bonita, pero el tema es que uno se pone tanta ropa que yo personalmente digo que empieza la temporada tortuga, no lo de vestirse como cebolla, sino que uno se pone tanta ropa que si se llega a caer de espaldas queda como una tortuguita, viste, con las patitas arriba y necesita ayuda para levantarse, más o menos. Así que es muy bonita, pero no cuando uno se tiene que poner tanta ropa. Así las cosas, estamos por acá preparándonos, eso sí, con toda la esperanza puesta en la tarde, porque la máxima llegaría a los 17 grados y ahí sí, ya miramos el día con otra cara, preparándonos para tomar unos matecitos al sol. Caro, vamos a estar hablando de la inteligencia artificial, lo adelantabas, en este caso en el ámbito legal, en el ámbito jurídico. ¿Por qué? Porque en Gran Bretaña un asistente legal que es inteligencia artificial, se llama Garfield, tiene nombre y todo, se encargó de todas las preparatorias de un juicio. Y esto, por supuesto, que ha reavivado la polémica, en este caso, de la irrupción de la inteligencia artificial en la práctica jurídica. Así que fuimos a averiguar qué es lo que pasa en Argentina, si hay algún límite establecido para el uso de esta herramienta, cuál es la discusión y qué es lo que se puede venir. Eso lo tenemos preparado para hoy y nos parece una discusión realmente muy rica.
0: Es muy interesante, ¿no? Porque además, pensá que la IA puede procesar mucha información en muy poco tiempo o prácticamente al instante. Entonces uno piensa, bueno, para información sobre jurisprudencia, sobre... O sea, la verdad que tiene sentido utilizarla. Por otro lado, uno nunca sabe si confiaría enteramente en una estrategia solo basada en eso. Pues interesante, es muy interesante. Berito, enseguida vamos a estar con eso y por supuesto repasando títulos desde Rosario. Y muy bien, termino la recorrida de mis queridos compañeros con Mauri Conti en otro rincón de la ciudad. Para, Vero, ¿no me dijiste la temperatura o sí?
2: Sí, 5 grados, 4 décimas.
0: Es obvio que me la dijiste y no escuché bien. 5 grados, 4 décimas es muy, muy frío. Muy bien, ahora sí vamos con Mauri Conti en otro rincón de la ciudad de Buenos Aires. Mauri, buen día.
4: Muy, pero muy buenos días. El sol todavía, por lo menos en esta ciudad autónoma de Buenos Aires, no aparece. Pero la temperatura actual es de 9 grados para nuestra capital federal y sus alrededores. La humedad es la que manda, 87%, y tal vez tenga que ver con la cercanía de esta tierra al Río de la Plata. El viento soplando a 11 kilómetros. La visibilidad es óptima. La promesa del Servicio Meteorológico Nacional que la máxima para este sábado invernal va a llegar a los 15 grados. Ahora 9 grados, la temperatura actual para nuestra capital federal y sus alrededores, con muchísimas, muchísimas novedades. La cuenta regresiva de Manuel Adorni, preguntamos, llega el presidente de la Nación de su viaje, que está llegando a esta hora, de su viaje por el exterior que le llevó los últimos días. Lo cierto que la gran pregunta es, ¿qué pasa con Manuel Adorni en las próximas horas? Y un tema muy, pero muy particular. Vamos a tener una nota sobre altas capacidades en la República Argentina. Este desafío que acompañan a las personas con altas capacidades, estos niños, estas niñas, que dicen, por ejemplo, en la escuela, lo vamos a adelantar de grado. ¿Por qué? Porque tiene una capacidad de aprendizaje especial. Pero eso en un ratito.
0: En un ratito vamos a estar hablando de ese tema y, por supuesto, actualizando la información. ¿Cuántas versiones distintas sobre cuál puede ser el destino de Manuel Adorni y quién podría, vamos a expresarlo en esos términos, ocupar el lugar en la eventualidad de que saliera de la jefatura de gabinete, ¿no? Mucha incertidumbre sobre eso, ¿no? Y mucha especulación.
4: Así es, cuenta regresiva, algunos dicen, de este fin de semana. El presidente de la Nación está establecido que llegue a esta hora, sí, a esta hora, a la República Argentina luego de su viaje. Ayer hubo un movimiento en Casa Rosada, por lo menos hasta las 9:10 de la noche, donde había, tanto en los pasillos internos como externos, nombres, apellidos, cargos, repartija y mucho más. Pero esto, cosas que se van a ir develando en el día de hoy.
0: Muy bien, muchísimas gracias, Mauri. Bueno, esto es la agenda de Buen Día Argentina para el día de hoy, pero por supuesto también queremos conversar con ustedes. Lo que les proponemos es una cadena por Venezuela, en este caso mensajes, cariño, lo que quieran mandar en la línea, obviamente, de brindar alivio y un abrazo a tantísimos hermanos, muchos de los cuales viven en Argentina y decidieron hacer vida en este país. Un abrazo para ellos, que están pasando realmente horas terroríficas, esa es la manera de calificarlo. Muy bien, vamos a comenzar este Buen Día Argentina escuchando un poco de música, haciendo una pausa, y comenzamos en breve con toda la información que tenemos para ustedes.
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0: Bueno, y ahí estábamos escuchando a Ricardo Montaner, por cierto, Ricardo Montaner, el argentino más venezolano, el venezolano más argentino, siempre con esos toques Pachu Rosales para hacer un puente entre nuestro pueblo y ese otro pueblo hermano, que además ha estado para nosotros en momentos muy, pero muy difíciles. Vamos a hacer, enseguida voy a estar actualizando la información sobre Venezuela, porque además vamos a estar en contacto con Seguir Contreras, que ha estado saliendo a lo largo de todos estos días en el aire de Cadena 3. Pero vamos a hacer a esta hora una ronda informativa. Arranco por Fer Barrio Nuevo desde Córdoba.
1: Bueno, Caro, atención porque, como todos los sábados, hay restricción de servicio en varios barrios de energía eléctrica, y esto teniendo en cuenta que hay partidos del Mundial, ¿no? Y ya el sábado pasado repasábamos con respecto a los servicios restringidos programados para este sábado, y la gente mandaba el mensajero diciendo, no, ¿por qué? Repasemos los horarios. Bueno, atención, para este sábado 27 de junio, gente de Río Cuarto de 6 a 7.30 de la mañana, sí, trabajos en estación transformadora, eso hablando de Mundial no afecta, pero atención a los trabajos en todo lo que es la zona de Córdoba. De 7.30 a 9.30, mantenimiento en red subterránea. Esto va a afectar zonas comprendidas entre Paraná, Tránsito Cáceres de Allende, Rondó y Boulevard Ilia. Esto es Barrio Nueva Córdoba. En la localidad de Icho Cruz, la restricción del servicio eléctrico será desde las 8 hasta las 11.15, mantenimiento en la red aérea. También en todo lo que es Córdoba, a partir de las 10 de la mañana, área comprendida en General de Esa, 24 de septiembre, Roma y Lima de Barrio General Paz, esto es de forma parcial. Y atención porque hasta la hora 11 también en Barrio Villa Eucarística, Madre Sacramento y Adoratrices. Y atención por la tarde, porque desde las 13.30 a las 17.30, mantenimiento sobre red de media tensión afectará de forma parcial a Barrio Jofre Norte, Jofre Sur y zona aledaña. Y también atención porque hasta las 17.15, mantenimiento de alta tensión en todo lo que es localidad de Ausonia, La Laguna, Pascua y Idiazábal, Etruria, Chazón, Ucacha, Bengolea y Pascanas. También restricción del servicio de forma parcial. Nada cerca de las 11 de la noche, que es el partido de la selección, Caro.
0: Muy bien, clarísimo. Entonces, Fer, me imagino algunos realmente muy, pero muy ansiosos, porque claro, como decís vos, esto sucede en medio del Mundial, y además con la expectativa de lo que va a ser hoy el partido de Argentina. Enseguida, obviamente, vamos a estar hablando con Maxi Molina, que me cuentan que ha estado de cumpleaños y que le gusta mucho que lo digamos, así que vamos a estar celebrando el cumpleaños de Maxi.
1: Ya tenemos el cotillón preparado acá.
0: Todo, absolutamente todo. Bien efusivo, bien efusivo. Muy bien, muy bien. Vamos con Vero Masloop, seguimos con la ronda de noticias ahora en Rosario.
2: Caro, vamos a actualizar información que tiene que ver con los equipos de rescate locales que están ya partiendo hacia Venezuela. En el caso de Santa Fe, conforman lo que es el equipo ARG 15 de búsqueda y rescate urbano de Santa Fe, compuesto por 40 brigadistas especializados de toda la provincia, con 3 perros de búsqueda, tecnología de última generación para buscar personas entre los escombros. 6 de ellos que son de nuestra ciudad, son bomberos voluntarios de Rosario. La información que desde bomberos voluntarios nos están haciendo llegar es que anoche salieron desde Ezeiza los equipos ARG 12 de Policía Federal y ARG 13, que es la Brigada Puma. Ellos ya salieron con destino a Venezuela, y en tanto el equipo USAR Santa Fe y también la gente de Bomberos Voluntarios de Córdoba, y lo sumamos también con la información de Córdoba, están listos, esperando para desplazarse cuando la logística esté disponible para llegar a Venezuela con la ayuda y con los equipos especializados, Caro.
0: Dato saliente, cómo todo ha trascendido, o mejor dicho, cómo la cuestión y la consideración humanitaria lo ha trascendido todo. Y qué valor tienen que Argentina, con tanto personal idóneo, que tiene además una vocación de servicio enorme, haya podido tender una mano en esta ocasión, que esa mano haya sido aceptada y que estemos hablando de que nuestros mejores rescatistas están viajando a la diezmada Venezuela. La verdad que, bueno, vaya nuestra admiración también para toda esa gente que está viajando, y también para quienes somos de fe, nuestra bendición para que obre un milagro, ¿no? Porque la verdad que con el tiempo que corre y demás, bueno, rescatar vidas es ya un milagro y una bendición. Muy bien, gracias, Berito. Vamos ya mismo con Mauri Conti y un título desde Buenos Aires. A ver, Mauri.
3: Misión Venezuela ya partió desde el Palomar en las últimas horas hacia tierra venezolana. Está a cargo del coronel Winsinger, que es comandante conjunto de protección y emergencia, y con la supervisión del ministro de Defensa de la República Argentina, el teniente general Carlos Alberto Presti. Por el otro lado, cuenta regresiva en la Casa Rara. Muchos dicen en la cuerda floja, crecen las versiones en el gobierno sobre una posible salida de Manuel Adorni. Está llegando el presidente de la Nación, Javier Milei. El triángulo de noticias. Tenía 54 años. Murió Ernestina Pais, en un accidente de tránsito en la localidad de San Isidro, al norte del conurbano. Su auto fue atropellado por un tren. Y estuvo en Mar del Plata. El cambio no está garantizado, habló Mauricio Macri. Lamentó que el caso Adorni impida comentar y comenzar los avances en el país que tiene día a día.
0: Muy bien, muchísimas gracias, Mauri. Repasamos entonces los títulos también desde Buenos Aires. Enseguida vamos a estar ampliando la información. Bueno, y con respecto al tema Venezuela, ahora nos vamos a meter ya así más de lleno con eso y establecer el contacto con Seir Contreras, un gran colega que está haciendo una labor impresionante en el país, como tantos otros colegas que heroicamente no dejan que Venezuela caiga en un vacío informativo y cuentan desde el territorio y cerca de la gente lo que está pasando. A ver, el último reporte oficial y marco, porque hay disonancias respecto de la información oficial, la información del gobierno interino de Delcy Rodríguez versus lo que estamos viendo en plataformas de colaboración ciudadana, plataformas de la sociedad civil con respecto a desaparecidos. A ver, el gobierno informó en el último reporte, repito, 920 fallecidos, más de 3.000 heridos, cerca de 3.500 personas heridas, 1.420 edificaciones dañadas, con lo cual imagínense ustedes lo que eso significa en términos de la reconstrucción, pero también de lo que puede ser incluso el saldo en vidas humanas de esta, o en pérdidas humanas de esta tragedia. Mientras tanto, ha llegado ayuda humanitaria de lugares como El Salvador, obviamente la República Argentina ha hecho lo propio en el envío, Estados Unidos ha incluso puesto aparte del Comando Sur a abocarse a las tareas también de coordinación logística, porque no alcanza con que lleguen rescatistas de todo el mundo, insumos, equipamiento. Hay que coordinar esos esfuerzos para que sean aplicados de manera efectiva en los lugares donde más se necesita. Por supuesto, países de Europa, de toda la región han enviado ayuda. Chile fue también uno de los primeros países en ya articular el envío de rescatistas y de insumos para todas las tareas que se requieren, obviamente las más inmediatas y urgentes, rescatistas y paramédicos para hacer frente, obviamente, a las tareas de búsqueda y rescate, pero también a la asistencia a los heridos. Venezuela nos necesita y mucho. Esta tragedia se apila sobre tragedias existentes previamente. La de un sistema de salud diezmado, no solamente por la falta de recursos y las crisis humanitarias que marcaron el país con su pico en el año 2017 y que demostraron que es un país que ha tenido serísimos problemas de falta de insumos, llegando a un nivel de escasez en lo más básico dramático, un país que ha tenido muchísimos problemas en materia de infraestructura, justamente por la falta de inversión en infraestructura crítica para la población, tanto en servicios básicos como en el propio sistema de salud, y también, y quizás sobre todo, un país que ha tenido una enorme pérdida en términos humanos de personal que sería muy necesario ahora en los dispositivos de emergencia y en el sistema de salud. Muchos venezolanos me han escrito con la impotencia de saber que pueden ayudar, que han sido formados como bomberos, como médicos, como enfermeros, como emergentólogos, como rescatistas y que están a miles de kilómetros de casa, con la voluntad de ayudar, pero con la impotencia de saberse lejos. Esto también es la tragedia de Venezuela apilada sobre o mejor dicho, subyacente a la tragedia que se apila ahora sobre toda esta historia de déficits estructurales y de sufrimiento humano. Es un sufrimiento más para un país que realmente uno pensaba no puede aguantar más la diezmada Venezuela. Y miren lo que pasa en estos días. Vamos ya mismo con Seir Contreras a actualizar la información. Seir, ¿cómo estás? Buen día, es apenas una forma de decir, entiendo que han sido días muy, pero muy difíciles para vos. Te damos la bienvenida a Buen Día Argentina, contanos qué está pasando.
4: Bueno, respondo con la misma frase, buen día Argentina, buen día Caro, un gusto saludarte, sobre todo por la conexión que sabemos que tienes con Venezuela. Para nosotros han sido horas muy duras, con decirte que no hemos logrado conciliar el sueño en estas últimas horas, hemos estado muy pendientes de lo que ocurre en Venezuela y tratar de difundirlo para el mundo, contarle al mundo lo difícil que ha sido para nosotros enfrentar una situación tan catastrófica, desgarradora, dolorosa. Has descrito muy bien y has hecho un resumen muy completo de sobre todo lo previo a este episodio tan lamentable de orden natural, pero que se suma al cúmulo de deficiencias, de ineficiencia, de falta de planificación para un evento de esta naturaleza. Y bueno, la crisis humanitaria general que ha vivido Venezuela en los últimos años, sumado a esto. Decías algo muy interesante, parecía que el país no resistiría algo más. Y tenemos que enfrentar ahora el dolor de perder a hermanos venezolanos producto de una catástrofe natural de esta naturaleza que en décadas no habíamos tenido.
0: Seir, ¿qué estás observando en los centros de salud? ¿Hay una situación de colapso de los centros de salud que están recibiendo los heridos?
4: Para ser sincero, mi última observación en esta jornada fue que no están llegando tantos heridos o cuerpos de la zona más crítica, que estamos hablando en este caso de La Guaira, en el estado Vargas. Ocurre que lo más crítico en este momento es el rescate de las personas que permanecen atrapadas por la falta de capacidad que tiene. A pesar de que la ayuda humanitaria ha comenzado a llegar, los rescatistas de diferentes países, mencionados algunos, podemos sumar Ecuador, España, Suiza, Países Bajos, México. A pesar de esto, la denuncia principal se basa en que hay personas atrapadas debajo de escombros muy grandes, de placas de concreto que impiden que ellos salgan. Estuve recorriendo hospitales en las últimas 6-7 horas aproximadamente y los heridos que llegaron ya están siendo estabilizados, por supuesto, y tienen incluso tratamiento médico. Algunos han sido intervenidos quirúrgicamente. Pude hablar con el personal médico y me decían que tienen incluso suficiente dotación de insumos que han llevado los ciudadanos. Hay que aclarar, los ciudadanos se han abocado a este llamado y han abastecido dentro de las posibilidades. Y este no es el problema es sacar la gente de los escombros, es el principal problema. Y el mayor foco está definitivamente en La Guaira. Las primeras horas fueron muy críticas, por supuesto, cuando comenzaron a llegar las primeras personas. Luego el problema se genera porque todos quedaron atrapados y no han podido ser rescatados debido a la falta de capacidad para atender la emergencia.
0: A todo esto empiezan a surgir algunos cuestionamientos que tienen que ver con que el gobierno reporta 920 muertos, pero las plataformas, una de ellas Desaparecidos Terremoto Venezuela, obviamente de la sociedad civil, y siempre aclaramos, esto es información que se extrae de los reportes que hace la gente sobre páginas que han desarrollado para los fines justamente de encontrar a la gente que está desaparecida desde la sociedad civil. Pero en esas plataformas, por ejemplo, en esa que te acabo de citar, se habla de más de 50.000 personas desaparecidas.
4: Sí, los desaparecidos, sobre todo porque comienzan los mismos familiares y conocidos a hacer los reportes de las personas que no han sido halladas hasta ahora y les preocupa. Pero mayor preocupación nos genera en este momento los reportes que hemos recibido en las últimas horas. La Organización Mundial de la Salud enfatizaba este reciente viernes que, como es sabido, las primeras 72 horas son cruciales. Los reportes más cercanos de La Guaira en las últimas horas dan cuenta de olores fétidos, putrefactos, de descomposición que comienzan a percibirse en medio de los escombros. Esto habla, por supuesto, de un escenario muy crudo, muy doloroso, pero es una realidad que tenemos que enfrentar, puesto que las personas que lamentablemente perdieron la vida están todavía bajo los escombros. Se reduce la esperanza de encontrar personas con vida, aunque por supuesto muchos de ellos tendrán la capacidad de soportarlo, si así Dios lo permite, pero estamos hablando de el número de personas fallecidas que iría en aumento indiscutiblemente en las próximas horas. Y como bien decías, la cifra oficial no se corresponde con la realidad que estamos viendo. Y a esto se suma que las autoridades encargadas de la tiranía venezolana han bloqueado oficialmente el acceso a La Guaira para las 20 horas de esta jornada de viernes reciente, es decir, hace apenas algunas horas. Es decir, está restringido totalmente el paso para particulares, incluyendo medios de comunicación, a la zona cero, a los puntos críticos de La Guaira. Esto impide no solo el acceso a la información, sino que haya transparencia en el ejercicio de rescate. Esperemos que la presencia de ayuda internacional brinde oportunidad para que se puedan salvar más vidas. Es un escenario muy complejo que aprovechamos para visibilizar ante el mundo. Creemos que el tiempo es primordial. Hoy en el mismo Poliedro de Caracas, que es una estructura construida para, bueno, atender eventos culturales y deportivos, ha sido habilitada supuestamente para los voluntarios. Ahora hay que acreditarse. Fíjense la locura, la contradicción, lo absurdo de esta decisión. Hay que hacer una fila interminable de muchas personas, tomar un código QR y un chaleco que te permite pasar el cordón de seguridad que te podría, entre comillas, permitir llegar hasta La Guaira. Es decir, nosotros teníamos previsto mañana, quiero decir, esta misma, entre la función de las horas, quiero decir, en este momento, en las próximas horas, bajar a La Guaira. Y no sabemos si se nos va a permitir, puesto que tendríamos que saltar primero este protocolo de registro para poder hacer nuestro trabajo de cobertura de información periodística. Es decir, la situación se agudiza, las autoridades dicen que tiene que ver con un tema de orden para que se pueda facilitar el trabajo, pero bueno, con este tipo de sistemas autoritarios al final nunca se sabe qué es lo que quieren ocultar en medio del desastre que les queda grande indudablemente.
0: A ver. Es bien interesante lo que marcas. ¿Por qué, Seir, es interesante lo que marcas? Porque bajo una circunstancia, vamos a decirlo así, normal, de un estado normal, sí, me refiero, sí, a con autoridades, con legitimidad de origen, con, bueno, uno pensaría, correcto, pensaría que en principio restringir el acceso a una zona de desastre de estas características no es una medida mala, ¿sí? Porque lo, correcto, que uno no, lo que uno tiene que evitar es obstruir el paso, correcto, inmediato, urgente y con toda la celeridad y la facilidad posible de quienes tienen que hacer tareas fundamentales allí. Ahora bien, correcto, en el caso de un régimen que tiene una historia de blindaje informativo del país, de ocultamiento de información sensible que hace a la propia integridad de la población, bueno, tenemos derecho a hacernos algunas preguntas, ¿no? Sobre algo que en otro contexto no sería cuestionado, Seir.
4: Absolutamente, es que justo a ese punto iba. Si tú ves rescatistas, personal técnico, maquinaria, equipos, profesionales especializados en la zona cero haciendo el trabajo, evidentemente los curiosos o los voluntarios, si es mejor la palabra, están allí, quizá, como dices, obstaculizarían el trabajo, estarían quizás estorbando hasta en un momento. Pero esto no está ocurriendo, está ocurriendo en las zonas más visibles como Caracas y los Palos Grandes, que tienen dos zonas, San Bernardino y los Palos Grandes en Caracas. Pero en La Guaira el trabajo lo está haciendo la gente. Entonces, ¿cómo pretende sacar a la gente que lo está haciendo con martillos, con picos, con palas, con mandarrias, con herramientas caseras, rudimentarias, con las manos, literalmente con las uñas, porque no hay asistencia en muchos casos? Se habla de por lo menos entre 100 y 200 edificios que colapsaron en su totalidad. Son placas gigantes, muy pesadas, y aún así las personas voluntarias han estado allí sacando heridos, cuerpos de personas fallecidas. Es decir, ha sido un esfuerzo de la sociedad civil venezolana, de la población venezolana. No desconocemos, por supuesto, que muchos rescatistas también han llegado a algunos sitios, pero en general Muchas personas denuncian que tienen horas y que no ha llegado asistencia técnica. Suponemos, obviamente, por la magnitud, por la cantidad de estructuras que se vinieron abajo. Entonces, frente a esta realidad, la sociedad no quiere esperar más tiempo porque es una lucha indiscutible.

0: Bueno, no hay confianza en las instituciones, no hay confianza en la Fuerza Armada, no hay confianza en la policía venezolana. Frente a esta realidad, la sociedad ha hecho un esfuerzo enorme. Yo estuve transitando hoy las autopistas y es impresionante. Debes recordar en tu tiempo en Venezuela, cuando hay días feriados,
1: Sí.
0: carnavales, este tipo de situaciones, el camino hacia La Guaira es mucha gente en vehículos para celebrar o disfrutar los días de asueto. Hoy se veía la misma escena, pero con personas en motocicletas, en autos, llevando cajas con agua, con insumos, con comida, con pañales, con medicamentos. Es impresionante ver la autopista totalmente llena de personas voluntarias haciéndolo y poca presencia de la fuerza pública. Yo estuve, por ejemplo, en la zona de Los Junquitos a eso de las 11
1: Sí.
0: de la noche, cercano a la medianoche, y no había alrededor nuestro un funcionario policial, no había alrededor nuestro un bombero, no había alrededor nuestro un funcionario de rescate, de protección civil, a pesar de que estábamos en una zona de riesgo. Es decir, que seguramente el esfuerzo se ha concentrado en La Guaira, lo entendemos, pero hay otras zonas que también han sido afectadas. Esta administración no tiene la capacidad para atender esta emergencia tan compleja, es la verdad.
1: Bueno, vamos a estar también hablando sobre qué pasa con los más frágiles en este contexto, los niños. He tenido reportes de niños que han sido encontrados solos después de, obviamente, las tareas de rescate y que llegan a veces heridos a alguna suerte de tienda de campaña para asistirlos. Y claro, hay mucha preocupación porque no han podido contactar a familiares o a sus padres o sus padres quizás o en algunos casos posiblemente estén fallecidos. Claro, la gran incertidumbre es qué pasa con esas criaturas, ¿no, Zahir?
0: Bueno, es la mayor preocupación de todos, además que nos conmueve mucho cuando vemos las historias, los videos, las imágenes que nos van llegando de los niños que han logrado salir con vida. Por ejemplo, más reciente en el Hospital Pérez Carreño nos informaban de al menos 6 niños que estaban allí. Dos de ellos habían tenido que ser amputados en sus extremidades. A una beba le amputaron un brazo y a uno de los chicos una pierna, según los reportes médicos, y estaban en recuperación y no tenían a sus padres. Por ejemplo, se nos acercó también una mujer que nos mostraba un video que había circulado en redes sociales donde decía que habían llevado a su sobrino a ese centro asistencial. Llegó a la puerta del centro asistencial a preguntar, no le dieron información, no le quisieron brindar ningún tipo de ayuda al respecto porque hay inconsistencias en cuanto a las listas que presentan y lo real que está ocurriendo. Incluso había personas que decían estar en las listas y cuando los familiares ingresaban a buscar ese familiar que supuestamente estaba allí, no lo encontraban. Entonces, bueno, mientras tanto, Jorge Rodríguez decía en la tarde que tenían un sistema automatizado, preciso, detallado, de los heridos y las personas que iban llegando. Cuando enfrentas la realidad en terreno, te das cuenta que es sencillamente un maquillaje político para disimular la tragedia y la falta de capacidad. Evidentemente los niños han sido duramente golpeados. Veíamos un testimonio desgarrador donde jóvenes voluntarios de la sociedad civil, estaban muy conmovidos porque habían tenido que sacar cuerpos de lo que había sido en los últimos días, durante el terremoto, por supuesto, una fiesta infantil y que todos los cuerpos que estaban sacando de ese sitio sin vida se trataba de niños. Estas son las cosas que pues nos colocan el corazón muy pequeño, muy sensible, arrugado, porque si bien todas las vidas importan, pensar que una fiesta donde hay muchos niños se convierte en una tragedia, pues no deja de ser igual de doloroso.
1: Absolutamente, absolutamente. Seguiremos puesto como consigna hoy o propuesta para nuestros oyentes, Cadena por Venezuela, y es básicamente un espacio para que la gente nos envíe mensajes de apoyo y de cariño para ustedes. Así que, Lu, ¿te parece si compartimos algunos mensajes?
2: Sí, exacto. Seir, la gente te está escuchando y por supuesto que está dejando su solidaridad, su abrazo. Ismael dice, al final le pregunta si los socorristas argentinos partieron hacia Venezuela, ya va a estar Mauri con esa información. Saludos para todos. ¿Qué necesidad que están viviendo en Venezuela? Los saludo desde San Esteban. Buen día, Caro. Todo lo que está pasando en Venezuela es un horror muy triste, por Dios. Este terremoto, no tienen infraestructura. Qué dolor para nuestros hermanos venezolanos. Les mandamos un abrazo enorme, fuerza Venezuela querida, dice Vilma. Buen día, un saludo para todos. Me sumo al dolor por toda la gente de Venezuela. Que tengan un gran día para todos. Ojalá que todo mejore. Pedro Juan de Villa del Soto también. Abrazo para todo el pueblo de Venezuela en este momento de tanto dolor. Respeto a Seir, un periodista comprometido con su pueblo.

0: por la opresión del régimen, dice Beatriz. También te están saludando vos, Seir. Leonardo también.
1: Muchas gracias.
0: Un abrazo.
1: Abrazos.
0: Un abrazo para todo el pueblo venezolano. Con mucho dolor estamos viendo las imágenes todos los días. Rosa dice, solidarizándome con los hermanos de Venezuela. Los abrazo bien fuerte, dice Rosa Gijena. Rezo por Venezuela, dice Beatriz, no, en el mensajero. Y así cientos, Seir.
1: Muchas gracias, muchas gracias. El pueblo venezolano es un pueblo muy noble, muy trabajador. Claro, puede dar fe de eso. Somos además solidarios, empáticos. Hacemos nuestra casa la casa de todos. Hemos hecho históricamente nuestro país la casa de muchos migrantes. Venezuela es muy querida en el mundo por todo lo que somos, lo que significamos como nación, como hermanos. Somos solidarios, somos además muy empáticos y bueno, en este momento recibimos ese abrazo con mucho agradecimiento porque creemos que lo necesitamos, pedimos sus oraciones, pedimos a todo el mundo, a quien pueda escuchar, que no dejen de orar por nuestro país. Necesitamos recomponernos de esto, necesitamos atender la emergencia y bueno, aunque sea difícil por el saldo emocional que nos deja, estamos pues en la capacidad de superarlo en el tiempo, de sanar y de seguir trabajando para construir un mejor país y de prepararnos en el futuro para este tipo de catástrofes y que las decisiones políticas no perjudiquen a la población.
2: Bueno, Seir, desde ya que tu trabajo es muy valioso, entiendo que hay también muchos colegas trabajando en los distintos epicentros de este desastre, por supuesto intentando también hacer una cobertura de lo que pasa en La Guaira con los problemas que vos describiste, más los problemas de conectividad. ¿Cómo está haciendo el trabajo periodístico en terreno en Venezuela?
1: Bueno, también es un trabajo con las uñas, sabes que hago mi trabajo de manera independiente, no para un medio tradicional. Estoy haciendo algunas colaboraciones internacionales, así como esta, con otros medios también y de otros países. Este es mi caso, lo hago en una motocicleta, con un camarógrafo, con los recursos limitados que tenemos, pero con toda la disposición de ayudar. Creemos que el hecho de comunicar en momentos que son críticos es fundamental para brindar tranquilidad, para brindar orientación, para transmitir lo que es necesario que sepa la sociedad. El tema de la migración venezolana, más de 9 millones por lo menos de venezolanos alrededor del mundo que quieren saber qué está pasando con su familia en Venezuela. Recibimos mensajes de muchas partes del mundo que quieren saber información precisa, individual. A veces es difícil individualizarlo y tratamos de hacerlo de manera más general, que sea una información que sirva para todos en colectivo y que ayude a tranquilizar un poco a quienes están desesperados por saber sobre su familia, sobre los puntos críticos. Y al mismo tiempo, muchos compañeros de la prensa, debo reconocer que se han abocado a las calles, incluso algunos influencers o artistas que hacen vida en entretenimiento, en otras áreas de la vida deportiva, qué sé yo, los hemos visto, bueno, a cada uno con sus recursos, a su manera o con su medio, intentando visibilizar, mostrar lo que se hace. Es imposible, por ejemplo, en mi caso, estar en todos los lugares. No somos omnipresentes, por supuesto, y he dedicado mi rango de acción principalmente en Caracas, en el Junquito, en San Bernardino, en Los Palos Grandes, en algunas zonas. Hay otros colegas que están dedicados a La Guaira especialmente. Como te decía, en esta jornada teníamos previsto ir a La Guaira. Habrá que intentarlo y saber si nos permiten hacer nuestro trabajo y llegar hasta el lugar para mostrar lo que está pasando y visibilizarlo. Pero bueno, yo creo que sin planificarlo tanto nos distribuimos. Algunos están en La Guaira, otros están en las regiones del país que también han sido afectadas, como el estado de Aragua, el estado de Carabobo, que también tiene afectaciones, incluso Falcón. Recibimos reportes de Tucacas en Falcón, por ejemplo, donde ha habido algunas afectaciones también, quizás menores, no tan significativas, pero que igual importan. Entonces cada uno hace su trabajo. Obviamente algunos lo hacen en la prensa tradicional, que tiene cierta apertura a partir del 3 de enero, otros lo hacemos en plataformas digitales, colaborando con otros medios, buscando la manera. Acá terminaron los egos, acá compartimos la información de otro colega, de otro medio, sin importar de quién se trate, unimos esfuerzos y tratamos de que todo lo que sea importante comunicar pues se replique, se difunda a través de cualquier plataforma, y ese es el trabajo, ¿no? poco sueño, poca comida, mucha información, buscando verificar, por supuesto, estando en terreno y tratando de llevarle a la población lo que necesita saber y convertirnos en un puente, como debe ser el periodismo y la comunicación entre, bueno, las autoridades, la población, los familiares, las emergencias que se presentan, los requerimientos que van surgiendo. Y bueno, informando con la mayor cercanía a la verdad para verificar en terreno lo que ocurre.
2: Seir Contreras, periodista desde Caracas. Seir, un placer enorme saludarte siempre. Lamentablemente en este contexto donde otra vez tenemos que hablar de una herida para Venezuela. Pero bueno, aquí estamos cerca para hacerles saber que no están solos, por lo que eso valga.
1: Sabemos que de tu calidad humana, claro, porque nos has acompañado también acá en terreno, eso es muy valioso para nosotros. En momentos de censura muy grande, fuiste una voz para los venezolanos, para difundir lo que pasaba, y lo sigue siendo en este momento. El pueblo argentino es hermano nuestro y nos han recibido también como migrantes. No esperábamos menos de ustedes, y Venezuela se recompondrá. Gracias por la solidaridad, por el apoyo y por darnos voz en este momento tan complicado. Un abrazo.
2: Abrazo inmenso.

0: Muy bien, seguimos aquí en Buen Día Argentina. Escuchábamos a Danny Ocean interpretando En Venezuela, una canción icónica, considerada un segundo himno para los venezolanos. Vaya nuestro abrazo fraternal. Vamos a estar compartiendo, obviamente, todos los mensajes de los mejores oyentes, que son los oyentes de Cadena 3, con el corazón grande y sensible, para acompañar a los hermanos venezolanos en este momento de tanto sufrimiento. Muy bien, vamos a arrancar. Ya estamos pisando las 7 de la mañana en toda la República Argentina, con frío en algunos rincones. Lucía González dice no tanto en Córdoba, pero la verdad es que hace frío, señores. Sí, es invierno y hace frío, y nos hacemos compañía. Todavía noche cerrada en la ciudad de Buenos Aires. Atención, porque ha llegado mi queridísimo Maxi Molina. Muy bien, pompa, pompa.
1: Que los cumpla. Bye, bye.

0: ¿Cómo anda, Caro? ¿Cómo le va? ¿Qué cuenta? ¿Qué dice?
1: Hola, querido Maxi Molina, muy feliz cumpleaños. Bueno. Nos dijeron que te gustaban los festejos efusivos, así al aire, las manifestaciones públicas de cariño, así que decidimos hacerlo a todo lo que daba.
2: No, ¿te gustó o no te gustó?
0: No, sí, me gustó, me conmovió, pero bueno, uno por ahí es un poco reticente a...
1: ¿Por qué habla como jugador de fútbol? Sí, uno es reticente.
0: No, porque sé que es extraño, ¿no? Porque a muchos, probablemente a muchos les guste cumplir años. Qué sé yo, pasar bien su día o celebrarlo. En mi caso, Caro, debo reconocerlo abiertamente, mi hijo que tiene 11 años me dice, papá, sos un perro verde, sí.
1: Claro.
0: No me gusta. No tengo drama de cumplir...
1: Me encanta que me celebren el cumpleaños.
0: No, yo no tengo drama de cumplir años, de decir cuántos cumplo, todo, no tengo ningún problema.
1: ¿Cuántos cumple?
0: 49.
1: Ah,
0: pero...
1: Qué bien que está.
3: Nunca tachi.
0: Muchas gracias. Sí, claro. Y ojalá sigamos así. Pero me da vergüenza que me canten el cumpleaños,
4: bueno,
0: que me saluden.
4: Pero vos tenés que aprender, Maxi, sí. Buen día, que eso jamás lo podés decir al aire, porque te vamos a hacer todo lo contrario.
0: Bueno. Y bueno... Claro.
4: Pero no claro. Seas pavo.
0: No, porque tal vez es lo que haga falta como para que uno rompa con esa timidez.
1: Ya, ahí va,
0: ya se resigna y ya está.
1: Claro, muy bien, muy
4: no
1: bien.
4: Sé,
1: además
4: dejó que lo abrazáramos con Pachu, con Fer, lo dejó que lo abrazáramos
0: claro.
4: Bien fuerte.
1: Ah, pasaron manifestaciones de contacto allí.
3: Sí, no, yo lo respeto.
0: No, pero bien.
3: Yo respeto la decisión de
0: no, Máximo. No, Fer bien, claro, sí. Tranqui. Lucía no.
3: Claro,
0: y Pachu Lucía tampoco, ya, claro. Pachu también, tranqui. Y Lucía ya me anunció que tengo que comprar sándwich de miga para el mediodía. Así que ya me dijo.
4: Es una tradición en el equipo de Una Mañana para Todos.
0: Yo no me la acuerdo, ¿qué quiere
4: decir?
0: No,
4: que bueno, vos sos relativamente nuevo en el equipo, ¿qué querés, Maxi? Que el que cumple años traiga los sanguchitos de miga al mediodía.
0: Claro. Bueno. Está Fedegueri, sí. Me viene a saludar.
1: Bien. Claro, bueno. No, acá en Buen Día Argentino sí. Todavía estamos esperando la picada de alfajores. El
0: sí.
1: Año pasado arrancaba bueno. Programa 2 y ya estábamos prometiendo una picada de alfajores que no llegó. Pero bueno, nada, no quiero meterme con eso, con esas viejas deudas pendientes.
3: No saquemos los trapitos al sol, estamos hablando de
0: un tema sensible.
1: Todo es un tema sensible. Sí. Es un tema sensible. El asado ni que hablar, porque yo fui y ¿dónde estaba el asador? Decí que salió Fede Alvarenga para salvar la ropa.
0: Claro.
1: Alvarenga para salvar la ropa. Pero si no, si hubiera sido por el equipo de Buen Día Argentina.
3: Voy a organizar mis vacaciones de
1: muy
3: acuerdo
1: bien.
3: A la fecha que usted venga a Córdoba.
1: A mi paso por tal Córdoba. Cual. Está muy
5: bueno,
1: bien.
5: Bueno, el punto es que hay que armar la juntada de Buen Día Argentina. Y
1: por supuesto que sí. Totalmente
5: ya
1: de acuerdo.
5: Designaremos, ¿no es cierto? El asador. Acá escucho que el compañero Barrio Nuevo dijo presente.
0: Sí.
1: Perfecto, perfecto.
4: Asador. El asador bueno, oficial claro. De Una Mañana para Todos es Fernando Barrio Nuevos, espectaculares asados y muy rico fernet hace también.
1: Ah. Muy bien. Ah, mira.
3: Todas las virtudes periodísticas.
1: Nunca
3: tengo.
1: Agua, nunca claro, agüita, no. nunca sí. Agua. Muy bien. Bueno, señores, seguimos en Buen Día Argentina, ya entrando en la segunda hora, vamos a estar actualizando la información porque hoy, entre tantas cosas que pasan, juega la selección argentina contra Jordania. Ya Scaloni ha dicho que Leo irá al banco de arranque, cosa que parecía previsible, entendiendo que Argentina ya lidera su grupo y que hay que cuidar al mejor de todos. Así que, Maxi, enseguida vamos a estar ampliando la información, ¿verdad? Sobre el equipo que se viene para hoy.
0: Un equipo alternativo, claro.
1: Perfecto. Y lo que se viene en adelante.
0: Claro, porque ya sabemos quién va a ser nuestro rival, que va a ser Cabo Verde. Para el viernes 3 de julio a las 19.
1: Lo de Cabo Verde es impresionante.
0: Exacto.
1: Así bueno, muy bien.
0: Va a estar bueno, Caro, digo, porque va a ser el primer equipo africano que vamos a cruzar en una instancia de eliminación, ¿no? Así que bueno, iba a ser todo un desafío.
3: Sí, un equipo africano que no tiene las características del tradicional equipo africano,
0: exactamente,
3: ¿no?
0: Exactamente.
3: Pero justo charlamos fuera de micrófono y aprovecho para preguntárselo a Maxi, Caro.
0: Diga.
3: Porque todos queríamos evitar a Uruguay, ¿no? Por lo que significa el pero el nivel que ha mostrado Uruguay en este mundial, yo no sé si era preferible Uruguay antes que Cabo Verde.
0: Sí. Yo veía, en la previa del partido de anoche decía que no nos crucemos con Uruguay, como hincha de la selección que somos. Pero después viendo Uruguay dije, ojalá nos crucemos con Uruguay. Pero bueno, que Uruguay quedó eliminado, un escándalo futbolístico, Bielsa enojado, la salida de Muslera en el entretiempo, bueno. Así que fue brava la eliminación de Uruguay y ya sabemos que vamos a jugar viernes 3 de julio a las 19 frente a Cabo Verde por 16avos.
1: Muy bien, clarísimo. Maxi, la verdad que estoy sorprendidísima sobre el desenlace de las cosas, pero la verdad es que también algunos equipos africanos han hecho un rol, principalmente Cabo Verde y también Costa de Marfil, más allá de los resultados, pero han hecho un rol muy destacable, ¿no?
3: Gana también.
0: Sí, exacto, exacto.
3: Egipto clasificó ayer también.
0: Claro, qué manera de clasificar.
3: Sí, sí, dramático.
0: Pero justo, ¿no? Pero terminó clasificando. Así que bueno, veremos qué depara este mundial bajo este formato y con tanta cantidad de equipos, ¿no?
1: Muy bien. Bueno, Maxi Molina, vamos a estar obviamente con más información del deporte y de nuestra selección en minutos nada más en este Buen Día Argentina. Pero Mauri Conti tiene información para sumar sobre un comunicado relacionado con la ayuda hacia Venezuela. Contanos, Mauri.
6: Se mezclan los temas. Primero, para los amigos y amigas venezolanas, como también los argentinos, donde se va mezclando el dolor con el optimismo en la capital federal es el Centro Venezolano Argentino. Cualquier duda o compromiso, poder acercarse. Julián Álvarez, 866. Esto es el barrio porteño de Almagro. Insisto, es donde se está mezclando, claro, el dolor con el optimismo, porque ve un futuro. Julián Álvarez, 866, en esta capital federal, el Centro Venezolano Argentino. Y por el otro lado, es información oficial que llega del Ministerio de Defensa de la República Argentina. La ayuda argentina ya está en Venezuela. Llegó esta madrugada. Las Fuerzas Armadas fueron las primeras en llegar. Arribaron pasadas las 2:30 de la mañana. La misión a cargo del coronel Wisinger fue recibida por el general en jefe Gustavo Enrique González López, ministro del Poder Popular para la Defensa. La zona de responsabilidad del contingente argentino era el Aeropuerto Internacional Simón Bolívar en la ciudad de Guaira y ahora se extiende a todo Caracas. Reitero, la ayuda argentina ya está en tierra venezolana.
1: Muy bien, importantísimo porque el tiempo es una variable fundamental, la variable fundamental es la ayuda, pero es que llegue a tiempo y lamentablemente con el correr de las horas empiezan a alimentarse aún más las perspectivas de que el horizonte sea todavía más sombrío que lo que estamos viendo. Repetimos, oficialmente el gobierno venezolano está confirmando 920 muertos, pero hay miles de desaparecidos según las plataformas de búsqueda ciudadanas. Bueno, muy bien, tenemos mensajes que están llegando, Lu.
4: Sí, sobre todo los temas, por supuesto que el tema Venezuela es lo que lleva la delantera en el mensajero. Hay muchas muestras de solidaridad por parte de los oyentes, pero hay otros temas también, así que vamos a hacer un salpicón, si te parece.
1: A ver.
4: Raúl dice, hola equipo, para el pueblo de Venezuela, que Dios los acompañe y los proteja. Laura dice, soy Team Maxi. A mí no me gusta cumplir años y ser el centro de atención, no por el hecho de cumplir un año más, sino porque no me gusta que me saluden. Dice este oyente, Maxi se nos fue del estudio, se nos desapareció Maxi. Bueno, tiene una persona...
3: Fue a buscar los sanguchitos. Ha venido mucha gente a saludar.
4: Claro, se fue a comprar los sanguchitos de miga.
3: No, está acá, lo estoy viendo.
4: Ah, no sé. Bien. Sí. Bueno, no está escuchando la radio, ¿no? Bueno, Leonardo dice una pregunta. ¿Por qué será que el técnico Bielsa en la entrevista anoche no miraba la cámara, miraba para el piso, nunca la cara? ¿Por qué me genera una incomodidad tremenda? Para que conteste.
3: Así es Bielsa, me parece. Bueno, ha sido tema de la Copa del Mundo, ¿no? Cuando llegó a Uruguay y a Estados Unidos, también una periodista lo estaba esperando cuando bajó del avión y fue tema porque no la miraba. Y bueno, y en las conferencias de prensa igual, en la foto oficial también salió mirando para abajo. Un Bielsa que la verdad ha estado completamente
4: fuera de
3: eje, con poca simbiosis con los jugadores, se lo ha visto y quedó demostrado en la cancha.
4: Bueno, gracias, qué suerte que estás vos, Ferro. Hola, Caro, saludos, que tengan un lindo fin de semana, por favor, que hoy gane Argentina. Yo tengo mi cábala, ya la estoy llevando adelante, no nos cuenta cuál es. Rosa dice, estoy solidarizándome con los hermanos de Venezuela. Lucy, con respecto al frío, no te sigo, el invierno es durísimo. Vaya, para todos un buen y bendecido día y gran programa para todos. Raúl dice, excelente el programa, mi solidaridad para el pueblo venezolano. Una pregunta, chicos, ¿los tres son clase 86? Caro,
1: 85 yo.
4: Caro, Lucía y Fernando, yo soy 87.
3: No, 87, yo
4: 87,
3: también.
4: Caro, sí, sí. Mil disculpas. Adrián, escucharlos, un placer desde Verabebú. Yo soy pre-Silver, tengo 81 años y estoy con muchísima energía, dice Eve. Me encantó. Buen día, el 29 de junio cumple años Leandro Paredes, dice, y firma así: tu Ricardito Díaz. Firma, es amigo de Pacho. Germán dice: te invitamos a Bilbao cuando anduviste por acá, te hubieras quedado a disfrutar de este calorete terrible. Nosotros, dice Germán, somos Team Frío, te queremos un montón, Caro. Saludos a todo el equipo, somos Germán, Julieta, Anne y Ariana.
3: Volvió Molina al estudio, aviso.
4: Bien, ahí, muy qué bien, bueno, mira la cara, me mira, bien. Me mira con una cara.
0: No, me miro porque sé que me va a retar.
4: Ay, Dios mío.
0: Esperando el castigo, ¿no?
4: Bueno, no, pero te mandaban, decían que eran Team tuyo, era en realidad para darte un guiño.
0: Sí. Maxi. Claro, bueno, soy tímido, ¿qué quiere que haga?
4: Matías dice: buen día Argentina para todos, saludos desde Ciudad Autónoma de Buenos Aires. Y así un montón de mensajes, como verás, Caro, está salpicadito el mensajero, hay de todo.
1: Bueno, sí, hay muchos mensajes y me imagino que van a llegar también muchos mensajes relacionados, más mensajes relacionados con Maxi Molina, porque abre un debate Maxi Molina, que es el de la gente que no le gustan las manifestaciones públicas de Cario, lo ruborizan. Es verdad, hay gente a la que le pasa eso, absolutamente. Bueno, señores, seguimos en este Buen Día Argentina con mucha, pero mucha información. A ver, quiero meterme un poquito con el tema que nos trae Vero Masloop y que tiene que ver con casi una serie, una antología de Nosotros y la IA, podría llamarse esta columna de Vero Masloop. Pero en este caso tiene que ver con la aplicación de inteligencia artificial al mundo legal, al mundo de los litigios. A ver, Vero.
5: Claro que sí, bueno, es la revolución que estamos atravesando y cada vez se aceleran más los tiempos. Y en este caso la información llega desde el Reino Unido porque es un asistente legal autónomo, conocido como Garfield AI, y representó a una trabajadora independiente. Se encargó básicamente de todo lo previo al momento de la audiencia oral, desde la recolección de las pruebas, el material probatorio, la elaboración de la demanda. Se encargó de todo. Por supuesto que en la audiencia estuvo presente el abogado. ¿Y por qué hago esta salvedad? Porque nosotros fuimos a investigar un poquito, a preguntarle a un especialista y decir, bueno, a ver, ¿qué significa esto? Que ya haya un antecedente además aprobado para su funcionamiento, porque esto no es que de repente, como cuando uno hace trampa en un examen, se usó la inteligencia artificial y nadie se enteró, lo descubrieron. No, efectivamente está aprobado el uso de este tipo de herramientas de inteligencia artificial en la práctica jurídica en el Reino Unido. Le preguntamos al especialista qué es lo que pasa en Argentina y que nos diera también su visión sobre lo que se viene en materia jurídica, y esto nos decía Cintia Castro. Ella es abogada, escritora, docente, y así se refirió al tema.
7: Utilizaría, no es posible en la República Argentina según lo que menciona la Corte, y tampoco la valoración de las pruebas. Debemos decir que la IA no ganó un juicio. Quien ganó el juicio es el abogado que utilizó IA como herramienta de trabajo. Es importante realizar esta diferencia porque ahí radica la discusión. Es un peligro igual ético, porque si no existe un límite por parte del ejercicio profesional y de quien utiliza estas herramientas, ya estamos en un peligro. Pero ¿qué es lo que sucede? Una cosa es que se utilice esa herramienta para reducir tiempos, para disminuir costos, como menciona usted, de no tener un asistente, sino tener a la IA como asistente, quizás para mejorar la redacción de demandas, pero lo que no se puede hacer y lo que no se pudo hacer en el Reino Unido es que las audiencias sean desarrolladas al 100% por inteligencia artificial, sino que tenía que estar el abogado. Y la decisión de cómo se llevaba adelante la estrategia judicial la hizo el abogado. Entonces, no está reemplazando el razonamiento jurídico la inteligencia artificial, mucho menos una valoración probatoria, por ejemplo. Tampoco es posible que la inteligencia artificial interprete principios constitucionales, porque eso es un asunto inherente al ejercicio profesional y hacia la responsabilidad ética del abogado. Entonces, no puede pensar la inteligencia artificial por el abogado, que tiene que ver con qué clase de de ejercicio le damos a la profesión, y ahí entra la parte ética.
5: Bueno, ahí entra la parte ética, qué clase de ejercicio profesional, la responsabilidad, la mirada humana dentro de una estrategia, pero también, y esto es lo que marcaba en el comienzo de la conversación la especialista, en Argentina la Corte se expidió y no está permitido el uso de inteligencia artificial, por ejemplo, en las sentencias, porque esto trascendió hace uno o dos meses, se descubrió que un juez había utilizado la inteligencia artificial en la redacción de la sentencia y generó un gran revuelo que llevó precisamente a que la Corte se expida en ese sentido. Así que ahí hay un límite, por ejemplo, establecido en Argentina en la práctica jurídica, judicial específicamente. Le preguntábamos por el tema de los asistentes, porque uno entiende que en principio, y lo que estamos viendo en el Reino Unido, tiene que ver con toda esa tarea preparatoria del juicio que muchos de los que ven las series norteamericanas, los dramas judiciales, habrán visto que se refieren a la figura del paralegal, el asistente. Bueno, y que a veces pensar en la herramienta de la inteligencia artificial, por un lado, destruye ese puesto de trabajo, pero por otra parte, también, Caro, no solamente hablamos de tiempo, sino que también hablamos de costos. Ahora, la visión, al menos lo que se está discutiendo en el ámbito legal en Argentina, tiene que ver con la importancia de la supervisión humana y del rol del abogado.
8: Bueno, me parece fascinante el debate igual, porque la verdad es que, bueno, como vos decís, hay ya una figura cuya principal labor, bueno, empieza a ponerse en jaque, ¿no? Porque la verdad es que la IA tiene la capacidad de procesar mucha información en muy poco tiempo, pero también al mismo tiempo es delegar un poco demasiado, ¿no? O sea, esto claro. Es... el destino de personas, ¿no?
5: Claro, por eso la cuestión ética que entra en juego y por eso la discusión y por eso es tan interesante. Y esto que vamos viendo y vamos haciendo, esta especie de escaneo, se empieza a replicar en distintas áreas y en distintos ámbitos y profesiones. Lo hablamos dentro de la medicina. También cómo las profesiones van demarcando los límites para lo que es una herramienta y poder, indudablemente, hay cuestiones que no se pueden frenar porque cambia nuestra realidad, nuestra cotidianeidad. Pero ¿cuáles son los límites que se imponen, por ejemplo, en este caso, desde la función ética y el acceso al debido proceso, por ejemplo, como un derecho para los ciudadanos?
8: Muy bien, Vero Masloob, y un debate fascinante, otro capítulo de Nosotros y la IA con Verónica Masloob. No, me súper interesa seguir estos temas, así que gracias, Vero. Bueno, señores, vamos a estar hablando en breve. Primero vamos a hacer una pausita musical porque hemos estado con mucha información y mucho vértigo en esta primera hora y casi 18 minutos en Buen Día Argentina, pero enseguida vamos a estar hablando de pareja y finanzas. Hay un relevamiento que dice que el 48% de los divorcios tienen alguna raíz en temas económicos. Vamos a hablar con una asesora en la materia, una experta en la materia, para entender por qué. ¿Qué nos pasa con nuestra construcción conjunta, nuestra construcción de pareja y el dinero? ¿Sigue siendo un tabú? Enseguida de esto, Buen Día Argentina y, por supuesto, toda la información desde Córdoba, desde Rosario y desde Buenos Aires. Y, por supuesto, también abrimos, como siempre, la ventana al mundo. Hacemos una breve pausita, escuchamos un poco de música y ya venimos.
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0: Money for Nothing. Este es un tema que le encanta a Pachu Rosales, nuestro editorialista de la música. Dire Straits, Money for Nothing, que nos lleva obviamente a uno de los temas del día. Por supuesto, les reiteramos que la consigna del día tiene que ver con una cadena por Venezuela, así que todos los mensajes que quieran mandar de alivio y cariño hacia nuestros hermanos venezolanos, por supuesto, más que bienvenidos en nuestro mensajero, y todos los mensajes que quieran mandar sobre los tantos temas de los que conversamos en este Buen Día Argentina. Bueno, ahora sí, vamos a hablar de finanzas y pareja, que parece que es un tema que se las trae. Porque, bueno, claramente es un tema que sigue siendo quizás un poco tabú en lo que refiere a nuestra forma de organizarnos cuando estamos en pareja. No sé, la visión romántica que tenemos del matrimonio y demás es todo lo que tengo es para vos, todo lo tuyo es mío, todo lo mío es tuyo. Pero hay otras formas de organización, y la peor forma de organización probablemente sea la que no existe y la que nunca se conversa. Así que sobre esto vamos a estar hablando con una experta, Mara Becchioni, que ya está en línea con nosotros. ¿Cómo estás, Mara?
1: Hola, Caro, ¿cómo estás? Muy buenos días.
0: Bueno, Mara es asesora y planificadora financiera, fundadora de Spatia Finanzas, especialista en seguros de retiro, inversiones, ahorro y economía silver. Pero hemos hablado de la economía silver y seguro te vamos a traer en una futura ocasión para eso, pero hablemos de cómo manejamos las finanzas en pareja. ¿Seguimos teniendo una idea romántica y totalmente disociada de la organización económica que nos trae problemas? ¿Es así o ya no?
1: No, sigue siendo así y va a seguir siendo así, pero porque, como hablabas recién, hablar de dinero es un tabú, pero no solamente con la pareja, con los amigos. Hablar de dinero no se habla, no se dice, no se cuestiona. Y en las parejas, por sobre todas las cosas, son temas muy escabrosos, porque normalmente no hay igualdad de ingresos. Entonces ahí vienen los problemas.
0: Los problemas tienen que ver con la disparidad de ingresos, o tienen que ver con no poner sobre la mesa que no hay ingresos iguales, pero que una organización es posible.
1: Es que en realidad los ingresos ya de por sí están claros que no son iguales, porque eso sí se conversa. El problema es que las parejas intentan hacer economías de 50 y 50 cuando no es real. El tema sería tener dos cuentas distintas, una cuenta cada uno de los integrantes de la pareja y una cuenta en conjunto. Pero ahí está el problema, porque normalmente se exige entre ambos poner el 50% de los gastos, cuando no debería ser así. Acá la realidad, insisto, debería ser, bueno, ok, ¿cuánto es el ingreso de la familia? X. 80% uno, 20% el otro, o 40, 60, no importa. Ese sería el problema, ¿no? Tendríamos que separar las finanzas en el ingreso de cada uno. La persona que gana el 40% debería poner el 40% y la persona que gana el 60, el 60. De esa manera habría sanidad financiera.
0: Bueno, y a ver, como vos decís, hay una manera óptima de organizar las finanzas. ¿Cuál es la manera más frecuente en la que organizamos las finanzas?
1: No hay una manera frecuente. Bueno, hay que pagar la luz. Bueno, del 100% ponés vos 50 y yo pongo 50. Gastos de supermercado, 50 y 50. Y ahí viene el problema, porque claramente la persona que gana menos, a fin de mes no llega. En cambio, la otra se ve beneficiada porque tiene que poner un presupuesto menor cuando debería poner el mayor, ¿se entiende?
0: Absolutamente.
1: Y ahí empiezan los problemas.
0: ¿Y hay una brecha de género en este sentido? Sí. ¿En los que pierden y ganan?
1: Duda. A ver. Sin duda. A ver, hace muchos años que me dedico a esto y el 65% de los que me consultan son mujeres, claramente, por una cuestión de género. Y hablamos siempre de lo mismo, porque mi pregunta, claramente, la primera pregunta es, ¿hacen finanzas separadas o se financian conjuntas? Fenómeno. De las finanzas separadas que pueden llegar a hacer, que no son las más, ¿cómo se manejan? Y ahí viene el problema. ¿Por qué? Porque no ganan lo mismo. No ganamos lo mismo las mujeres que los hombres. Hay sectores muy pequeños en los que las mujeres sobrepasamos el valor de ingreso del hombre, ¿sí? Pero son las menos. Entonces, ahí, ideológicamente, siempre pierden las mujeres, siempre.
0: Fer.
2: ¿Qué tal? ¿Cómo te va, Mara? Bueno, muy interesante, escuchando aquí atentamente. Yo quería preguntarte cómo colaboran hoy por hoy las billeteras virtuales para la infidelidad económica, que suele ser muchas veces motivo hasta de divorcios, ¿no?
1: Sí, bueno, a ver, hoy por hoy hay muchos instrumentos financieros que ayudan a ese tipo de cuestiones. A ver, la realidad es esta: uno no tiene una cristalinidad a la hora de las finanzas, ¿no? Porque, bueno, ok, vos ganás 2 millones de pesos, vos ganás 1,5 millones de pesos, bueno, fenómeno, vos aportás X cantidad a la casa. Pero la realidad es que uno no está pidiendo el recibo de sueldo o la facturación a la pareja. Y ahí viene, ¿no? Bueno, a ver, pongo tanto y ahorramos tanto en pareja, pero siempre hay un extra. Y en ese extra van las billeteras virtuales. Las billeteras virtuales es un ejemplo, ¿no? Yo que manejo, a ver, yo soy dueña de mercado de capitales y hacemos inversiones en la bolsa, entonces ahí es menos visible una cuenta en una sociedad de bolsa, porque claramente las billeteras virtuales están a la vista y todos saben de ellas, pero las sociedades de bolsa no, y entonces ahí existe más el, mira, abro esta cuenta, pero no le digas a que abrí esta cuenta. ¿Se entiende?
2: Sí, sí, sí.
0: Mauri.
3: ¿Cuántas dudas? Mara, buen día.
1: Sí.
3: Consultas
1: buen
3: técnicas,
1: día.
3: ¿Sí? Esto de ganar más, ganar menos, que uno se beneficia, que el otro se perjudica. Las finanzas, dos preguntas. Una, ¿las finanzas es una excusa para pelearse en una pareja? ¿Y por qué le pregunto esto? Porque se comparte la vida, se comparte los hijos, los sueños, la casa, las vacaciones, los problemas, las virtudes y las desgracias. ¿Y no se puede compartir una cuenta bancaria?
1: Bueno, es que es muy difícil porque desde los dos lados, gano menos y tengo que poner lo mismo, gano más y tengo que poner más. Entonces, el que gana más, en algún momento llega a decir, bueno, pero ¿hasta qué punto yo voy a seguir poniendo el 80% cuando el otro pone el 20%? No se pone a pensar que en realidad tendría que poner más porque la persona que gana menos no tiene la posibilidad de hacerlo. Entonces, ahí empezamos a cuestionar, pero che, yo debería seguir al lado de esta persona que lo único que hago es aportar y pagar y pagar y pagar, ¿no? De las dos maneras.
3: Pero la vida no pasa por otro lado. Digo, cuando alguien cuida un hijo, el 80%, sí, el 20% por el otro trabaja. Digo, cuando uno cuida a un padre,
1: no,
3: un suegro, una suegra, un abuelo, un tío, una tía, o el tema de las vacaciones, o la casa.
1: Sí, bueno, pero eso no pasa. No pasa, y te lo digo como mujer. O sea, yo durante 12 años crié a mis hijos y a mí nadie me hizo un resarcimiento económico por haberlos cuidado. Y empezar de cero a los 40 años, cuando decidí que mis hijos ya estaban grandes para volver a trabajar, a mí nadie me dijo, bueno, no, pero yo voy a tener en cuenta que 12 años vos estuviste haciéndote cargo. No existe. Entonces, por eso digo, no existe ese beneficio económico. Siempre hay un problema que atrae más problemas cuando tiene que ver lo económico. Sí, porque, ay, bueno, pero nos vamos de vacaciones porque vos pones la plata. No nos vamos de vacaciones porque los dos ponemos el 50%. Siempre hay problemas económicos. La economía trae problemas. Siempre, cuando hay disparidad de ingresos. Ahora, claramente esto no ocurre cuando las dos partes de una pareja ganan lo mismo. Eso no ocurre, porque está bien.
0: Claro, sí, igual que puesta a prueba también de los lazos afectivos, de la honestidad, de la calidad de la comunicación, de todo. Tenemos una última pregunta de Vero Masluc, Verito.
4: Sí, me sumo acá y voy haciendo un enganche con lo anterior, porque en esa brecha de género uno piensa también en la necesidad de que sea equitativo el fondo de gastos corrientes, porque como las tareas de cuidado generalmente quedan asignadas a la mujer, esas tareas de cuidado implican tiempo, pero también implican recursos. Los gastos de último momento de los chicos, los traslados, la emergencia, y cuando la mujer tiene un ingreso, generalmente va disponiendo un poquito más también de ese ingreso.
1: Sí, sin duda. No, nosotras, ¿no? Siempre estamos para todo. Somos serviles a todo. No nos cuestionamos dejar de ahorrar o dejar de gastar para nosotros por los hijos, ¿no? Y esto estamos hablando en finanzas de pareja. El problema también, y un problema muy grave que yo veo muchísimo, es cuando se separan, ¿sí? Las familias, y queda todo a cargo de la mujer. Porque eso tampoco se ve, ¿no? Siempre uno dice, bueno, no, pero nos separamos, sea la decisión de quien sea, pero la mujer se queda con los hijos y todos los gastos que se acarrean cuando una persona se divorcia. Porque cuando se fija la cuota alimentaria, ¿no? Y eso ya es debate de otro costal, pero digo, cuando se fija la cuota alimentaria no se cuentan todas estas cosas que hablabas recién, ¿no? Los gastos ínfimos, o salió una salida extra o hay un gasto extra, eso no se ve, pero sale de un solo bolsillo. Entonces, digo, siempre hay problemas en cuanto a economía, y más economía familiar, ¿no? Sigue habiendo desigualdad, y no creo que sea algo que se pueda solucionar en el corto plazo.
0: Muy bien, Mara, muchísimas gracias por estar con nosotros, de verdad, ha sido clarísima. Me parece que este es un tema que siempre es una asignatura pendiente, ¿no? Hablar de dinero con honestidad, con consideración afectiva, pero sobre todo esto, con honestidad y entendiendo que es un tema que si no se habla no es que deja de estar, sino que potencialmente se convierte en un tema mayor y en un problema en nuestros vínculos. Mara Vecchioni es asesora y planificadora financiera. Muchísimas gracias.
1: Gracias a vos, Caro.
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0: Nuestro editorialista, del sonido, de la música, Pachu Rosales, nos regala realmente una joya. Can't buy me love, no puedes comprar amor, no puedes comprar mi amor, de los Beatles. Un temazo. Bueno, señores, vamos a sumar a este Buen Día Argentina. Me han hablado mucho el señor Ulises Llanos, así que dije que venga Ulises Llanos. Y vamos a hablar un poco de lo que nos dejamos olvidado. Yo soy la máquina de perder, soy el triángulo de las Bermudas, de las cosas, bueno, de los clichés de las pérdidas, ¿no? Llave, todo, absolutamente todo. Me he olvidado hasta carteras íntegras en lugares. Así que, bueno, me interesa mucho este tema que tiene que ver con lo que nos dejamos en los autos, en los taxis, en los autos de aplicación, que por supuesto es un indicador de lo que con más frecuencia perdemos. Bienvenido, Ulises Llanos, a Buen Día Argentina.
1: Buen día, Argentina. Buen día, querida Caro. ¿Cómo estás? Saludamos a todo el país. Efectivamente, uno cuando sube a un vehículo de transporte, ya sea de aplicación o taxi, más allá de que por ahí uno pierde la vergüenza también cuando sale de fiesta y sube a un taxi o algún vehículo de aplicación, y viste que cuando uno sube al Uber o al taxi empieza a hablar de cómo solucionar la Argentina, por ejemplo. Es el mejor economista, claro. El mejor político.
0: El riesgo país, todo.
1: Claro, uno sube ahí, maneja el país en 5 minutos. Pero hoy vamos a enfocarnos a los objetos olvidados, más allá, como dije, en una aplicación o en un taxi, en un remis, cualquier vehículo de transporte. Vos sabés que en la República Argentina hay un ranking que se hace cada año en el cual busca cuál es el objeto más perdido por los argentinos. Hay algunos insólitos también. Vos sabés que hablando con distintos choferes, algunos más veteranos que otros, hay obviamente objetos que están en el puesto número uno. Por ejemplo, ¿vos sabés que una vez se olvidaron 7 kilos de manteca en un auto de aplicación?
0: ¿Cómo 7 kilos de manteca?
1: 7 kilos de manteca.
0: ¡Qué capaz olvido extraño! Por hacer budines,
2: claro, esperamos que no haya sido en verano, Ulises.
3: Bueno, ¿y qué problema si no tenían pan?
1: Claro. La musicalización, bueno, de la mano del Pacho Rosales, un parante, por ejemplo, reposera. El día que más se pierden las cosas son el día de los enamorados, el día del amigo. Bueno, siempre, qué sé yo, en el día del amigo sucede que se comparte vehículo entre cuatro. Muy y bueno, capaz que en ese momento ahí se complica. Mira, te cuento rápido, el ranking lo lideran los celulares y las cámaras, en segundo puesto las llaves, las billeteras, pero escuchemos a los taxistas que nos contaban lo siguiente. Hay uno que me llamó mucho la atención, es que una mamá subió con sus 3 hijos al taxi. Lamentablemente se durmió uno de los nenes, la mamá se bajó y se lo olvidó al nene. Obviamente,
0: no,
1: después
0: no, no, mi peor pesadilla. Claro.
1: Escuchamos a los taxistas los que nos contaban.
4: A ver. Lo que siempre se olvida la gente principalmente son los celulares. Celulares y billeteras, he devuelto muchas. Y lo más raro que me ha pasado, subo un cliente, me cuenta que iba a ir al casamiento. En el momento que sube otro cliente, lo dejo, me dice, amigo, atrás hay un traje. El loco se había olvidado el traje que había alquilado para ir al casamiento. Y después me dejaron unos chicos, cuando fui a Carlos Paz, una hielera en el baúl con 3 fernet, 2 whisky y speed.
5: Lo más común que se han dejado en mi taxi, juegos de llaves, celulares, que han sido devueltos. Y lo más insólito que devolví a un pasajero fue una computadora netbook con toda la grilla de Cosquín. El muchacho también trabajaba en el ANSE, así que tenía todo de ANSE y de grilla de Cosquín completa, del Cosquín del año pasado.
6: Y los objetos que generalmente más se olvida la gente son las llaves o los celulares, o alguna billetera, pero muy, muy rara vez.
7: Mira, yo he encontrado en el taxi llaves, celulares, bolsos, ropa, varias de esas cosas. Lo más insólito que me pasó fue que una señora subió con sus 3 hijos, cual uno de ellos se durmió. Al descender, la señora no se dio cuenta que uno de ellos había dormido, el que estaba pegado contra la puerta. Yo arranqué, me doy vuelta y lo veo al nene durmiendo. Retrocedí y se lo devolví. pero es lo más insólito que nos pasó hasta ahora.
1: Bueno, la palabra de los taxistas que también utilizan las aplicaciones de viajes. 9 de cada 10 objetos reportados logran volver a las manos de sus dueños, Caro, gracias a una herramienta que en este caso tienen las aplicaciones de transporte, en la cual uno puede contactar al conductor y así coordinar la devolución. La pregunta sería, Caro, ¿el viaje de devolución hay que pagarlo o va por cuenta, digamos, desde la misma aplicación?
0: No, hay que pagarlo. Yo, por lo menos, las veces que me he olvidado, y han sido muchas, algo he pagado, porque me parece que sí, que es lo que corresponde.
1: Claro,
0: pero, es el tiempo del chofer, pero además, la verdad que es también el valor que le adjudicás a lo que te dejaste. Yo, bueno, el celular me he dejado llaves en autos de aplicación, llaves. El celular lo he dejado en otros lugares, pero porque también es un olvido frecuente. Pero sí, te dejas el celular, te dejas llaves, te dejas la billetera con todos los trámites que tenés que volver a hacer con documentación y demás. No, es una pesadilla.
1: A tener en cuenta entonces este dato del ranking de lo más olvidado por los argentinos. También, por ejemplo, los apuntes de la facultad tienen un puesto en este ranking. Los estudiantes, a veces dormidos, cansados, se dejan los apuntes y cuando llegan a la facultad se dan cuenta que les falta todo el informe.
0: Sí, bueno, el viejo truco. No tengo, profe, me olvidé en el Uber. Claro. Me olvidé en el Uber el trabajo, me olvidé en el auto el trabajo. Muy bien. Ulises Llanos, muchísimas gracias por esta información. Usted también ha venido con los puños llenos de verdades a Buen Día Argentina.
1: Bueno, muchas gracias por la invitación, Caro. Muy amable. Buen Día Argentina.
0: Abrazo enorme.
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0: Seguimos en Buen Día Argentina, por supuesto, con toda la información hasta las 8 de la mañana. Tenemos mucho, mucho, mucho para sumar y poco tiempo. Perdón, ya con la pinto en pista, dice Fer Barrio Nuevo en nuestro grupo. Contanos, Fer.
1: Sí, sí, acá estamos con Maxi ya siguiendo la actividad del piloto argentino. Práctica libre número 3 del Gran Premio de Austria. Restan 42 minutos con muchos autos que todavía no han registrado tiempo. Colapinto se encuentra en el quinto lugar. Ayer fue un viernes con altibajos para el piloto argentino porque en la primera práctica quedó octavo con buenas sensaciones, pero en la segunda práctica fue décimo sexto. Colapinto con muchos problemas, sobre todo en el alerón delantero, una pieza nueva que traen para este Gran Premio de Austria y que esperaban que le diera otro tipo de rendimiento. Mucho calor en Austria, como en toda Europa, con esta ola de calor que aqueja al viejo continente y que por ahí no se lleva tan bien con el Alpine, que rinde mejor bajo temperaturas ambiente un poco más bajas. Así que la última práctica está teniendo lugar antes de la prueba de clasificación, que será a partir de la hora 11.
0: Muy bien, muchísimas gracias, Fer. Y ya que estamos con el deporte, Maxi Molina, hablemos de la semana deportiva, lo que se viene, por supuesto, con mucha centralidad del Mundial.
2: Claro, exacto. Bueno, muchas gracias, Pacho.
0: No paraba.
2: No. Bueno, arrancar la semana con los partidos previstos para hoy del Mundial, que son varios. Croacia gana, Panamá Inglaterra a las 18, 20:30 Colombia, Portugal, partidazo ese, República Democrática de Congo, Uzbekistán, a las 23, Argelia, Austria y Jordania, Argentina, partido que va a tener un equipo alternativo, que va a estar Lionel Andrés Messi en el banco de suplentes y que va a contar desde muy temprano con una gran transmisión de la cadena del gol. Eso es lo que viene para el Mundial. Hoy arranca una semana muy importante que tiene que ver con el rugby, porque los Pumas van a estar jugando frente a Escocia. Así que seguramente vamos a estar repasando cómo viene la semana, pero está buena esta iniciativa de hoy en el Mario Alberto Kempes, un entrenamiento a puertas abiertas, entrada libre y gratuita, se va a habilitar la platea Gasparini, así que seguramente va a tener un lleno total esa platea para este entrenamiento abierto de los Pumas, que van a estar jugando frente a Escocia, pero que van a jugar el próximo sábado, ¿no? Así que eso también va a estar bueno y está lindo para resaltarlo, con lugares para estacionar, para que vaya la familia, para que llegue. Y a propósito de rugby, jugaron los Pumitas, han terminado hace instantes nada más en el Mundial M20 en Georgia, vencieron por 78-14 Estados Unidos. Recordar que los Pumitas integran el grupo C, donde están Inglaterra, Irlanda y Estados Unidos, y que el próximo sábado 2 de julio van a estar enfrentando a Irlanda.
0: Bueno, la verdad que es una agenda intensa. ¿Cuándo me dijiste Portugal, Colombia?
2: Hoy van a estar jugando a las 20, Portugal, Colombia, hoy a las 20:30. Hoy a las 20:30.
0: A las 20:30. Ah, pensé que era un partido a las 14, no sé por qué, me tengo mezclado.
2: Arrancan a las 18. Croacia Perfecto. Gana, Panamá, Inglaterra, y después 20:30, Colombia, Portugal, Congo, Uzbekistán, y a las 23, Argelia, Austria, y nosotros frente a Jordania.
1: Ni con una orden de desalojo nos sacan del frente del tele.
2: No, bueno, sí.
0: Claro.
2: Siempre hay algo para hacer. Siempre hay algo para hacer.
0: Totalmente. Bueno, muy bien. Muchísimas gracias, Maxi Molina, por este repaso. Nuestro editorialista de la música, o nuestro editorialista musical, Pacho Rosales. Yo no entendía por qué había puesto el tema de Maná. El tema de Maná se llama Se me olvidó otra vez. A propósito, sí. A propósito del tema que traía Ulises Llano sobre los olvidos más frecuentes en los taxis o en los autos de aplicación. Muy bien, muy bien. Aplauso cerrado para Pacho Rosales. Muy bien. Señores, tenemos más temas que adelantábamos sobre el principio de Buen Día Argentina. Y en este caso, Fer, tiene que ver con la llegada de casas chinas a la Argentina.

0: qué consiste esto y qué impacto puede tener en la construcción?
1: Bueno, es, Caro, uno de los temas del momento, que en las redes sociales está teniendo mucho. Ayer me puse a investigar, porque es una nueva propuesta en el mercado inmobiliario local. Estas casas prefabricadas de origen chino que se pueden adquirir desde Argentina, ¿sí? Y el sistema es puerta a puerta, o sea, te llega a tu casa. Son paneles que ya vienen prefabricados y la instalación se hace en cuestión de horas, de 10 a 12 horas. La instalación, envío puerta a puerta directamente desde China con varias propuestas. El valor base de estas viviendas es de 843 mil pesos por metro cuadrado, ¿sí? Siendo una alternativa bastante moderna frente a las construcciones que estamos habituados o que conocemos aquí en nuestro país. Por el momento, en su gran mayoría ofrecen tres tamaños, 37, 56 y 74 metros cuadrados. Cuentan con distintas opciones de personalización. Es una estructura de acero galvanizado. Estos paneles tipo sándwich que combinan materiales como lana de roca, poliuretano. Estos materiales también optimizan el aislamiento térmico y acústico, obviamente con una reducción de costos importante con respecto a los métodos tradicionales. Fuimos a buscar repercusiones, porque comienzan a llegar en número este tipo de viviendas, ¿cómo puede impactar en el mercado de la construcción, en el mercado del desarrollo inmobiliario? Néstor Chavarría es el secretario general de la UOCRA en Córdoba. Le preguntamos si puede llegar a haber alguna pérdida de fuentes laborales, si están preocupados por este tema, y esto nos contestaba.
2: Por supuesto que le trae preocupación, sobre todo, no tanto a nosotros, sino al sector de la madera, todo lo que es la construcción en seco, ¿viste? Porque estos son módulos que vienen ya armados, simplemente los montan y nada más, a un precio muy reducido, son viviendas muy chiquitas. Que bueno, la verdad que no sé si va a solucionar el problema que tenemos acá del déficit habitacional que existe, pero no estamos muy acostumbrados a esa clase de módulo. Por ahora no nos ha afectado, pero indudablemente que si eso se generaliza y cada vez son más, posiblemente sí.
1: Bueno, ahí está la palabra de Néstor Chavarría. Por ahora no afecta fuentes laborales, pero siguen de cerca esta posibilidad que comiencen a llegar en número estos módulos, que como decíamos, se arman en prácticamente 10, 12 horas. Vienen ya con elementos básicos incluidos como puertas, ventanas con doble vidrio, instalación eléctrica completa, ya con los enchufes, luces, disyuntor, para ser prácticamente ocupadas inmediatamente después del montaje. Se pueden agregar cocinas completas, baños, electrodomésticos, así que bueno, a seguir muy de cerca, Caro, estas casas chinas que han comenzado a llegar al país y que ya ponen en alerta al sector de la construcción y el desarrollo inmobiliario.
3: Muy bien, muy bien. Bueno, Fer, vamos a estar atentos también a cuán extensivo se hace el uso. Esto que decía, me parece que también da cuenta de que la preocupación está latente. Sí, mientras sean algunos casos y una curiosidad, perfecto, pero bueno, a medida que empieza a extenderse, hay una pregunta sobre los puestos de trabajo en el rubro. Muy bien, vamos con Mauri Conti. Mauri, ¿qué tenés para nosotros?
4: Te cuento, las altas capacidades intelectuales definen a personas con un potencial de aprendizaje y un desarrollo cognitivo, creativo o artístico muy superior a la media. No se limita al éxito académico, sino a que implican una forma distinta de procesar información, sentir, aprender y relacionarse con el entorno. En Buenos Aires se va a llevar adelante como sede en el Espacio Cultural Carlos Gardel Olleros al 3600 de esta capital federal, el Encuentro Federal 2026 de Altas Capacidades. Conversamos con una de las integrantes y corazón motor de la Asociación Altas Capacidades Argentinas, Tamara Portas, que a Cadena 3 Argentina nos contaba.
5: Cuando hablamos de altas capacidades todavía existen muchos mitos. No significa ser un genio, ni sacar siempre las mejores notas, ni ser bueno en todo o destacar en algunas disciplinas. Las altas capacidades son capacidades excepcionales en una o varias áreas del desarrollo o funciones cognitivas que implican un potencial y para desarrollarse es necesario que sean identificadas y acompañadas oportunamente. Además, las altas capacidades engloban la dotación y los diferentes tipos de talento y pueden presentarse en cualquier persona, niños, niños, adolescentes y adultos, independientemente de su condición social, económica o cultural. La identificación precoz es fundamental porque cuando ese potencial no es reconocido ni atendido, pueden aparecer consecuencias a corto, mediano y largo plazo, tanto en el bienestar emocional como el desarrollo personal, social y educativo. Por eso, desde la Asociación Altas Capacidades Argentina, queremos invitar a toda la comunidad a participar del Encuentro Federal, un espacio en muchos puntos del país para visibilizar esta realidad, brindar información y seguir construyendo una sociedad más inclusiva. En CABA los esperamos este 27 de junio de 15 a 18 horas en el Centro Cultural Carlos Gardel, en la Ciudad Autónoma de Buenos Aires. Porque visibilizar es el primer paso para comprender, y comprender es el primer paso para incluir.
4: Hoy a la tarde, para muchos el barrio porteño de Chacaritas, otros colegiales, ahí en el Centro Cultural Carlos Gardel, en Oceros al 3640, este tema que muchas veces lo percibimos en muchos niños, lo van a tratar la Asociación de Altas Capacidades Argentina.
3: Muy bien, muchísimas gracias, Mauri. La verdad que muchas cosas que no sabía trajiste en esta columna, en este cierre de Buen Día Argentina. Bueno, a ver, están llegando un montón de mensajes con la consigna del día. Compartamos algunos con la consigna que nos convoca una cadena por Venezuela. Y obviamente también hay algo relacionado con lo que nos traía Ulises Llanos sobre los olvidos recurrentes. Vamos, Lu.
6: Hay de todo. También hay mucho por las parejas y el dinero. Ojo, Edgardo dice, yo me he olvidado el celular en un Uber, lo ofrecí pagarle el viaje, una recompensa, nunca me lo devolvió. Hay de todo. Hola, Caro y equipo, una vez viajamos a Córdoba Capital y tomamos un taxi en la terminal. Alguien se había olvidado un frasco grande de aceitunas. Por supuesto que le dijimos al chofer. Yo me olvidé una campera en el mismo taxi. Buen día. Una vez lo comenté por acá, que es más inusual. Encontré en mi taxi hace 10 años un cachorro de chihuahua. Nunca lo reclamaron, aún lo tengo conmigo, dice Leo. Mira.
3: Bueno, fue el destino. Muy bien, Lu. Sí.
6: Bueno, el último. Buen día. Con mi esposa trabajamos en el mismo lugar y el sueldo es igual y lo tenemos en una única cuenta, lo cual tenemos acceso a los dos. Llevamos 23 años de casados. Nos amamos como si fuera el primer día. Hay que reinventarse para mantener la llama del amor siempre prendida. Una linda consigna para la semana que viene, Caro, ¿eh? Mantener la llama del amor.
3: Ah, me encanta. Listo, ya está anotada. Y escúchame, Lu, cerremos con uno de Venezuela o para Venezuela.
6: Bueno, abrazo para todo el pueblo venezolano, dice Julio. Estamos siguiendo toda la información por Cadena 3. Seguir la tragedia de Venezuela replantea las construcciones que se hacen, la corrupción que abarata costos en la construcción, sí. Queda expuesta. También eso, dice María del Carmen.
3: Por supuesto que sí. Cuando decimos esa frase tan escuchada también en la Argentina, la corrupción mata, definitivamente. Vamos en los segundos finales con recomendado de Vero Maslú. Perdón, Vero, lo vamos a hacer express, pero lo hacemos, dale.
7: Perdiendo el juicio, o sea, el recomendado es una serie española, está disponible en Netflix, son 10 capítulos, ya está aprobada su segunda temporada, así que para los que se enganchen y la maratoneen, tienen la opción de ya saber que se viene la segunda temporada. La protagonista, una abogada exitosa que a raíz de una tragedia personal desarrolla un severo cuadro de trastorno obsesivo compulsivo. A partir de allí, la historia se desarrolla. Segundas oportunidades, vínculos y superación personal.
3: Muchísimas gracias, Vero Maslup. Terminamos así, señores, a las 8 en punto. Buen día, Argentina, en la gran cadena 3. Soy Caro Amoroso y me encanta acompañarlos en este, el programa más federal de la radiofonía argentina, en la radio más federal de la radiofonía argentina. Nos encontramos, por supuesto, el sábado que viene de 6 a 8. Descansen. No saquen los ojos de mi amada Venezuela, porque bueno, sé que es duro, pero nos necesitan mirando y abrazándolos, aunque sea desde lejos, mirando lo que pasa, compartiendo información para ayudar, así que bueno,
0: pongamos los ojos ahí. Vamos a estar obviamente siguiendo todo lo que pase con la selección en la gran cobertura de Cadena 3, también siguiendo obviamente a nuestro gran Franco Colapinto. Señores, esto ha sido Buen Día Argentina, nos reencontramos el sábado que viene. Siguen ustedes en Cadena 3 Nacional con Una Mañana para Todos con Titi Ciabattoni, y en Cadena 3 Rosario, Una Mañana para Todos con Jonathan Raimundo y Mirta Andrin. Nos vemos el sábado que viene.

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0: Nacho, no pongas vos tampoco el tema completo y vamos a las noticias.
1: No. Lucía, no empecemos, por favor, que es el primer tema del programa. Estamos arrancando el programa. Por favor, Lucía González. Bienvenidos a todos, señoras y señores. Arranca esta nueva mañana para todos, sábado 27, el último sábado ya del sexto mes del año. Entramos a transitar el séptimo mes del año, julio, señoras y señores, que se viene con vacaciones y algo más. Buen día para el Pachu Rosales, hoy en los controles.
2: ¿Cómo le va, Titu?
1: Se ha puesto la 10 el Pacho hoy.
3: Sí.
1: Ah, sí. Es más, creo que la foto de las redes sociales del comienzo musical es justamente tiene que ver con eso. El Pachu se puso la 10 para arrancar este sábado 27 de junio. Buen día, Silvina Ledesma, ¿cómo le va?
4: Hola, buen día, Titi.
1: ¿Usted también se puso la 10?
4: También me puse la 10.
3: Mira, estuviste impreciso hoy. Tuviste 3 para meter el primer tiempo y no...
5: No, no sé, la verdad que ahora así no recuerdo, la verdad estoy...
1: Mirá, el homenaje a Messi.
4: Todos queremos ser Messi.
1: Todos con la 10. Buen día, Guise López, ¿cómo le va?
6: Hola, querido Titi, ¿cómo andás? Buen sábado.
1: ¿Cuándo te pusiste la 10? No.
7: ¿Cómo? Oh, no, también nomás.
6: El regalo del Día del Padre me puse.
1: Ah, yo también, mirá. Acá está.
4: Oh. Están impolutos.
1: Estamos estrenando. No, estrenando no, pero ya estamos en los primeros días del regalo.
4: Ay,
1: del
4: ¿podemos
1: padre.
4: Hacer pisotón para el estreno? Sí, para el estreno, se, no, cuando se ibas bautiza. A la escuela te pisaban la zapatilla o
1: se
4: la
1: bautizaba.
4: Bota. Sí.
1: El bautismo.
4: Pisotón.
1: Ahí está. Bueno, ya está.
4: Ya se lo bauticé.
1: Ya cumplió, así se queda tranquila la historia mañana. Buen día, Maxi López. Maxi Molina. Es que estamos con el fútbol.
4: Guarda.
1: Estamos con el fútbol, la 10. Feliz cumpleaños, Maxi Molina. Que ha cumplido ayer.
8: Ayer.
1: Vale, oye, saludos, sí.
8: Sí, claro.
1: Sí, vale, saludos.
8: Lucía ya lo programa, sé que sí, vale.
1: Mira, así que estás estrenando regalo del Día del Padre y regalo de cumpleaños.
8: Claro, exacto.
1: El equipo de acá de la radio, ¿qué te regaló? Buen día, Lucía González. ¿Cómo
4: buen día, le regalaron la posibilidad de estar con nosotros un sábado posterior a su cumpleaños para traer los sanguchitos de miga al mediodía.
0: Regalazo.
1: Eso no es poco. Eso no es poco, Maxi.
6: Es nada, pero bueno.
8: Me quedé cachado, me parece que perdí, ¿no?
1: No conviene, ¿no? Bueno. Señoras y señores, arranca este sábado 27 de junio. Ya lo dice la publicación. Si es que está ahí, fíjate. El Pachu se puso a la 10 con la música desde los controles. Juega Argentina, por eso la 10. Y estamos de fiesta.
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0: felices de poder hacer feliz a los argentinos también. Es un grupo que viene bien,
1: el equipo viene bien. Y acá está Silvina con la número 10. Y está el Pacho con la número 10. Y estamos arrancando esta mañana para todos a las 8:10. Ah, no, 8:11.
2: Ay, casi sale perfecto.
1: Buen día para todos los oyentes. José, por ejemplo, que dice, buen día, Titón. Un programón hoy, ¿eh? Desayunando pancito casero con mortadela y queso, Chavatoni.
2: ¡Qué rico!
1: Desde Villa María. Y si empezaste así en algún momento, ¿podrías empezar con buenos rock and roll? Gracias, Tito. Ah, no.
2: Uy, qué bueno que estaría el rock de la cárcel.
1: Para esta la planilla mía.
2: Sí.
1: Rock and roll. Listo.
2: Estaría muy bueno, ¿eh? Buenos días, Titi. Escuchando una mañana para todos desde Torkins. Que tengan un excelente sábado, dice Pedro, que ya está bailando.
1: Carlito, me dice Titón, primer tema y Lucía ya los está retando. ¿Qué?
3: No.
1: Te mandaste temprano. No.
3: Nos está retando antes que pusiéramos
2: antes,
3: el primer tema.
1: Sí, desde temprano, sí. Desde antes. Del primer tema.
4: Vamos a las noticias, Chavatoni, urgente, dale.
1: Pero ¿cómo vamos a ir a las noticias ahora? Cálmate, por favor, Lucía.
2: Pero claro.
1: Por favor.
2: Silvia desde Santiago del Estero, desde Frías, dice mi corazón en Cadena 3 y bailando con las cumbias.
4: Vamos a las noticias, Chavatoni,
1: urgente. ¡Dale de una vez! Claro, esta vez, Bielsa. Se sacó Bielsa. El hombre, viste, que parece ser un... todo respetuoso, todo... Sí. Le dijo al tipo ahí de la transmisión, no aguantó 3 minutos en espera, 2 minutos en espera para la nota y se sacó Marcelo Bielsa.
5: ¡Dale de una vez!
1: Y así lo trató el tipo que tenía que darle la entrevista, no sé, alguien por el estilo.
2: Gracias.
5: De nada.
2: Bueno. Antes de que digas tipo, hola, que Lucía parece, ya perdón, se enojó.
1: Pero
2: sí.
1: Que parece todo equilibrado, todo claro. Respetuoso, trata de usted, trata, discúlpeme, no interrumpe, charla, conversa, todo. Pero, viste, siempre hay un momento que...
3: Siempre hay una gotita que rebalsa el vaso.
5: ¡Dale de una vez!
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1: Ahí vamos, Marcelo,
2: bueno,
1: ahí vamos.
2: Bueno, tranquilo. Aquí escribe Marta en el mensajero de la radio. Un sábado majestuoso con música para despertar, alegrarnos y prepararnos para el partido. Beso enorme desde Mar del Plata.
1: Sí, yo le dije al Pacho ayer. Pacho, mañana, loco, el comienzo, ponete la 10, le dije. Ponete la 10 y se puso la 10 el Pacho para...

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1: Raúl, Tommy, Leo, Nicolás, David, Tito, Amado.
2: Bueno, muy bien, ahí estamos comenzando la mañana acá en el fin de semana. A través de Radio FM Anta 96.1, señores, con la edición que le pertenece a Alegría Sabatina. Y Navarra en la conducción, la operación técnica arrancando, ¿eh? Vamos. 8 de la mañana, 33 minutos, marca el hora en todo el país. 8 de la mañana, 33.

nada más y nada menos. Comienzo, musicalmente así, a tres de Alegría Sabatina por Radio Femianta, hoy sábado. Otra vez acá, vamos para acompañarlo como siempre con la música variada de la cumbia, el cuarteto, el folclore, el chamamé, paso doble, guarachas, hasta las 2 de la tarde y con concursos, nuestra línea. 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

La música de esta banda del Valle, nada más y nada menos, ahí vamos. Avanzando en la mañana, vamos. Para los que están de cumpleaños, les mandamos un saludo para que festejan cualquier acontecimiento muy especial. Hoy sábado 7 de junio del 2026, señores. Ahí vamos. Renovación de alegría sabatina. Gracias por elegir sintonizar la radio 96.1. Compartir juntos con nosotros esto que denominamos alegría sabatina.

fin de semana acá a la radio. Che, gracias por estar juntos y confiar en la programación de Alegría Sabatina, vamos. 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
1: ¿A dónde vas, Pazuleta?
2: Hola, sí,

música de cumbia por acá en la radio. Ya vendrán los chamamé, el cuarteto, las guarachas, el paso doble, el folclore, todo acá, la música variada. Señor o señora, la hora marca ya en toda mi Argentina, 8 de la mañana, 54 minutos, lo que está marcando la hora en el país. 8 de la mañana, 54 minutitos. Ya vamos a continuar. Vamos a continuar disfrutando música, buenas canciones acá en la radio. Por ahora vamos con la información de los números de la tómbola para los tomboleros y tomboleras. ¿Qué pasó con la matutina el día de ayer en la Salteña? Primer lugar arrojó al número 1061-1061. Matutina Jujeña, primer lugar para el número 5076-5076. Matutina Provincia de Buenos Aires, primer lugar arrojó el número 4216-4216. Matutina Ciudad de Buenos Aires, primer lugar para el número 0559-0559. Vamos con los sorteos vespertinos, la Salteña arrojó a la cabeza el número 5289-5289. Vespertina de la tómbola total favorecía el número 95289. En lo que hace el sorteo vespertino, Jujeño a la cabeza arrojó el número 9168-9168. Pepertina, provincia de Buenos Aires, primer lugar para el número 6452-6452. Pepertina, ciudad de Buenos Aires, primer lugar para el número 3929-3929. Continuando con los sorteos de la tómbola, en este caso lo que hace a la extra Salteña, primer lugar favorece el número

Sorteo extra, provincia de Buenos Aires, primer lugar para alumnos 5972. 5972. Sorteo extra, Ciudad de Buenos Aires, primer lugar para el 1779. 1779. Vamos con los sorteos nocturnos, ¿eh? Vamos con los sorteos nocturnos, vamos con la salteña. Acá le vamos a contar primero el décimo lugar.

sorteo nocturno de la Salteña. Primer lugar para el número 1988-1988. Hasta el décimo lugar, estos números: 9.285-0967, 7.727, 4.371, 1.129, 6.626, 3.842, 8.703. Décimo lugar para el número 9.874. Ahí están los numeritos. Primero el décimo lugar, Nocturna Salteña. En lo que hace el sorteo nocturno de la tómbola total, favoreció el número 21.988. Nocturna Jujeña, primer lugar para el número 4.285-4285. Nocturna Provincia de Buenos Aires, primer lugar, favoreció el número 0090. Nocturna Ciudad de Buenos Aires, primer lugar para el número 3.230.

tenés Diario El Tribuno. 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Sí, le mando un saludo para la Sole que está escuchando la radio. Me piden tema de Santiago Caranza, me dice por acá. Y de paso, mandarle saludo para mi prima Lucía Cruz, que hoy está cumpliendo años, que la pase re lindo en el día de su cumpleaños y que Dios la Virgencita me la bendiga siempre. Te quiero mucho, Lucy. ¡Feliz cumpleaños!

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0: Último sábado del mes de junio, señor, señora. 27 de junio del 2026 marca el calendario, ¿eh? 9:15, ¿eh? 9 de la mañana, 15 minutitos. Ahí está. Che, tengo algo por acá que me pasaron los Senda, ¿eh? El amigo Gillo ahí que hizo la grabación de los Senda en su show allá en Los Rosales el fin de semana pasado, ¿eh? Vamos a ver qué tal sale la grabación de los Senda, ¿eh? Grabado por Sonido MG, a cargo de Gillo Carrizo ahí en Los Rosales, me dice por acá. ¿Lo probamos?
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2: Señoras y señores, a partir de este momento, acá en Los Rosales, departamento de la provincia de Salta, comenzamos nuestro segundo show musical en vivo. Señoras y señores,

Bueno, ahí está la grabación en vivo de Los Sendas, en una bailanta ahí el Rosales el sábado pasado a través del sonido del Choco Montenegro ahí a cargo de Chillo Carrizo. Linda la grabación, ¿eh? Che, bueno, lástima que nosotros por ahí la tenemos que cortar porque es un solo track, ahí se nos va el programa, claro, exactamente. Así que bueno, gracias Chillo, gracias por compartir junto con nosotros acá la grabación de Los Sendas en vivo, el sábado pasado ahí en la bailante de Los Rosales, que estuvo ahí, por supuesto, la gente del sonido Montenegro, manejando todo ahí, gracias Chillo, por esto, Así que bueno, me tiraste algo acá de Chiquilín Bazán, ya vamos a compartir más adelante,

0: Mira, sí, seguimos en la radio, acabamos. Saludos para la gente de Salta Forestal que están escuchando la radio full, me dice por acá, esperando unos buenos chamamés picantes y algo de folclore bien criollo, me dice por acá la gente de Salta Forestal, que hace poco estuvieron festejando el aniversario más, Centro 25 de junio, antes de ayer. ¿Sí? Claro, así que bueno, gracias por estar en la sintonía de Radio Femianta, la gente de Forestal.
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0: Para quién más por acá, a ver, para Natalia que está escuchando la radio también, me dice por acá, en el Oteo Santa Cecilia, a full, lindo día para hoy, ¿sabes si habrá viento o no? Me dice por acá, Natalia, el Oteo Santa Cecilia. Ya te digo a ver qué nos está marcando por acá el pronóstico para hoy, qué nos depara para este fin de semana.

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sábado 27 de julio. Qué bárbaro, impresionante, ¿eh? Una jornada totalmente soleada la que tenemos ya en el día de hoy. Sí, una jornada totalmente soleada. Según lo que nos está marcando el pronóstico para hoy, vamos a tener una máxima de 23 grados para hoy, sí. Jornada mayormente nublada. Una jornada realmente espléndida. Día sensacional para hoy, sí. Claro, comparando con el día de ayer, con el viento. Imagínate hoy, ¿eh? Así que realmente una jornada fantástica para hoy sábado. 23 de máxima, totalmente soleada la jornada. Así que a disfrutar, señor, señora. Hoy sábado, donde va a estar jugando la selección argentina, completando ya la fase de grupo, ¿eh? Hoy a las 11 de la noche, Argentina, ¿eh? 11 de la noche, Argentina, mamita querida. ¿Sí? Ya clasificada, primer lugar en su grupo. Ya tiene rival la selección argentina para disputar los 16avos de final el viernes 3 de julio a las 7 de la tarde frente a Cabo Verde. La sorpresa del Mundial, sí. Así como escuchó, Argentina se va a estar enfrentando el viernes 3 de julio, 7 de la tarde, por los 16avos frente a Cabo Verde. Sí, Cabo Verde. Sí, seguimos soñando con la selección argentina en esta Copa del Mundo 2026, ¿eh? Sí, vamos, ¿eh? La selección argentina. Bueno, hoy, para completar ya en su grupo, último partido, selección argentina, 11 de la noche. Así que estar atentis, Mientras, ahí va apareciendo mi amigo, el secretario Monedita. ¿Qué tal, Moneda? ¿Todo bien? Y ahora el tribuno. Ah, recién va. ¿Eh? ¿Qué tal? ¿Todo bien? ¿Qué tiene para chumear? ¿Grabó algo? ¿Preparó algo? ¿Grabó algo? Bueno, vaya, retire y lo esperamos. Ah, hasta eso va a ser el mandado.

El cartonazo y el tribuno, así que bueno, ahí estamos. Mientras él se prepara ya con las valijas para hacer el viaje a Piquete Cavado, hoy que van a disfrutar de la jornada fiesta patronal, la gente de Piquete Cavado, así que le mandamos un saludo para todos.

0: suena por acá, te corras, ¿no? El solista, el Dan Agostini ahí, claro, con las canciones por acá enganchado, lo que tenemos. 50 minutos nos separan sobre las 9 de la mañana, señor, señora, ahí estamos. Saludos para Mónica, el barrio San Antonio, que está escuchando la radio, ella quiere sus canciones cachaqueras. Así que bueno, mientras desayuna, bueno, y saludos para la mamá también, de mi amiga Clau, Moni. Doña Dori, ¿cómo le va, Doña Dori? ¿Todo bien? Saludos para el amigo Rodolfo también, que está escuchando la radio allá en su querida localidad de Gaona, música cumbachera le gusta. Tengo algo por acá, a ver, carperazo, ¿qué tenemos por acá? Norteñazo, salteñazo. Sí, ese tipo de música puede ser. ¿Tiramos algo, un pedacito por acá? Sí.
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están sonando por acá, algo carpero por acá en la radio. Tengo saludos para mi reina, mi sol, a mi luz de mis ojos y a mi niña bella Lucía Elena Cruz por cumplir hoy sus 13 añitos de parte de su mamá Isabel y que la re adora. Póngale un tema de Felchaqueño, Niña de Abril, me dice la comadre Isabel. Olivera saludando a su niña hermosa, la Lucy, 13 añitos hoy, felicidades, pasar a lindo Lucy. Vamos a ver si lo tenemos en programación, lo vamos a complacer con el tema del Chaqueño Niña de Abril, ¿sí? Si es que lo tenemos en programación por acá. Saludo para nuestra hermana que la requeremos, a Lucía Elena Cruz, por cumplir sus hermosos 13 añitos de parte de todos sus hermanos.

0: la hora 10.
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Ahí vamos, así continuamos en la radio, así continuamos en la radio en esta jornada sabatina. Hoy era el tribuno de la agencia El Tío Beto, ya está recorriendo toda la ciudad de Joaquín B. González con el cartonazo, no te olvides, probá suerte. Todo bien, Moneda, preparándose para piquete. ¿Vas con el amigo Jorge, Oscar? ¿Ya está todo listo? ¿Ya está maquillado todo? Ah, bueno, ahora se maquilla también el Oscar, mirá vos, ¿sí? Se me va el secretario, se me va piquete cavado, disfrutar las fiestas patronales. ¿En qué va, Moneda? ¿A Dedal? ¿Sí? Bueno, hacé bien el dedo, Moneda, hacé bien el dedo, no, mirá por qué, Que no te pase lo que te pasó hace cuánto, 2 años era, ¿no? Cuando hiciste dedo al algarrabal y te hicieron bandear en una trafe ahí, te dejaron allá en Ollero, Bueno, avisale que a piquete cavado de Chile. Capaz que, Si no, te va a pasar lo que te pasó. ¿Te acordás cuando quería la vela del algarrabal, no? El dedo ahí en la ruta. Claro, Moneda, ya. Ollero me lo deja, ni avisó, Moneda, que iba al algarrabal. Claro. Avisá, Moneda, cualquier cosa, avisá. Bueno, te mando un saludo muy especial para Doña Rosa, que está escuchando la radio en San Antonio, quiere escuchar los chamés de Pastor Luna y, si no es molestia, los palmareños, mientras estoy acá disfrutando de unos verdes, pero sin cuero, Kinamar. O sea, a mí me gusta matear, pero sin cuerear. Y sí, sí, es lo mejor, ¿Qué ganamos con cuerear? Sí. Así que bueno, gracias por estar en la sintonía de radio. Ya vamos a buscar los chamamés de Pastor Luna, los palmareños, me dicen por acá. Para el amigo José de Barrio El Alto, que está escuchando la radio también, quiere escuchar algo del charrasqueado y me encarga la entrada para bailar el 11 de julio en Pista La Negrita en Lotea Marijerez. 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

0: sonando música folclórica por acá en la radio. Ahí vamos, avanzamos. Ya está marcando la hora en el país. 10 de la mañana, 13 minutitos marca la hora en todo el país. 10 de la mañana, 13 minutitos. Así está marcando.
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0: Por acá me piden si podemos reiterar lo del sábado pasado, de la fecha de cobro, si ya está de lancé, me dice por acá Liliana del barrio El Facundo Quiroga, si ya está establecido, ¿sí? Bueno, Lili, bancame, ya te tiro toda la información con respecto a la fecha de cobro para el próximo mes de julio, lo que hace a jubilaciones, pensiones no contributivas y a lo que hace a la UH también. Así que dale, bancame, ya vamos a reiterar nuevamente esa información, ¿sí? Y creo que también ya tengo por acá el monto total a pagar para el mes de julio era a esas prestaciones, ¿sí? Tanto las pensiones como las jubilaciones mínima, la máxima, la UH, la tarjeta alimentar, así que ya te vamos a informar todo acá, a continuación acá en la radio, más adelante, ¿sí? Bancame. 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

0: Buen día, Quilamarra, acá estamos presentes desde la perdida Perla Austral, Ushuaia, Tierra del Fuego. Bien, buen sábado, Saludos a mi madre Norma y a toda tu audiencia. Gracias al amigo Ismael, que nos escucha sábado allá donde está por cuestiones del laburo, allá en Ushuaia, Tierra del Fuego, así que saludo, maestro, y es paso el saludo para su mamá Norma, acá en JB González.
1: Saludo con mucho cariño a los hermanos Martínez.
0: Para la gente de la banda, que le encanta el folclore, el Beto y la comadre Adri, dice por acá, Sole, ahí a la gente de la banda le mandamos un saludo buenísimo a la música. Vamos a preparar la pregunta del concurso acá por las gaseosas Coca-Cola 3 litros, durazno en lata. Sorpresa, ¿qué más tengo por acá? ¿Sí? Bueno, ya vamos a preparar la pregunta del concurso, estar atentos acá para responder la consigna, la pregunta, así pueden participar y probar suerte en el programa de Alegría Sabatina en la jornada de hoy, sábado 27 de junio del 2027. ¿La hora qué está marcando? 10 de la mañana, 20 minutos la hora en todo el país. 10 de la mañana, 20 minutos.

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Gonzalo. 10 de la mañana, 54 minutos, marca la hora en todo el país. Ya vengo con la pregunta del concurso por la Coca-Cola de 3 litros, galleta dulce, durazno en lata, entre otras cosas que tenemos acá en esta jornada, ¿eh? Así que bueno, la hora en todo el país, 10 de la mañana, 54 minutitos. Ya voy a estar con la información de los que me solicitan por acá con respecto a la fecha de cobro para el mes de julio, que ya está establecido alguna de las prestaciones, ¿eh? Ya hay fecha de cobro. Ya está el monto también total a cobrar para las prestaciones de jubilaciones, como así también de las pensiones, aguache, entre otras cosas. Se lo vamos a informar todo acá en la radio en esta mañana, ¿eh? ¿Qué tenemos, DJ Ram?

0: Es la hora 11.
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Cuarteteando un poco acá en la mañana de esta jornada sabatina en este 27 de junio del 2026. La hora en todo el país en este momento marcan los relojes 11 de la mañana, 10 minutos marca la hora en todo el país. 11, 10 minutos.

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0: Buenos días, Pinamar. Quiero mandar un saludo hoy en el día de su cumpleaños a mi querido hermano Gustavo Alejandro Roldán y desearle lo mejor de la vida y que viva muchos años más. Firma Rosa Roldán.
1: Ahí está, feliz cumpleaños para Gustavo Roldán en el día de hoy, de parte de su hermana Rosa. Que la pase genial, Guti, felicidades, Gustavo, vamos. Vamos preparando, ahora sí le arrancamos la pregunta, a ver, por la Coca-Cola de 3 litros, ¿sí? ¿Con la galleta dulce? Listo.

esta, lo voy a hacer, ahí está, lo voy a hacer este concurso, que es más que nada una adivinanza. Sí, una adivinanza, y el ganador, ganadora, el que responda correctamente a la pregunta, se va a llevar una gaseosa Coca-Cola de 3 litros junto con el paquete de galleta dulce. Todo para el ganador, la Coca-Cola y la galleta dulce. Así que bueno, a pedido de un amiguito que nos escucha siempre. Que nos escucha siempre ahí en el Facundo Quiroga y fanático de Quinamar, dice por acá. Lo hicieron recorrer en la semana, en esta ahí en el barrio Facundo Quiroga. Así que bueno, le mando un saludo para mi amiguito, ahí está, que me mandó esta adivinanza. Hace el concurso, dale. Bueno, está bien. Por esta adivinanza para el amigo. A ver, por acá lo tengo el nombre de mi amigo, fiel oyente, fanático de Quinamar, es el Facundo Quiroga.

cantan. Ah, Benja, Benjamín se llama el pequeño, Benjamín se llama este pequeño, de 6 añitos de vida, el Facundo Quiroga, que es fanático de Alegría Sabatina, especialmente de Quinamarres. Así que bueno, y me mandó esta adivinanza, Quiero que le hagas el concurso ahí a la gente con mi adivinanza. Me dicen, bueno, listo, vamos a hacer esta adivinanza. A ver, vamos con la adivinanza para el concurso. Por la Coca-Cola de 3 litros y la galleta, el paquete dulce para ganar todos juntos, ¿eh? Así que bueno, a ver qué dice la adivinanza de mi amigo Benjamín del Facundo Quiroga. Tengo una melena, soy fuerte y muy veloz. Abro la boca tan grande que doy miedo con mi voz. Reitero la adivinanza para que ustedes respondan. Tengo una melena, soy fuerte y muy veloz. Abro la boca tan grande que doy miedo con mi voz. ¿Qué es? Adivina, adivinador. Vamos. Esa es la pregunta, es una adivinanza. Ustedes me la tienen que responder por mensaje de texto o WhatsApp. Con sus datos, por favor. Nombre, barrio o localidad. DNI, últimas 3 cifras. Sí o sí, Ahí está, me tienen que poner esos 3 datos los participantes para participar por la Coca-Cola de 3 litros y el paquete de galleta dulce, el ganador o ganadora, para que se lleve este premio. Así que vamos, es una adivinanza, ustedes me la tienen que responder por mensaje, perdón, o WhatsApp, sí, me la tienen que responder a mi contacto 3877-43-84-17, ese es mi contacto, 43-84-17. Así que respondiendo a esta adivinanza, tengo una melena, soy fuerte y muy veloz, abro la boca tan grande que doy miedo con mi voz. ¿Qué será?

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1: Bueno, está sonando el Negro Palma, un enganchado por acá en la radio. 11:24 minutitos. Bueno, a ver, vamos a responder, vamos a reiterar, digo, sí, esta adivinanza que me mandó mi amigo, mi amigo Benjamín del Facundo Quiroga. Para que ustedes puedan responder, ¿se la saben o no se la saben esta? A ver, vamos a reiterar, para aquellos que recién se enganchan o quizás todavía no pudieron entender bien la adivinanza. A ver. Tengo una melena, soy fuerte y muy veloz. Abro la boca tan grande que doy miedo con mi voz. Reitero la adivinanza. Tengo una melena, soy fuerte y muy veloz. Abro la boca tan grande que doy miedo con mi voz. Es un animal. Nada más, ahí está, ayudín. ¿Sí? Una ayudín. Es un animal, ¿qué será? Así que esa es la pregunta, la adivinanza para ustedes. Me tienen que responder, ¿eh? Y se ganan la gaseosa Coca-Cola de 3 litros y el paquete de galletas dulces, todo para el ganador. Che, un saludo para el amigo Carlos, que está escuchando la radio, me dice por acá, en el Algarrobal, ¿eh? Ahí está, saludos campeón. Buen programa, el mejor, maestro. Pone charrasqueado, me dice por acá. Gracias a la gente del Algarrobal.

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0: gracias a todos los que se van sumando por acá en la mañana, respondiendo a la audiencia acá en la radio. Gracias a la barrera de mi querido amado JB González. Se sumó la gente de la banda Salta Forestal y gente del Algarroa. Muchísimas gracias.
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Bueno, así que vamos respondiendo a esta adivinanza que tenemos por acá para el concurso. Usted la tiene que responder por mensaje de texto, WhatsApp, mi contacto. Característica local 43-84-17, ese es mi contacto. 43-84-17, característica local. La adivinanza. Tengo una melena, soy fuerte y muy veloz. Abro la boca tan grande que doy miedo con mi voz. ¿Qué será? ¿Eh? Sí, el único ayudín que te puedo dar es un animal. ¿Eh? ¿Quién es? Tengo una melena, soy fuerte y muy veloz. Abro la boca tan grande que doy miedo con mi voz. Es el adivinanza que tiene que respondérmela por mensaje WhatsApp. Pongan sus datos, por favor, nombre, barrio, localidad, DNI, última tres cifras, sí o sí, ¿eh?

0: Bueno, ahí está para lo que me consultaban con respecto a la fecha de cobra y jubilaciones y pensiones, me decían por acá. Bueno, arrancamos con el tema de las jubilaciones, ¿sí? Jubilación mínima, fecha de cobro en el mes de julio, a partir del 8 de julio, terminación 0. Viernes 10 de julio, terminación 1.
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0: Lunes 13 de julio, terminación 2. Martes 14 de julio, terminación 3. Miércoles 14 de julio, terminación 4. Jueves 16 de julio, terminación 5. Y viernes 17 de julio, terminación 6. Y así sucesivamente, se paga una sola terminación por día. La jubilación mínima, reitero, a partir del día miércoles 8 de junio se va a estar empezando a pagar esas prestaciones. Terminación 0, el 8 de julio, y continúa terminación 1, viernes 10 de julio.

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1: Y en lo que hace a las pensiones no contributivas, fecha de cobro a partir del día miércoles 8 de julio. Atención, que se van a pagar cuatro terminaciones en el día, en el primer día del cobro. 8 de julio, terminación 0, 1, 2 y 3. ¿Sí? Ese es para las pensiones no contributivas por vejez e invalidez. Reitero, fecha de cobro a partir del miércoles 8 de julio, se van a pagar terminación 0, 1, 2 y 3. Cuatro terminaciones se van a pagar en un solo día, 8 de julio, ¿sí? Y continuando la fecha de cobro a partir del día viernes 10 de julio, terminación 4, 5. Lunes 13 de julio, terminación 6, 7. Martes 14 de julio, terminación 8 y 9. Reitero, esta es la fecha de cobro para los que cobran pensión no contributiva por vejez e invalidez. Empieza a partir del miércoles 8 de julio, terminación 0, 1, 2 y 3. Viernes 10 de julio, terminación 4 y 5. 11, 13 de julio, terminación 6, 7. Martes 14 de julio, terminación 8 y 9. ¿Sí? Así que ténganlo en cuenta, El miércoles 8 se van a pagar 4 terminación de DNI a los beneficiarios de la pensión no contributiva por vejez e invalidez.

Bueno, ahí está, ¿eh? Ya vamos a continuar con la fecha de cobro. La fecha de cobro de la UH es la misma que de la jubilación mínima, ¿eh? Una terminación por día, ¿eh? Se empieza a pagar el miércoles 8 de julio, terminación cero, los beneficiarios de la UH, asignación universal por hijo. La misma fecha de cronograma de pago como de la jubilación mínima, ¿eh? Los de la UH. Ya vamos a decir el monto a cobrar, que ya está estipulado para acá, establecido ya para el mes de julio, con el aumento del 2,15% más el bono incluido para los que cobran jubilación, pensiones sobre todo, y los que cobran a UH también tenemos la información por acá con el aumento, cuánto se va a cobrar por hijo, como así también de la tarjeta alimentar, así que bueno, un poquito de música, a ver cómo vamos con los amigos participantes por acá.

impresionante cómo está la audiencia. Gracias a los participantes, gracias a los oyentes que están ahí en la sintonía y la radio. Amigo, mandale un saludo a mi amigo Gastón Cruz, que te está escuchando en San Antonio de los Cobres. Sos un crack, me dice por acá. Gracias, maestro. Un abrazo para el amigo que está escuchando en la radio. Mirá vos, en San Antonio de los Cobres. Bien ahí, vamos.

0: ¿Qué más tengo por acá? Un saludo muy especial para mi hijado Bautista Medina, que ayer cumplió años. Desearle lo mejor del mundo. Te amamos. Tus tíos Renzo y Chole, tus primos Ángel y Lisandro. Felicidades para Bautista Medina, que ayer estuvo de cumpleaños. El saludo especial de sus tíos Renzo y Chole, y también sus primos Ángel y Lisandro.
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0: ¿Qué más tengo por acá? Quinamar, mandale un saludo a mi sobrino Luciano Orisberg, que está cumpliendo 18 años. Que Dios lo colme de bendiciones de parte de su

0: 27 de junio del 2026. 11:43 minutos a la hora en el país, señor, señora. 11 de la mañana, 43 minutitos.
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0: poco de lo mexicano acá, los Vives. En esta mañana sabatina, soleada, qué lindo día hoy, sin viento. Imagínate con lo de ayer, no, hoy espléndida la jornada para hoy. Según el pronóstico, una máxima que va a rondar entre los 23 a 24 grados para hoy, pero nada de viento para hoy, según el pronóstico. Jornada espectacular, soleada,
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0: Gracias a todos los que están ahí en la sintonía radio, sumándose por acá, amigos. Alguien que me dice Quinamar, como para cortarse las venas. Lástima que es temprano y de mañana, me dice por acá Romina en el barrio San Antonio, con la música Los Vivis. Joana ya en el Santa Cecilia también, qué linda música Los Vivis.
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0: Bueno, ya vendrán los chamamé. Nuevamente el folclore, el paso doble, guaracha, cuarteto, todo acá en la radio. Ya vamos a estar con esto, vamos cerrando el concurso. Vamos cerrando el concurso. ¿Qué hora es? Hasta las 12. Hasta las 12 el tiempo para participar en el concurso, respondiendo a esta adivinanza. En este momento los relojes están marcando la hora 11 de la mañana 53 minutos, ¿sí? 11 de la mañana 53 minutos marca la hora en todo mi país.

Bueno, oyente por acá de Gabona me preguntan, ¿podemos participar? Pero por supuesto, después como se hace, le ingeniamos, coordinamos para la entrega del premio en caso de que haya un ganador ahí, esté la suerte. ¿Quién lo dice? Sí, obvio, hay problema, mi amigo. Saludos para los gabonenses.

Alguien que recién se prende la radio me dice por acá, Quilamarre, ¿cómo estás? Pasame un tema de Joaquín Sosa, recién me levanto. Por favor, repetí la pregunta para persona, el premio. Vamos, a ver, atenti, En realidad es una adivinanza, amigo, amiga, en realidad es una adivinanza. Este me la mandó un pequeño acá, el Facundo Quiroga, y quería que sí se haga eso. Siempre escucha la radio, fanático, dice por acá. Un pequeño de 5 años, mira vos. Benjamín, Benjamín. A ver cómo es la adivinanza. Esta es la que tienen que responder, esta es la adivinanza. Atención, Tengo una melena. Soy fuerte y muy veloz. Abro la boca tan grande que doy miedo con mi voz. Esa es la adivinanza, reitero. Tengo una melena, soy fuerte y muy veloz. Abro la boca tan grande que doy miedo con mi voz. ¿Qué será? El ayudín que te doy yo es un animal. Y lo demás, complétalo vos. Dale.

Estamos en la jornada sabatina. Hoy juega la selección argentina. Completa su grupo la selección, que ya está clasificada a primer lugar. Además, ya tiene rival nuestra selección para los 16avos, El viernes 3 de julio a las 7 de la tarde se va a estar enfrentando a Argentina frente a Cabo Verde. Sí, frente a Cabo Verde. El viernes 3 de julio, 7 de la tarde, juega Argentina por los 16avos. Pero esta noche, 11 de la noche, para completar el grupo, obvio. Y probar algunos jugadores que están ahí, falta de ritmo de juego. Sí, así que con un equipo alternativo, que bien podrían ser titulares también en el próximo instancia, obviamente. Con todo lo que tiene ahí el banco de suplente de la selección argentina. Claro, así que bueno. Bueno, ya que estamos, les damos el programa completo de los partidos a jugarse hoy, sí, para culminar ya la primera fase. A las... A ver qué tengo por acá. Panamá e Inglaterra a las 6 de la tarde. Croacia gana, en el mismo grupo, 6 de la tarde. El grupo L se van a estar enfrentando para completar ya el grupo, obviamente, en esta primera fase. 6 de la tarde, Panamá frente a Inglaterra. También el mismo horario porque es el mismo grupo.

0: luego vamos con el otro horario, el siguiente horario también, lo que es al grupo K. El grupo K hoy se van a estar enfrentando a partir de las 8:30 de la noche. 8:30 de la noche. Colombia versus Portugal. Y en el mismo horario, a las 8:30 de la noche, se van a enfrentar República del Congo versus Uzbekistán. ¿Sí? 8:30 este partido, reitero. Colombia-Portugal y República Democrática del Congo frente a Uzbekistán. Miramos, esos son los partidos, ahí está, ¿eh? Y a las 11:00 de la noche, bueno, nuestra selección frente a, frente a Jordania, 11:00 de la noche. Y el mismo horario, a las 11:00 de la noche, Argelia, Austria, ¿sí? Enseguida te doy la información de los partidos que ya están programados, varios partidos ya para la siguiente fase, los 16avos, que mañana da comienzo, Mañana, ya te digo los horarios, la fecha de los partidos que ya están programados, confirmados, que se van a enfrentar en la próxima instancia, los 16avos. Mañana comienza, Sí. Bueno, vamos cerrando el concurso. Gracias a todos los participantes por acá, gracias. Tenemos 88 participantes entre las barriadas de Joaquín B. González, gente forestal, también se prende gente de la banda. Tenemos participantes del Algarrobal y Ollero, ¿no? Ollero, Ceiba. Ceiba también se sumó en último momento, sí. Bueno, gracias a todos, Vamos a ver, la adivinanza, ¿sí? Era por la adivinanza. ¿Cuál es la respuesta de la adivinanza? A ver.
1: Es la hora 12.
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Saludos para Pascual, que escucha la radio en el mercado, también para el negro Villalba. De parte de Carlito González, gracias por el chicle para la masticada, dice por acá.

Mesa, sonando la música del Charrasqueado, Jorgito Alvarado, que se va a presentar acá en Joaquín B. González el sábado 11 de julio. 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Mandale saludos al Chelo Díaz, que te está escuchando desde Catamarca, me dice por acá el amigo Héctor Gómez. Un abrazo para el amigo, para Héctor, para el Chelo Díaz, que está escuchando la radio a través del internet, dice por acá, desde Catamarca. Gracias. Bueno, hemos cerrado el concurso de la adivinanza. La respuesta correcta era el león. ¿Sí? El león. El león, así que vamos a ver quiénes acertaron. Obviamente, si es que hay más de una persona que acertó, vamos a tirar penales para ver quién se lleva el premio acá en la radio, ¿sí? Así, bueno, ya vamos a llegar todos los mensajes, sonando por aquí, por acá, Jorgito el Charrasqueado. 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

impresionante. Ahí está la música por acá en la radio. Estaba chequeando. Sí, teníamos participantes. ¿Cuántos son? A ver. Noventa y cuatro participantes tenemos acá, Sí. Bueno, ahí está. Acertaron más de uno, ¿sí? Varios.

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Bueno, a ver, vamos con el monto. Ya vengo con el ganador y ganadora, ¿eh? Sí, vayan preparándose, ¿eh? Para el ganador o ganadora, tienen que pasar a retirar acá a la radio el premio, ¿eh? La Coca-Cola de 3 litros, y este, galleta surtida, galleta dulce, ¿sí? Bueno, a ver, vamos con la información de la, del monto a cobrar para las personas, ¿eh? Que cobran la jubilación, ¿sí? La jubilación mínima en el mes de julio con el aumento del 2,15%, incluido el bono total a cobrar, 481.989 pesos. Reitero, los beneficiarios de la jubilación mínima, monto a cobrar en total en el mes de julio con el bono de 70.000 más el aumento del 2,15%, 481.989 pesos. Es el total a cobrar los jubilados que cobran la mínima en el mes de julio. Y los que cobran la jubilación máxima en el mes de julio con el aumento total a cobrar, 2.770.941 pesos. Reitero, los que cobran la jubilación máxima en el mes de julio, el monto total, 2.770.941 pesos. Los que cobran pensión universal para el adulto mayor, el PUAM, en el mes de julio, total a cobrar, 399.591 pesos. Reitero, los que cobran pensión universal para el adulto mayor, el PUAM, total a cobrar en el mes de julio, 399.591 pesos. Los que cobran pensiones no contributivas por vejez e invalidez, con el bono más el aumento, total a cobrar, 358.392 pesos. Reitero, los beneficiarios de las pensiones no contributivas por vejez e invalidez, total a cobrar en el mes de julio con el aumento, incluido el bono, 358.392 pesos. Y atención, los que cobran asignación universal por hijo en el mes de julio con el aumento total a cobrar por cada hijo, 118.439 pesos. Reitero, los que cobran AUH, asignación universal por hijo en el mes de julio, total a cobrar por cada hijo, 118.439 pesos. Es el monto a cobrar. Recuerden que se les retiene el 20%, Así que, y es por eso el motivo el cual ustedes van a cobrar 118.439 pesos en el mes de julio por cada hijo.

0: Y vamos con la tarjeta alimentar, sí, con la tarjeta alimentar, a ver.
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0: Bueno, los beneficiarios de la tarjeta alimentar en el mes de julio van a cobrar el mismo monto del mes pasado, sí, sigue congelado ahí la tarjeta alimentar con el monto, ¿eh? Los beneficiarios, reitero, de la tarjeta alimentar, se va a pagar por cada hijo 72.250 pesos. Por dos hijos, 113.299 pesos. Por tres o más hijos, 149.425 pesos. Reitero, los beneficiarios de la tarjeta alimentar en el mes de julio se va a estar pagando por un hijo 72.250 pesos. Por dos hijos, 113.299 pesos. Por tres hijos o más, 149.425, ¿eh? Ese es el monto, sigue congelado la tarjeta alimentar.
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poquito de música del ayer, hoy y siempre. ¿Qué te haces, Pedro Río? ¿Quedamos ratito con esto o no? ¿Quedamos con esto? ¿Sí?

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1: Bueno, ahí estamos, ¿eh? A ver. Ah, recién salgo del trabajo, me dice alguien por acá. ¿Qué hay que hacer para responder la pregunta? No, ya era, ya cerré el concurso. Pero enseguida vengo con otra, ¿eh? ¿Sí?

Está bien, está bien, ¿eh? Sí, un momento para invitar también. Obviamente acá le damos el espacio, ¿eh? En este caso a la música del ayer, qué bueno. 12:45 la hora en el país, señor, señora. 12 del mediodía, 45 minutitos marca la hora en todo el país. Ah, quiero mandarle un saludo para la familia ahí en el barrio Malvin, el Facundo Quiroga, que nos escuchan, ¿eh? Y bueno, acá justo chequeando la información, y de paso quería sacarme la duda, ¿no? Al fin pudieron recuperar la motocicleta y los dos celulares que fueron sustraídos, hace unos 10 días aproximadamente ahí en el camino del Garrobal, ¿sí? Que habían sustraído unos delincuentes ahí en el camino del Garrobal. Bueno, miramos la moto nueva, ¿no viste? De este año, sí que tendrá 4 meses, no debe tener más esa moto, ¿no? Allá en La Jita, mirá vos, recuperaron. ¿Qué hicieron los muchachos? Se la pintaron ahí más. ¿Qué tal, eh?

Le gusta, ¿no? Sí, le gusta el amigo de Gaón, esta cortina musical. Mirá vos, Sí, buenísima, Al amigo Rodolfo de Gaona, gracias por estar en la sintonía de la radio.

ver, acá tengo la persona que se lleva el premio. Atención, tiene que pasar a retirar acá la radio su premio. A ver, a ver, a ver, ¿de dónde es? Vamos a ver, están todos los datos primero, si no, ya era, ¿eh? Ah, bueno, mirá vos. Mirá dónde se va el premio, ¿eh? Se va para la banda el premio. Sí, se va para la banda, La Cañada, atención. Rosalía, 547 en las últimas del DNI. Felicitaciones para Rosalía de La Cañada, finca La Cañada, la banda. Rosalía. DNI últimas tres cifras, 547, se lleva el premio, así que felicitaciones, Rosalía. Bueno, ahora ¿qué preparamos? ¿Otro premio? ¿Qué tenemos?

A ver qué tengo por acá, a ver esta invitación que me pasaron para el aviso en la radio, dice Quinamar, la escuela Martín Fierro, institución educativa y cooperadora escolar, convocan al segundo encuentro de danzas folclóricas argentinas, premio Martín Fierro, así que a beneficio de nuestros alumnos. Jueves 4 de julio a partir de las 2 de la tarde en el establecimiento educativo de la escuela Martín Fierro, para el 4 de julio, 2 de la tarde, dice por acá.

A ver, por acá me la pasaron bien a esta. Ahora sí, la placa de la invitación que hace la gente de la Escuela Martín Fierro. Convocan el segundo encuentro de danzas folclóricas argentinas, Premio Martín Fierro. Se invita a todas las academias, ballet, agrupaciones folclóricas y cuerpos de danza del departamento de Anta y de toda la provincia a participar de esta gran fiesta de la cultura argentina. El día sábado 4 de julio, el sábado que viene, 2 de la tarde, en la Escuela Martín Fierro. Así que el segundo encuentro de danza folclórica argentina, no se olviden, inscripciones abiertas hasta el 1 de julio, se tienen que inscribir, ¿sí? Así que atención, las academias, los ballet, las agrupaciones folclóricas, cuerpos de danza del departamento de Anta, de toda la provincia, se pueden sumar, ya se pueden, tienen que inscribirse en la Escuela de Martín Fierro. Ahí está el contacto, tome nota el contacto para la inscripción, característica local 402501. 402501, ahí está el contacto para la inscripción del segundo encuentro de danza folclórica argentina, Premio Martín Fierro, a beneficio de nuestros alumnos, dice por acá, la gente de la Escuela Martín Fierro. Esto se va a llevar a cabo el sábado 4 de julio a partir de las 2 de la tarde en la Escuela Martín Fierro. Así que habrá reconocimiento, Premio Martín Fierro, para las delegaciones participantes. Así que tienen tiempo para inscribirse hasta el 1 de julio. Reitero el contacto, característica local 402501. Así que te podés sumar, dale, con tu academia, tu ballet, agrupaciones folclóricas, cuerpos de danza, a tenerlo en cuenta, Bueno, gracias por la invitación a la Escuela Martín Fierro. Listo, ahí vamos a estar. Sí, ahí vamos a estar,

José Eugenia Quevedo con otros sonando para acá en la radio Cortinando en este momento. 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A probar suerte con esta lota. Para mañana. Mañana domingo. 4 de la tarde en la Plaza del San Antonio.

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Ya estamos en la tarde sabatina. Una, mirá vos la hora que marca. Una de la tarde, 5 minutos, ¿eh? 1:05, 1:05 marca la hora en todo el país. 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Vamos.

saludo para los chicos de la escuela de karate, Shotokan de acá, la ciudad de Joaquín B. González, que fueron a representar a la ciudad, a nuestro JB González ahí en el torneo metropolitano de karate en la ciudad de Salta, ahí están los chicos en esta competencia, así que suerte, mucho éxito para todos.

bueno, ahí estamos, ya sabes. Ya largamos la pregunta del concurso acá para el próximo premio que tenemos en la radio. Así que estate atenti, ya preparamos por acá, a ver.

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Che, hace años que no la veo, Doña Silvia. Fa. Ya voy a ir a visitarla, Doña Silvia. ¿Sí? No creo que me... No andaba cuareando, Doña Silvia, ¿no? No me andaba cuareando por las dudas. Digo, ¿eh? Ah, saludos para Doña Silvia. Estaba la familia, a Pepe, a la Petisa, a Cele, a Nati, a Benito, todo ahí, la familia. Ya vamos a ir, ¿eh?

0: Una y cuarto a la hora en el país, una de la tarde, 15 minutitos marca, ya largo la pregunta del concurso, ya voy con música. 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

Dale, que ya estamos ya en la parte final acá en la radio. Che, me quedé con esto, ¿eh? Ahí está, las tenía acá, mirá vos. Vamos con esta adivinanza. Vamos con la adivinanza. A ver. Por un durazno en lata y un paquete de galleta dulce para el ganador, ganadora, ¿eh? Che, durazno en lata más una galleta surtida. ¿Sí? Para el ganador, ganadora. Así que respondé la pregunta, respondé la adivinanza. ¿Sí? A ver. Amarillo es el sol. Amarillo el limón. Amarillo es el girasol. Y amarillo soy yo. ¿Quién soy? Esa es la adivinanza, ¿eh? Reitero. Amarillo es el sol. Amarillo es el limón. Amarillo es el girasol. Y amarillo soy yo. ¿Quién soy? Esa es la adivinanza, ¿eh? Vamos. Así que dale, responde la adivinanza. Parciba por durazno en lata y galleta surtida, todo junto para el ganador, ¿eh? Amarillo es el sol. Amarillo el limón. Amarillo es el girasol. Y amarillo soy yo. ¿Quién es? ¿Eh? Dale, responde por mensaje de texto de WhatsApp. Poné tu nombre, tu barrio o localidad de última tres cifras. Sí o sí. Poné todo, ¿eh? Poné todo eso, ¿eh?

Kinamar, ayudín, porfa, me dice por acá, ¿eh? Es un animalito, dale, ahí nomás.

Por ahí está, gracias, dale, vamos, lo que está participando por acá. ¿Quién más se suma? ¿Quién más responde? A ver la adivinanza, vamos. Amarillo es el sol, amarillo el limón, amarillo es el girasol y amarillo soy yo. ¿Quién soy? Dale, participa por la galleta, el paquete de galletas surtidas.

Vamos, es un animalito, dale, es un animalito, dale, vamos. ¿Ah? ¿Querés que te lo escriba también el WhatsApp todo? ¿Sí? Ah, ya está, demasiado, Judín. Dale, ¿eh?

0: gracias, gracias a la audiencia, la barrea del serie, gracias. A la gente forestal, ahí está, firme, Ocero también, participando al carrobal. Y gente de la banda, gracias a todos,
1: Y seguimos bailando y seguimos gozando. ¡Vamos, Elvio!
0: Una de la tarde, 34 minutos, marca la hora en todo el país. Una de la tarde, 34 minutitos.
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0: Impresionante, impresionante los participantes que tenemos. Ya estamos llegando a los 70, mira vos, al toque,

0: Ya lo dije, es un animalito, es el único ayudín que les puedo dar, ¿sí?
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0: Imagínense un animalito amarillo, a ver.
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0: Bien amarillo.

Mirá, mirá, ¿no? Justo entro por acá a chusmear, ¿viste? Cuando entraba el Fey, ¿qué hace? Chusmear. Mirá lo que hizo el brujo, este brujo que hace, el que lo congeló a Harry Kane ahí en el partido frente a Ghana, Inglaterra Ghana, este brujo africano. Ahora, ¿qué dice el brujo africano? Dice que Cabo Verde va a eliminar a la selección argentina, dice el brujo africano. ¡Chuy! Cabo Verde va a eliminar a Argentina, lo dice Isabo, lo dijo el brujo africano, No, deja de joder, Argentina juega esta noche para completar ya la fase de grupo. 11 de la noche frente a Argelia. Frente a Jordania. Y el viernes. El viernes empieza las instancias finales, decisivas. 16avos el viernes para la selección argentina, 3 de julio. 7 de la tarde frente a Cabo Verde. Y este brujo africano que dice: Cabo Verde eliminará a la selección argentina, dice el brujo.

0: Pinto Aguilera.
1: Una reconocida.
2: Buenísimo, pasó por acá un enganchado en vivo, Charles y Tropicales en la radio. Che, vamos con los partidos que ya están confirmados por los 16avos, que arranca a partir de mañana esta fase, sí, esta fase, los 16avos de la Copa del Mundo. Mañana sábado arranca a partir de las 6 de la tarde con el encuentro entre Panamá. ¿Qué digo? A ver, para, por acá está. Acá está, para mañana domingo arranca los 16avos, mañana domingo. A las 2 de la tarde se va a estar a las 6, 4 de la tarde. Mañana domingo, 4 de la tarde, por los 16avos, se van a enfrentar Sudáfrica-Canadá. Mañana domingo, 4 de la tarde, arranca el 16avo entre Canadá y Sudáfrica. El lunes, 2 de la tarde, por los 16avos, Brasil frente a Japón. El lunes, a las 2 de la tarde, este partido, Japón-Brasil. Por los 16avos, también el lunes, a las 5 y media de la tarde se van a enfrentar Alemania-Paraguay. 5 y media de la tarde, reitero, el lunes se van a enfrentar Paraguay-Alemania. El lunes, por los 16avos, también se van a enfrentar Países Bajos frente a Marruecos, 10 de la noche. Y para el día martes 30 de junio, a las 2 de la tarde, se van a enfrentar por los 16avos Costa de Marfil frente a Noruega. Y el mismo día, martes 30 de junio, pero a las 6 de la tarde, se van a enfrentar Francia-Suecia. El miércoles 1 de julio, por los 16avos, se van a enfrentar Estados Unidos-Bosnia a las 9 de la noche. El viernes 3 de julio, por los 16avos, nuestra selección argentina frente a Cabo Verde, 7 de la tarde. Estos son los cruces ya confirmados para los 16avos en la Copa del Mundo. Reitero, arranca mañana domingo a partir de las 4 de la tarde con el partido Sudáfrica-Canadá. El lunes a las 2 de la tarde se van a enfrentar Brasil-Japón. El lunes a las 5 y media de la tarde se van a enfrentar Alemania-Paraguay. Y también el lunes se van a enfrentar a las 10 de la noche Países Bajos frente a Marruecos. El martes 30 de junio a las 2 de la tarde se van a enfrentar Costa de Marfil, Noruega. También la misma fecha, el martes 20 de junio, 6 de la tarde, se van a enfrentar Francia-Suecia. El miércoles 1 de junio a las 9 de la noche, Estados Unidos-Bosnia. Y el viernes 3 de julio, 7 de la tarde, Argentina, Cabo Verde. Esos son ya los cruces confirmados con horario, fecha, todo, en los 16avos. Hoy se termina la fecha de la primera fase y van a salir los otros para que se puedan enfrentar también los 16avos, porque faltan rivales a confirmar para México, de la zona A, de la zona B, todo, de la zona J también, ¿sí? Así que bueno, pero estos son los partidos ya confirmados por el 16avos, que arranca mañana, ¿eh?

bonito. Cierra el concurso, cierra. Ahí está. Gracias a todos por participar. La adivinanza. ¿Cuál es la respuesta de la adivinanza? El pollito. Sí, el pollito era. ¿Qué pusiste vos? Bueno, ahí está. La cuestión es que la respuesta de la adivinanza es el

Bien, che, saludos para Patricia, que están disfrutando de un rico almuerzo. Pizza, me dice por acá, con mis hijas Patricia, Agustina, López.

0: Tengo por acá, quiero escuchar algo de Pastor Luna. Soy Elba, me dice, gracias, vamos.
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0: Hermano, mándele un saludito al Piti Orellana, que te escuchan con Gastón Cruz desde San Antonio de los Cobres. Y dicen que hace más frío que en el corazón de ella. Sí, ya me imagino, San Antonio de los Cobres. Sí.

0: saludo para mi amiga Juani Serrano. Ayer, ¿cuándo fue el cumpleaños de la Juani? ¿Eh? ¿Cuándo fue el cumpleaños? Che, saludos para Juani.
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0: Ah, hoy es el cumpleaños de la Juani Serrano, mi amiga la Juani. ¿Eh? ¿Cuántos 15, Juani? Pasala lindo, amiga, pasala lindo. ¿Sí?

todavía está una pendeja la Juani. Sí. El que la conoce, la Juani, sabe que no estoy hablando macana, la Juani Serrano, Hoy está de cumpleaños. Sí, felicidades para mi amiga. Más de un 15 seguro, eso sí, la Juani, ¿eh?

Hermano, mandale un saludito al Piti Orellana, que te escuchan con Gastón Cruz desde San Antonio de los Cobres. Dicen que hace más frío que en el corazón de ella. Ahí está, por favor. Pon un tema de Cherendí, ella y yo, me dice por acá. ¿No pasa nada con el viaje a Piquete Moneda? ¿Oscar? ¿Anda con el Pito, el silbato? ¿Qué lo lleva para Piquete al Pito también? ¿Por las dudas? Bueno, ahí está. Seguida las fiestas patronales.

Está, dale, dale, ya estamos cerrando el programa, últimos minutos que tenemos, nos quedan por acá, ¿eh? Ya vemos con el ganador, ganadora por acá, ¿qué me dicen? Tengo por acá a mano algo de Pastor Rubén, lo que me estaban pidiendo acá, ¿sí? Saludos para Fabricio Caro por cumplir 4 añitos de parte de sus abuelos, Pascual y Elba, felicidades, para Fabricio Caro en el día de su cumple número 4.

0: es la hora 14.
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La mayoría, ¿cierto? Casi la mayoría, mejor dicho, ¿eh? Porque algunos se la jugaron por el sol, hay otros que se la jugaron por el pato, qué sé yo, ¿eh? Bueno, la cuestión es que la respuesta correcta era el pollito, ¿eh? Así que bueno, vamos a ver quién se lleva el premio, ¿eh? A ver quién se lleva el premio, así pasa a retirar acá en la radio, vamos.

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A ver quién se lleva el premio. 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Mirá vos.

Estamos en esta jornada totalmente soleada, realmente fantástica jornada otoñal. ¿Qué digo otoñal? Estamos en invierno, pero sí. Sí, ya me estaba por hacer meter la pata. Sí, jornada otoñal, así como está. Para mí es otoñal. Más allá de que estamos ya en la estación de invierno, ¿sí? 23 de máxima y bueno, para mañana domingo, ¿qué tenemos? ¿Qué nos dice el pronóstico? ¿Qué nos depara para mañana domingo acá en JB González Redor? Mañana domingo, una mínima de 8 grados, máxima de 21 grados. También, soleado para mañana domingo, pero eso sí, señora, el cargoso va a estar presente mañana, su amigo el viento. Vamos a estar con algo de viento para mañana también, Así que reitero, soleada la jornada dominguera, 8 mínima, 21 máxima. Y el lunes, ¿cómo arranca la semana? Ya últimos días del mes de junio, el lunes, ¿qué tenemos? Una jornada nublada, mira vos, ¿sí? Mayormente nublada para el día lunes. Mínima 8 grados y baja un poco la temperatura máxima, 19 para el lunes.

Bueno, ahí está. A ver, vamos a reiterar este saludo por acá, para Luciana, Lucía Cruz, que está de cumpleaños hoy. Compadre, saludo para mi reina, mi sol, a mi luz de mis ojos, a mi niña bella Lucía Elena Cruz, por cumplir hoy sus 13 añitos de parte de su mamá Isabel, y que la readora, con un tema del chaqueño Niña de Abril. Saludos para nuestra hermana que la requeremos, a Lucía Elena Cruz, por cumplir sus hermosos 13 añitos de parte de todos sus hermanos que la super quieren, con el feliz cumple. Bueno, que alcance la torta, Lucía, decirle a la comadre Isabel, ¿eh? Sí, espero que alcance la torta.

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Bueno, a ver, ¿quién se lleva el premio? Así pasa a retirar acá la radio o coordinamos para la entrega del premio, porfa, ¿eh? ¿Sí? A ver. Bueno, se queda acá en JB González. Le pertenece a una persona de acá del barrio. ¿De qué barrio? A ver, ¿puso los datos todo completo? A ver si puso todos los datos completos, si no. A ver. Muy bien, ahora sí, ahí está. Barrio San Antonio. Atención,

el barrio San Antonio, la persona que se lleva el premio, Rodrigo. Última tres cifras del DNI, 537. Rodrigo, felicitaciones, mi hermano. Pasá para retirar acá la radio el premio. Dale. Reitero, el ganador Rodrigo, barrio San Antonio, 537, las últimas tres del DNI. Bueno, con esto nos vamos. Fin de semana espléndido para todos. Sigan disfrutando la buena programación de Femianta. Si Dios y la Virgen, nuestra salud así lo permite y mi gallo no se duerme, estaremos de vuelta el sábado que viene a partir de las 8:15 de la mañana.

0: registrada con el Mundial 86, que se seguía cantando todavía. Yo creo que de hecho se siguió cantando hasta que apareció, no sé, muchachos ahora, no sé cuántas canciones que hayan llegado, atravesado tantas generaciones, ¿no? Pero gracias, Edu, por el dato. Excelente, ahí está. Vamos, vamos, Argentina. A mí me quedó, dice Rocío, la de muchachos. Dice, porque fue la única vez que vi campeón Argentina desde que nací. Muy bien, Rocío, es muy jovencita, claro. No, ese es Clemente. Te fuiste allá a la década del 70. Bueno, Rocío Barroso, te mando un beso. Bueno, queda, vota por muchachos. Mirta Luna dice, mi canción favorita es Muchachos. Hoy nos volvemos a ilusionar. Dice Mirta, anotame, Barrio Los Plátanos, entradas para el cine. Dice, nunca jamás me regalaron, a pesar de que hace años que escucho Cadena 3. Dice, bendiciones. Bueno, Mirta, te mando un beso. Buenas tardes, tarde y media. Mi canción favorita es Muchachos. Participo por las entradas al cine. Muy buen programa. Hola, pasen en algún momento la canción. Vamos por la cuarta, es hermosa y el video es muy emotivo, dice José Shake. Bueno, atento, José. No, quédate tranquilo que te vamos a sorprender. Ya vamos a pasar las canciones de Vamos por la Cuarta. Son las canciones que están sonando en este mundial. Pero lo voy a saludar a Fran Vidal. Estamos regalando entradas para el cine. Estamos regalando entradas para el cine. 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Lo saludo a Fran Vidal, que nos cuenta qué hay de novedades para el cine. Hola, Fran. Bienvenido a Tarde y Media.
1: Hola, Ale. Buen sábado para vos, para toda la audiencia de Tarde y Media. Y hay estrenos de cine. Y hay muy buenas pelis para ver. Por ejemplo, vos decías hace un rato Toy Story 5. La verdad que está, el que no la vio todavía, que vaya con la familia, que arme el plan, porque está buenísima. Es hermosa esta historia donde aparecen las tecnologías, ¿no? Como nuevo desafío ante un mundo donde los juguetes van perdiendo terreno. Así que aparece, bueno, una especie de tablet ahí que es una de las protagonistas de esta historia, que también tiene como protagonista a Jessie, que es la vaquerita de los juguetes. Y bueno, es el juguete de Bonnie, que es esta chica que es la protagonista de la película. Realmente hermosa, una linda enseñanza, así que se las recomiendo mucho para verla en el cine. Y por otro lado, otro estreno destacado de la semana es Supergirl, que es la historia de la prima de Superman. Tiene muchísima acción, tuvimos a Van Premier en la sala Popu de Cines Dino, y es una aventura espacial muy, muy punk, diría yo. Tiene mucha acción, es muy divertida, la música está muy buena, así que a los que les gustan las películas de superhéroes, también se las recomiendo para verla en el cine. 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Les mando un abrazo muy grande y que tengan un excelente fin de semana.
0: Muy bien, muchísimas gracias. Gracias, Fran Vidal. 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Y ahí está, nos anticipó de las pelis que ya están en cartel y las que se vienen en cartelera para la próxima semana y que ustedes van a poder ver si participan del concurso. Estamos jugando, les recuerdo, ¿cuál es la canción que te identifica de la hinchada argentina en los mundiales? Quiero que me cuenten. Bustos dice, veo que no tenés ni la menor idea de fútbol. Vamos, vamos, Argentina. Es del 78. Actualmente se canta reversionada la parte que dice, esta barra quilombera, aguante Instituto de Córdoba, dice Adrián. Bueno, Adrián, te mando un abrazo grande. Yo la tenía identificada con el 86. Muy bien. Mi canción del mundial es Muchachos, Mauro Figueroa. Anotame para las entradas. Burum, bum, bum, burum, bum, bum. Yo soy el hincha de Camerún, dice Julio Orona. Claro, nos recordamos de Clemente, inolvidable. La canción que más me llegó fue Vamos, vamos, Argentina. Voy por las entradas, Nilda Gómez. Están participando, estamos jugando y nosotros vamos de un lado al otro, siempre con la selección. Ahora la selección de rugby. Ahora la selección de rugby, nos vamos a ir al Kempes, nos vamos a ir al Kempes. Lo tenés que presentar. Lo presentamos a Emanuel Manita. Se viene la selección de rugby a Córdoba a jugar uno de los torneos más importantes del mundo. 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
0: Hola Emma, ¿cómo estás? Emma Manita desde el Kempes, ¿cómo andás?
3: ¿Cómo andás, Ale? Buenas tardes para todos, exactamente, porque en 10 minutos aproximadamente los Pumas van a entrenar a puertas abiertas en el Mario Alberto Kempes, en la antesala del National Championship, que va a tener a los Pumas aquí el próximo sábado a partir de las 16 horas frente a Escocia. Te digo primero, un Mario Alberto Kempes que luce sensacional el campo de juego. Algunas nubes, un poquito de viento, casi nada. Te digo que un día ideal para venir en familia a ver un entrenamiento a puertas abiertas de los Pumas en el Kempes. Veo mates, veo algunas papitas fritas, veo algunas gaseosas, pero sobre todo veo muchas delegaciones, veo muchos también colegios, quizás escuelas en donde se enseñan, donde practican rugby, aquí en la platea Gasparini, que hay mucha gente esperando que en 10 minutos salgan los jugadores de los Pumas para dar este entrenamiento a puertas abiertas. Alrededor de 1:30 será este entrenamiento, luego habrá una conferencia de prensa de algunos jugadores que sean seleccionados para hacerlos. Hablamos hace instantes con los hinchas, con los fanáticos que están esperando los Pumas, y esto nos decían.
4: ¿Tu nombre?
5: Emilio, coronel.
4: Emilio, ¿primera vez que venís a ver a los Pumas de entrenamiento?
5: Primera vez. La verdad que vine por él, que es el Gustrad y a Ronald. Y, pero está muy bueno el ambiente, toda la onda que se disfruta acá.
4: El día, los Pumas, rugby, espectacular. El Kempes está bárbaro para venir en familia.
6: Hermoso, la verdad que el Kempes está divino. La gente que viene también es muy amena, digamos. Está bueno el ambiente que se toca.
4: ¿Quién juega de los cuatro?
6: Ronald.
4: ¿Cómo andas? ¿Todo bien?
6: Bien.
4: Bueno, ¿qué sentís? ¿Qué te genera poder ver a los Pumas, por lo menos el entrenamiento?
7: Emoción, algo que siempre quise chiquito. Y cuando tenía 6 años y empecé a jugar por mi tío.
4: ¿Por tu tío empezaste a jugar?
7: Sí, por Siamo Ulises.
4: ¿Y te motiva, no, poder venir a ver a los Pumas, estar aquí, quizás ver la jugada más de cerca, porque la vista que vos tenés es espectacular?
7: Sí, la verdad que sí. La otra vez vine a ver el partido de los Pumas contra los All Blacks y fue hermoso. La gente, todo.
4: Hermoso. Gracias.
7: No, de nada.
4: ¿Tu nombre?
8: Gonzalo Valdés.
4: ¿De dónde sos?
8: De San Cipoy Rugby Club.
4: Bueno, ¿jugás actualmente?
8: Ahora sí estoy jugando, no en San Cipoy, pero en Entre Ríos sí.
4: Ah, en Entre Ríos.
8: Sí, en el club de Central Entrerriano.
4: ¿Y estabas acá de pasada? ¿Viniste finde o vinieron con una delegación?
8: No, yo vengo de pasada para traer a mi sobrino con mi club. Ajá. Organizado para venir ahora al entrenamiento y el sábado que viene al partido.
4: Bueno, es una gran oportunidad para venir en familia, para ver a los Pumas, en Kempes.
8: Lindo, sí, lindo para venir a ver lo que nos gusta. Lo que nos gusta, nos tocó un día hermoso, la verdad. Así que bueno, a disfrutar, a que los chicos disfruten de un buen entrenamiento.
4: Y hay muchas familias.
8: Sí, muchas familias, muchos clubes, muchos chicos. Hermoso, la verdad, un día espectacular.
4: Gracias.
8: Gracias a vos.
3: Bueno, un día espectacular para poder venir en familia a ver a los Pumas aquí en el Mario Alberto Kempes. En instantes, 6-5 minutos, salen los jugadores, entrenamientos a puertas abiertas. Es la cobertura de la cadena 3 Argentina. Estamos aquí en el Kempes, también cobertura audiovisual. Van a poder seguir este entrenamiento a través de las redes sociales. Y bueno, a disfrutar en familia. Un sol espectacular para venir, tomar unos mates y ver un poco de rugby, un poco de los Pumas.
0: Qué lindo, ideal, ideal. Está el día, Emma. El 4 de julio se juega el partido. Los Pumas enfrentan a Escocia por la primera fecha del Nation Championship, que se va a estar jugando allí. No te quiero dejar, Emma, obviamente que te seguimos a través de las redes, sin preguntarte cuál es la canción de la cancha de la hinchada argentina que más te identifica en los mundiales.
3: Ah, vos sabés, estoy mucho con muchachos ahora.
0: Muchachos, claro.
3: De vuelta.
0: Claro. Es que la primera vez que vos lo viste muchachos. Campeón Argentina del mundo, ¿qué fue? ¿2022?
3: 2022. Claro. Imagínate que estaba súper mega manija y me pasó algo muy curioso, que en el primer partido de la selección yo dije, bueno, tranqui, hay que pasar los primeros 3 partidos. Como que no estaba tan manija. 4 horas antes del partido agarré y dije, no, empanadas, unos choris, unos asados, invité a amigos, a familia a ver el partido, manija, todo, con gorras, con vincha, con...
0: Y hasta la canción de Muchacho del 2022, cuando cantaba, ¿qué cantaba de Argentina? ¿O qué canción te acordás? Previa al 2020.
3: Vamos, Argentina.
0: El Vamos, Vamos, Argentina, vamos. ¿Viste? Claro,
3: sí,
0: claro.
3: Vamos, Argentina.
0: Mirá vos,
3: sí.
0: Y esa canción arrancó, según me están diciendo los oyentes, en el Mundial 78. Fíjate si atravesó generaciones. Y estamos buscando
3: la
0: ahora...
3: la vigencia.
0: Claro, la vigencia. Y estamos buscando ahora, preguntándole a los oyentes esto también. ¿Qué canción de cancha de Argentina te identifica? Así que, va muchachos, hay muchos votos por Muchachos. Emma, te mando un abrazo, que pase una linda tarde. Te seguimos a través de las redes.
3: Un abrazo enorme, Ale. Gracias. Un saludo para todos.
0: Emanuel Manita desde el Kempes. Entrenamiento puertas abiertas. Es libre, gratuito. Si querés llegar, te entrenan los Pumas preparándose para el Nation Championship. La primera fecha que se va a jugar el próximo sábado 4 de julio. Los Pumas se enfrentan a Escocia.
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0: 14:27. No recuerdo el Puma Rodríguez que haya quedado en esa canción. Ah, este de los Pumas. No, este es otro Puma. No, listo.
10: Puma, José Luis Rodríguez.
0: Claro. Querido Ronnie. Bueno, Rosa Castro, 937. La canción ideal es Vamos, Vamos, Argentina. Fíjate vos cómo atravesó generaciones. Recién nos escribía Eduardo, que tenía 64 años, y nos contaba de la canción. Después nos escribió Adrián también, de la canción del Vamos, Vamos, Argentina. Y Emanuel Manita, que tiene 20 y tantos, y que la primera vez que vio campeón Argentina fue ahora en el 2022 en Qatar, tenía hasta el 2022 tenía la canción del Vamos, Vamos, Argentina. Chicos, la mejor canción de los mundiales, obvio, el spot de Quilmes. Sí, tanta gloria, tanto fútbol. Lo que pasa es que está tan buena la canción, pero tiene tanta letra que las hinchadas, viste, la canción de cancha tiene que ser muy... Claro, bueno, el gol en tu cabeza y un gol. Claro, me acuerdo, Lito, también de esa. Sí, la del Quilmes del 2002, fue para el Mundial Japón-Corea 2002. Es cierto, una canción hermosa, tiene una letra muy linda, pero no llegó a instalarse como canción de cancha. Sí, lo que estamos proponiendo, el Vamos, Vamos, Argentina, es un clásico. Dice, como no puedo cantar porque estoy afónica, se la mandé con la flauta. Dice, ¿a dónde está? A ver, bueno, a ver, tenés ahí, dale, pasemos algunos audios.
11: Vamos, vamos, Argentina. Allá. Vamos, vamos a ganar. Que esta banda quilombera no te deja de alentar. Bueno, nosotros nos sentimos identificados con esta canción. Participamos por las entradas del cine. Mi nombre es María Farías y los últimos tres del documento es 420. Y hoy ganamos, chicos. Hoy ganamos.
0: Vamos, gracias, María. Te mando un besito. Ahí está, la cantó y todo, ¿eh? A capela. Hola, Ale. Mi canción favorita es Vamos, Vamos, Argentina. Participo por las entradas. Dice Elena Salas, 867. Bueno, estamos en la previa con toda la gran expectativa para esta noche. Argentina, un programa mundial, y preguntándole a nuestros compañeros que están en Estados Unidos también sobre las canciones que identifican a la selección argentina en la cancha. Me voy a Nueva York, lo presento a Raúl Monti.
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0: En la previa de Panamá, Inglaterra, Raúl Monti desde Nueva York. ¿Cómo estás, Raúl?
12: Bien, Ale, querido, ¿cómo estás? Muy buenas tardes para ustedes. Acá viviendo una jornada especial, esperando por Inglaterra y Panamá. Estoy un poquito disfónico, perdón. Pero bueno, se llueve todo, Ale, ¿no sabes?
0: Sí.
12: Tremendo. Sí. Y falta bastante todavía para el partido, pero... No veo gran concurrencia todavía. Me parece que por el clima, ¿no? Si no, la gente estaría haciendo ruido, especialmente los ingleses.
0: ¿Ya estás adentro del estadio, Raúl?
12: Sí, me vine aquí al MetLife, a la zona de prensa, porque, bueno, aquí tenemos una carpa. todavía el estadio está semi cerrado, es muy temprano. Claro. Ni siquiera el FIFA Store, que habitualmente lo abren plenamente para vender todo, estaba todo dispuesto ya para que sea merchandising de Panamá, merchandising de Inglaterra. Los panameños venían muy poquitos de capa caída, jugaron dos partidos, lo perdieron a los dos, ya están eliminados, e Inglaterra tiene que ganar el grupo. Diría que el gran juego de este grupo es el otro, gana Croacia.
0: Claro, claro.
12: Porque, digamos, Inglaterra tiene diferencia de gol, más dos, y gana más uno. Así que en esta fecha se define quién gana el grupo. Yo entiendo que los dos van a clasificar, pero claro, está Croacia también, que tiene un punto menos que gana. Croacia se la juega y es un equipazo. Así que ese es el gran partido. Aquí se supone es favorito y va a ser absolutamente mayoría en las tribunas Inglaterra. Que el equipo de Tuchel va a hacerse de la victoria y va a conseguir, en todo caso, liderar este grupo para ya predisponerse a 16avos de final. Inglaterra y gana 4 puntos, Croacia 3, Panamá eliminado. Equipos: Pickford, Rhys James, Konsa, John Stone, Nico O'Reilly, juega bien este. Declan Rice, que me parece el estandarte, la bandera del equipo en el medio campo. Elliot Anderson, Madueke y Bellingham, medio esternón fresco, diría el turco Osvaldo Hueve, finísimo, un jugador muy fino, el del Real Madrid, pero viste, por ahí como que se desentiende del partido. Anthony Gordon, el otro día lo vi contra Ghana, es un coloradito así medio ruludito, flaco, de palancas largas, que se tira por izquierda hacia el área en diagonal, juega en el Newcastle. Me parece un jugador importantísimo. Vos sabés que no era tenido en cuenta entre los principales y le ha dado un aporte muy, muy interesante. Y por supuesto Harry Kane en el ataque, que es el jugador más importante, más famoso, y que además está lanzado a ser, si convierte más goles, el goleador histórico de Inglaterra en los mundiales. Tiene 10, igual que Gary Lineker, aquel que fuera gran estrella en el Mundial de México, ¿no es cierto? Bueno, a Harry le fue fenomenal en Rusia, donde metió un montón de goles, más o menos en Qatar, y acá arrancó con 2 goles. Así que, bueno, esa es la expectativa. Te digo que llueve mucho, nosotros acá en la zona de prensa. Voy a ver si puedo encontrar algún testimonio.
0: ¿Sigo
12: llegando bien por esta vía?
0: Sí, te escucho clarito. ¿Cuál es la diferencia horaria con New York, Raúl? ¿Qué hora es ahí?
12: Y acá es la 1:33.
0: Ah, una horita.
12: Tenemos una horita menos.
0: Una horita menos, una horita
12: menos. Sí, digamos toda la costa.
0: Mientras va buscando.
12: Toda la costa este.
0: Claro, tiene una horita menos. Mientras va buscando ahí algún amigo o alguien para contactarte, pregunto, Raúl, ¿cuál es la canción de cancha de la selección argentina que más te identifica a vos? Mirá, o que más cantaste?
12: Yo creo que actualmente sí. Ale sigue siendo Muchachos. No sí, ha habido alguna que la reemplace. Sin embargo, se sigue cantando mucho la de Brasil, decime qué se siente. Vos
0: no sabés
12: que es increíble, porque, digamos, ya no habla para nada de algo que tenga que ver con este mundial en particular, pero lo cantaban mucho aquí en las calles. Voy a molestar un par de fotógrafos, son panameños. Señor, ¿cómo te llamas?
10: Hola, ¿qué tal? Joel Williams.
12: Bueno, penosamente ya estamos afuera, pero es un orgullo igual jugar un mundial.
10: Claro, así mismo es. Feliz por la manera en que los jugadores han representado al país, independientemente de las circunstancias que no ha tocado ahora, pero considero que lo hemos hecho bien. No hemos tenido suerte también en los sorteos, hemos competido contra los mejores en teoría en los dos torneos que hemos estado del mundial, y siento que hemos evolucionado, pero no quiero ser mediocre, y hay que trabajar, hay que ser crítico también, porque ya estamos compitiendo con los élites. Sabíamos a lo que veníamos, pero bueno, gracias a Dios, representamos bien.
12: Tengo una duda existencial. ¿Es Rubén Blades o Rubén Blades?
13: Blades.
12: Claro, así le decimos nosotros los latinos, porque los norteamericanos dicen Blades. Gran cantante y gran actor.
13: Sí, sí, gran cantante, actor y escritor también.
14: Un artista.
13: Sí, un artista, bueno, Panamá lo quiere muchísimo, y también acá en Estados Unidos y en el mundo entero.
12: Bueno, es muy bonita la camiseta de Panamá, y atrás, te cuento, Ale, tiene una inscripción a la altura del cuello, Canaleros, ¿no? Lógicamente, porque por el famosísimo canal que tuvimos la oportunidad de conocer, que es muy bonito, es muy lindo realmente Panamá, la ciudad, y el free. Cuando llegamos por el aeropuerto, nos zapatea la tarjeta de crédito con ganas de comprar todo.
13: Sí, sí, sí, el canal de Panamá, ícono de nuestro país, bueno, reconocido internacionalmente. Bueno, estamos contentos de estar acá en New Jersey. Hablando ya del partido, tenemos la ilusión latente sacar un buen resultado. A pesar que hemos perdido los dos partidos, estamos contentos porque el técnico Thomas Christiansen ha planteado un buen esquema de juego y le hemos jugado de tú a tú a equipos que son de élite mundial y que nunca pensamos que íbamos a jugarle. O sea, los partidos fueron parejos prácticamente.
12: Sí. Si hoy se suma, ¿sería el primer punto de Panamá en la historia?
13: Sí, sería el primer punto de Panamá y eso es lo que quieren todos los panameños. Estamos contentos, sabemos que, bueno, estamos eliminados, pero estamos buscando eso. Un sueño que todos los panameños quieren, sacar el primer punto y quien dice sacar una victoria, ¿no?
12: Claro que sí. Gracias, Cristian Rosales. Gracias, Joel William. Gracias, chicos.
10: Un placer. Gracias.
12: Bueno, aquí colegas panameños, periodistas, fotógrafos, que vienen igual orgullosos por su camiseta, por su nación, no habiendo siquiera sumado nunca en la historia de los mundiales, querido Ale, un puntito, ¿viste? ¿Qué diferencia que hay con otras selecciones tan ganadoras, tan importantes, tan históricas? Esto, de algún modo, puede ser una crítica, pero también ha sido un detalle que le ha convidado de esta fiesta al mundo entero, ¿no? Inclusive a naciones que ni siquiera soñaban antes con jugar una competencia de esta naturaleza. Y te doy como último dato, porque sé que estás ajustado con muchos contactos, vi por primera vez, mirá que hemos venido ya varias veces a hacer coberturas acá, que está entrando, ¿no? Ya lo dijo Claudio Giglione en sus comentarios, está entrando el bichito del fútbol en el norteamericano nativo medio. El otro día, cuando jugó Estados Unidos el último partido de la fase de grupos contra Turquía, se jugó tarde, ¿no? Horario acá era tarde. Se jugó en Los Ángeles. Yo estoy exactamente en la otra costa, en la costa este.
0: Claro.
12: Bueno, vi bares llenos de gente. Vi bares llenos de hinchas norteamericanos mirando la tele, pidiendo cerveza, su comida, sus camisetas, sus gorros, sus banderas. Por supuesto se pegaban piña en la panza cuando le hizo el gol Turquía sobre la hora y perdieron el partido. Pero esas cosas tienen que ver con el fútbol, porque uno se hace hincha del fútbol ganando y también se enamora perdiendo, ¿viste? Claro. Cuando te da una gran bronca y vos decís, pero ¿será posible? Porque venía muy bien Estados Unidos jugando bárbaro. De hecho había hecho un partidazo a Cheitiza con Turquía de ida y vuelta, pim, pum, pan, y en el último minuto del tiempo adicionado hubo un par de caños y un tipo se tiró a la rastra y metió una pelota al fondo del arco y los vi a los norteamericanos que se agarraban la cabeza y que insultaban al aire, cosas que hacemos nosotros. Antes eso no pasaba. Fíjate vos, yo vine el año pasado y me parece que el anteaño, cuando jugaron Copa América. Jugaron Copa América en el 2024, yo veía en los bares que jugaba Estados Unidos y los tipos estaban mirando otra cosa, hablando de otra cosa, tomando gas. Hacía un gol de Estados Unidos, nadie gritaba, nadie miraba, no les importaba. Hoy creo que les ha entrado un poquito el bichito de la mano de un equipo que, por supuesto, ha dado la talla jugando muy buenos partidos, ¿no?
0: Qué buen apunte, Raúl, excelente. Volvemos cuando quieras desde Nueva York y quedamos pendientes allí de la continuidad de lo que va a ser Panamá-Inglaterra, que vas a tener en vivo y en directo desde el MetLife. Volvemos en un ratito, Raúl.
12: Cuando quiera, mi amigo.
0: Abrazo grande, ahí está Raúl Monti desde Nueva York. Estuvimos en Miami, ahora en Nueva York, al estilo de la Cadena 3 Argentina, la radio del Mundial.
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0: está la Tecla M, claro, una de las canciones que más prendió, pero en el vestuario, entre los jugadores, la gente la tomó también, pero no llegó a la hinchada, digamos, a cantarse para alentar la selección, ¿no? Pero ahí está la Tecla M, qué lindo tema, dale.
1: Hola Ale, buenas tardes, mi vida para todos. Ale, no sé si sabías que había una canción en la versión de Celia Cruz, ¿no es cierto? La vida es un carnaval, que la ha hecho muy famoso últimamente Instituto. Bueno, ahora con la letra relacionada con el Mundial, con la escaloneta, con la selección, bueno, no sé si lo sabían, pero esa es una de las que para mí más pega, ¿no? Por justamente la esencia que tiene la propia canción, que es carnaval justamente. Así que, bueno, muchachos, que tengan un lindo fin de semana. Walter los saluda.
0: Gracias, Walter, querido. Bueno, quédate ahí, Walter, porque te vamos a sorprender. Ahí está, escucha. Esta canción está muy identificada con la hinchada de Instituto. Sí, la Gloria canta ese tema en la cancha. Y hubo es oriundo de Bahía Blanca, un médico que le cambió la letra y le hizo viral. Y hoy lo vas a escuchar en Tarde y Media. Se llama Enzo, el médico que le cambió la letra, que le puso esta letra que está sonando. Y lo vamos a escuchar. Después de las 3 de la tarde vamos a escuchar a Palmito Música, que pone La Cuarta Estrella, que es un tema que se está escuchando mucho, y a Enzo, que le cambió la letra a este tema de La Vida es un Carnaval, de Celia Cruz, pero que se llama Argentina es un Carnaval, así le puso, y es una de las canciones que más está sonando allá en Estados Unidos, ¿eh? Es ese, tal cual. Bueno, muy bien, a ver, ¿qué más? Ya voy con Norita. Buenas tardes, Ale y equipo. Me identifico con la selección el tema de Opus Life is Life. Dice, porque me trae la memoria del Diego haciendo fantasía en el medio de la cancha, mientras todos lo observamos como un dios eterno en el fútbol. Dice Fabricio de Santa Fe. Bueno, inolvidable eso, querido Fabri. Las canciones de hinchada tienen que ser repetitivas y pegadizas, dice María del Carmen. Claro, María del Carmen. Por eso no cualquier canción atraviesa generaciones, ¿no? La de Quilmes, el gol, está basada en el tema de Born Sleepy, de Underworld. Fue en Francia 1998. Un poco cansador lo del 2022, dice, en lugar de 2022, dice Gustavo de Mendoza. Bueno, gracias, Gustavo. Saludos grandes a Orlando Morales, un ser humano increíble. Dios lo ha protegido en este accidente, también a Mario, en la casa del Señor, logrando este milagro. Bueno, le mandamos un abrazo grande, lo contaba esta mañana en el programa del Titi, Orlando Morales, que tuvo un accidente en La Rioja. Gracias a Dios, tanto él como el chofer se encuentran en perfecto estado de salud. Así que le mandamos un abrazo grande también al querido Orlandiño, que tuvo este incidente, pero que gracias a Dios está muy bien. Voy con Norita Kovacic. Vamos con Norita, a ver, Norita, ¿qué propone Norita? Uy, gol, gol, en tu cabeza hay un gol. ¿Este de qué mundial es? 2002, ¿2006? ¿O 90 y pico de su golito? Bueno, los oyentes nos van a ayudar. Mientras tanto, Norita Kovacic, a ver, canción de cancha que identifica a la selección argentina. ¿Qué te moviliza a vos, Norita? Hola.
2: Hola, Leo, el equipo. Uno bien futbolero para esta tarde. Vamos a Argentina y en la radio del Mundial. Tarde y media y su batalla. Bueno, yo quiero participar y que gane Te Quiero Tanto, que se convirtió en un himno para todos los fanáticos del fútbol. Y que, bueno, si bien no recuerdo haber leído que fuera adaptada para alentar a la selección, sí sonaba en las canchas de todo el mundo. Así que yo voy por Sergio Denis, Te Quiero Tanto. Y como detalle, les cuento que Gigante Chiquito fue cábala de la selección campeona del mundo en México 86. Pero yo voy por Te Quiero Tanto.
0: Qué lindo, claro, sí, Te Quiero Tanto es una canción que fue muy adaptada en el fútbol argentino, sobre todo. No sé si habrá alguna letra adaptada de la canción para alentar a la selección argentina, Y el otro dato muy interesante, Norita, este cierto gigante chiquito también que se escuchaba en el vestuario que dirigía a don Carlos Salvador Bilardo cuando Argentina se consagró campeón del mundo allá por 1986. Canciones que identifican a la hinchada argentina en los mundiales. Es la propuesta, es la propuesta. Bueno, a propósito, hubo banderazo ayer en Dallas y allí está Marcelo Lamberti. Vamos a presentarlo a Marcelo Lamberti y le vamos a preguntar cuál es la canción con la que él se identifica de la hinchada argentina y cuál es la que se está viviendo ahora allí en Estados Unidos. Pero lo presentamos.
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0: Marcelo Lamberti desde Dallas, ¿cómo estás, Marce?
4: Ale, querido, ¿cómo estás? Muy, pero muy buenas tardes para vos. 12 horas 45 minutos, 34 grados la temperatura. El sol parte la cabeza. En el caso como mí, como vos y yo, sí, nos parte la pelada. Claro. Es tremendo.
0: Hay que protegerse, tremendo. Me imagino, ha llevado gorrita, todo para protegerse, protector, de todo un poco. Cuide la capocha, Marce.
4: Ale, querido, yo soy nacido en Ceres, provincia de Santa Fe, límite con Santiago del Estero, claro. A este sol, taquito hago con este sol, taquito.
0: Vos sos latino.
4: Pero claro.
0: Los latinos somos así, estamos al sol y no nos pasa nada, nos tostamos en dos segundos.
4: Hacemos jueguito nosotros, claro, con este solcito, sí, me extraña.
0: Totalmente, qué lindo. Bueno,
4: con toda la expectativa, Ale, querido, de esta selección argentina que hoy va a estar enfrentando a Jordania, con muchos argentinos, en donde el típico banderazo del día anterior es ya una marca registrada del pueblo argentino en los mundiales. Es una marca registrada. Esto que por ahí a lo mejor el otro día copiaron los holandeses, algunos sí quieren empezar a copiar, pero van todo a la cola, Ale. Es un invento argentino, el banderazo que convoca tantas y tanta gente, con todo lo que somos los argentinos. Puestito de choripá, venta de fernés, cervecita. Es el combo completo, que es algo que también se trae, por supuesto, de Argentina. Claro. Acá se le llama banderazo, allá las previas, las previas que están, ahí va, las previas que están y son las que se hacen. Los argentinos, ¿sabes cómo los noto? Los noto muy ilusionados. Ayer cuando vieron y empezaron con la tablita, 16avos Cabo Verde, en 16avos bien digo, Cabo Verde, en octavos Egipto o Arabia, en cuartos Colombia o Portugal.
0: Vamos despacio.
4: Semi Brasil, claro, yo veo que van todos tranquilo, corriendo. Claro. Mira, yo lo único que te digo, que esto sí es información, sí, no es ni opinión ni nada, es que en la concentración, cuando miraron que Francia o España solo lo encontrase en una hipotética final, ¿viste cuando vos cerrás, haces el puñito así para abajo, así, ¡bum! Bueno.
0: Sí. Pero yo coincido, esta mañana lo escuchaba el Bocha Uribe, sí, con el Titi, y el Titi, y el Bocha decía que son más complicados los equipos cuando no tienen nada para perder, el caso de Cabo Verde. ¿Viste? Porque vos vas con una selección que viene con todo, Alemania, Francia, no sé, Portugal, los sudamericanos, Colombia, pero un Cabo Verde, que es un equipo que llega habiendo ya ganado todo, porque que haya clasificado ya para ellos es ser campeones, y después ir a jugar así, muy desprendidos, te puede complicar, sí, un equipo así, ¿o no?
4: ¿Qué parece? Sí, a ver, es un mundial. Claro. Todos por algo están aquí, y si alguien pasó a los 16avos, por algo pasó. Sí. Lo que dice el Bocha es cierto. El fútbol es tan amplio, tan abierto, por eso es tan lindo, ¿no? En donde no hay una verdad absoluta y todo es opinable. Yo particularmente, entre enfrentar, que me digan, si se le pudiera poner puntuación, ¿no? Y me decís, mira, Cabo Verde es un equipo 6 puntos. Uh-huh. Y del otro lado estaría que te tocaría enfrentar, ejemplo, Uruguay 4 puntos, yo voy con Cabo Verde. Para mí, en una Copa del Mundo, cuando ya avanzaste, la historia pesa. Por algo, siempre hay lugar para la sorpresa, por claro. supuesto, siempre sí, hay sí, lugar. Sí, sí. Yo me quedo siempre, más, para mí Cabo Verde, si yo tenía que elegir uno, sinceramente lo elegía Cabo Verde, ¿eh? Yo con los uruguayos no quería jugar, pese a que no estaban bien, no quiero jugar, porque es cierto, Cabo Verde no tiene nada que perder, pero sabe que ganarte es utópico, los uruguayos te quieren ganar, y claro. salen a ganarte, te la van a complicar, pero bueno, ya no están más. Lo concreto es que yo veo, no sé cómo está la cosa allá, pero yo acá lo que veo, la gente, querido Ale, me preguntan por entradas para la semi, me preguntan por entradas para cuarto, me preguntan por el... Es que la gente va rápido.
0: Sí, afortunadamente. Sí, bueno, yo creo que los dos partidos, Messi, es como que ha habido un combo, claro. un combo, viste, muy, muy inflador. Muy muy inflador, ¿te acordás claro. del inflador del Piojo López? ¿Viste? Muy ahí, como sí, inflamo. Creo que con Jordania ahora vamos a tranquilizar un poco y después...

0: Argentina, sí. Y nos levantábamos todos. Es decir,
1: pero y eso arrancó en el 78, Chelo, vos te acordás, eso arrancó en el 78, sí, yo decía 86, sí, porque yo me acordaba, sí, mi primer mundial que tengo conciencia, 86, tenía 8 años, y desde ahí arranco con el vamos, vamos Argentina, pero me dicen los oyentes que ya 78 ya se cantaba. No.
0: Fue en el 78, fue prácticamente el himno, ¿no? Esa canción, ajá, como es Muchachos, de Qatar 2022. Es una cuestión generacional. Yo creo que muchachos, por, a ver, ¿sabes cuándo la canción es linda o fea? Si el equipo gana o pierde. Sí, muchachos, sí, bueno, lo tenemos tan, sí, lo tenemos por Qatar 2022. Para mí, Muchachos vino a partir de la victoria también para enterrar al Vamos, Vamos Argentina. Claro. Porque la nueva generación va a ir con Muchachos.
1: Pero fíjate vos que Muchachos recién charlaba con el Ema Manita, que tiene veintitantos. El Ema Manita, la primera vez que vio campeón del mundo a una selección fue ahora en Qatar. Claro. Y se acuerda, él dice, para mí es Muchachos. Está bien, le digo, pero hasta Muchachos, ¿de qué te acordás? Del Vamos, Vamos Argentina. Que había quedado, que atravesó un montón de generaciones esa canción.
0: Claro.
1: Y
0: claro,
1: el sello, me parece muy bien, como decís, Marce, el sello es el campeonato del mundo. Eso le da el sello,
0: claro,
1: el sellado a fuego, digamos, para que permanezca en el tiempo, ¿no?
0: Total. Es como el nombre de las chicas que vos recordás, son lindos, feos los nombres, de acuerdo. Si tu primera novia se llamaba Mariana y tenés un lindo recuerdo, te preguntan, ¿qué te gusta el nombre Mariana? Y te encanta. Claro. Ahora, si no te dio bola, no te encanta.
1: Así. Pasó a la historia. Archivó, se archivó.
0: Claro. Se archivó. No. Querido Ale, vos sabés que no está confirmado el equipo.
1: A ver.
0: Ahí, a esta hora ahí yo tengo ahí un tic-tac, tic-tac, tic-tac. En principio, aparentemente iría el Dibu Martínez, uh-huh, Montiel Otamendi, Marcos y Tagliafico. La defensa no hay duda. Sí. En mitad de la cancha estaría jugando Paredes, Simeone, Palacios y Lo Celso. Ese es a priori el mediocampo. Está la duda ahí si se podría meter Nico Paz, pero parece que no. Y para mí la gran novedad, que quiero verlo, sí, porque viste que vos recibís el mensajito, pero después esperar la formación.
1: Claro.
0: Es que arriba iría Julián y Lautaro. Ah. La verdad que verlo a los dos juntos sería toda una sorpresa. Ese es el equipo que estamos manejando a esta hora. Hay que esperar, el gringo Scaloni, a esto lo conozco hace mil años, lo maneja bárbaro, respecto a que no se filtre el equipo, pero a esta hora esa es la probable formación. Messi al banco, va a jugar Messi seguro, minutos va a tener, y bueno, a esperar con toda la expectativa que salga esto de la mejor manera, ¿no?
1: Te escuchamos y te vemos en las redes esta noche. Abrazo grande para Claudio Gigliani y para todo el team allá en Estados Unidos. Chelo, querido, te mando un abrazo, gracias.
0: Te mando un abrazo grande, y aquí ya ha salido la propuesta que cuando volvamos un sábado tenés que hacer un asado ahí para todos.
1: Los vamos a esperar. Si es bueno, le pongo.
0: Y vamos a contar, ¿viste lo que dicen? Vamos a contar todo lo que no se ha contado. Mentira, si ya contamos todo, pero igual.
1: Hay que los así. Espero, pongo cita sin sacate la matera. Lo voy a hacer, sí, jugar, señor, de visitante a Giglioni, campeonato de, sí, cuadriles. Señor. Directamente.
0: Sí, señor.
1: Vamos al mano,
0: sí,
1: a mano.
0: Señor.
1: Los espero ahí.
0: Mano a mano y sin milico. Muy bien. Te así me gusta.
1: Un abrazo. Ahí chao, está. Chao. Marcelo Chelo Lamberti, señoras y señores, Cadena 3, ahora en Dallas, con la selección argentina esta noche. Esta noche desde las 23, Argentina, Argelia.
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1: 14:55, dije Argentina, Argelia, no sé por qué, es Argentina, Jordania, bueno, se me está quemando la cabeza, Lito. Vamos a hacer una pausita breve, gracias a todos los que han mandado mensajes, impresionante la cantidad de gente para participar por el cine. Hola Ale, la mejor canción es Vamos, Vamos Argentina, esta noche ganamos, participo por la entrada al cine, dice Rosa. Chicos, Zambayoni reversionó su propio tema, Las cosas que dejé, dice queremos ganar la cuarta, dice Fanny Barco, dice Busto, te pido por favor que no pase la versión de Celia Cruz de la selección. La única original y repetible es la de Instituto de Córdoba. Lo demás es una copia. Aguante la gloria. Bueno, chicos, paren un poco, paren un poco. Es como que ahora nos tomemos nosotros los hinchas de Belgrano.

0: con la canción del Averizo, ¿viste? Y digamos, no la puede cantar más nadie. Vamos, somos todos argentinos. Adrián, querido, por favor. ¿Qué más? Acá les paso mi tema del Mundial. Ah, nos han dejado ahí también algo de un temitalito. A ver los audios.
1: Uy, te quiero tanto. Ahí va.

0: hermosa.
1: qué lindo regalo nos dejó. ¿Cómo se llama la señora que nos dejó ahí con la flauta el Te Quiero Tanto de Sergio Denny? María del Carmen, hermoso recuerdo. Gracias, María del Carmen. Te mandamos un besito, Sergio Denis. Ahí está, claro. Sí. Nada más que no me acuerdo la letra, si alguien se acuerda de una letra de una canción de la hinchada argentina con el tema de Sergio Denis. No sé si hubo. Yo no me acuerdo, si es Vamos Argentino, no me acuerdo, sinceramente. Bueno, sorteo de entrada cine, Me Gusta Muchacho, Vamos Argentina es para todas las épocas. Muchacho y La Cuarta Estrella son fabulosas, pero creo que no trascienden, dice. Bueno, vamos a ver, el Mundial todavía está en pleno desarrollo. Bueno, y hay un montón de audios, gracias a todos. Dejen nombre, apellido, terminación de documento, con qué canción argentina se identifican en los mundiales y participan por las entradas para el cine. Mira, se nos fueron a las 3 de la tarde, pero hemos estado en Dallas, estuvimos en Nueva York, estuvimos en Miami, estuvimos acá en el Kempe con el entrenamiento de los Pumas. También estamos en todas partes, al estilo de la cadena 3 Argentina en tarde.

0: Es la hora.
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Se dieron cuenta que es el último viernes de junio y aquí estamos en la máquina del tiempo con este temazo de Bananarama, que en realidad fue de Shocking Blue del año 69. En el 86, este trío de chicas británicas le dieron una nueva... Sí, le luquearon de nuevo y lo convirtieron en un número uno en todo el mundo. Era Venus, era Bananarama aquí en este viernes 26 de junio en el Club Retro.

Creo que ahora sí estamos solos, decía Tiffany's, otro cover también histórico, I Think We're Alone Now, ¿estás acá? Uy, qué temazos, por favor, uno más fuerte que el otro, celebración de día viernes, ¿eh? Kylie Minogue, chiquitita, ¿eh? En aquel momento. Bueno, vamos, con toda la energía de Kylie y Stock Aitman y Waterman.

Tremenda canción, Tumbas de la Gloria, lo interpretaba el señor Fito Páez. Estás en el Club Retro, estás en La Máquina del Tiempo y estás escuchando Rock en tu Idioma.

0: es la hora 15:30 minutos.
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Era la versión remixada de Rubbernecking, qué placer, ¿no? La de Paul Oakenfold. Bueno, la canción fue grabada en 1969 para una de sus películas, pero en el año 2003 el DJ Paul Oakenfold le puso un beat electrónico más actual, lo llevó al segundo lugar en el Reino Unido y lo transformó en un hitazo. Seguimos con The Bangles. Esto es Walk Like an Egyptian, caminando como un egipcio. Susan Hoff y las hermanas Peterson están aquí en el club. ¡Vamos!

Era Walk Like an Egyptian. En este viernes estabas escuchando la música de la mano de The Bangles. Sí, las hermanas Peterson y Susan Hoff. Pura energía. You Spin Me Round Like a Record. Uy, qué versión. Pete Burns, un cantante de Liverpool, decidió desafiar todas las reglas estéticas y musicales hasta ese momento. Con Stock Aitman y Waterman creó este hitazo. Me das vuelta como un disco.

You spin me round like a record, decía por allí Dead or Alive, no te muevas. Llega Black Box, el eurodisco italiano del año 89, pura sensación. ¿Se acuerdan de este Right on Time? Sí, señores, vinilo 12 pulgadas, el más vendido del año en el Reino Unido. Y también nos regaló la banda sonora perfecta para el buen vivir, Black Box. Right on Time en este viernes. Arriba el volumen. En instantes John Parr. En instantes Sheena Easton. En instantes Milli Vanilli. Todo aquí en el Club Retro. Celebración total de día viernes.

You Are The Voice, qué temazo, ya sobre el final de nuestro programa del día de hoy. ¡Qué programa, mis amigos! No, yo te digo, no te muevas, porque ¿sabes quién llega casi el tema del estribo? Llega la señora Sheena Easton.

Qué temazo, Morning Train, o de 9 a 5, de la mano de quién, de ni más ni menos que la señora Gina Easton. Qué programa que tenemos, Girl, You Know It's True, ¿se acuerdan de Milli Vanilli?

0: la hora 16.
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La banda de Boy George, estabas escuchando este Karma Chameleon, realmente una canción bellísima, ¿no? Un tema que llegó a lo más alto en los charts de todo el mundo, una canción que hizo despegar esta banda ya por el año 1983. Boy George dicen que la compuso en unas playas de Egipto, hablaba del miedo de defender lo que uno sentía, y bueno, y ahí fue cuando sale este tema que vendió 7 millones de copias y se tradujo al inconsciente colectivo de todo el planeta. Fue un éxito número uno en el Reino Unido y en gran parte del mundo. Mientras tanto llega Sledgehammer, llega Peter Gabriel. Qué manera de disfrutar, qué viernes, señoras y señores. Arriba el volumen.

Tremendo tema, tremenda canción, Sledgehammer, la masa, el martillo, ¿no? Cada uno lo llamaba en un país de una forma distinta. Bueno, aquí estaba este himno Sledgehammer de la mano de Peter Gabriel. Y esto, People Hold On, cuánta energía, Cold Cut, ¿no? Con Lisa Stansfield, vamos.

¡Qué energía! De la mano de Cold Cat featuring Lisa Stansfield. Esto era People Hold On en el Club Retro. Hay muy buenas canciones. Y aquí un clásico de Box Day versionado en la película Tango Feroz. ¿Te acordás? Esto es Presente. Todo

Qué lindo viernes, cerrando el mes de junio, el último viernes de junio con En Redondel de la mano de ella es tan cargosa. ¿La están pasando lindo? Hay más canciones. En pleno momento mundial, tema mundial, sí, mundialista, ¿no? Días, ahora arranca. Con ustedes, el señor Coti Sorokin.

0: Es la hora 16:30 minutos.
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Bossa Nova Baby, también canción de una película del Rey del Rock en el día, en este viernes, ¿no? En este viernes 26, donde recordamos el último concierto, casualmente en la ciudad de Indianápolis. El Rey del Rock interpretó algunas de sus grandes canciones, entre ellas esta.

Ya recibimos al fin de semana con las mejores canciones. Wake Me Up Before You Go Go. Estás escuchando la música de la mano de Wham. Eran George Michael y Andrew Ridgeley. Aquí estamos. Uy, temazo. Arriba. Construyendo un puente, ¿no? De la mano de Wax a mi corazón.

Eran los Walks en este 26, último viernes ya del mes de junio, ¿no? Un puente a tu corazón, realmente muy buenas canciones. Te invito a que te quedes con nosotros. Estamos pasando un programa increíble y todavía nos queda mucha música para presentarte.

1987, hecha bajo la base del tema de Bill Withers del año 72. Esta banda californiana, Club Nouveau, le dio un poquito más de onda, ¿no? Y además obtuvieron un premio Grammy, voló al puesto número uno de Billboard y vendió millones de copias en todo el mundo. Seguimos juntos. Esto es OMD, Orchestral Maneuvers in the Dark. Mejores canciones están aquí en el Club Retro en estos últimos minutos. No te vayas, lo mejor está por llegar. OMD y Enola Gay.

Overs in the Dark haciendo en Hola Gay. Acá estamos en este viernes, cerrando la semana, último viernes del mes de junio. Arriba el volumen, un poco de respeto a Little Respect. Erasure, Vince Clark and the Bell.

0: Un poco de respeto, señoras y señores, ¿eh? Qué canciones, qué buena manera de cerrar esta edición de día viernes. Un placer gigante haber disfrutado este programa. Acordate que tenemos Retro Parade el fin de semana, ¿eh? Un fin de semana tremendo. Y el lunes regresaremos seguramente con un programa totalmente distinto. Era Un Poco de Respeto de la mano de Erasure y nos vamos con un bonus track. Gracias por elegirnos. Muy buen fin de semana para todos.
1: Es la hora 17.
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Ahí comenzamos juntos una nueva media hora con The Romantics haciendo este What I Like About You. ¿Sabías cómo empieza esta canción? Bueno, celebrar el presente. En 1979, esta banda de Detroit, los Romantics, grabaron un demo que era para ver si los tomaban, un himno de diversión. Y bueno, inicialmente no pegó mucho, pero tiempo después conquistó la publicidad y el cine y se convirtió en un clásico de culto de The Romantics que vendió millones de copias en todo el mundo. ¿Lo sabías? En el Club Retro.

No culpes a la noche, a la lluvia. No, esto, un hitazo, una versión también producida por Stock Aitman y Waterman. ¿Cómo estamos hoy con Stock Aitman y Waterman, no? Era Don't Blame It on the Boogie, era Big Fan. Y mientras tanto, Hugh Lewis and the News, aquí en el club, edición de día viernes. La verdad, disfrutamos, ¿no? ¿Y vos, cómo le estás pasando? Subí el volumen, déjate llevar.

0: Heart and Soul, la música con Hugh Lewis and the News en este 26 de junio de 2026. Quédate.
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Nos siguen pegando abajo, pecado mortal, la música de la mano del señor Charly García. Aquí estamos en el Club Retro, aquí estamos celebrando que hoy es viernes y ya comienza el fin de semana.

0: Es la hora 17:30 minutos.
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0: tiene una estructura armada para aguantar por Christensen, su técnico danés de mamá española. Tiene 5 defensores, 4 volantes, y Tomás Rodríguez será el centro delantero después de una pelea que se hizo pública entre los otros 2 centro delanteros en la concentración. Seguramente con Inglaterra y la iniciativa, probablemente con la intención de comenzar a mostrar definitivamente credenciales para ser candidato en un fútbol, el británico, los inventores del fútbol, donde a veces los clubes son más importantes que la misma selección que solo ganó aquella copa cuando fue local en 1966. Hoy Inglaterra intentará crecer, cruzar el canal y entrar en esto, ya en la definición del certamen como un candidato con credenciales probadas.
1: Vamos camino a las 6 de la tarde, hora de la Argentina, juegan Inglaterra, Panamá, sumamos más voces de la cadena del gol mundial, cadena 3 Argentina. Ahora viene la presentación para Cacho Mercado, que será el relator de Ghana ante Croacia.
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1: ¿Todo listo, Cacho, para vivir ese gran partido?
3: Hola, Hugo, querido, ¿cómo estás? Muy, pero muy buenas tardes para vos. Ha dejado de llover también en el estadio, por supuesto, en Filadelfia, para este gran encuentro que van a protagonizar Croacia. Gana que tiene prácticamente ya la clasificación en el bolsillo, porque hasta en caso de perder estaría entrando, tiene 4 puntos, se metería dentro de los terceros, así que por ahí pasa un poco el tema de esta selección. Mientras tanto, por el lado de Croacia, por supuesto, tratando de meterse lo más pronto posible en la próxima instancia. Ghana, que viene de ganarle a Panamá en Toronto y empatar nada más ni nada menos con la selección que te va a tocar relatar en un ratito, Inglaterra. Por el lado de Croacia, la goleada frente a Inglaterra, 4-2, partido que se mataron a goles en su momento, y después el encuentro que terminó ganándole a Panamá por 1-0, son los partidos a tener en cuenta. Realmente se vive de la mejor manera, de a poquito se va cubriendo todas las gradas del estadio para este gran partido que tendrá a Croacia y a Ghana frente a frente, Hugo.
1: Poquito tiempo para que arranque el partido, mucho para decir en esta previa de Inglaterra frente a Panamá. 21 jugadores de Inglaterra juegan en la Premier, 2 en Alemania, bueno, es decir que la base está en la liga de su país. El Gaby Rodríguez, hombre que tendrá a cargo toda la información durante la transmisión. Gaby, ¿cómo estás?
4: Hola, querido Hugo, ¿cómo te va? Buenas tardes para vos, para todos los compañeros y esta gran audiencia del fútbol por Cadena 3. Y bueno, realidades opuestas para Inglaterra y Panamá. Panamá ya está eliminada, Inglaterra busca cerrar, se quiere una sólida fase de grupos como líder de la zona. Panamá perdió los 2 partidos contra Ghana y Croacia, ambos 1-0. Inglaterra depende de sí mismo para ser primera. Le ganó a Croacia 4-2, empató 0-0 con Ghana. Tienen un partido en un mundial en Rusia 2018 en fase de grupos, aquel 24 de junio, con goleada inglesa 6-1, con 3 goles de Harry Kane, 2 de penal, 2 de Stones y 1 de Lingard. Felipe Baloy anotó para el conjunto panameño. Y del otro partido, Croacia-Ghana, hay que decir lo siguiente: Croacia tiene 3 puntos, Ghana tiene 4. El que gana clasifica como segundo de la zona, ya que Inglaterra le va a ganar a Panamá, y el perdedor se verá si queda como de los mejores terceros. Croacia hoy es el 7º de los terceros y su rival en la próxima fase del mundial sería Colombia. Si gana, lo manda a Ghana con 4 puntos a los terceros. Claro está que si Croacia pierde, deberá esperar que Argelia no empate contra Austria y que la República Democrática del Congo no derrote a la selección de Uzbekistán.
1: Vamos a presentar formaciones de Inglaterra, Panamá y las autoridades.
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0: Comenzamos con la selección de Inglaterra, dirigida por el alemán Thomas Tuchel. En la valla, Jordan Pickford, casaca número 1, 32 años. En el fondo, con la camiseta 26, Jarrell Kansas, del jugador del Leverkusen. Los marcadores centrales, camiseta número 2 para Henry Konsa, con la 6, Mark Weghy del Manchester City, y marcando punta por izquierda, otro gigante. Estamos hablando de Nico Reilly del City, decíamos otro gigante porque el marcador de punta por derecha, Kansas, mide 1.90 y el por izquierda 1.88. En la mitad de la cancha, una primera línea con el 8, Elliot Anderson del Nottingham, con la 10, Jude Bellingham del Real Madrid. Más arriba, por el sector derecho, recupera la titularidad, camiseta número 7 para el hombre del Arsenal, Saka, con la casaca número 17, Morgan Rogers del Aston Villa. Por el sector izquierdo, con la 11, Marcus Rashford, y el goleador eterno histórico de esta selección con la 9, Henry Kane, así formará la selección de Panamá.
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0: El equipo canalero, dirigido por el danés Thomas Christensen. En la valla, el arquero titular, Orlando Mosquera. En el fondo, la figura del equipo, 23 para Amir Murillo. Los marcadores centrales van a ser 3. Por un lado va a estar Fidel Escobar con la 4, con la 3 José Córdoba, y con la 16 Andrés Andrade. Marcando punta por izquierda, ingresa como titular con la 26 Jorge Gutiérrez. En la mitad de la cancha, mediocampo combativo, con la casaca número 6 estará Cristian Martínez, con la 11 el más habilidoso Joel Bárcena, con la 14 Carlos Harvey, con la 7 el Puma José Luis Rodríguez, y con la 9 Tomás Rodríguez. Estas serán las autoridades del partido.
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0: Será el encargado de administrar justicia en el partido Inglaterra-Panamá de Qatar, Raya Al-Hassin. El asistente número 1, también de Qatar, Selman Al-Marri. El asistente número 2, Abulia Al-Magaleh. Sombra Sharer será el cuarto árbitro. Y el responsable del VAR chileno, Juan Lara.
4: Bueno, hay que decir que este árbitro qatarí tiene 38 años, viene de arbitrar Portugal 1, Uzbekistán 1, pero dirige su cuarto partido en Mundial, ya que tiene dos encuentros en Qatar 2022, que fueron en fase de grupos Estados Unidos contra Gales y Croacia frente a Marruecos, aquel partido por el tercer puesto. Ya volvemos con Raúl Monti directamente desde el Estadio Nueva York, Nueva Jersey. Ahora es el turno de completar el tema del automovilismo, Cadena 3 Motor, junto a Marcelo Ingaramo.
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4: 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Marcelo, adelante.
8: Muchísimas gracias, compañeros. Seguimos con todo lo que dejó la quinta clasificación del TC Pickup, las chatas del campo argentino, en el Roberto Mouras de La Plata, y en este caso para ordenarles las grillas de partida que tendrán las dos series de este domingo. Atención, que la primera serie, que será este domingo a partir de las 11 de la mañana, tendrá en la primera fila a Hernán Palazzo, que hace minutos nada más se quedó con la pole position con la Toyota Hilux, y va a largar a su lado, por el lado externo, Otto Friedler con la Ranger. En la segunda fila de la primera serie van a partir Diego De Carlo y Tobías Martínez. En la tercera fila, Andy Jacos e Ignacio Faín. Y en la cuarta fila, Tomás Abdala y Facundo Arduzzo. Pero atención, que este domingo la segunda serie, que será a las 11:30 de la mañana, lo tendrá partiendo desde el lado de la cuerda en la primera fila al cordobés de Guatimosín, Marco Dianda, con la Forranger del equipo del Guri Martínez. Y a su lado, la parte externa será para el ex Fórmula 1 Gastón Mazacane con la Fotón de China. La segunda fila para el campeón Agustín Canapino con la Chevrolet DC10, a su lado otra Fotón, la de Mariano Werner. En la tercera fila van a partir Santero y Azar, y en la quinta fila, solitario, Gustavo Tadei hijo. Insistimos, las dos series así quedaron para este domingo, así van a ser las grillas, como les estaba contando. En la primera serie, Palazzo y Friedler a partir de las 11 en la primera fila, y en la segunda serie, a partir de las 11:30, tendremos al cordobés Dianda con Gastón Mazacane. Lo vamos a estar contando todo en Amamos los domingos, junto al Chema Forte, para después esperar la final a partir de las 14:10, la quinta de la temporada, en el Roberto Mouras de La Plata, que será a las 14:10, reitero, a 20 vueltas, y lo vamos a estar detallando en la previa de la gran cadena federal por la cadena 3 Argentina. Les dejo un abrazo. Buenas tardes.
4: Bueno, volvemos un toquecito final de esta primera salida de Raúl ahí en el estadio. Raúl, ¿lo tenemos a Monti o no? No. Bueno, volvemos con él entonces en el entretiempo del partido. Huguito, todo suyo.
1: Están apareciendo en el terreno de juego los protagonistas. Panamá vestido de blanco, Inglaterra con un rompeviento por encima de la camiseta que es de color rojo. En la cancha se juega el Mundial, en las escuelas también se sueña en grande.

0: vino de Panamá con el sonido ambiente que tenemos desde el estadio. Y ahora el momento de escuchar, mientras algunos simpatizantes panameños se van colocando el rompeviento para protegerse de la intensa lluvia. Veremos cómo responde el campo de juego y los protagonistas con la caída de tanta agua. El himno de Inglaterra para que se efectúe el sorteo con los capitanes.
1: Bueno, aguardamos que termine el himno de Panamá.
0: Sí.
1: Ahí terminó.
0: Ahí finalizó.
1: Ahora va a venir.
0: ¿Cómo llueve, eh?
1: Sí, tremendo.
0: Se ha descargado muy fuerte la lluvia.
1: A ver, Lito, si lo estás escuchando en vivo, cuando venga el himno inglés. Ahora.

0: Ahora sí, finalizó el himno de Inglaterra y quedará todo dispuesto. Lo tenemos a Raúl Gaby.
1: No, Raúl vuelve en el entretiempo del partido.
0: Perfecto, bueno, muy bien. Mientras se van acomodando los jugadores con Raúl Monti desde el estadio, en vivo, en directo, probablemente también en un lugar excepcional para observar lo que va a ser el desarrollo de un encuentro en el que Estados Unidos, sí, el país a pleno, estará mirando lógicamente la presentación de Inglaterra, Jorge, que quiere ser candidato para llegar a el título.
2: Sí, es que hoy tendrá una cancha rapidita y una formación tradicional. Fíjate que hasta los números de los futbolistas marcan lo que es el fútbol de siempre. Bellingham va a ser el 10, va a tener dos, ya que estamos hablando de cuestiones tradicionales, dos wins, el 7 y el 11, que van a ser fundamentales para romper la muralla de Panamá. Hablo de Saka y de Rashford, y un 9 que metido en el área es implacable como Kane. Insisto, coinciden los números, las posiciones, los roles y la esperanza de Inglaterra ante esta selección de Panamá, que técnicamente tiene atributos interesantes, que tiene cierto orden, que ha sido un rival dificultoso ante Ghana y ante Croacia, que no le va a regalar absolutamente nada y que sueña con el primer punto en una Copa del Mundo.
0: Están retirando las banderas de ambos países que se desparraman en el suelo. Qué bonita indumentaria la de Inglaterra, realmente la camiseta con detalles en color azul en los costados, pantalones azules, medias rojas, de blanco completo está el equipo panameño, ahí el árbitro Al Hasim de negro como sus colaboradores, está un chileno en el bar, como Lara. Lo mencionaba Jara, Lara, sí, Lara, Juan Lara,
2: Juan Lara, perdón, Juan Lara es el árbitro que desde Dallas va a controlar todo respecto del VAR.
0: 82.500 lugares ofrece este estadio, que reiteramos, será escenario de la final el 19 de julio. ¿Quiénes llegarán a disputar ese tan ansiado encuentro?
1: Y el MetLife de Nueva York.

0: Jersey, Nueva York, tiene 8 partidos de la Copa del Mundo. Es el segundo de más partidos junto al Mercedes-Benz de Atlanta, detrás del que tiene 9, y es el escenario donde se concentra la mayor cantidad de juego, que es el estadio de Dallas. Y ya jugaron allí Brasil-Marruecos, Francia contra Senegal, Noruega frente a Senegal y Ecuador contra Alemania.
1: Claro, ¿qué pasa? De las dos ciudades, ¿no? Que son vecinas, ¿no? New Jersey y Nueva York, para que se den una idea. El estadio sí está en el estado de New Jersey, pero está a 20 minutos de Manhattan.
2: ¿Qué pasa con el otro partido, el que van a jugar Ghana y Croacia, Cacho?
3: Bueno, han terminado los himnos por el lado de Croacia y de Ghana, con rostros, por supuesto, por un lado más distendido, la gente de Ghana más preocupado por el lado de Croacia, que sale con Lubaković en el arco, Stanišić, Šutalo, Pongrasić y Perisic en el fondo, Luka Modric, Kovacic, Mateo Kovacic, Nikola Vlasic, Susic y Baturina en el medio, Budimir, ante Budimir como delantero para el equipo de Croacia, el equipo que dirige Zlatko Dalic. Por el otro lado lo harán con Hazard en el arco, Senaya, Hajetej, Lukansen y Mensah, Partey, Owusu, Sivo, Sulemana, Ayew y Semenyo, los 11 del portugués Carlos Queiroz. Será árbitro el canadiense Drew Fisher. Está todo listo para que comiencen a jugar en un ratito nada más en Filadelfia, el otro de los estadios para este gran partido entre Croacia y Ghana.
2: Y acá el minuto de silencio por los terremotos en Venezuela y las víctimas que se llevó justamente ese evento trágico en Venezuela, que está recibiendo asistencia de varios países del mundo. Ahora pitado el árbitro, allí están rompiendo línea los jugadores tanto de Panamá como los de Inglaterra. No para de llover, Parodi.
1: No para de llover, y esto también es un factor a tener en cuenta. La cancha rapidita, la pelota corriendo en el mismo sentido, e Inglaterra seguramente como protagonista.
2: De rodillas al suelo está Orlando Mosquera, vestido de celeste, el arquero de Panamá, todo listo, ajusta el cronómetro, el árbitro, porque arrancará el partido. Presentamos el primer tiempo.
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2: Comenta el doctor Parodi con todos los aportes del Gaby Rodríguez. Cachito Mercado para Croacia, gana. Raúl Monti en el estadio. Remató desde media distancia el jugador Tomás Rodríguez y la pelota terminó en Pickford. Una vez iniciado el partido, Pickford, que abandona su hábitat natural, sale a jugar como líbero. La pelota la va tomando Gay, el número 6. Gay adentro a la posición de Anderson. Toca más atrás para Conza. Conza es el que lleva la 12 del dorsal. El jugador de Aston Villa se planta Conza. De Conza para Anderson. Por la derecha se le ofrece Cuanza. Más adelantado corre Bucayo Saka. La pelota va tan larga que al final será del arquero Mosquera.
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2: Va levantando Jorge Gutiérrez, el pelotazo largo para José Luis Rodríguez por la banda derecha. Siempre Gutiérrez hace la pausa, descarga hacia atrás, por el medio se está incorporando Carlos Harvey. Sin embargo, la pelota iba para Córdoba, Córdoba con el arquero Mosquera. Orlando Mosquera le marca el pase por la derecha a Escobar. Sin embargo, la manda a mitad de terreno, avanzando en este costado de la cancha. Michael Murillo rebotaba en un inglés afuera, laterales para Panamá.
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1: 4-3-3 para el equipo británico, con la presión alta. Panamá no quiere regalar la iniciativa, salta líneas y recién Rodríguez, Tomás Rodríguez, el centro delantero, pateó al arco aprovechando que la pelota y el campo están húmedos.
2: Recoge la pelota Córdoba, ahí va Córdoba, el de Norwich de Inglaterra, uno de los pocos que juega en el exterior. El cabezazo hacia atrás de Cuanza a las manos del arquero Pickford. Basta la media luna, Pickford amaga sacarla hacia adelante, sin embargo el toque corto para su compañero Gay, metiéndola más adentro con Anderson, y Anderson con remate frontal a la posición de Roger. Pelota por la derecha, Cuanza y el balón, de Cuanza para Saca, Saca retrocede, divide el balón contra un hombre de Panamá, le termina agarrando el pantalón y la camiseta, y habrá tiro libre, le corresponde al conjunto rojo, que es Inglaterra. De blanco está Panamá.
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2: Adelantándose Rashford para Harry Kane, va el capitán. Kane la cambió para la corrida de Saka. Llega o no llega, imposible. No prospera el pase de Harry Kane para la embestida de Bukayo Saka. Se le terminó la cancha, laterales para Panamá.
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1: Juego de Inglaterra es buscando a Saka, que tiene la marca de Gutiérrez sobre el sector derecho del ataque del equipo británico, que desde un principio busca ser protagonista.
2: Bellingham, y la pelota de Bellingham para Anderson, y este apoyándose por el costado con Cuanza para Saka. Saka más al medio, domina Anderson, coloca el pase a la ubicación de Cuanza, el de Aston Villa, compañero de Dibu en el Aston Villa, Cuanza Parodi.
1: Exacto, es uno de los defensores del equipo que estuvo peleando y logró no descender.
2: Ahí está Bellingham, da media vuelta Bellingham, el hombre del Real Madrid, que buen pase le metió para Rashford, levanta centro, viene el primero, está Bellingham en el área, la terminaba punteando el propio Bellingham, sin embargo, el árbitro que marcó, sí, saque de arco, corresponde, porque para mí el último en tocar el balón es justamente el jugador inglés, no, pega en el defensor, viendo la rep, había rebotado en Córdoba, tiro de esquina para Inglaterra.
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2: Desde la punta izquierda, tiro de esquina para Inglaterra. En el área Cuanza, Gay, también Cuanza. Vendrá el remate con pierna derecha, centro pasado, segundo palo de Anderson. La va sacando finalmente José Luis Rodríguez. La pelota la toma Gutiérrez. Gutiérrez contra la banda, presionado por Bellingham. Adelantándose Harry. Harry hacia atrás con Andrade, le erró a la cancha. Lo tenía pegado a Gutiérrez. Sin embargo, la tiró afuera. El saque lateral lo va a tomar Cuanza. Desde la derecha se la dejan a Sácano. Va a esperar que llegue finalmente Cuanza. Para vos, para mí, ¿para quién? Se la deja Bukayo Saka a Cuanza. Por elevación lo buscan al propio Saka. Estaba todo invalidado. Tiene que reponer Panamá.
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1: Se complica en la salida Panamá, la presión de Inglaterra se hace sentir.
2: Domina a medias. Saca, entregándola más atrás para Gay. Gay transporta por el círculo central. Atrás para Cuanza. Cuanza y el balón. Le marca el pase por la derecha a Cuanza. Prioriza jugar en paralelo con Gay. Horizontal, remate en diagonal para este hombre, Rashford. Rashford otra vez hacia atrás. Cuanza y el balón. Cuanza atraviesa la divisoria central de Cuanza para Cuanza. Cuanza con Bellingham. Bien abierto ahora por el costado derecho. La toma Cuanza hacia adelante, Bellingham, no es bueno el pase para Anderson y arranca de mitad de cancha hacia arriba Carlos Harvey. Harvey cayó y Anderson se la robó y viene proponiendo fútbol de primera para Bellingham. La picó Bellingham giró media vuelta, protege la pelota siempre Bellingham y el balón al suelo, foul, para mí lo fabricó el propio Bellingham. Sigue lloviendo en el estadio, tiro libre 0-0, 7 minutos de la primera etapa.
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2: Roger jugándola por el sector de Saka. Saka con Roger en pared, el de Aston Villa con el del Arsenal. Ahí está Anderson, que buena pelota le metieron a Bellingham. Y Bellingham juega a lo ancho para Rashford. Habilitado Rashford, enganchó, se marcó en la cintura. Vértice del área, le va a pegar, pero abajo tapó el arquero Mosquera. Palo derecho, Mosquera fuera. Tiro de esquina para Inglaterra.
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1: Qué bien que la hizo Rashford, enganchando hacia adentro, buscó el primer palo, la pelota le picó, Mosquera la sacó al córner, el arquero de Panamá, primera llegada clara del equipo británico, levanta la mano Harry Kane, quiere que la pelota vaya hacia él en ese córner.
2: Centro adentro de Anderson, el disparo totalmente desviado de Bukayo Saka, se va el balón por la última línea, habrá que reponerlo, tiene que hacer Panamá. ¿Qué pasa con el otro encuentro? El de Ghana, Croacia, Cacho.
3: 7 minutos del primer tiempo. La pelota la tiene en la salida Ghana, abriéndola por el costado para Lukesen, abriendo la izquierda. Va subiendo el equipo de Ghana, que con mucha tranquilidad, recordemos que cualquier resultado, ya están metidos en la próxima instancia. Por ahí el dominio, juega un poquito más el equipo croata, pero tranquilo Ghana, guarda. 7 minutos y medio, 0-0 están Croacia y Ghana.
2: Va la carga Gutiérrez, trepó la cancha a gran velocidad, estaba todo anulado, se le había ido la pelota, el lateral en la posición de Cuanza, Inglaterra.
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2: 9 minutos, marca el cronómetro, salida de Gay, Inglaterra desde el fondo, pelota larga para Rashford, ganó en velocidad, está en el área, jugada de gol, viene Rashford, aparecía atrás por el otro costado, Bukayo Saka, y la pelota terminó impactando en el retroceso de Gutiérrez, tiro de esquina ahora desde la derecha para Inglaterra.
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1: Rasmus es el jugador más determinante, más desequilibrante del partido. Otro córner para el equipo inglés.
2: Y acomodando la pelota en el costado, veremos quién es el encargado de ejecutar. Va Bukayo Saka, adentro Bellingham, también está Harry Kane. La pelota cortita para Saka, levantó de pierna izquierda el primer palo para que controle. En dos tiempos el arquero Orlando Mosquera, sale rápido, lo ponen a correr al capitán. Desbordando por la derecha Bárcenas, viene Bárcenas, corre Joel Bárcenas, termina con infracción de Conza. Desde la derecha, ubicación del 8, tiro libre, le va a corresponder a Panamá.
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1: 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Bárcenas es el que más sabe con la pelota en Panamá, es el que propicia este tipo de situaciones. Un tiro libre de derecha a izquierda que va a llover sobre el corazón del área de Inglaterra.
2: Y el propio Bárcenas es el que va a rematar. Se para en línea la defensa del conjunto inglés, centro al área con rosca, iba prácticamente a la media luna, despeje a medias con golpe de cabeza de Conza, la va a correr Bellingham, se vuelca por el costado derecho en el duelo mano a mano contra la marca de Martínez, lo va a dejar en el camino, Barry bloquea muy bien abajo, Martínez el platinado, evita la corrida de Bellingham, que ha quedado sentido en el suelo, laterales para Inglaterra.
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2: Toma la pelota Harvey, viene contra el círculo central, se le adelantó en el intento de pase para Tomás Rodríguez y juega Anderson para el arquero Pickford, sale rápido por izquierda con O'Reilly, O'Reilly y la pelota se planta como número 3, hace la pausa, descarga para el jugador del Manchester City, Gay con Conza. Conza mira atentamente los movimientos de Anderson. Atrás para Cuanza. Cuanza saca rápido el remate para Saca. Buen anticipo en mitad de terreno del conjunto panameño. Va retrocediendo el propio Cuanza. Atrás para el arquero Pickford. Ojo que lo persigue Tomás Rodríguez. Lo obliga a mandar la mitad de terreno. Pone en el círculo central el balón Murillo. Murillo juega de volante interno. Mira a la derecha. Toca a la izquierda. Allí se ofrece Andrés Andrade. Andrade que tiene el 16 en la espalda. De Andrade para Córdoba. Último hombre en la defensa Córdoba. Córdoba para Fidel Escobar. Se sacó de encima la marca de Rayón. Coloca el pase para Martínez. Martínez para el propio Escobar. Y adelantándose llegaba, pero la va a perder Murillo. Entonces recupera en mitad de terreno el conjunto inglés a través de Harry Kane. Harry Kane la va soltando para Cuanza. Cuanza la tiró por el costado de este hombre, de Nico O'Reilly. O'Reilly para Rashford. Rashford lo miró pasar. O'Reilly va contra la última línea. Enganchó de pierna derecha, de pie a pie. La va soltando finalmente para Bellingham. Conduce Bellingham. Bellingham para Anderson. Y al final la pelota está en poder de Gay. Círculo central. Se reconfiguran los ingleses. Va Anderson con Rashford. Devuelve Roger, digo, de Roger para el propio Anderson. Anderson contra el confín del terreno. Anderson para Gay. Será hacer el partido. 13 minutos de la primera etapa. 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Anderson intenta habilitarlo a Bucayo. Saca el pase, es errático, media vuelta y la va a perder Gutiérrez. Dos que lo van a marcar, entre ellos Roger, y también Saca. Falta en ataque. Tiro libre para Panamá.
0: Hasta acá Panamá es la única selección de las 48 que no logró convertir goles. Y estamos a 4 solamente el gol número 200 en esta Copa del Mundo.
2: La pelota larga para que vaya a buscarla Tomás Rodríguez. Intentó dominarla con la pierna derecha. Se le terminó la cancha. Hay salida manual para Inglaterra.
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2: De pierna izquierda revienta José Córdoba. La pelota viaja de un campo a otro. Bien parado Cuanza, otorgando el fútbol por el costado izquierdo para Gay. Balde del Manchester City. Progresa en campo adversario. Se tira por el medio este jugador. Bellingham, media vuelta. La cambiaron toda para Bukayo Saka. Llega Saka con lo justo. Banderín del córner. Lo va a encarar a Gutiérrez y por adentro espera Harry Kane. Remata el primer palo y otra vez Orlando Mosquera, que ya se ha revolcado bastante en lo que va de estos 15 minutos, Jorge.
1: Sí, un remate de Rashford en los primeros minutos y ahora Saka, que llegó muy forzado a una pelota, enganchó y de zurda le pegó al primer palo del arquero panameño. Le cuesta entrar a Inglaterra, pero tiene las aves en los extremos, en la amplitud, tanto de Saka por derecha como de Rashford por izquierda. Todavía no ha tenido participación el goleador Harry Kane.
2: 15 minutos, 0 Inglaterra, 0 Panamá. En Filadelfia, Cacho.
3: Por ahora 0-0, no pasa absolutamente nada. Tranquilo, lo que no tiene que hacer Croacia es perder, porque queda fuera de este, con este resultado también está entrando.
2: La pelota es de Inglaterra con Anderson. Elio Anderson, mitad de cancha. Balde del Nottingham Forest, siempre tirándola para Saka. Saka encaró, jugó en diagonal, la va a perder. Se la alcanzó a tocar de atrás José Luis Rodríguez. Adelante Tomás Rodríguez. Tomás Rodríguez para Harvey. Y este de primera para Martínez. Ensaya un caño, la mandó para la corrida de Rodríguez. Está José Luis en la media luna. Se olvidó de la pelota. Tuvo tanto interés en sacar un disparo al arco que se le terminó quedando atrás el balón. Sale entonces Anderson, marcado en esta ocasión por el capitán, que no va a llegar a robarle el balón, el jugador de Panamá. Viene siempre Anderson. Anderson por el costado izquierdo de Nico O'Reilly. Va O'Reilly para Bellingham. Bellingham se coloca de número 10. Sortea la marcación de José Luis Rodríguez. Más al medio para Nico O'Reilly. Y este con Anderson. Pelota profunda. Media vuelta de Roger. Roger para Cuanza. Cuanza adentro para Anderson. Abierto por el costado del 7. Se va ofreciendo Bukayo Saka. El árbitro dice que había foul, mitad de terreno. La pelota la tenía Inglaterra, increíble. Tiro libre para los ingleses.
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1: Aporta de manera sistemática con falta Panamá. Bellingham trata de hacerse cargo del equipo, de abrir pasillos por el sector interior de una defensa por ahora infranqueable de Panamá, pero hay un buen tiro libre para el equipo británico.
2: 17 marca el cronómetro, 0-0 el resultado, y por ahora el partido no ofrece demasiado centro para Kane, le dio como venía, rebota finalmente en el jugador Harvey, se va al córner, puntapié de esquina para Inglaterra.
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1: Apareció Harry Kane en el partido. Otro córner para el equipo inglés.
2: Desde la punta izquierda y con derecha va Elliot Anderson. Arriba con Sagay, Kwanza, Harry Kane, todos a buscar el gol. Centro con Rojas, se quedó el arquero. El golpe de cabeza de Tomás Rodríguez, la va sacando hasta mitad de terreno para que intervenga Kwanza. Kwanza la tira de un lado a otro, de costa a costa. El golpe de cabeza de Murillo, desbaratando el peligro al suelo. Martínez, parecía falta, dice que no el árbitro, o terminó pitando, sí. Infracción en ataque de Anderson, tiro libre para Panamá.
3: Y Harry Kane, que tiene Baturina, la jugó para Blasic, Blasic que le pega con la derecha, le pegó, palo, se acaba de salvar, gana el remate que se estrelló en el palo derecho en 16, ya casi 17 del primero, por ahora siguen 0-0, estuvo más cerca Croacia.
2: Decía Javi.
0: Y Harry Kane, que recordamos tiene 10 goles en mundiales, está a uno de igualar a Klinsmann, el alemán, y al húngaro Coxis, que hizo 11 en Hungría 54.
1: Claro, fue el goleador en Rusia, ¿no? El goleador del campeonato, y ahora lleva 2 goles en este torneo.
0: Así es.
2: La pelota descansa en Bellingham, atrás para la combinación con Gay. Juega Rashford de el costado izquierdo a la derecha para que se adelante Kwanza. Viene Kwanza, Kwanza lo vio picar a Rashford, habilitado. Gran jugada, sin cara está. Ahí va Rashford, le cerraron los caminos. Gran quite del jugador Carlos Harvey. Para mí, impecable lo que ha hecho Harvey hasta el momento, de lo mejorcito de Panamá. Cayó el suelo, lo que más te relator. Se terminaron golpeando entre Rashford y Anderson. Adentro para Bellingham. De Bellingham, ¿para quién? Para su compañero Roger, va girando, atención, este buena, la pelota de Anderson, apertura por el costado derecho para Bukayo, saca centro a ras del suelo, despeja finalmente Jorge Gutiérrez, cobra altura el balón, retrocede para marcar Kwanza, el cabezazo en dirección de Kwanza, vuelve a ser patrimonio de Inglaterra la pelota.
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1: Por ahora la pelota es exclusivamente de Inglaterra. No alcanza a precisar una contra. Panamá busca por todos lados el equipo de Bellingham.
2: 20 de la primera etapa, 0-0. Balón abierto para Saka. Amagó hacia adentro. La tocó, sin embargo, por el costado derecho. Kwanza. Kwanza hacia atrás cuando colaboraba Morgan Roger. Y ahora Saka, José Luis Rodríguez. Termina golpeándose con el adversario, que era Bellingham. El balón se va al costado. Se hace rápido el lateral para los panameños. Descansa el balón en el arco de Mosquera. No se compromete. Devuelve con pierna izquierda. Por arriba. Intenta con golpe de cabeza Anderson. La va a tomar, sin embargo, Tomás Rodríguez. Cediendo la pelota por la derecha para Murillo. Va Murillo. Y se ganó todo Murillo por la banda. Centro cerrado con los puños. Pickford debe arrojarse para despejar. Está Bellingham. Foul sobre el hombre del Real Madrid. Infracción. Tiro libre. En campo propio para Inglaterra.
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2: Barico Rail en el círculo central, atrás para Kwanza, por la derecha Kwanza, más al medio Anderson, Elio Anderson, el hombre del Nottingham Forest, la puso arriba y esta buena tensión iba Roger, pero fue muy largo el balón, pica y atrapa Mosquera.
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1: Buen movimiento de Roger, del volante que acompaña a Bellingham con una diagonal que sorprendió a la defensa de Panamá. La asistencia no fue correcta, perfecta, pero busca de todas maneras Inglaterra.
2: La va pisando muy... Murillo, Michael Murillo, se sacó de encima la marca del jugador O'Reilly, gana en mitad de terreno Bellingham, qué buen pase metió adentro, Harry Kane venía, saca, le dio como extremo por la derecha y fue muy débil el remate, la toma Bellingham, se abre siempre Bellingham, es el arquitecto del fútbol inglés, jugándola para Kwanza, Kwanza con Anderson, la hace circular Inglaterra, el partido 0-0 y va Bellingham, abierto de número 8, la tiró en forma de centro, despejado parcialmente Harvey tocándola para que gire y se haga dueño del balón, Bárcenas, el capitán Bárcenas, a la izquierda con Jorge Gutiérrez, Tomás Rodríguez, corre también, lo hace pero no va a llegar José Luis Rodríguez, permite el despeje de Pickford, lateral por izquierda es para Panamá.
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2: 23 minutos de la primera etapa. El árbitro, a pesar de que está lloviendo, vamos a la pausa de hidratación. Es momento de poner al día la carpeta de la cadena 3 Argentina y la cadena del gol.
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0: Bueno, hasta ahora no ha cambiado nada en la tabla de puntuaciones de este grupo. 5 puntos para Inglaterra, primero, gana 5 puntos, segundo, tercero Croacia con 4 puntos, un punto para Panamá, en consecuencia Inglaterra-Senegal en la próxima fase, gana contra Portugal en 16avo de final y Croacia contra Colombia. Cacho, ¿cómo va tu partido?
3: Por ahora en 23 minutos del primer tiempo están 0-0, lo que estuvo más cerca recién el remate de Vlasic que se estrelló en el palo derecho del arquero Azare, 0-0.
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0: Y lo que viene en transmisiones de Cadena 3, 20:30, el turno de Colombia contra Portugal, además República Democrática del Congo frente a Uzbekistán, a las 23, Argelia, Austria, y el partido de Argentina frente a Jordania, Hugo.
2: Ahí están volviendo los jugadores a la cancha, bajo una lluvia que ya no es tan intensa. Acá el partido 0-0 y no hay demasiado para describir de lo que han hecho uno y otro, Jorge.
1: No, la posesión de Inglaterra es del 72%, tiene 5 remates, pero solo 2 al arco, bien neutralizados por Mosquera. Panamá se conforma con esperar y tratar de provocar algún error. Tiene un grandote como Tomás Rodríguez arriba, que está rodeado por defensores ingleses, pero el partido por ahora es flojo. E Inglaterra todavía no ha encontrado la forma de desequilibrar a través de Saka y Rashford, que son los extremos.
2: La pelota va en dirección de Andrade y este para José Córdoba. Córdoba combina con Fidel Escobar. Le pega de punta y arriba, golpe de cabeza para desviar la trayectoria de la pelota de Gay. En el círculo central está Anderson. Qué buen balón metieron por la izquierda para José Luis Rodríguez. Remató, tapó Pickford. Tapó Pickford. Miralo vos a José Luis Rodríguez. ¿Quién iba a decir que el Puma le pegaba también esa pelota? Tiro de esquina para Panamá.
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1: Qué buena respuesta de Pickford, ¿eh? Agárrense de la mano, dijo el Puma. Y ahora tiene el primer córner Panamá a su favor.
2: desde el costado izquierdo, vendrá ese remate, 0-0 el partido. El capitán, el número 11, Joel Bárcena, será el encargado de ejecutar el centro. A ver qué propone Panamá en esta pelota detenida. El cabezazo a medias de Conza, la corre Martínez, va Martínez, evita el lateral paralelo a la línea de Carlos, marca Rashford, no le permite que progrese en campo inglesa y lateral, siempre para Panamá. 27 minutos, llegando al banderín del córner, ahí está Martínez, el platinado, a ver a quién se le entrega, la juega cortita con Murillo, termina pegando otra vez en un hombre de Inglaterra, tiene que hacerlo ahora efectivo Murillo, al lateral, adentro del área, o al costado o hacia atrás, a ver qué se decide. Pelota por elevación, le picaba finalmente antes al número 13 en esta ocasión Córdoba, y se va por la última línea, repone Inglaterra.
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2: Sacó el arquero Pickford, corría, saca, la pelota está en el círculo central a través de Carlos Harvey, se la birló Anderson, y agarrate que viene Roger, la metió para Saka, está en el área, esta sí termina en gol, le pegó la mano a Saka, se le terminó yendo la pelota al propio Saka. Qué balón le había metido Anderson a la corrida de Saka, doctor.
1: Un pelotón, una asistencia sobre el sector derecho para que ganara Saka, el rebote en el defensor panameño dio en la mano del extremo derecho de Inglaterra, pero como sucede casi siempre, después de la hidratación, Panamá salió con otro ímpetu, pateó al arco el Puma Rodríguez, respondió Pickford, después otra llegada de Harley, y ahora la contra de los ingleses. El partido se hizo más de ida y vuelta.
2: El arco de Mosquera es donde estaba la pelota, la mandó al otro arco, al de Pickford, literal, el remate cruzó toda la cancha de arco a arco, balón para Bucay, saca, saca con Anderson, media vuelta, giró el pase hacia adentro, Conza, Conza para Gay, viene el del Manchester City, Gay levanta la cabeza, enganchó hacia adentro, preparándose por el costado izquierdo Rashford, sin embargo descansa el balón en Conza, ahí está Conza, el toque cortito de Conza para Roger, la levantó con Gay, Gay jugándola para Rashford, triunfa, se impone la figura de Rashford, le rebotó en el empeine del botín derecho el balón y permite la salida de Carlos Harvey, le hicieron circular la pelota a Anderson al suelo. Tomás Rodríguez se queda protestando una falta que no existió. Entonces va saliendo Gay. Gay para Anderson. En el círculo central está el número 8. Va conduciendo en esta oportunidad. Apertura para Cuanza. Y Cuanza lanzando el pase con Roger. Presionado desde atrás para Jorge Gutiérrez. Se lo sacó de encima. Descargó para el propio Anderson. La va a tirar por la punta izquierda porque lo vio habilitadísimo a Rashford. Ahí está Rashford contra la marca de Murillo. Lo va a dejar el camino. Levanta centro. Despeja con golpe de cabeza Córdoba, no pasó el peligro, la contiene Gay, captura de primera Gay, Gay para Bellingham y ya pasó Anderson, de primera para que vaya Harry Kane, Harry Kane para Rashford, va a lanzar el centro con Roja, segundo palo a las manos de Orlando Mosquera.
0: Bueno, información del fútbol de Córdoba, ha caído el pase de Guido Herrera, cero porteño de Paraguay. Fassi pidió 2 millones de dólares, los paraguayos dan la cifra, va por Juan Espino, el ex Belgrano, cero porteño. Además, Cerro está inhibido por FIFA, le debe un equipo ruso. Además de eso, tampoco envió los avales a Talleres para comprar a Herrera. Y además, le debe 250 mil dólares por el pase de Blas Rivero.
2: Es decir, hizo todo mal Cerro.
0: Totalmente.
2: La pelota está en el círculo central y es propiedad de Conza por la derecha.

0: eso, tampoco envió los avales a Talleres para comprar a Herrera y además le debe $250,000 por el pase de Blas Rivero.
1: Es decir, hizo todo mal Cerro.
0: Totalmente.
1: La pelota está en el círculo central y es propiedad de Conza por la derecha.